0: desesperación, hay rabia, pero quedan 45 minutos. Veo la gente también ya molesta con el proyecto. Esperemos qué pasa y tenemos pospartido. Ahí nos desahogamos ya conociendo el resultado definitivo. Va con la pelota Taiseris Marcano. Acá se equivoca Marcano. La domina Estefanía Perlaza. Perlaza para para Angie Salazar. Salazar buscando a Ingrid Guerra. Le ganó Ingrid Guerra a Andrea Pérez. Y va Guerra. Y cuidado porque si se gira es un peligro. Centro la pelota. Ahí había posición adelantada. Levanta la bandera la asistente. Va a haber un tiro libre indirecto para el conjunto cardenal. Bueno, Cindy, ¿hubo o no hubo cambios en Santa Fe?
1: Sí, señor. Para el cambio, entonces sale Isis de la Cruz, que ya lo habíamos mencionado, con el número 13. E ingresa Gabriela Huertas con el número 19. Esperemos que Gabriela en esta ocasión vuelva a levantar la copa.
0: ¿Y para el Cali cambios, Fabián?
2: No, señor, sale con el mismo equipo inicial del Deportivo Cali.
0: Va entonces con las mismas 11 inicialistas, las dirigidas por John Albert Ortiz. Le queda la pelota para Garavito. Viene Garavito, Garavito que lanza el pase por el costado occidental para Taiseris Marcano. Marcano que lanza el pase, el cambio de costado. Gana y revienta Melanie Naponza y pone a Ingrid Guerra, que va como una flecha con Andrea Pérez frente a frente. Cuidado porque si le gana en la última en defensa la tiene Ingrid Guerra. Guerra bien la calculó Andrea Pérez, lanza el centro tranquila. Mota que revienta, enviando la pelota al sector del centro del campo. Ganaba Estefanía Perlaza. Persigue Gabriela Huertas, le va quedando la pelota para ella, espera un instante, va a cambiar la transición para Daniela Garavito. Garavito al piso, Sharik Montoya le quita la pelota de manera magnífica. Domina ahora Angie Salazar. Salazar abriendo para Carla Biancha. Biancha quiere dejar en el camino a Isabela Cortés. Por ahora, uy, le venía jalando la camiseta. Le venía jalando la camiseta. Juega de banda Independiente Santa Fe. Taiseris Marcano que domina y entrega de manera errática. Estefanía Perlaza para que vaya también Paula Medina. Medina para Sharik Montoya. Montoya atrás para quién. Para la jugadora Jessica Bermeo. Bermeo de pierna derecha para el control de Carla Biancha. Biancha buscando compañía. Se equivoca en esta. Biancha. Saque de banda para Santa Fe.
3: Un Santa Fe que se para un poco más adelante, Cindy y Fabián. Un Santa Fe que ya se le ve la necesidad. Que ya en ataque no vemos dos, vemos tres. Y vemos una defensa mejor parada. Tres mediocampistas también. Entonces esperemos que esto dé fruto, que el replanteo de Omar Ramírez haya sido el correcto, pero sobre todo hay que tomar en cuenta que es todo o nada. Entonces, si perdemos, se perdió mal, y si se remontó, se logró la épica. Pero no hay punto medio hoy en Independiente Santa Fe.
0: Sí, señor. Por eso vaya listando su editorial, porque al final vamos a tener editorial con los oyentes que ya dicen lo siguiente. Juglares Albirrojos dice, vamos que vamos Santa Fe. Y Camilo González, hay rabia e impotencia. Bueno, esperemos que eso se convierta en felicidad en estos próximos 45 minutos. Al piso, Katherine Balbuena. Una falta de Melanie Naponza. Y va a ser entonces un tiro libre en el sector del centro del campo. Al frente de la pelota, Cristina Mota. Va a buscar la posibilidad de lanzarla al área. Vamos, Cristina, que llegue al área. Y allá, que se la arreglen las delanteras. Cobra Cristina Mota, llegando al semicírculo defensivo. Pérez que va a las alturas, gana Independiente Santa Fe. Le queda para Marcano, Garavito, Garavito que se perfila. No encontró el espacio para pegar. Viene Daniela Garavito, centra la pelota, la hace rebotar finalmente. Y el juego de banda con Redepaz, campeones del respeto, goleadores de La Paz. 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Viene con la esférica Valdayo. Valdayo conectando, viene el impacto de Katherine Balbuena. Le queda otra vez para Michelle, pero no alcanza a llegar. Primero la jugadora del Cali, Gabriela Huerta, la deja para Katherine Balbuena. Ganó Sharik Montoya. Se viene con la pelota Sharik, tocando para quién, para Melanie Naponza. A Ponza que abrió el bracito y no se dejó quitar la pelota. Juega para Medina. Paula Medina otra vez para Melanie. Melanie Naponza, si abre para Guerra. Uy, cuidado, Biancha. Biancha, puerta. En dos tiempos se queda con la pelota Wendy Martínez. Estuvo cerca el tercero del Cali.
3: Aquí bien Wendy, la pelota era difícil, sobre todo porque aunque Biancha definió suave, definió muy globiado, pudo bajarla. Es una arquera alta, para nadie es un secreto que su talla es una de sus fortalezas, que a veces no la aprovecha de la mejor manera, pero aquí estiró toda su envergadura, logró llegar al balón y defiende la puerta de Independiente Santa Fe, que recibir otro gol sería ya letal, sería mortal. Pero hay que vender cara, hay que mostrar pundonor, hay que mostrar garra, corazón, como lo es la institución, porque todavía se puede, el partido es joven relativamente, queda tiempo aún para las Leonas, relator.
0: Sí, señor, va Andrea Pérez. Pérez, la marca, uy, Ingrid Guerra entró fuertísimo, pero es un tanque Ingrid Guerra. La pelota para Medina, la bajaron a Medina y la jueza dice, falta, falta, falta. 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Biancha que pide cartulina, al igual que Jessica Bermeo. La falta de Michelle Valdayo sobre la jugadora del Deportivo Cali.
3: Hiciera tarjeta, ¿cierto, Fabián? La jala. Sí, se la llevó.
2: Hay una obstrucción de parte de Valdayo, le pone el brazo, pero pues...
3: No jugó balón, eso es lo que la condena. Que no fue por el balón, fue por la...
2: Pero había una acción anterior... ¿Qué dijo Alejandro, no? Contra Andrea Pérez.
0: Sí, señor.
2: Hubo una acción anterior. Entonces, volvemos a lo del rasero de la jueza central. Sí, es el mismo rasero para los dos equipos.
1: Amarillita. Ay, no sé, pero por lo menos este está menos candente que el de Tunja, ¿no? Pues en Tunja casi que no tenemos partido por un periodo de tiempo importante.
0: Bueno, acá la jueza va a hablar al banco de suplentes de Santa Fe y va a mostrar otra amarilla. Otra amarilla, o sea, ya tenemos el profesor Omar, Michelle Valdayo y ahora para un asistente técnico que también estaba ahí, al parecer un poquito salido de las casillas. Va entonces el tiro libre para el Deportivo Cali, va ajustando la barrera Wendy Martínez, va a ubicar a dos jugadoras, no, finalmente una no más. Que es Gabriela Huertas. Al frente de la pelota, Paula Medina. Paula Medina respira, calcula, pierna derecha para Medina. Va a buscar el punto de la pena máxima. Va Melanina Ponce. ¡Ay, cerca! ¡Pero qué cerca! La pelota, un derechazo que parecía no tener peligro. Casi se le cuelga a Wendy Martínez. Saque de portería para Independiente Santa Fe en 53.
1: Sí, señor. Y bueno, esperemos que Santa Fe... ¡Ay, vea otro láser ahí! Es lo que estamos viendo. Y quiero decirle que, bueno, es que el preparador físico y el profe Omar, ¿qué más pueden decir si este nivel de ansiedad se maneja? Pues, ¿qué puedo decir de las jugadoras? Es que el ejemplo son ellos. Y yo creo que eso es lo que le abonó, entre otras cosas, a otro tipo de directores técnicos. En este momento... tiene que controlar mucho más la pelota en el mediocampo Santa Fe y de alguna manera, de verdad, si no es en el arrastre ni tampoco en el juego aéreo, tiene que buscar la manera de llevarlo al sector delantero.
0: Viene Mariana Zamorano, y me gusta. ¡Ay! Salta la pelota, demasiado pasada, demasiado larga. La pelota que intentó cruzar Mariana Zamorano. Va a haber un saque de banda con Redepaz. 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Acá dice Hugo Leonidas, vamos que vamos, Santafecito por el segundo gol. Iván Pulgarín, ya no más Omar y Helber Mancipe, vamos Leonas. Bueno, vamos que vamos Leonas, no hay de otra. Siga comentando, siga opinando, los queremos leer a ustedes. Y aguárdese al pospartido, porque es el momento de desahogarnos, pase lo que pase. Viene Ingrid Guerra, Guerra que le ganó en velocidad Guerra. No la pueden sacar del camino, la intentaba centrar para la llegada de Medina. Viene Melanina Ponza, a Ponza en el sector derecho, lanza el centro para Biancha. Gol del Cali, gol de Carla Biancha, gol de la ex Independiente Santa Fe. Se cumple la ley del ex esta noche en Palma Seca. Era la única que faltaba por marcar del tercio ofensivo del Cali. No marcó en Tunja y no había marcado hasta ahora, pero en 55 minutos el centro por el carril oriental, la llegada al área de Carla Biancha, el tercer gol del Deportivo Cali. Y si me lo preguntan, para mí ya el partido también entra prácticamente autogol. En un resultado decisivo, aunque no autogol. Fue Carla Biancha, vea, fue un autogol finalmente. Biancha llegó a estorbar, pero la que conectó, la que se hizo el autogol fue Cristina Mota. 3 para el Deportivo Cali, 1 para Santa Fe.
3: Ya hacer un balance es difícil, Cindy y Fabián. Ya son 3 goles de desventaja en la serie y no se ve con qué, que es lo peor. Esta institución, si algo se caracteriza, es porque si pierde, pierde con las botas puestas, pierde luchando. cosa que hasta el momento del minuto 56 vimos 10 minutos.

0: certeza de lo que no se ve. Sin embargo, el marcador ya tiene una diferencia muy amplia y yo no veo jugadoras con ímpetu ganador, con ímpetu de ir más allá. Pareciera correr detrás de una pelota, pero no logran la comunicación correcta. Siento que no conectan, es que ni siquiera siento, se ve que no conectan. Y yo quisiera darles de mi parte lo mejor, es que se lo merecen. Han hecho un trabajo importante, pero no sé qué está pasando ahí en Cali, más allá de la presión de la hinchada caleña, más allá de una Biancha y una Ingrid Guerra que sabíamos que a eso iban a jugar. No logro entender cuál es el miedo, cuál es el temor, o más bien, cuál es el mensaje que le quieren dar a la hinchada.
1: Fabián, como santafereños, las imágenes que estamos viendo de la tribuna ya prácticamente creyéndose campeonas son duras, ¿no?
2: Sí, claro, pues ya ellos están en casa y están, mejor dicho, como se dice, están en su salsa y pues obvio, van ganando. Es un Cali muy superior, es que incluso pareciera que fuera el Cali el que fuera perdiendo porque están buscando más. No le prestan el balón a Independiente Santa Fe y superioridad en todos los aspectos, físicamente, con el balón en los pies, definiendo. Tienen por qué celebrar. Igual no hay que desmeritar el trabajo de las muchachas y el trabajo del cuerpo técnico. Se ha hecho un buen trabajo y Santa Fe siempre ha estado entre los mejores equipos a nivel de la Copa del Play Femenina acá en Colombia. Entonces,
3: guárdeme esa conclusión y al final la debatimos, porque la gente también ya ya se cansó de la gente se cansó de segundear, porque esa es la palabra. Va el lanzamiento de banda para el Deportivo Cali. Juega Ingrid Guerra. Guerra que lanza la pelota para Ponzá y ganó a Ponzá. Y viene con compañía. Uy, que pase para Ponzá. Ganó la espalda. Viene Melanie. Melanie se rehizo bien. Cristina Mota. Le va quedando la pelota para Katherine Balbuena. De pierna derecha envía la pelota hacia adelante. Recupera el Deportivo Cali, que domina totalmente el partido. No solo el resultado, el partido también. Viene peleándola Independiente Santa Fe, pero gana, lanza en el centro, corta y avanza Michelle Valdayo. Valdayo que lanza el pelotazo para buscar finalmente a Mariana Zamorano, que no llega. Y va a haber variante, va a haber cambio en Santa Fe. La segunda del compromiso, se prepara cambio para el equipo cardenal. Viene Katherine Balbuena. Balbuena tocando por dentro para Gabriela Huertas. Huertas atrás para la jugadora Hernández. Van a meter el cambio de sector para buscar en la zona occidental a Taiselis Marcano. Marcano con la pelota, le pasó por su espalda a Isabela Cortés. Viene Isabela Cortés, pelea, finalmente al piso iba la jugadora del Cali. Y el saque de banda para las azucareras, pero primero se va a hacer la variante. Primero se va a hacer la modificación, me parece. Se prepara cambio, ¿quién entra al campo de juego? Cindy Ariza.
0: Sí, señor, lo que habíamos pedido desde el arranque del partido y es que ingresa con el número 34 Alejandra Díaz y sale Michelle Valdayo con el número 5 de Independiente Santa Fe.
1: Bueno, cuando se va perdiendo la llave 3-1 y 6-3 en el global es cuando ya Omar Ramírez decide el todo nada, ¿no? Ya es difícil decir que se puede conseguir el todo porque ya nos están celebrando hasta con los celulares en la tribuna.
0: Claro,
1: pero pues quedan 30 minutos de fe.
3: Qué gran asistencia, eso lo valoro, eso sí. Va Alejandra Díaz peleando la primera que tocaba y ya estaba generando peligro. Va Jessica Bermeo. Bermeo conecta para Paula Medina. Medina hace pasar de largo a la marca. Juega ahora para que conecte, para que lo intente el Deportivo Cali. La domina Biancha. Biancha vio correr a Ingrid Guerra. Guerra le ganó el duelo a Andrea Pérez, que igual la venía jalando, pero no pierde la pelota Guerra. Va Guerra, Guerra que centra la pelota a las manos de Wendy Martínez. Sale la cuida palos de Independiente Santa Fe con pierna derecha, intentando buscar a Daniela Garavito, que bien con el cuerpo salió y se va a quedar con la pelota. Viene Garavito, con lo justo controla Daniela Garavito, va buscando de afuera hacia adentro, le queda la pelota para Alejandra Díaz. Díaz le abría los brazos finalmente Gabriela Huertas. Huertas conectando por dentro para Hernández. Viene con la pelota Hernández. Karen Hernández otra vez para Alejandra Díaz. Díaz que la filtra para Garavito. Garavito, Daniela Garavito. La bajaron a Daniela Garavito, pero para la jueza iban a la pelota. Melanina Ponza pone a correr a Ingrid Guerra. Le ganó Andrea Pérez. No, bien Pérez en esta. Bien Pérez en esta. Cierra a Ingrid Guerra.
1: Sí, narrador, aquí ya Santa Fe va al todo, al pelotazo.

0: al hoyazo, al desespero, porque no hay juego asociativo, no se ve con qué. Aquí lo decía Fabián en alguna de sus intervenciones, el Cali es el que tiene la claridad para buscar más y el que va perdiendo la Serie Santa Fe. Entonces, esperar a ver qué se genera, qué se puede traer. Ya está complicado, ya.
1: Pero pareciera que quisieran tirar otro bombazo con otro gol. Oiga, le quiero decir que Cali no se cansa.
2: Viene Santa Fe, viene Mariana.
1: ¡Ay, Dios!
3: ¡Ahí hay tiempo!
2: ¡Gol!

0: llega el segundo en Palma Seca, el doblete para Mariana Zamorano, que recibió un pase entre líneas de Alejandra Díaz, que controló y que a tres dedos, qué hermosa definición, con el borde externo del botín derecho, ante la salida de Marjorie Sánchez, hace conexión con la red. Si algo destaco en esta serie es el nivel de Mariana Zamorano, marcando el segundo para Independiente Santa Fe, 3 para el Cali, 2 para Santa Fe en 63 minutos.
1: Bueno, el gol de la resurrección. Esperemos que así sea y que al final del partido, cuando ya haya una conclusión, cuando ya sepamos qué es lo que sucedió, digamos, el gol del minuto 63 de Mariana Zamorano fue un punto de inflexión. Por ahora, una jugada totalmente aislada, en la que la mejor jugadora Independiente Santa Fe esta noche dio cuenta de una gran definición ante Marjorie Sánchez. Así que Cindy, esperemos. La fe es lo último que se pierde. Y otra ahí con la fe mueve montañas.
2: Sí, señor, como un granito de mostaza. Lo que quiere decir es que todo el resto de las jugadoras del equipo santafereño tiene que creérsela como lo hace Mariana Zamorano. Es una mujer que indudablemente con su carácter piensa muy rápido y actúa. Y eso es lo que tiene que hacer el equipo santafereño en los pocos minutos que nos faltan antes de que haya el pitazo final.
1: ¿Se puede o no se puede, Fabián?
3: Todavía se puede, hay tiempo. Hay tiempo y hay algo que quiero destacar. Si ponen el balón al piso con Alejandra Díaz, nos va bien. Ella maneja muy bien los tiempos y se puede, créame que se puede.
0: Se puede, es el mensaje de Fabián, es el mensaje de la mesa de casa albirroja. Vamos a meter la energía positiva, vamos a intentar creer que se puede. Bata y Celine Marcano, Marcano conectando para la salida de Katherine Balbuena. Balbuena que abre finalmente para que la domine Alejandra. Meten el pase, van intentando buscar a Taiselis Marcano. Corta Estefanía Perlaza y conecta con Caterina Osorio. Osorio la hizo rebotar en el rival. El rebote es para Sharik Montoya. Otra vez aparece Caterina. Caterina Osorio envía la pelota para Ingrid Guerra. Andrea Pérez que le ganó. Le queda ahora para que salga desde el fondo Isabela Cortés. Cortés de pierna derecha. Rifa la pelota, la alcanza a desviar Sharik Montoya. Melanie Naponzale rebotó una y dos veces. Va y pelea Santa Fe para que no pierda el dominio de la esférica. El juego de banda con Red de Paz. 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Siga reportando sintonía, siga dejando su like. Acá lo leemos a todos. Va lanzando el centro Santa Fe. La captura finalmente de la jugadora Angie Salazar en dominio de Marjorie Sánchez. Dice Jairo Villabona, hoy sí, ahora mismo no sabría si preguntar si se puede soñar todavía aún con ese segundo descuento. Sigue muy difícil. Se puede soñar, otra cosa es que de pronto se haga realidad. Vamos a ver, la lleva Melanie Naponzá. Aponzá lanza el pase para Carla Biancha. Va llegando Andrea Pérez. Pérez se queda con ella, le mete el cuerpo, Carla Biancha la saca de la ruta y va a haber un lanzamiento de banda para el Deportivo Cali. Y con Chevrolet referenciamos el tiempo de juego. ...66 minutos jugados en Palma Seca, el marcador. ...3 para el Cali, 2 para Santa Fe, 6-4 el global en la final femenina. Va jugando ahora Ingrid Guerra. Ingrid la va a centrar. Guerra que la centra a las 5:50. Revienta la pelota Katherine Balbuena porque a su espalda aparecía una jugadora del Deportivo Cali. Tiro de esquina para el elenco azucarero.
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1: Sexto del partido, el quinto para el Deportivo Cali. Y este es el primero de este segundo tiempo.
0: Bueno, va a venir el lanzamiento de tiro de esquina cuando se prepara cambio en el Deportivo Cali. Fabián, ¿quién se prepara para ingresar?
3: Ingresa con el número 13, Valeria Cárdenas, y sale con el número 6, Paula Medina.
0: Bueno, la variante, la primera que realiza el profesor John Albert Ortiz, una modificación en el centro del campo. Va a lanzar el tiro de esquina al Deportivo Cali. Vamos a ver si de pronto recuperamos la pelota y arrancamos en la contra. Ojalá. Cobra Carla Biancha. Puñetazo de Wendy Martínez. Recupera el Deportivo Cali que se mantiene en zona de ataque. atrás Angie Salazar para Estefanía Perlaza. Perlaza que lanza el pie hacia adelante, la pelota le va a quedar finalmente para que la controle. Va Melanie Aponzá que va a lanzar el disparo. Intentó el remate cruzado. Melanie Aponzá acompañaba con su estirada Wendy Martínez. Y con ASB Noticias, el saque de portería para Santa Fe en 68 minutos.
1: Aquí el Cali se volvió a acercar, se volvió a hacer frente de la portería de Wendy Martínez. Qué jugadora está Aponzá, la verdad, solo queda mirarla y sobre todo que la zozobra que transmite cuando tiene el balón tanto ella como Ingrid Guerra es impresionante. Esperemos que Santa Fe siga con el manejo del balón, siga tratando de remar, ya está muy contra la corriente, pero todavía se puede, quedan 22 minutos de partido aún.
0: Va lanzando el cabezazo, le va a quedar para Biancha tocando por dentro para Cárdenas, que acabó de ingresar. Bien, controla Daniela Garavito. Se viene otra variante en el Deportivo Cali. Una jugadora que se quitó el peto, al parecer. Viene Cárdenas peleándola. Uy, qué entrada fuerte. Qué entrada fuerte, pero para la juez no fue nada. Ingrid Guerra la abre para Melanie Aponzá y va a quedar de cara a portería. Va a quedar de cara a portería Melanie Aponzá. Bueno, se demoró demasiado en controlar. Ahora sí entrega la pelota del disparo a puerta en dos tiempos. En dos tiempos, Wendy Martínez, qué nervio. El remate de Cárdenas y el control finalmente de Wendy Martínez. Va al Deportivo Cali al acecho. Sigue peleando. Le va a quedar la pelota a Katherine Osorio. Osorio que la centra bien en la marca. Estaba ahí de sacrificada, me parece, Karen Hernández. Y va a ser un saque de banda para el Deportivo Cali, que tuvo una nueva aproximación con Cárdenas y con la atajada de Wendy Martínez.
1: Sí, narrador, aquí la mató porque venía con gran velocidad, sobre todo porque tuvo que arquear su ángulo de cuerpo para poder recepcionar el balón y después sí la mató. Lo raro es que la mató hacia el arco, no es lo ideal, pero en dos tiempos logró controlar aquí Wendy Martínez cuando el Cali reanuda de saque de banda.
0: Va intentando el centro, se prepara buscando el segundo palo, Ingrid Guerra, la pelota en el palo y afuera. En el palo y afuera, por poco viene el doblete de Ingrid Guerra, que igual se alcanza a persignar. Un frentazo a la altura de la 5:50, le ganaba la espalda a Isabela Cortés. La pelota rebeldemente en el palo y afuera. Bueno, estuvo cerca otra vez el Deportivo Cali.
1: Sí, narrador, aunque ese es el palo que no cuenta, el palo sí, que ya estaba en la parte de afuera.
0: Eso iba a decir, la percepción era palo, pero pegó en el palo.
1: Sí,
0: no suma.
1: De ese palo que la cancha del Deportivo Cali tiene, no he visto más canchas con eso. Cuando vuelve el Deportivo Cali al ataque.
0: Va intentando el centro, otra vez van a buscar a Ingrid Guerra. Uy, cuidado, quedó en el piso Carla Biancha. Van a parar el partido, seguramente. Van a parar el partido porque Biancha no se levanta. La jueza todavía no se percata de ello. Va Independiente Santa Fe. Vamos a meterle ganas, Leonas. Vamos, que si llega el tercero del partido, seguramente ahí pegadito llega el cuarto y ojalá sea así. Viene Ingrid Guerra. Guerra con la pelota. La hacía rebotar en una contraria. Lanzamiento de banda para el Deportivo Cali, que por ahora es el que sigue manteniéndose como el actual campeón del fútbol femenino. Ya sería su tercer título consecutivo y su cuarto en la historia. Vamos a ver cómo termina la contienda. Va Katherine Osorio, levanta cabeza, entrega. Va Melanie Aponzá de espaldas a portería, quiere lanzar el centro, tiene doble marca. La pelota se va y es tiro de esquina para el Cali.
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1: Séptimo tiro de esquina del partido, el sexto para el Deportivo Cali, que ha sido superior hasta en este rubro. 6 tiros, le saca 5 tiros de esquina Independiente Santa Fe. Así de bien ha sido la generación de juego del azucarero.
0: 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Lanzan el centro, los puños de Wendy Martínez. Todo mundo en calma. Le va a quedar la pelota para Daniela Garavito, no pudo girarse. Va ahora sí Independiente Santa Fe, el cambio de frente que no es correcto. Buscaban a Mariana Zamorano, pero no le llegó la pelota jamás a la número 7 de Santa Fe. En las alturas, bueno, acá se apresura un poco la marca de Isabela Cortés. Va Andrea Pérez, Va Andrea Pérez, le mete toda la carrocería a Melanina Ponza. Sin falta para la jueza. Viene Ingrid Guerra. Guerra jugando por dentro. Charik Montoya que se perfila, pega puerta. La pelota se estrella en una defensora. La recupera de nuevo Charik Montoya. Abriendo ahora para Caterina Osorio. Osorio que la centra. Ingrid Guerra que no puede. La cierra Taiseli Marcano. Va a pelear otra vez Ingrid Guerra. Viene en esta, ganó Cristina Mota. Mota, pedían falta y es falta, juez, ¿no? Bueno, en esta no. Va entonces Cárdenas. Cárdenas, el remate a portería. El rebote es para Taiseli Marcano. Va intentando Independiente Santa Fe salir por lo menos a la zona del centro del campo. Perdía y va Taiseli. Si va, uy, la venían jalando y tiene que ser amarilla. Se la quería llevar para la casa la jugadora del Cali a Taiseli Marcano. Y por fin le vemos una amarilla a la jueza central Karen Lozano. La referenciamos, Fabián, la tarjeta amarilla para el Cali.
3: Sí, señor, la tarjeta amarilla se la lleva
0: Osorio.
3: La número 3, Caterina Osorio. Falta contra Alejandra Díaz. Evidente, hombre, ya venían desde atrás. Había perdonado 3 tarjetas por lo menos la juez central.
0: Bueno, en esta no perdonó a Caterina Osorio, la pintó de amarillo. Va el tiro libre en el centro del campo. Va a cobrar Cristina Mota. Tengo 74 en el cronómetro. Es decir, nos faltan 16 para llegar a los 90. Si hace un gol Santa Fe, créame que el partido se pone sabroso, porque ya la distancia a uno, cualquier cosa puede pasar. Pero hay que convertir ese tercer gol. Va Cristina Mota. Mota que la mete al área. Peleaba en las alturas Pérez. La pelota la va a dejar escapar Caterina Osorio. Y con ASB Noticias, saque de portería para el Cali.
1: Bueno, narrador, aquí Santa Fe queda un cuarto de hora. Quedan 15 minutos. Hay que mostrar más ímpetu. Ya se va perdiendo la serie, se va perdiendo hasta el resultado del partido, entonces hay que buscar adelantar un poco más el bloque. Ya el Cali va a empezar a hacer esto mismo, gestionar el fútbol, gestionar el juego, gestionar el tiempo. Marjorie Sánchez se encuentra en el piso, la arquera del Deportivo Cali. Entonces, como le decía, hay que meter un poco más el Cali en su bloque, abroquelarlo, hay que llevarlo más allá. Que el Cali no sea el que maneje el balón, sino que Santa Fe sea el que, así sea lo yazo. Vea que en situaciones en el que el fútbol no aparece, así sea tirar centros, es funcional. De hecho, es la única manera que tiene Santa Fe. Algo se crea en zozobra. Alguna mala salida de la arquera se puede generar. Un penalti, un balón frontal, algo que puede dejar generar peligro. Pero ahorita Santa Fe no genera mucho. De hecho, en 5 minutos solo ha generado 2 acciones. Entonces, yéndose la serie como está, a la altura del minuto 75, ya 76 prácticamente, hay que tener más control de juego, tratar de adelantar más las líneas. Ya es hora de poner toda la carne en el asador, Omar Ramírez. Es tiempo, se está perdiendo la final. Hasta ya se ha quejado cuidado, con Daniela.
0: Sí, decir, cuidado con Garavito, que se estaba tomando la rodilla derecha. Puede ser un calambre, ya por el desgaste físico, o puede ser otra cosa. Ojalá no sea otra cosa, porque, bueno, ya lo que pase hoy, independientemente de lo que pase, ya en 3 semanas el equipo debe estar en Quito. Para afrontar la Copa Libertadores Femenina 2026. Aprovecha el profesor John Albert Ortiz para llamar a Angie Salazar para darle algunas indicaciones. También vi aumentando en el trabajo físico, en el trabajo precompetitivo, a las alternativas de Santa Fe. Ya en un instante Cindy nos cuenta cuáles son esas alternativas que todavía dispone el profesor Omar Ramírez. Que vea, ahí le pide a sus jugadoras que levanten cabeza, que levanten el ánimo. Todavía quedan 14 minutos y cualquier cosa puede pasar. Se levanta Marjorie Sánchez, saca la portera del Deportivo Cali, un saque a medias, no llegó ni al centro del campo. La domina, o la intentaba dominar Marcano, que iba hacia adelante. También está Alejandra Díaz, pedían un saque de banda para Santa Fe, para la jueza. El saque de banda es para el Deportivo Cali. Va a tomar la pelota Caterin Osorio. Osorio jugando de banda, línea vertical. Recupera Independiente Santa Fe y se viene con Garavito. Garavito que hace la pausa, descarga para Aleja Díaz. Viene Alejandra Díaz, Díaz conectando para Mariana Zamorano, saca Jessica Bermeo. Ahora en el centro del campo le mete el pecho a la pelota. Finalmente Gabriela Huertas busca a la jugadora que aparecía por esa zona. Hablamos de Katherine Valbuena, no, finalmente era Posada. Vea, se hizo otro cambio y no me di cuenta. Se hizo otra modificación para que Cindy la referencie, porque esa es Sofía Posada, jugadora que no estaba en el campo de juego, seguramente en el parón. En el parón del compromiso se realizó la variante. Saca de banda el Deportivo Cali, intentando buscar en el centro del campo. Charik Montoya que calcula. Va Charik Montoya, envía la pelota, último cuarto de cancha. Va a salir Wendy Martínez. Se queda con ella. El partido muy tranquilo y esto le conviene al Deportivo Cali, Julián.
1: Sí, narrador, claramente el Deportivo Cali juega ya con el reloj a su favor. Juega también con la psicología que puede tener Independiente Santa Fe. Y también con el balón. No era lo ideal para el plan de Santa Fe que el Cali tuviera más el balón que el Cardenal, pero es lo que ha salido del partido a esta altura de 77 minutos. Hay que esperar, quedan 13 minutos de fe, pero Santa Fe se ve inconexo, no tiene ideas.
0: Cuidado con Garavito, se tomó la rodilla otra vez y se fue al piso. Ojo con Daniela Garavito, no se levanta la jugadora de Santa Fe y creo que esto va a pasar a mayores. Se toma la rodilla Daniela Garavito, se le quedó como acalambrada, como ajustada en el césped. Un movimiento algo extraño y lamentablemente, bueno, se quedó en el piso. Se le enterró.
3: Se quedó como quieta y
1: le rotó la rodilla.
0: Se le enterró el guayo y eso le hizo girar la rodilla de manera extraña. Complicado el panorama. Complicado porque se ve bastante adolorida Daniela Garavito.
3: Sí, fue como que están pidiendo cambio de una vez en Independiente Santa Fe. Es como cuando se entierra el guayo y se tiembla la rodilla. Dolor, eso duele.
1: Y sobre todo, narrador, que sí, decimos bien dicho que no hay mañana porque la Liga Betplay termina hoy. Desafortunadamente está terminando con un Santa Fe segundo, otra vez siendo subcampeón. Pero la Copa Libertadores es en 3 semanas. Hay que también pensar en que trae buen premio económico, buen rédito. Y es una deuda pendiente también que tiene tanto Omar Ramírez con Santa Fe, que ya más tarde en el postpartido hablaremos qué piensa cada uno de Omar Ramírez en el cargo que está ocupando actualmente. Y sobre todo que para el club también es una deuda. 2 veces subcampeón. Entonces es importante la Copa Libertadores para Santa Fe. Y aunque en este momento está quedando en un grupo durísimo, pero Daniela es una de las piedras angulares de este proyecto.
0: Fundamental, Daniela Garavito, de las mejores, de los puntos más altos en Santa Fe. Y por lo que veo, la cosa no pinta bien. Habrá que esperar el reporte médico, seguramente ya la próxima semana con exámenes médicos y todo, tengamos un reporte más oficial. Pero inmediatamente pidieron el cambio por el gesto de la rodilla. También se puede uno prever que es complicada la situación y tan cerca que está la Copa Libertadores, pues ya uno en teoría también se empieza a asustar con lo que pueda pasar. Se va a retirar entonces Daniela Garavito, ya Cindy nos va a contar quién se prepara para ingresar. ¿Ya tiene el cambio de Sofía, Cindy? ¿Por quién entró?
5: Sí, señor, ingresó por Karen Hernández, el número 16.
0: Entonces ahí estaba, porque Sofía no la filtraron, la verdad nunca vi cuando hicieron la modificación.
1: No la vimos.
0: Sí, va reanudando ese compromiso. Va el Deportivo Cali, le queda la pelota a Andrea Pérez. Pérez que va ganando, la persigue Ingrid Guerra. Bien Pérez, también de punto alto. Va intentando Andrea Pérez buscar la banda izquierda. Saca el Deportivo Cali y el saque de banda con Red de Paz. Campeones del respeto, goleadores de la paz, todos somos Red de Paz Nacional. Últimos 10 minutos de la final del fútbol femenino. Se va terminando el capítulo entre Santa Fe y el Deportivo Cali. Domina la pelota Taiseli Marcano, metiendo un cambio de costado, intentando buscar a Sofía. La pelota se va por la zona occidental y el saque de banda con Red de Paz. Se preparan cambios en el Deportivo Cali. Veo 2 jugadoras listas para ingresar. Va a pelearla, la pelota se va, se escapa del campo de juego y es saque de portería con ASB Noticias. De lunes a viernes, una buena noticia.
1: Vio la falta, narrador, aquí las jugadoras del Cali. De hecho, el banco técnico también aqueja que hubo un golpe. Así que, y sí lo hubo, efectivamente sí es falta. Hubo aquí la número 9 que también entró, Francelis Graterol, que ya está en el campo. Tuvo que haber sido el cambio por Daniela Garavito. Entró, golpeó. Y es la demostración clara, es un reflejo claro de frustración.
5: Aquí. Y le quiero decir, Juli, que yo creo que nuestra Sofía del equipo de trabajo allá desde Molina. Sofía Molina debe estar diciendo, Graterol, Graterol. Ya creo que es fan ahí de su ingreso, pero sobre todo de que siempre es un cambio que oxigena el equipo.
1: Para bueno, el servicio es bueno, pero le falta.
0: Bueno, entonces los cambios, primero confirmemos el de Santa Fe, se fue Garavito e ingresó Francelis Graterol. Y ahora sí vamos con el del Cali, Fabián.
3: En el Deportivo Cali se fue Caterina Osorio y entró Ana Fisgativa, cambio totalmente posicional y se va Melanie a Ponza y entra Daniela Castellanos.
0: Por fin ¿Qué número tiene Castellanos?
3: El número 10.
1: Por fin van a descansar las defensoras de Santa Fe de Melanina Ponza.
0: Una muy buena jugadora, la verdad. Es que uno se pone a detallar el trío de ataque del Cali y, sí, y no hay una mala ficha.
1: Las tres fantásticas, las chicas súper poderosas hechas futbolistas.
0: Qué gran ataque tiene el Cali, eso sí hay que destacarlo. Viene Gabriela Huertas que salió erráticamente, le queda la pelota para Ingrid Guerra, Guerra conectando para Castellanos, viene otra vez Ingrid Guerra que prueba puerta, la pelota se estrella en Isabela Cortés, domina el Deportivo Cali que va buscando ampliar un poco más el resultado, atrás domina Carla Biancha entregando la pelota para la volante de primera línea, perdía, durmió la siesta y la envían hacia adelante para que corra Francelis Graterol, sale la portera Marjorie Sánchez, la deja vivita, saca Jessica Bermeo, frentazo de Andrea Pérez, control de Gabriela Huertas, recepción finalmente de Alejandra Díaz, durmió y finalmente por la espalda la despertaron. Va a ser un lanzamiento de banda para el conjunto cardenal. Juega finalmente Sofía, la jueza le dice que es más atrás, que es antes de pasar el sector de la media cancha. Saca Isabela Cortés. Cortés para Gabriela Huertas, otra vez para Isabela, Isabela para Gabriela. Gabriela Huertas, pase filtrado a media altura, intentando buscar a Katherine Balbuena. Va con la pelota, abriendo para Alejandra Díaz. Va a centrar la Alejandra, buscando a Mariana Zamorano y a Francelis Graterol. Le queda la pelota para Cárdenas. Cárdenas que intentó jugar por carril central. También Paula Medina, al piso. Va recuperando Independiente Santa Fe. Tacón para Sofía Posada, Alejandra Díaz que la envía hacia adelante para que lo intente el conjunto cardenal, intentándolo, pero primero estaba Cárdenas en la referencia, Sharik Montoya que la complementa, abren por el sector izquierdo, Angie Salazar la envía para Ingrid Guerra, bien estaba Andrea Pérez haciéndole la referencia, recupera ahora Castellanos, paso a una, paso a dos, y se viene Daniela Castellanos, la 10 del Deportivo Cali, intentando buscar recepcionista, vea cómo baila, vea cómo gambetea, saca el centro al segundo palo, control de Carla Biancha que la va a dejar para su compañera, van a abrir por el sector derecho, esto puede ser importante, un ochito corto, pega la pelota y a las manos de Wendy Martínez.
1: A John Ortiz decirle que su equipo está muy bien trabajado, que buen manejo de ritmo de partido, cuando tienen que atacar, atacan, cuando saben sufrir, lo saben sufrir, los balones aéreos también están muy bien trabajados, saben a dónde centrar, a dónde llegar. Tres jugadoras adelante impresionantes, la verdad el Deportivo Cali un digno rival que está venciendo muy bien a Independiente Santa Fe, todo hay que decirlo como es, narrador.
0: Sí señor, últimos cinco minutos, se acaba la final del fútbol profesional femenino, por ahora el Deportivo Cali es el campeón, defiende la corona, no la suelta el Deportivo Cali, viene Ingrid Guerra. Guerra, con tranquilidad, pausa, respira, pero levantan la bandera. Ya estaba en posición adelantada la jugadora con la casaca número 18, la que hoy también marcó Ingrid Guerra. Va Cristina Mota. Mota entrega la pelota para Andrea Pérez. Y veo también ya en Santa Fe un poco de decepción, como que ya entregadas. Ya saben que el cronómetro no ayuda. Va por dentro, van a buscar a Taiselis Marcano. Marcano que intenta, también Francelis Graterol saca desde el fondo. Finalmente Angie Salazar controla a Gabriela Huertas. Abre por el sector izquierdo para que vaya Independiente Santa Fe con Katherine Balbuena. Otra vez va Gabriela Huertas, Katherine Balbuena. Buena colectividad, buena pared. Va a lanzar el remate Balbuena, se quedó sin ángulo. Le toca jugar para Gabriela. Gabriela Huertas recibe a Andrea Pérez. Pérez que se lanza al ataque, jugando para Marcano, Taiseli Marcano para Sofía, lanza el centro, la 5 con 50, el frentazo de Francelis no alcanza, primero llegaba la defensora central del Deportivo Cali, saca Carla Biancha, buscando a Ingrid Guerra, bien, le ganó en esta Cristina Mota, en el piso se quedó la jugadora del Deportivo Cali, viene Cristina Mota para Katherine Balbuena que mete un pase filtrado que no sale, recupera Deportivo Cali, con Cárdenas, Alejandra Díaz que desvía, le queda la pelota para que ahora se aproxime el Deportivo Cali al sector del centro del campo, descargan atrás para Cárdenas, durmió y le ganó Pérez, la robó, le terminó quitando la pelota a Andrea Pérez, se apoyaba en la compañera, va y perea a Katherine Balbuena que no la suelta, mete el cambio de costado para que lo intente el conjunto cardenal por la banda, Oriental la adelantó demasiado. La adelantó demasiado. Mariana Zamorano no tuvo posibilidad de centrar. Y en 87, saque de portería para el Cali.
1: Aquí tuvo una buena intención el cambio de frente, pero desgraciadamente Mariana Zamorano se lleva puesto el balón cuando hay cambio en el Deportivo Cali.
3: Sí, señor. Se va con el número 2, Angie Salazar, y entra con el 44, Natalia Ruiz.
0: La variante defensiva.
3: Pareciera que quisiera atacar más el profesor John Albert Ruiz.
0: Sí, señor.
5: Como dijo Julián, eso ya es un tema personal.
0: Sí, señor, correcto.
1: Eso ya es una espinita que todos los años seguimos enterrando.
0: No, esto ya pasó de castaño oscuro, ya basta. Vea, se fue en silla de ruedas Daniela Garavito. Lo dijimos, se ve grave. Es que la verdad, el movimiento de la rodilla es hasta... le coloca uno los pelos de puta.
1: No, y las lesiones sin contacto son las que más consecuencias tienen para los deportistas, narrador.
0: Sí, señor.
1: Porque ella misma controla el balón y tal vez está muy blandita la cancha, tal vez en Cali estos días ha llovido mucho y eso es lo que... o la regaron mucho. Y esto es lo que genera que se entierren los taches y le rote la rodilla. Entonces, esperemos que esté bien.
0: Y vea esa bandera que sacaron en Oriental. Lea el mensaje que sacaron en Oriental.
1: En casa del glorioso.
0: Ya ahorita les digo, porque va el Deportivo Cali. El Deportivo Cali intentándolo, aproxima con Figativa, juega ahora atrás para Cárdenas. Cárdenas con la posibilidad de controlar, descarga la pelota para el número 4, Fisgativa. Fisgativa tocando otra vez para Cárdenas, atrás la pelota, juegan para Estefanía Perlaza. Van cambiando de sector para que aparezca también Jessica Bermeo. Controla la número 44, hablamos de Natalia Ruiz. Meten el pase por dentro, pelea Taiselis Marcano. Taiselis Marcano que no roba, abre por el sector derecho intentando buscar finalmente un saque de banda. Y la jueza central dice que la posesión de la pelota es para el Deportivo Cali. ¿Ya lo leyeron? ¿Ya leyeron el mensaje? Ya, bueno, sí. Para los que no están viendo el partido, ¿qué dice? ¿Qué dice la bandera que sacó el Cali en el costado oriental?
1: En casa de gladiadoras no hay leona que sobreviva. Esto ya se convirtió en humillación. Ya el nombre de la institución está siendo vulnerado.
0: No hay nada que hacer.
1: El que gana
0: es el que goza.
1: Exacto, tiene razón, narrador. A nosotros que tenemos el corazón de león, es un momento difícil porque siento que no hay nadie que le guste que le pisoteen su institución y siento que el Deportivo Cali hoy le pasó por encima como cual tractor a la vía.
0: Bueno, ya llegamos al minuto 90, se va a acabar el partido. Yo no creo que vayan a agregar más tiempo o mucho tiempo de adición. Levantan la paleta, ¿cuánto tiempo de más, Fabián?
3: Tenemos 4 minutos de adición, iremos hasta el 94.
0: 94 entonces, va Andrea Pérez, Pérez que la busca el centro para Francelis Graterol, la va a bajar para Marcano que le pifia, y hay una piernita en alto, la saca finalmente Estefanía Perlaza, el rebote para Andrea Pérez, pero se levanta la mano de la jueza central, al parecer pitó la falta, sí vi una pierna en alto, vi una pierna en alto de Taiselis Marcano, y va a ser entonces... Un tiro libre en zona defensiva. Bueno, estaba también en posición adelantada Taiselis Marcano. Y una pregunta difícil. 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La figura del partido. Para usted, Julián Villamizar.
1: Creo que a pesar de la derrota, Mariana Zamorano plantó muy bien cara. Nos demostró y nos dio poquito de fe.
0: Mariana Zamorano, la figura Pegacor para usted, Cindy.
5: Nada que hacer, Mariana Zamorano, como siempre.
0: ¿Y la figura Pegacor para usted, Fabián?
3: Pues sacando la cara por la institución, Mariana Zamorano.
0: Bueno, yo también me sumo a ustedes. 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Es Mariana Zamorano, que bueno, nos ilusionó en un momento, pero lamentablemente hoy no se le dio tampoco el resultado a Santa Fe. Ya tengo 92 de 94. Va a haber un tiro libre para que ejecute Cristina Mota. Otra vez en el centro del campo. La va a enviar a la olla. A ver si de pronto en el juego aéreo se da un nuevo descuento. Cristina Mota al punto de la pena máxima. La pelota que queda viva. La despejan. Y ahora el Deportivo Cali en la transición. Se repliega en defensa Independiente Santa Fe. Tiene que apoyarse porque no encuentra en quién descargar. Abre para Sharik Montoya. Montoya que va al piso también con otra jugadora de Santa Fe, Ingrid Guerra, que caza el rebote. Viene Ingrid Guerra, ganó en velocidad, iba que va Ingrid Guerra y pasa por el medio de dos jugadoras y viene Guerra, y viene Guerra, y viene Guerra, y el gol. y es gol del Deportivo Cali. No, Ingrid Guerra es la verdad una soberbia jugadora. ¿Qué jugadora es Ingrid Guerra? ¿Qué jugadora es Ingrid Guerra? ¿Cómo gana en velocidad? ¿Qué potencia? ¿Cómo protege la pelota con el cuerpo? Ganó completamente en esta. Es todita de Ingrid Guerra. Ganando en velocidad, guapeando y definiendo de manera espectacular. A ras de piso y recostadita. Wendy Martínez intentó sacarla con la pierna, pero no pudo. Y en 93 minutos llega el cuarto del Cali. 4 para el Cali, 2 para Santa Fe.
1: Con esto Ingrid Guerra se convierte en la pichichi del campeonato, la goleadora. Se va a llevar título, medalla y bota de oro de la Liga Betplay femenina. Se sacó a 3 jugadoras de Independiente Santa Fe. Incluyamos a la arquera porque también siento que Wendy tuvo que haber hecho un poquito más. Sí, no te pueden meter un gol a tu palo, Wendy. Bueno, el Cali gana la ida, gana la vuelta. Y lo peor es que en 180 minutos de fútbol Santa Fe recibió 7 goles. Hay que mirar si algún equipo recibió más goles en una final. El fútbol femenino es característico por sus amplios marcadores.
0: No, le tengo el dato. La última vez había sido también Cali-Santa Fe. Ganó Cali 6-3.
1: Entonces se superó Independiente Santa Fe en este caso.
0: Sí, señor.
1: Entonces ya es difícil generar un balance narrador, sobre todo por lo superior que fue el Cali. Ya es difícil y siguen atacando, que es lo peor. Ya se reanudó el partido y continúa con el balance.
0: Se va a acabar y ya se viene el postpartido. Tranquilos que ahí vamos a tener tiempo de analizar. Viene Posada, ya se va a acabar el partido. Ya tengo 94 en el cronómetro. La jueza va a dar la última, no la da. Levanta el brazo. La jueza central Karen Lozano indica que el partido y la temporada en el fútbol femenino terminó. Derrota para las Leonas, caen 4-2 hoy en Palmaseca, 7-4 en el global y son tetracampeonas del fútbol colombiano, la tercera consecutiva, pero ya tienen 4 en el historial. Bien, felicitaciones para John Álvaro Ortiz y qué proyecto el que tiene el Cali, hay que decirlo, qué combo el que tiene el Deportivo Cali. Si me apresuran, van como favoritas a la Libertadores, de una vez se los digo. Bueno, señores, vámonos despidiendo y la gente que no se vaya de la transmisión, porque vamos a tener el postpartido, no por Colmundo, sí por nuestras redes, en esta misma emisión, para analizar lo que dejó la temporada de Santa Fe, el resultado esta noche en Palma Seca y lo que viene en Copa Libertadores.
1: Sí, narrador, partido 4-2, cierre serie 7-4. Independiente Santa Fe queda subcampeón de la Liga Femenina Betplay de Mayor 2026. Tenemos la cara todos como Cindy, una cara de desaire, una cara de tristeza.
5: Estoy es que lloro, la verdad.
1: Me adhiero a su comentario, Cindy, estoy es que lloro, porque ya una cosa es perder y otra cosa es ser humillado, y siento que Santa Fe esta noche fue humillado. Alejandro, gracias por sus servicios. Para su narrador fueron varios goles cantados en el día de hoy. Queda también el de Sansón para él. Juan David, muchas gracias por sus servicios en Colmundo, pero ya saben, los esperamos aquí. No se desconecten de sus servicios aquí de la multiplataforma de Casa Albirroja Radio TV. Por Colmundo se quedarán escuchando el partido entre Junior y Medellín, un verdadero partidazo que se viene por la fecha 12 de la Liga Betplay y Mayor Masculina. Así que los esperamos, vayan ahí, se desahogan en el chat, los leemos. ¿Qué piensan del proceso de Omar Ramírez? ¿Debe terminar? ¿Debe seguir? Así que debemos esperar que toma Santa Fe como determinación, pero una vez más, somos segundas, narrador.
0: Sí, señor. Bueno, todavía tenemos unos minuticos acá por Colmundo, porque los compañeros de Casa del Tiburón todavía no los veo acá. Y el partido está para las 8:20, así que analice su primera abrebocas de lo que dejó este partido esta noche en Palma Seca, Cindy Julián.
1: Hay maneras de perder, y siento que hoy perdimos de la peor manera que se podía perder, Cindy. Ese es mi título.
5: Sí, es que yo la verdad no encuentro ni siquiera palabras. Es como cuando usted tiene un nudo en la garganta, pero además ver al Cali celebrar, que hay que decirlo, jugó, hizo lo que tenía que hacer y ganó. Es que es indudable el nivel de las jugadoras, independientemente de su trayectoria. No voy a demeritar claramente todo el trabajo que ha venido haciendo Santa Fe, pero no se vale ganarle a un Millonario, no se vale, como decían, dejar de dar tanta gallina para atemorizarnos ante un Cali que sabíamos que era poderoso, que sabíamos a qué veníamos a jugar. Yo creo que nos replanteamos muchas cosas. Yo pienso que finalmente, como los jugadores, no podría decir que ese es el fútbol y que ahora solamente debemos pensar en la Libertadores. No, yo creo que teníamos todo para ganar esta Copa y más todavía. También es cierto, y me voy a unos días atrás, Juli, cuando veíamos a Isaura, Marianela, ahí sentadas. Yo, mire, tengo que tener en mi memoria a Isaura peleando desde la gradería, gritando, haciendo. Y yo decía, hombre, qué falta le hacen esas mujeres de poderío, de carácter. No sé qué decirles, es que de verdad estoy como decepcionada, triste, impotente. Yo le tengo mucha fe a Santa Fe, sin embargo, yo creo que esto ya ni siquiera se trata del profe Omar, ¿sabe? Yo creo que esto también es de equipo. Yo no voy a decir que el profe Omar deba continuar, que todo estuvo bien. También creo que hasta como las relaciones de pareja, que ustedes saben que yo digo, todo tiene un ciclo, sí o no, y uno a veces tiene que cambiar el novio. Pero en este caso ya parecemos con novio o novia fea. Yo creo que hay que bailar con el mejor y hay que aprender a marcar la diferencia. De verdad que uno ve cómo celebra el Cali y es que qué más puede decir uno, es que se lo ganaron legítimamente, no hay nada más que decir.
3: Bueno, nada que hablar, esto va a ser rápido. Bueno, Deportivo Cali fue inmensamente superior a Independiente Santa Fe en los 180 minutos. Superiormente físico, con el balón, supieron jugar, y hay que replantear algo en Independiente Santa Fe, y es si les trabajan realmente el físico a las muchachas, porque superiormente fue mucho más Cali en ese estado físico. Fíjese usted cómo una Ingrid Guerra solamente arrastraba 2-3 marcas y no le podían sacar el balón.
5: Sí. Sí. Con Juli vamos a decir, yo creo que lo mismo, es que es una máquina. Igual que pues nuestra exjugadora, saben a qué tienen que ir al campo y lo logran. Entonces, tengo que ser muy sincera. Jugadoras de alta potencia que incluso podrían llevarse la Copa Libertadores, y esperaría que no.
1: Bueno, Cindy, gracias a Fabián, gracias a Cindy. Les recordamos que pueden seguir en nuestra multiplataforma con el espacio del desahogo, que nosotros le llamamos el postpartido, donde allá pueden decir todos sus sentimientos después de esta final perdida, una más para Independiente Santa Fe. Así que dejamos aquí a nuestros amigos de Casa Tiburona para que por Colmundo Radio disfruten el partido entre Junior y Medellín. Amigos de Casa Tiburona, muchas gracias. Esperen que tengan un muy buen partido y reciban ustedes aquí la frecuencia de Colmundo Radio.
6: Caballeros, sean todos bienvenidos a esto que es la Casa del Tiburón, Colmundo Radio ASB Noticias, 1040 AM en nuestras 6 plataformas digitales. Para esto, el partido de la fecha de hoy, el partido de la jornada. Junior de Barranquilla contra Deportivo Independiente Medellín en el estadio Romelio Martínez. El día de hoy me encuentro acompañado con todos nuestros talentísimos de la Casa del Tiburón y me encantaría darle la bienvenida esta noche a Carlos Pérez. Carlos, ¿cómo estás esta noche?
7: ¿Qué tal, Leo? Un saludo cordial para ti, para toda la gente que comienza a sintonizarnos a través de Colmundo Radio, la Casa del Tiburón, para llevarles otro compromiso de el Junior de Barranquilla, el equipo de Mario Sebastián Viera, que hoy recibe en su casa a el Independiente Medellín, uno de los equipos que está al frente de el fútbol profesional colombiano, con un viejo conocido del Junior de la Barranquilla como entrenador, como lo es Luis Amaranto Pérez. Así que seguramente un partido bastante interesante, donde Junior tendrá que seguir remando contra esa adversidad que supuso un inicio bastante complejo, pero ha dicho el entrenador, vamos a buscar la manera. Las cuentas están claras, 12 de 12 partidos, hay que ganar 9. Ya comenzó ganando el primero frente a Fortaleza. Y bueno, esperemos para la alegría de los hinchas del Junior de Barranquilla que hoy sea otra victoria para el equipo Tiburón. César ya está también conectado con nosotros. César, ¿qué tal? Buenas noches, bienvenido.
8: Buenas noches, Carlos. Buenas noches para Leo. También se encuentra con nosotros nuestro narrador del día de hoy, Juan David Hoyos. Contento de estar una vez más acá, esperando un nuevo triunfo del Junior de Barranquilla. Como bien decías, Carlos, llega en el mejor momento, luego de una victoria importantísima acá en la ciudad de Bogotá, con goleada incluida. Y esperemos que ese buen ambiente y ese buen fútbol se mantenga, que por lo menos hoy el día de hoy Junior pueda nuevamente llenar las redes del poderoso de la montaña y que suba en la tabla. Será muy importante que el día de hoy Junior obtenga esos 3 puntos para abandonar el fondo de la tabla de esta liga.
7: Sí, señor, una noche llena de fútbol, porque también la Selección Nacional de Colombia arranca su nuevo ciclo de la mano de Néstor Lorenzo. Nuevas caras en la Selección Nacional de Colombia. Seguramente usted que sigue al Junior de Barranquilla, vamos a llevarle también la información de lo que acontezca en ese partido en los Estados Unidos entre la Selección Nacional de Colombia y la Selección de México, que será el primero de los 3 partidos que va a estar jugando nuestra selección en suelo norteamericano. Los próximos rivales, Perú, Paraguay, serán también duelos importantes en ese camino de Colombia para seguir preparándose de cara a lo que va a ser la Copa América del 2028. Un abrazo a cada una de las personas que hasta ahora se suman con nuestra transmisión. Ya sabe usted, puede dejar su comentario, dele me gusta, por supuesto comparta también esta transmisión, para nosotros es muy importante, y de esa manera pues vamos alimentando y se va llenando la casa, ¿no? Cuando la casa tiene gente, hay bulla, hay alegría, César, y eso es muy importante, así que ojalá muchas personas se conecten con nosotros y también disfruten con nosotros, ojalá, de una nueva victoria del Junior de Barranquilla. Repite, nómina el equipo de Mario Sebastián Viera, equipo que gana, se mantiene.
8: Sí, se mantiene, Carlos. La titular de Junior el día de hoy, con la misma con la que triunfó acá en Bogotá, frente a Fortaleza, Mauro Silveira en la portería, Germain Peña repite en el lateral derecho, Daniel Rivera y Pablo Ortiz serán los centrales, Jason Suárez en el lateral izquierdo, doble línea de 5 con Guillermo Celis y Fabián Ángel, David Caicedo como extremo izquierdo, Brian Castrillón como extremo derecho, Teófilo Gutiérrez detrás del polaco Francisco Fridisewski.
7: Ahí está entonces el 11 de Mario Sebastián Viera, 11 que logró esa primera victoria, 4-1 frente a Fortaleza. Partido que por supuesto le llevamos a través de Colmundo Radio y de la Casa del Tiburón. Esperamos que ese equipo comience a aceitarse, es muy bueno y es importante, César, darle continuidad al equipo que gana, sobre todo nombres como el de Caicedo, que es un hombre que en el último tiempo ha venido con una serie de irregularidad, precisamente producto de la falta de minutos por temas de lesión, etcétera. Y qué bueno que el técnico Mario Sebastián Viera comience a mantenerlo, le dé una consistencia dentro del 11 titular y a partir de ahí podamos ver en el Junior de Barranquilla a ese David Caicedo que otrora le dio muchas alegrías al equipo Tiburón.
8: Sí, Carlos, como bien dices, equipo ganador no se cambia, e incluso Mario Sebastián Viera no varía tampoco la convocatoria, solamente un nombre, que es el regreso de Daniel Socarrás, quien estuvo con la Selección Colombia Sub-19 en los Juegos Suramericanos, regresa a la convocatoria como alternativa a ese lateral derecho. Andrés Esmalva sale de esta convocatoria y es la única variación que tiene Mario Sebastián Viera respecto a su última convocatoria. Luis Fernando Muriel estuvo ya presto con el equipo, entrenó a la par de sus compañeros. Sin embargo, como se había dicho anteriormente, el jugador estará listo para enfrentar a Atlético Nacional el próximo 30 de septiembre. Eso será el miércoles a las 8 de la noche y esperemos también, Dios mediante, estará acá también ese partido por la Casa del Tiburón.
7: Sí, otro nombre que comienza a ganar espacio importante en este nuevo ciclo con Mario Sebastián Viera es Guillermo Celis, el cincelejano, quien venía siendo suplente de un jugador que también supo hacer las cosas bien en su momento. Estamos hablando de Juan David Ríos, ante esta baja del equipo en el inicio de la Liga Betplay 2 de este 2026, pues le toca a Mario Sebastián Viera buscar alternativas, y una de esas alternativas, mandar al banco de suplentes a Juan David Ríos y darle la posibilidad a Guillermo Celi, que por el momento está rindiendo.
8: Sí, no, esa fue una de los grandes aciertos de Viera en el partido anterior ante Fortaleza, esa revolución que generó en el equipo con estos movimientos, tomó e incluyó en el once titular a Guillermo Celis, y no solamente a Guillermo Celis, también a Fabián Ángel. Y si tomamos en cuenta ese partido y este, Jesús Rivas nuevamente no es parte de la convocatoria. O sea, ha mantenido, sobre todo en esa zona, el movimiento, y Guillermo Celis y Fabián Ángel respondieron con creces en ese partido ante Fortaleza. Llama la atención que, bueno, como bien decías, Guillermo Celis había abandonado la titular, no había dejado buenos detalles en sus últimas presentaciones, pero respondió en Bogotá y se ganó el derecho a ser titular el día de hoy en el Romelio Martínez.
7: Sí, señor. 8:06 8:06 en Colombia. Está finalizando el Cúcuta Llaneros. Va ganando el equipo Motilón 2-1 en uno de los partidos que también componen esta fecha 12 de la Liga Betplay 2. Nosotros, por supuesto, con la expectativa de lo que va a ser Junior de Barranquilla Independiente de Medellín, un duelo bastante interesante. No le ha ido, César, hay que decirlo, muy bien al Junior de Barranquilla en ese duelo frente a el equipo poderoso de la montaña. En el último tiempo, de los últimos 5 compromisos, ha ganado solamente uno el equipo tiburón, pero lo bueno, César, es que esa victoria fue en condición de local. Entonces esperemos, pues, que el Junior de Barranquilla hoy vuelva a tener las luces encendidas respecto a buscar una nueva victoria frente a un Independiente de Medellín que, hay que decirlo, viene haciendo las cosas bien de la mano de Luis Amaranto Perea. Ganó su último compromiso y, bueno, para la gente que nos escucha a esta hora y nos ve a través de YouTube, ¿cómo va el equipo precisamente de Mario Sebastián Viera? Ya lo dijimos, ahora el de Luis Amaranto Perea.
8: Sí, Carlos, para el Independiente Medellín repetirá prácticamente el mismo once que estuvo esta semana ante Jaguares de Montería, solo la salida de Juan Fernando Quintero por lesión. Su lugar será ocupado por Jalan Loboa. De resto, tendrá a Eder Chaux en la portería, Jayen Palacios en el lateral derecho, Kevin Mantilla y Alfonso Simarra, ex Junior de Barranquilla, estarán de centrales, Sneider Mena con el lateral izquierdo, Didier Moreno, otro de los conocidos por la afición barranquillera, Agustín Martegani también acompañará a Moreno en esa zona de volantes. Más adelante estarán Keiner Klinger, Jalan Loboa y John Montaño, el goleador de este equipo con 5 tantos. Y cerrará la nómina el delantero Jason Medina.
7: Bueno, ahí está entonces la titular del Independiente Medellín, el poderoso de la montaña. Había mucha expectativa respecto a la posibilidad de que Juan Fernando Quintero fuese a ser también tenido en cuenta, un hombre con pasado en el Junior de Barranquilla, pero lamentablemente tuvo una lesión muscular que le impide estar esta noche en el estadio Romelio Martínez, que se espera lleno en el estadio de la ciudad de Barranquilla, ubicado en la zona norte de la capital del Atlántico, para este compromiso. Y bueno, para Junior mejor, ¿no? En el papel, que no esté Juan Fernando Quintero, que es un hombre, por supuesto, muy talentoso, y siempre, claro, siempre es bueno enfrentar a ese tipo de jugadores, pero dadas las circunstancias, pues el Junior también a tratar de aprovechar la posibilidad de contar ante un rival que no va a tener la posibilidad de tener entre sus filas a un gran jugador como lo es Juan Fernando Quintero, que es una de las grandes figuras que también compone este fútbol colombiano, que se ha llenado de figuras este semestre. Está Atlético Nacional también con James Rodríguez, y el equipo de los Millonarios de la capital de la República, que también tiene a Juan Fernando o a Juan Guillermo Cuadrado, que es otro de los legendarios jugadores nuestros. Y qué chévere, qué bueno que al fútbol colombiano lleguen ese tipo de jugadores que sin duda alguna le aumentan, le elevan el nivel a nuestro rentado futbolístico.
8: Carlos, y también hablando de incorporaciones, no podemos dejar detrás una que llama mucho la atención, y es que precisamente el Independiente Medellín anunció que el próximo martes ante Millonarios presentarán de oficialmente a Jackson Martínez.
7: Ah, claro.
8: 6 años tiene este delantero sin jugar.
7: Bueno, ahí sí, yo hay que decirlo, pues no, ese regreso de Jackson Martínez sí hay que ponerle allí unos interrogantes, porque es decir, un hombre que hace 6 años no juega, para que vuelva a ser tenido en cuenta en un equipo de fútbol, pues siempre llama como la atención. Pero habrá que ver, hay que darle el espacio, ya lo hizo el América de Cali, ¿no? También con Adrián Chorramos, que se despidió del equipo y luego lo volvieron a incorporar, porque el América de Cali no tuvo la posibilidad de conseguir un delantero que supliera ese espacio, y llamaron a Adrián Chorramos. Pero vamos a ver cómo le va entonces al Independiente Medellín con Jackson Martínez, otro de los grandes delanteros que ha producido nuestro país en el último tiempo.
8: Carlos, ¿te parece si para este momento compartimos entonces lo que será el equipo arbitral, que será parte del partido del día de hoy?
7: Sí, señor.
8: Tendremos a John Ospina como el principal, nacido en la ciudad de Cali. Tenemos como asistentes a David Guetio y tenemos a Sebastián Borges como el segundo asistente. En el VAR estará Fernando Acuña. John Ospina, quien un árbitro bastante conocido en el medio local, desde 2017 hace parte de lo que es la primera división del fútbol colombiano y ha dirigido a Junior un montón de oportunidades. El récord de Junior con John Ospina como principal no es alentador. Es uno de esos árbitros con los cuales Junior no tiene un récord positivo. Sin embargo, el día de hoy esperamos salir victorioso. Ya dirigió a Junior en el partido ante Millonarios, fue el principal en esa derrota de Junior en el Romelio Martínez ante Millonarios con gol de Rodrigo Contreras.
7: Sí, señor. Es decir, aquí se va a presentar una situación diferente a la que vivimos frente a Fortaleza, donde Ferney Osa, un árbitro nuevo dentro de lo que es el fútbol de primera división en Colombia, y para este partido de hoy, y no es para menos, ponen a un árbitro con mucha más experiencia como es el señor John Ospina. Y reiterando lo que dice César, en el VAR estará entonces Fernando Acuña. Ahí vemos cómo los compañeros de la Casa del Tiburón comienzan a organizar todo para llevarles a ustedes una excelente transmisión en esta noche de sábado. Noche de sábado en Colombia, noche de fútbol, y llevándoles a través de Colmundo Radio, la radio que te acerca, y a través de la Casa del Tiburón, todos los detalles de lo que sucede en el día a día del bicampeón de Colombia. Síganos en las redes sociales, en Instagram, ¿cómo aparecemos? Casa del Tiburón.
9: Arroba la Casa del Tiburón.
7: Arroba la Casa del Tiburón. Ahí usted encuentra toda la información relacionada con el equipo del Caribe colombiano. Entonces, ahí está esa invitación. ¿Cómo ves? ¿Cómo te imaginas, César, el partido en la noche de hoy?
8: Carlos, yo me imagino un partido en el cual Junior saldrá a presionar, como lo hizo frente a Jaguares. Desde ese partido Junior no volvía al Romelio Martínez, entonces espero una disposición táctica parecida a lo que fue ese día, a pesar de la presencia de Teo. Quizás no esperemos a Teo presionando la salida del Independiente Medellín, pero el resto del equipo de Junior creo que se posicionará bastante, bastante adelante para ahogar la salida del Independiente Medellín. Hay que estar muy pendientes, Carlos, de en medio de esa presión, de esas pérdidas de balón, porque tiene dos balas este Independiente Medellín. Klinger y Montaño son jugadores muy rápidos y que, quedando en el mano a mano con los defensores de Junior, pueden generar bastantes problemas.
7: Sí, por eso es importante en esa presión. Puedes cumplir esas dos funciones, una positiva y una en el papel que puede ser negativa, Teófilo Gutiérrez. Tú hablas de la presión alta que puede hacer el Independiente Medellín. Eso obliga al Junior a tener buen buena tenencia de balón. Y ahí, por supuesto, Teófilo Gutiérrez saca la cara porque es un hombre...

0: partido el que tenga Teo Gutiérrez en la noche de hoy, para la alegría de los hinchas que llegan al Romelio Martínez y por supuesto también para la alegría de la gente que va a seguir la transmisión a través de Colmundo Radio. Ya está listo nuestro narrador, Leo.
1: Claro que sí, ya se encuentra listo nuestro narrador Juan David Hoyos, la voz del Sinú y la voz de la Casa del Tiburón. Bienvenido, Juan David.
2: Muy, pero muy buenas noches, muchísimas gracias. Qué gusto estar con ustedes y qué gusto compartir lo que más amo en la vida con gente que también lo ama como yo, que es este amor tan hermoso, el rojiblanco, el Tiburón, en su jornada 12, en un partido bastante, bastante difícil, pero que será realmente importante. Leo, Carlos, señor Mariscal, muchísimo gusto. Bienvenido a esta transmisión también.
0: Sí,
2: gracias por esa previa tan espectacular que estaba haciendo junto a Carlos. Y César, qué gusto estar con todos ustedes, emocionado por llevarle las emociones a todos ustedes de lo que esperamos que sea una nueva victoria más y que sea una mejora estructural del Junior de Barranquilla y que no haya sido simplemente un buen capítulo en el libro lo que pasó el domingo pasado, sino que aquí inicie el camino a los 8 y a una nueva lluvia de nieve en Barranquilla, compañeros.
1: Así es, Juan David. Ya empezaron a sonar los comentarios, las alarmas aquí en varios lugares afuera de Barranquilla, donde ya están dando por eliminado a Junior. Ya están a falta de 8 fechas diciendo que es más probable que nieve en Barranquilla a que Junior salga tricampeón. Pero, como dijo Juan David, que este sea el inicio para el tricampeonato, que este sea el inicio para el ingreso a los 8 y que este sea un buen inicio para esta nueva página en la historia de los partidos contra Junior, contra Deportivo Independiente Medellín. Juan David, muchas gracias.
2: No, a ti, qué rico estar acá con ustedes. Definitivamente vamos a tener una noche de fútbol espectacular y el mar con el Romelio Martínez está bastante lindo, a pesar de que a esta hora también está jugando la Selección Colombia. Y yo hoy también quiero mencionar, antes de que arranque el partido, que hoy esta camiseta la voy a portar por lo menos en el primer tiempo, no tanto porque en este momento esté jugando la de mayores, sino en homenaje a que hoy volvimos a hacer historia con nuestro fútbol femenino. Ya Carlos lo estaba mencionando, y es ese histórico tercer puesto en la categoría sub-20 del Mundial que se jugó en Polonia, cuando hay gol de Colombia mayores, precisamente. Gol de Colombia en este momento. Ya Leo nos confirma quién es el de la anotación, y de hecho ahí vamos a cuadrar para tener una imagen y poder seguirlo.
1: Así es, Juan David. Gol de Colombia, minuto 9. Luis Suárez anotó con asistencia de Richard Ríos y pone 1-0 el marcador arriba para Colombia, que está derrotando a México a esta hora.
2: Bueno, ahí seguimos actualizados y los vamos a mantener actualizados de todo lo que suceda también en territorio estadounidense, ¿cierto?
3: Sí, en Baltimore.
2: Así es. Todo lo que suceda allá con esta renovación de la Selección Colombia. Pero, muchachos, la verdad es que hoy la noticia con la Selección de Colombia es ese tercer lugar que conseguimos en la Copa del Mundo. No llegamos más lejos porque nos tocó bailar con la más fea, con Corea del Norte, en esa semifinal. Pero tremendo partido el que le hicimos a Italia, y la verdad que un abrazo inmenso. Yo me siento muy feliz de portar esta camiseta el día de hoy, y me abstengo de tenerla de mi equipo en la transmisión, al menos en el primer tiempo, para hacer ese sentido de pertenencia tan
0: pero
2: bonito.
0: Si hace gol Junior en el primer tiempo, te tienes que dejar la de Colombia, ahí no hay nada que hacer.
2: No, sí, obviamente, ya después veremos para el segundo, y ahí sí ya me costará más.
3: Que la cábala.
0: Sí, señor.
1: Si Junior gana hoy, Juanda no puede volver a traer camiseta para transmisión.
0: Claro, la tricolor, hay que lavarla todos los días. Bueno, estamos esperando, yo esperaba más gente, de pronto está llegando al Romelio, más público para la jornada de hoy. Todavía faltan minutos para que inicie el compromiso. Necesita, César, Junior de Barranquilla, de su gente, y por supuesto que bueno que hoy también pueda hacerse sentir el jugador número 12, como se le conoce a las hinchadas, para que de esa manera pues el equipo Junior también sienta ese respaldo.
3: Carlos, hay que hacer un apunte importante respecto al ingreso de público el día de hoy. Es que Junior, a raíz de los desmanes en el partido ante Alianza Valledupar, el día de hoy está cumpliendo una sanción. La tribuna oriental del estadio Romelio Martínez está cumpliendo una sanción el día de hoy, prácticamente de los

0: 80% de la tribuna oriental a raíz de todos estos problemas que se presentaron en la ciudad de Valledupar.
1: Señoras y señores, con mucha alegría les digo que este partido en el Romelio Martínez entre Junior y Medellín ya arrancó. Muy bien, señoras y señores, bienvenidos a la emoción del bicampeón de Colombia. Bienvenidos a esta transmisión llena de amor, llena de pasión, llena de análisis, con los mejores, aquí en Colmundo Radio. Señoras y señores, en este momento se producía lo que para mí era una falta, pero va recuperando el conjunto de Medellín con Didier Moreno, que es el que tiene la posesión sobre minuto y 20 de partido. Tocó cortitico, se está asociando. Ahora encontraron por el sector derecho a, me parece que es Klinger el que tiene la pelota, así es. Metió el enganche, lo está presionando Castrillón, y por el otro lado ya se le está mostrando a Neider Mena. Ya recibió Mena, que va a seguir con la pelota. Tocó cortitico para encontrar a su compañero, que es Montaño, gran jugador. Enganchó Germain, que no pudo. Montaño, gatillo, y rebota en el jugador Daniel Rivera. La pelota que está en el aire y la va a buscar el perfume europeo. Lo están presionando, pero él está ganando, sin embargo.

0: Van a cambiar y es lo que acaba de pasar. Sin embargo, a mí me parecía que el córner era bastante claro. No así para el VAR, que es el señor Fernando Acuña, querido Carlos.
1: Sí, señor, pero bien por David Caicedo apoyándose y siendo desequilibrante por ese sector derecho.
0: Intentaba Junior nuevamente con un pase que iba metiendo el jugador Fabián Ángel. La pelota se va sobre la final, será nuevamente saque de portería para el Junior de Barranquilla. Tenemos 4:30. Leo, tus primeras impresiones.
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0: Se va equivocando el Medellín en la salida. Eder Chao, que no pudo conectar bien en ese saque de portería. Sin embargo, la pelota le va quedando nuevamente el Medellín. Pelota larga. No pueden en la salida. Le quedó a Fabián Ángel. Ángel para Teo, el perfume. Intentó encontrar del otro lado compañía con Castrillón, que la tiene. Iba a entrar en zona de remate, pero tuvo que salir para poder recibir esa pelota. Castrillón y el centro. Primero el rebote. La pelota le quiere quedar al Medellín, pero primero llegaba Fabián Ángel con buena determinación empezando el compromiso. Le queda la pelota a Mauro Silveira, que últimamente no estaba aportando ese uniforme gris que porta en la noche de hoy, y es el que está usando para este compromiso frente al Medellín, que ya lleva 5 minutos y en que la posesión en este momento es del Cacha, que metió un cambio de frente espectacular. Controlo con jerarquía Castrillón, no lo hizo, pareciese que lo hubiese pedido mucho Leo.
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0: Y el comentario de César.
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0: Señoras y señores, Ortiz que va reventando la pelota, sin embargo la pelota queda ahí mismo y cobra el árbitro una falta favorable al conjunto del Medellín. Será tiro libre entonces, que favorecerá al equipo que hoy viste de rojo y de pantaloneta blanca, al poderoso de la montaña. ¿En qué posición se encuentra el Medellín en este momento en la tabla, César?
3: El Medellín en este momento ocupa se encuentra empatado en el tercer lugar con el Atlético Nacional con 19 unidades.
0: Ahí están los paisas puestos en el podio del todos contra todos. En este momento va precisamente Medellín con Montaña, se le está acercando Mena, sin embargo él prefiere jugar por dentro. Y ahí hay una falta de serie, el árbitro dio ventaja y como vio que no se aplicó, entonces devuelve y ahora cobrará tiro libre, que es peligroso para el conjunto del Medellín, querido Mariscal.
1: Sí, señor, tiene que tener cuidado Junior con Martegani, que es el hombre que desde atrás comienza a sacar el equipo, tiene buena llegada, incluso anotó gol frente a Jaguares, así que, y es el hombre a quien le comete la falta de Guillermo Celis, creo que una falta clara. Tiene que tener Junior cuidado con este número 21 del Independiente Medellín.
0: Se va a venir el tiro libre, tiene pinta de ser peligroso, y ojo porque ya hemos hablado en muchos programas sobre el juego aéreo en defensa, sobre todo en pelota quieta precisamente. Parejas en el área. No lo suelte, David, persígalo. Para donde vaya usted va. La marca clara y el espacio también. No pasa lo de Herrera. El centro, el tiro libre, el cabezazo de Germán Peña. La pelota queda viva. Cabezazo ofensivo, sin embargo, la pelota se va suavemente sobre la final. Será saque de portería, esta vez para Mauro Silveira.
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0: Leo, ¿cómo ves estos 7:30?
2: Bueno, Juanda, me gusta el arranque que ha presentado Junior de Barranquilla, siendo insistente, sabiendo aguantar al Deportivo Independiente Medellín, que no llega asustado, llega también propositivo a jugar en campo contrario. Me gusta lo que veo, esperemos que pueda seguir utilizando bien a sus carrileros y vamos a ver qué puede aportarnos esta noche el perfume.
0: La salida se está complicando, pero ahí va con Fabián Ángel, le van robando la pelota y fue con falta, pita el juez central, que es el señor John Alexander Ospina del Quindío, y será tiro libre ahora para el conjunto tiburón, para el bicampeón de Colombia. Lo digo y lo repito con orgullo, con honor, las veces que sea, no está jugando cualquier equipo, está jugando el que porta las dos últimas ligas que se han disputado. Aquí viene el bicampeón, señoras y señores, en salida, sin embargo lo van presionando, tiene que retroceder el hombre que porta la pelota, que es Brian Castrillón. Ahí la tiene, a su lado está Fabián Ángel, ya le entregaron, mete la pelota larga intentando encontrar a Deiber, ya lo encontraron, Deiber para Junior, para el otro de Hermen Peña, mi nuevo lateral con el pelotazo, quedó ahí vivo Pireseu, que le intentó bajar para que llegara Castrillón, sin embargo no alcanzó a ponérsela de buena manera. Yo creería que era mejor el remate, decidió de otra forma, la tuvo Junior, César.
3: Sí, Juan David, la verdad que no me gustó ese pivoteo que trató de hacer ahí el polaco. Me parecía que, como bien dices, el remate era la mejor opción. Una muy buena proyección nuevamente de Germán Peña. Eso significa que el

0: lateral derecho del Junior de Barranquilla está portando en ataque desde temprano.
1: Mariscal, ¿cómo la viste?
2: Muy bien, Junior de Barranquilla tratando de atraer las marcas del Independiente Medellín hasta terreno propio y luego ese cambio de orientación, esa pelota larga, aprovechando precisamente cómo se abre, cómo se estira el equipo de Luis Amaranto Perea. Otra alternativa que tiene el equipo de Mario Sebastián Viera, juega bien Junior a esta hora del compromiso.
1: Bueno, en el programa del jueves pasado discutimos mucho y hubo debate sobre si Germain debía ser probado como lateral. Lo probó Viera el domingo, le funcionó, marcó gol, pero en aquel momento el asunto era que por ahí estaba Socarrás cuando viene Medellín y ya seguimos con esa discusión. Atención con el poderoso de la montaña, le va quitando la pelota a Daniel Rivera y Germain que llega para el apoyo y con fortaleza le va quitando la pelota. Sin embargo, la salida no es la mejor, tiene que reventar el cacha para que la pelota le quede nuevamente al Medellín sobre el cinturón del área, precisamente ahí en la línea que divide la frontera. Atención que viene el Medellín, la presión es de Fabián Ángel. En este momento la va teniendo la línea de la defensa del conjunto poderoso. Ahí el que la va jugando viene con el toque sobre el sector izquierdo, encontrando Montaño y es peligrosa. John Montaño se quiere meter al área, ya enganchó, otro enganche, ahí está Germain, Montaño y Germain que no lo deja rematar y la pelota se va al córner. Tiro de esquina para el Medellín.
2: Tiro de esquina para el Medellín. 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
1: ¿Y va a venir la pelota por las alturas? ¿O no? Prefirieron cobrar en corto. Va Montaño, John. John la tiene ahí, cortitica, para meter el centro, para meterse al área. Si quiere meter, lo están presionando bastante bien Neiber. Hay manoteos ahí, con fortaleza Neiber. Sigue Montaño, quiere enganchar y le quita la pelota a Caicedo finalmente. Pero la salida nuevamente es mala. Quedó el balón, tremendo pelotazo que va rechazando Junior. Y viene la salida para Junior. Sin embargo, la pelota ahora va quedando nuevamente en posesión del Medellín. Ellos también se pueden equivocar, hay que estar bien atentos. Pelota que va pasando para que llegue sobre la final. La protegía muy bien Jason Suárez y será cobro para Mauro Silveira.
2: Tiene que tener cuidado Junior de Barranquilla en esas pelotas en territorio propio. El tiro de esquina nace de una pelota que recupera Germain Peña y luego no saben qué hacer con el balón y a partir de ahí se genera una opción de ataque para el conjunto Independiente Medellín.
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1: Aquí viene Junior con Germain Zidane Peña, mi nuevo lateral que la quiere poner larga. Sin embargo, le va a quedar la pelota en posesión del conjunto del Medellín. Y ahí aparecía Palacios que la ponía para su guardameta del Chaux, que la controle con la mano y ahí el portero soberano. Va a venir la salida, el que la tiene en Mena en este momento. Va apareciendo el jugador del conjunto del Medellín para tener la pelota, para domarla, y tiene que retroceder enseguida donde aparece Kevin Mantilla. La presión es triangular de parte del conjunto del Junior de Barranquilla. Nuevamente el pivote. Ahí encontraron al ex Junior de Barranquilla, que es Imarra. Quieren adelantar. Se va resbalando un hombre de Junior que es el polaco Fidiseuski. Sin embargo, Medellín no tiene mayor presión del conjunto tiburón para esa salida. La presión no es demasiado alta. Por ahora solo Teo. Y así que ellos la dominan, la pasan de un lado al otro. No tienen problema, tienen tiempo, espacio para manejar esa pelota sin ningún inconveniente. Aquí ya la va tocando el lateral izquierdo, que es el Neider Mena. Pero nuevamente retroceden con toda la paciencia del mundo el conjunto del Medellín. La presión es para Junior. Medellín está tercero, está en los ocho, está cómodo. Ahora tiene la pelota Didier Moreno. Ya entregó rapidito, lo van bajando. Sin embargo, es sin falta, así que viene posesión para el Junior de Barranquilla. Le van quitando las pelotas, se la robaron con todo y billetera, me parece a mí. Metieron la pelota larga, tiene que venir el cruce. Ya lo estaba haciendo el cacha. Sin embargo, el rebote va quedando nuevamente para el conjunto de Medellín con Martegani. La tiene, retrocede para Mena. Mena tiene la pelota, retrocede nuevamente. ¿Y qué me dice el mariscal?
2: Bueno, Teófilo Gutiérrez, lo decíamos en la previa, tiene que ser el hombre que lleve las riendas del equipo con la pelota. Por el momento no está siendo claro cuando tiene el balón en los pies. Es importante para Junior de Barranquilla que el 29 comience a ser el hombre que le baje un poco las revoluciones del partido a partir de la tenencia del balón.
1: Y John Alessandro Ospina dice que hay una falta, será tiro libre, corresponderá al Medellín sobre Didier Moreno. Y era Teo el que le metía el hombro sobre la espalda, carga ilícita, y cobra entonces el juez principal, César.
0: Sí, Junior cede de forma clara en este momento el balón al Deportivo Independiente de Medellín. Esto puede ser bastante peligroso, lo decíamos, con estos jugadores rápidos que tiene el Medellín en la zona de ataque.
1: Viene el tiro libre, el centro, altura, sale Mauro con los puños, va sacando esa pelota. Y en el apoyo encontraba a Pablo Ortiz y la va ganando Teo, pero tremendo control te hiciste, qué jugador de fútbol, por Dios. Y Castrillón, que llegaba a esa pelota y lo iban bajando, queda retorcido en el piso, mostrando todas las señas de dolor posible. No sé yo si lo que fue un pisotón. Esperemos la repetición para ver si de pronto se está quedando corto en la sanción disciplinaria el juez principal. Por ahora es solamente tiro libre, y lo que sucede es que llega aparentemente primero el balón, pero en mi concepto, precisamente con un concepto arbitral que es la fuerza excesiva, y esa infracción para mí era de amarilla, compañeros.
3: Y es que va con las dos piernas hacia adelante y los taches arriba. Muy bien, tarjeta amarilla. Le sacaron tarjeta a Klinger, si no estoy mal.
0: Sí, a Klinger.
2: Y lo que estábamos diciendo allí, muy bien, Teófilo Gutiérrez en la zona media, cómo domina ese balón y permite a Castrillón poner a relucir esa velocidad que tiene. Allí le tocó a Klinger bajar al hombre del Junior de Barranquilla. Seguramente el VAR estará revisando la acción, porque realmente, si bien llega primero al esférico, la forma en que atraviesa sus piernas en contra de la humanidad de Castrillón es realmente temeraria. Seguramente va a revisar, ahí está el árbitro a revisar la jugada con el VAR.
0: Sí, la verdad es que merecía absolutamente, por el concepto que decía Juan David, la fuerza excesiva, por más que haya llegado al balón de primera intención, fue totalmente con los taches al frente.
3: Quisiera verlo otra vez, mira eso.
1: Listo, ahí está John Alexander Ospina viéndolo después de que lo llamó Fernando Cuña, que es el VAR. Ojalá nos muestren una nuevamente más cerca para poder determinar. Quiero dar nuevamente la opinión del caso, pero ahí está Ospina.
2: Claro, toca el tobillo realmente de una manera muy temeraria.
1: Y la pierna izquierda va muy arriba, encima del tache. VAR, señoras y señores, se le acercan a Klinger a ver cuál es la determinación. Por ahora no hay mano al bolsillo, pero está corriendo, ahora sí hay mano al bolsillo. Señor Keiner, usted está expulsado de este partido. Un poquito la historia del domingo frente a Fortaleza. Expulsión temprana en una falta casi en el mismo lugar del campo, que el árbitro primero determinaba que era amarilla, y un llamado del VAR lo convierte en expulsión.
2: Un poquito no, amigos, se parece bastante, porque fue incluso, creo que al mismo minuto, al minuto 17, la expulsión de el hombre de Fortaleza en el partido anterior y contra el mismo Castrillón. Es decir, bastante se parece la jugada.
0: Carlos, en aquella oportunidad fue ante Fabián Ángel, si no me equivoco, fue Fabián Ángel el que... Una plancha
2: en la mitad del campo también, sí.
0: De acuerdo. Pero este sería el tercer partido consecutivo en el que Junior queda, con números favorables en nómina. También ante Alianza hubo una expulsión, y también se jugó ese día con 10 jugadores el equipo de la capital del Cesar.
3: Confirmo el dato del Mariscal, la expulsión del partido pasado también fue en el minuto 17.
1: Bueno, ¿y a qué hora fue el primer gol de Junior en ese partido? Deme el dato enseguida.
3: El primer gol de Junior fue en el minuto 19 por Germain Peña.
1: Aguántate, Galillo, que ahí voy. Me voy con el primero de Junior, y que sean los mismos cuatro. Señoras y señores, pelota del Junior de Barranquilla con Fabián Ángel. Ahora está jugando Junior con 11, Medellín con 10, expulsado Keiner Klinger, el número 34 del Medellín. Aquí viene Junior. Puede venir el centro, el cabezazo. Es un globito que queda facilito para Eder Chauf. Como un peluche le va quedando esa pelota para que la tome con sus manos. La presión de Fidiseuki, y jugará el Medellín, Leo.
3: Así es, Juanda. Hemos presenciado una nueva expulsión para un rival de Junior de Barranquilla. Esperamos que nuevamente sea favorable para Junior, que sepa aprovechar ese hombre de más. Y esperemos que sea un golpe anímico positivo para el Junior de Barranquilla en este momento, Mariscal.
2: Sí, el Junior necesita esa ventaja, sobre todo para que comience a aparecer un poco más con espacio la figura de Teófilo Gutiérrez en esa zona media, y a partir de allí comenzar a gestar el fútbol ofensivo del Junior de Barranquilla.
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1: Vean, lo que condena a Klinger es la pierna izquierda que alza para conectar con el jugador. Si la falta hubiese sido un poquito más vertical, ese deslice, la cosa hubiese sido otra historia. Pero esa pierna hacia arriba ya lo convierte, no en juego peligroso, en juego brusco grave. Tiro libre, el centro, el cabezazo que daba la pelota viva. Sin embargo, no pudo conectar el delantero del Medellín. La pelota se va a la lateral. La tuvo el Medellín. La tuvo Gerson Medina. Y jugará Junior, primer sustico que pasamos, muchachos.
2: Sí, tienen que tener mucho cuidado, Junior, con la pelota quieta y también comprender que el Independiente Medellín no es Fortaleza. Sí, el Independiente Medellín tiene mucho más poder ofensivo que el equipo bogotano, por lo tanto tiene que estar claro a la hora también de defender ese tipo de pelota quieta.
1: Minuto 19, y a ver, Jason Suárez. Pelota sobre el sector izquierdo con Brian Castrillón. Castrillón entregó, devolvió. Castrillón le van sacando la pelota. Sin embargo, al piso iba Fabián Ángel. Le va quedando la pelota a Celis o a Suárez. Era el que venía. Todo el mundo en el piso. Juego complicado y el árbitro determina la más fácil, que es darle una falta al equipo que está defendiendo. Y será entonces tiro libre para el conjunto del Medellín. Y muchachos, me está preocupando que en el último tercio, en el que ataca Medellín, ahí Junior no está teniendo otra alternativa que la falta. Teo, tiro libre, fue para Junior, el cabezazo quedó ahí, la pelota viva. No alcanzaba a llegar Brian Castrillón. Yo estoy loco, el árbitro había señalado para Medellín.
0: No, había dado una ley de la ventaja a favor de Junior porque había sido una falta sobre Pablo Ortiz. Fabián Ángel vuelve a perder el balón y retrotrae la jugada y vuelve a sentenciar el tiro libre para Junior.
1: Muy bien, señoras y señores, posesión para el Junior de Barranquilla nuevamente, con el ídolo, el perfume que ya entregó para Finiseuski. Castrillón ahora entrega nuevamente a Finiseuski, sin embargo, no llegaba la pelota. Y en recuperación para el Medellín, pero toma la iniciativa un poquitico más el Junior. Ahora hay que defender bien estas contras, muchachos, bien parados, sin falta, y eso era lo que yo estaba opinándoles. En el último tercio, Junior no tiene otra que la falta.
2: Están llegando tarde a la marca los hombres del Junior de Barranquilla y sobre todo este hombre, Montaño, por el costado izquierdo del ataque del Independiente Medellín, se está convirtiendo en un dolor de cabeza y es clara, César, la falta lo toma de la camiseta el hombre del conjunto poderoso de la Montaña, así que no hay nada que hacer.
0: Sí, hay que tratar de escalonar mucho más esa marca. Me parece que Junior en este momento está apurándose demasiado, quizás a raíz de esa expulsión, está tomando como decisiones muy apresuradas y por eso está dando estos espacios para que el Independiente Medellín pueda acercarse a la zona defensiva del Junior.
1: Señoras y señores, va a venir el tiro libre para el Medellín. El cobro, pelota aérea, sale Mauro, el cabezazo defensivo de parte de Pablo Ortiz, la pelota que queda viva para que llegue Jason Suárez. Suárez que le toca a él solito porque no tiene mayor compañía y por tanto tiene que enganchar y retroceder. Ya lo hizo y entregó enseguida para Pablo Ortiz. Y aquí viene la salida del conjunto del Junior de Barranquilla, que la tiene en este momento es Guillermo Celis, el cincelejano, el compatriota suyo, compañero, Mariscal. Celis, que es una pieza importante en este Junior de Barranquilla y en el Junior bicampeón. Entregó para el lateral, que es Jermaine Zidane. Y la pelota hace escala en Teo para encontrarse nuevamente con Celis y ahora Teo que la perdió de una manera impresionante. Ahí en toda la mitad del campo y queda Medellín con un 3 contra 2, 3 contra 2 para Medellín. Pelota al centro, solo por el otro lado, cabezazo, y se lo está perdiendo el Medellín, de una forma totalmente inentendible. Nada valía, había fuera de juego, pero primero, la pelota que pierde Teo, y segundo, ¿cómo te lo vas a perder así a pesar de que había fuera de juego? El cabezazo que es inentendible, la pelota le iba quedando un poquitico atrás al hombre que iba atacando. Y la pelota se va a ser cobrada con un tiro libre indirecto, Leo.
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2: César, Teófilo no está para enganchar, Teófilo no está para el uno contra uno, Teófilo está para tener la pelota y jugar rápido con sus compañeros. Ahí vimos, claro, ya los años le pasan y el hombre tiene que soltar la pelota. Además, hay un dato, tanto Guillermo Celis como Fabián Ángel tienen que ser los hombres que reciben ese primer balón, no tiene que bajar tanto Teófilo Gutiérrez para recibir ese balón ahí en la zona media.
0: Carlos, como bien dices, y ya lo habías adelantado al principio, lo habías dicho bastante claro, Teófilo necesita darle rapidez al ataque de Junior, agilidad, primer toque, no bajar a una zona de volantes a perder un balón de esa manera en salida de Junior. Quedó mal parado y acaba de tener el Medellín la primera gran opción del partido.
1: Y ahora vemos al Junior de Barranquilla, Didier Moreno, que terminó golpeado en esa situación. Y se lo van a tener que llevar en camilla a Didier. Y se está desarmando de a poquito. Ah, no, es Didier. Pensé que era Didier, era el que estaba primero en el suelo.
0: Jason Medina.
1: Ah, es Medina, el delantero, peor todavía.
2: Y por la cara, por cómo se toma el rostro, creería uno que es algo grave. Es decir, no continuaría en el compromiso. Habrá que ver qué. Y efectivamente, viene cambio. Baldomero Perlaza, el número 14, el ex Independiente Santa Fe, se viene al terreno de juego. Dos modificaciones, César. No se anda con cuentos. El técnico Luis Amaranto Perea, dos modificaciones para estos 25 primeros minutos del compromiso.
0: Sí, Carlos. Bien, ingresa Carlos Lucumí, quien va a ingresar por el lesionado Jason Medina, e ingresa Baldomero Perlaza por Jalan Loboa, el número 16.
1: Perlaza y Lucumí. Lucumí con la 32.
0: Perlaza con la número 14.
2: Ahí una, es decir, Perlaza, un hombre más de contención, más de fortaleza física, saca a Jalan Loboa, que era el hombre que reemplazaba a Juan Fernando Quintero, un hombre más de ataque.
1: O sea, a defenderse un poquitico más el Medellín, a buscar recatar un punto ante esta situación de bastantes partidos que hay por delante, bastantes minutos.
2: O aprovechar la contra.
0: Sí, los cambios más bien son posicionales. Digamos que pues el de Jason Medina obligado y el de Perlaza quizás por tener un poquito más de fortaleza en esa zona, porque Jalan Loboa se está ubicando ahí donde va a jugar Baldomero Perlaza.
1: Y tiene toda la capacidad y la potencia este equipo para una contra bien armada y para sacudirle todo al conjunto del Junior de Barranquilla. Vamos a ver qué pasa con Teo en el ataque. Aquí va a venir el centro pasado. ¿Quién llega atrás? Es Germain. Metió el cabezazo para Teo. Para Germain nuevamente sobre el sector derecho. Sin embargo, la pelota iba larga para Germain. No alcanzó a conectarla. El despeje defensivo que le va quedando Daniel Rivera. El cacha tiene que retroceder. Tocó cortitico para Pablo Ortiz. Sector izquierdo donde se está construyendo nuevamente la jugada. A ver qué sucede ahora con Jason Suárez. Y el remate no llegaba. ¡No llegaba el delantero! Fidiceuski a una pelota que era explosiva, que en cualquier momento reventaba la pelota, se va sobre la final. ¡Buena la de Junior, muchachos!
2: ¿Buscó el arco o buscó el centro? ¿Qué dice César?
0: No, me parece que tiró el centro. Una especie de buscapié ahí. Por nada llegó el polaco.
3: Por nada llega el polaco y por nada se cumple la ley del ex. Esperemos que esté un poco más fino el centro a la próxima, pero muy buena intención de Junior de Barranquilla.
1: Mariscal, pero dime tú, porque te veo como dudando.
2: No, yo creo que remató al arco muy fuerte ese remate. Claro, no se le salió un poco de la línea del arco y ahí le intentó Fridiseski ganar esa pelota.
1: Yo estoy contigo, a mí también me parece que hay un remate al arco. El hombre alza la cabeza, toma distancia, mete el fierrazo y le salió casi una asistencia espectacular. Señoras y señores, nuevamente viene Junior con la iniciativa. Así tiene que ser, tienes uno de más. Viene el centro nuevamente pasado, el cabezazo defensivo. Esta vez el cabezazo lo queda a Fabián Ángel para que venga Germain Zidane. Zidane coge un poquitico más de paciencia y entrega para el cacha. Nuevamente retrocede el conjunto del Junior de Barranquilla. Guillermo Celis, la pelota para Jason. Otro centro, busca pie. ¡Tremendo! ¡Tremendo la pelota que ponía Fabián Ángel! Y la tapada del Chauce, simplemente fenomenal. Lo del guardameta del Medellín es impresionante. La más clara del partido. Tiro de esquina para Junior.
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1: Está cerca el de Junior, está cerca. el tiro de esquina, el centro, el cabezazo, segundo palo, no llega nadie. La chilena para meter un centro y la pelota que termina quedando en las manos de Eder Chaus, que nomás con esa tapada ya debe ser declarada la figura del primer tiempo por el momento. ¡Qué balón sacó ese hombre, muchachos! ¡Coméntenlo!
2: Muy bien, Jason Suárez ahora sí buscó ese centro bien por Fisetti en el primer palo, arrastra la marca, queda el hueco sobre el punto blanco del penal, llega desde atrás Ángel, remata y muy bien por Chaus, sacando ese manotazo felino para evitar el primero del Junior.
0: Sí, una jugada a puro reflejo, como bien lo dice Carlos, totalmente felino esos reflejos de Eder Chaus, y una nueva intervención muy interesante de Jason Suárez por el lateral izquierdo.
1: Señoras y señores, viene el Medellín, ahora tiene la posesión de la pelota, ese gol está cerca, no nos vamos a ir el primer tiempo sin una anotación tiburona, se los aseguro.
2: Ya sabe que no se quita la camiseta, ojo.
1: Listo, listo, yo por este equipo lo que haga falta, querido Mariscal. Señoras y señores, pelota que va por el héroe, Eder Chaus, tremendo guardameta tiene el Medellín, pero nosotros no nos quedamos atrás. Aquí viene la salida, se les está complicando un poquito. Ahora sí la presión un poquitico más alta. La pelota que la tienen que despejar para que corra enseguida la gente de Medellín. El jugador Martegani, que es el que está luchando esa pelota. Sin embargo, la pelota se va sobre la final porque la presión del Cacha, sobre la lateral, porque la presión del Cacha era excelente. Y ahora se genera un saque de banda para Junior.
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2: Hay una modificación táctica por parte del Independiente Medellín. La posición de Martegani la está ocupando ahora Perlaza y se sube un poco más el número 21 tratando de ser el enlace entre los volantes y el delantero del conjunto de la capital de Antioquia.
1: Señoras y señores, viene Medellín, pero ojo que se estaban equivocando, y dice César.
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1: Media hora de partido, así que comentario rápido, muchachos. Leo, ¿cómo has visto el partido?
3: Esperando todavía el primer gol de Junior de Barranquilla. No podemos creer que nos vayamos a ir sin goles en este primer tiempo. Vemos un Junior propositivo, una banda izquierda explosiva. Esperaba ver un poco más propositivo y al ataque a Germain, pero hasta ahorita me ha gustado bastante los laterales de Junior.
1: ¿Y el comentario del Mariscal?
2: Sí, Junior buscando la manera de ganar el espacio que deja Independiente Medellín con ese hombre de menos. Está intentando encontrarlo por el costado izquierdo y ahí va.
1: César, espéreme porque viene el centro pasado nuevamente. Le va quedando la pelota al otro lado de Iber. Iber que la controló muy bien. Quiso tocar para que se la devuelvan y le entregaron la pelota a Díaz Moreno y se viene a la contra al conjunto del Medellín. Moreno con la pelota, ya la está buscando o esperando Lucumí, se la pone mal y la recuperación es del Junior de Barranquilla para que se vaya al ataque. Germain Peña y el árbitro atravesado. El balón era hermoso, el que le iban a poner del otro lado para que lo encontrara Jason Suárez y John Alexander Ospina, que fue protagonista por un momento y tendrá que ser balón a tierra para Junior de Barranquilla, Mariscal.
2: La explicación de que Germain Peña no suba mucho, César, puede ser el hecho de que Montaño también es una preocupación en defensa para el lateral del Junior de Barranquilla.
0: Sí, claro, le hicieron el llamado de atención, le dijeron que estuviera un poco más pendiente del extremo izquierdo de Independiente Medellín y por eso vemos que Junior ha volcado más su ataque por la franja izquierda.
1: César, ¿cómo has visto el partido por ahora?
0: Un partido bastante parejo, dos equipos, como decíamos al principio, con vocación ofensiva. Ha sido un partido que quizás no con muchas ocasiones, pero sí con muy buen fútbol.
1: Hubo un centro de Germain Zidane, la pelota que le iba buscando el polaco y alcanzó a rematar un poquitico ahí incómodo y la pelota que fácilmente le quedaba a las manos a Eder Chaus. Sobre el minuto 32 y medio de partido, esto está todavía 0-0. Expulsado salió Keiner Klinger del conjunto del Medellín, que está jugando con uno menos. Señoras y señores, ellos son los de la iniciativa en este momento, hasta que bajan al atacante con falta. Es Fabián Ángel que la hacía. Será entonces tiro libre. Falta que le cometían a Perlaza. ¿Jugará Medellín, muchachos?
2: Sí, en esa zona media del campo se está imponiendo la fuerza física del conjunto Independiente Medellín. Además de eso, llega un poco tarde los hombres del Junior. Por eso se reiteran tanto en las infracciones.
1: Ahí pegadito estaba Teo Gutiérrez, que salió enseguida corriendo apenas se cobró ese tiro libre. Y lo jugaron hacia atrás, retrocediendo el conjunto del Medellín. Aquí la tiene el conjunto poderoso, que tiene que llegarle, hacerle llegar el balón al guardameta. Bien salido del área del Chaus, a meter la pelota larga para que la baje. Ahí Lucumí le va quedando la pelota enseguida a Montegani, va quedando ahí para zona de remate. Tocó para el otro lado donde está Mena en el área, retrocedieron. Didier Moreno la dejó también pasar. Ahí está Perlaza ahora. Encontrar nuevamente a Mena. Sin embargo, el control es terrible. El control es terrible. César Mayuriel, porque Medellín parecía que la construía bien. Será lateral, César.
0: Sí, no hay que permitir esos giros de Martegani. Se le giró y en un solo giro dejó dos jugadores de Junior en el camino. Y esa fue una aproximación bastante peligrosa para Independiente Medellín. No sé, Carlos, ¿cómo sí, viste esa jugada?
2: Con un hombre de más, Junior no puede permitir darle tanto espacio a un hombre que ya mostró que técnicamente es muy bueno y que tiene también la repentización. Es un 8, pero también con vocación de 10, este Martegani del conjunto poderoso.
1: Y la pregunta mía es, ¿ya Socarrás está en la convocatoria? Entonces, ¿todavía debíamos seguir intentando con Germain de lateral? ¿O había que encontrar otras soluciones, muchachos? Leo.
3: A mí me ha gustado hasta ahora lo que ha hecho Germain. Me parece que no solamente desde lo posicional, sino desde ese rol de liderazgo también que ha tenido en Junior de Barranquilla, esa energía que le infunda al equipo. Y, ¿por qué no? Una aproximación por banda derecha. Ya lo vimos metiendo centros y quién sabe que nos regala una asistencia esta noche.
1: Ya vengo con los demás comentarios porque primero viene Junior. Atención con Castrillón, que puede meter el centro. Prefiere tocar para Teo. Teo la quiere meter en el área. Ayer encontró esa Deiber. Deiber con la pelota. Otra vez Ospina atravesado. Sigue Deiber. Encontró al Cacha sobre el otro lado. Tiene al lado a Germain. A ver qué hace. Tocó con Germain efectivamente. Sin embargo, está bastante presionado. Él tiene que retroceder. Ya lo hizo. Encontró atrás a Guillermo Celis. Al León Celis. Tocó para Fabián Ángel. Pelota sobre el sector izquierdo. Para que venga Jason, no, es Castrillón, metió el centro pasado, Germain, llega de Germain. No estamos llegando a los centros, se están yendo de largo. Siempre al segundo palo y no encontramos sino un rebote, muchachos.
2: Está abusando de los centros Junior de Barranquilla y tú hablabas de la figura de Germain Peña. Yo creo, bueno, se compró una de más, una tallita de más, ¿no? El técnico del Junior de Barranquilla.
1: Está de moda el oversize, querido.
2: Claro. Bueno. Germain Peña, yo creo que el problema del Junior no está sobre ese costado. Yo creo que está en la generación de juego, en la zona media. Así que ahí es donde tiene que buscar Mario Sebastián Viera cómo lograr aprovechar el hombre de más que tiene en esa zona del campo, que es donde tiene que comenzar a generar mucho más fútbol, César.
0: No, y es que además a Germain Peña le ha tocado bailar con la más fea el día de hoy. No es solamente que Montaño sea rápido, que es el goleador de este equipo. O sea, hoy prácticamente está Germain Peña marcando a la figura de Independiente Medellín, así que el trabajo no está nada fácil.
1: Hay una falta que comete el Cacha Rivera, convertido en lateral, yéndose con todo al ataque. Estaba buscando esa pelota, comete infracción, entonces será tiro libre para el conjunto del Medellín.
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1: Será tiro libre, que va a cobrar Edel Chaus.
2: Por ahora la figura con ese manotazo que evitó el primero del Junior.
1: Totalmente de acuerdo, ya haremos la rondita finalizando la primera parte. Viene el pelotazo.

0: Abrió mucho el pie, la pelota se abre demasiado y eso impidió que llevara dirección de gol ese remate del hombre argentino.
1: Querido relator, yo creo que el polaco nos está preparando para su gol, así que vaya calentando la garganta.
2: Cuente con eso, pero se me está enfriando cada vez que lo veo definir. Es la realidad. Bueno, hay una falta.
0: Pero nosotros lo consentimos, César, el partido anterior y anotó. Entonces hablemos bien del número 9 del Junior de Barranquilla, a ver si eso hace que el hombre se ponga a tono y abra el marcador. ¿Por qué no? Todavía faltan algunos minutos del primer tiempo y sea quien abra el marcador en el estadio Romelio Martínez.
3: Mira, hay tarjeta amarilla para Agustín Martegani en Independiente Medellín por falta sobre Germain Peña.
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2: Minuto 42 de juego, hay una falta, grande la falta contra Germain Zidane, ahí se retuerce del dolor. Qué bien la hizo ahorita en esa jugada, cómo se anticipó. Me encanta. Esas son las cualidades que tiene él, que es de un buen lateral. Por eso al contrario, yo creo en ese proceso, en ese proyecto de Germain lateral, porque encuentro cualidades físicas y futbolísticas que dan como para dar la prueba. Y una prueba que fue bastante exitosa contra Fortaleza, pero ya lo decía el Mariscal hace unos minutos, esto no es Fortaleza.
0: Bueno, ahí vemos en el estadio a un emblema del Junior de Barranquilla.
2: Iván, se fue cayendo.
0: Iván René Valenciano, que también vivió un problema de salud complicado, pero lo vemos allí caminando y eso pues nos alegra mucho que se encuentre bien el bombardero, hombre también que supo vestir la camiseta de la Selección Nacional de Colombia.
1: Ídolo de la institución rojiblanca, el bombardero Iván René Valenciano. Como bien decía el Mariscal, saliendo de una situación médica bastante complicada, pero gracias a Dios está mejor y le mandamos un saludo al bombardero.
3: De Iber Caicedo con el espíritu de Edwin Herrera, ¿no? Un centro a...
0: Pero esa...
3: A la tribuna.
2: Mira quién más está ahí, Mariscal.
0: Sí, señor, Luis Fernando Muriel, pero esa la hacemos todos. Yo no sé si tú juegas fútbol, pero cuando uno hace ese tipo de centro que no termina en nada, uno mira al césped, ¿no? Como buscando la explicación, sí, la en excusa. Otro lugar. Es correcto. Sí.
2: Muy bien, señoras y señores, esto es la Casa del Tiburón. Aquí nos disfrutamos los partidos, incluso en estos malos momentos que está viviendo el equipo. Estamos últimos de la tabla, sin embargo, vamos con todas a remontar esta situación. Hay un remate bastante incómodo, la pelota se va tranquilamente sobre el final, será tiro de esquina, dice el árbitro que hay un rebote.
0: Sí, señor, Pablo Ortiz, el hombre que rebota la pelota, así que tiro de esquina.
3: Wanda, hay que agradecer, tenemos más de 100 comentarios en esta transmisión, a todos los que nos siguen, a todos los que nos brindan su apoyo, muchas gracias por estar ahí, muchas gracias por seguir a Junior y muchas gracias por apoyar a todo el equipo de la Casa del Tiburón, muchas gracias de verdad por estar conectados con nosotros.
0: Tiro de esquina.
2: Muchas gracias.
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2: Y aquí viene el córner de Martegani, el que recibió la amonestación más reciente. Atención, viene el centro. ¡Oh, Mauro! ¡Mauro Silveira, que se tiene que esforzar de más! ¡Porque lo iba haciendo Olímpico Martegani! ¡Tremendo ese cobro! Y Mauro, que es capaz de sacar el brazo derecho y mandarla nuevamente al córner. ¡Tremenda la intervención de nuestro guardameta!
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2: Viene otro córner, ahí quedó la pelota viva. Y ahora viene la salida de Junior de Barranquilla. A ver el lateral qué hace. Le entregó la pelota al rival y por tanto, pues tiene que venir una falta. Y será tiro libre para el Medellín cuando enseguida te pregunto, Leo, ¿cuánto hay de adición en este primer tiempo?
1: Acaban de adicionar 5 minutos más para este partido. Iremos hasta el minuto 50 en esta primera parte.
2: Y la opinión de César de ese cobro que casi es olímpico.
3: Sí, se convierte en Mauro Silveira igual a, digamos, esa tajada que hizo Eder Chaus hace unos instantes. Me parece que Mauro Silveira con esta también hace méritos para ser parte o estar en el podio de las figuras de este primer tiempo.
2: Yo todavía creo que me voy a relatar un golcito antes de irme al primer tiempo. Pero de Junior, el centro, el cabezazo defensivo. Que se quería meter, pero se abrió y será tiro de esquina. Y el polaco, que todavía tiene recuerdos de cuando vestía la otra camiseta y casi le anotaba a su equipo actual, muchachos.

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1: Viene el córner para el Medellín. Me falta un gol en el primer tiempo, pero de Junior en la salida. El cobro pasado será saque de portería. Vamos, muchachos, vamos. Vamos, permítame relatarles uno ahora. Por favor, aquí viene Mauro. El saque de portería que es cortitico. Y aquí va a venir el Junior de Barranquilla para relatárselo, para que nos emocionemos, para empezar a sumar, para salir de ese pozo en el que estamos. Fabián Ángel tocó con Jermaine Zidane, encontró a Deiber. Jermaine, tremendo paso al espacio que encontró para Deiber. Deiber, y ahora sí, Deiber raso, le quedó a Teo. Nada valía. Otro fuera del lugar de Teófilo Gutiérrez. Tiempo y espacio de sobra. Y el delantero que la manda arriba.
2: Ese no me quedó tan claro, ese fuera de lugar. Toca ver la reiteración porque creí ver a Teófilo Gutiérrez bien parado. Ahora la definición realmente de un defensor, la de Teófilo Gutiérrez Roncans.
3: Sí, más que un remate ese de Teo, fue un jonrón lo que hizo. Sí, sí estaba adelantado en la jugada. Por muy poco, pero sí venía saliendo del fuera de juego.
0: Ojo milimétrico del juez de línea. Muy, muy justo ese fuera de lugar.
2: Sí, con la ley Wenger eso sería gol, ¿no? Que es la ley que se está aplicando en algunas ligas. Por ejemplo, la canadiense, donde si tiene el jugador una parte del cuerpo adelantada, pero solamente una parte, pues finalmente el gol es válido.
1: Bueno, de forma rápida, figura la primera mitad, César.
3: Pues por la tajada que hizo, la más clara del partido, me parece que me quedo con Eder Chaus en esta oportunidad y

0: A una distancia bastante grande, de larga distancia debería ser el término ahí. Y qué buena la que tuvo Deiber, qué buena la del cabezazo. Nos estamos acercando, César.
1: Sí, no sé qué opina Carlos ahora, luego de este remate del polaco. Me parece que Eder Chaups nuevamente interviene de manera magistral ahí y pues se erige nuevamente como la figura de este primer tiempo, ¿no? Sí, ahora sí. Queda más refrendado con esta jugada.
2: Sí, ahí quedó.
0: Señoras y señores, John Alexander Ospina levanta el brazo y dice que este partido en la primera mitad en el Romelio Martínez, entre el bicampeón y el poderoso, termina en su primera mitad con un marcador sin goles, pero con una que otra ilusión. Final del primer tiempo, 0 para cada equipo. Y aquí, en la casa del tiburón, le brindamos el mejor análisis posible para que ustedes lo disfruten de lo que fue este primer tiempo. Así que, por el momento, muchachos, un comentario rápido y nos vamos a la pausa y después seguimos en el análisis. César.
1: No, pues Junior tiene que sacar ventaja de ese jugador de más desde el minuto 17 que ha tenido. No parece que no se ha visto esa ventaja en cancha por ahora. Me parece que Mario Sebastián Viera va a tener que plantear algunas cositas para ese segundo tiempo.
0: Marical.
2: Sí, un Junior que se está enfrentando a un equipo que está peleando por la punta del campeonato. Eso se nota en el terreno de juego. Es un gran rival el que está enfrentando el Junior de Barranquilla, pero yo creo que el 0-0 también habla de un trabajo que está comenzando a hilvanar el equipo de Mario Sebastián Viera, y esperemos que los goles lleguen para el segundo tiempo.
0: Broche de oro con Leonardo Santamaría.
3: Yo creo que el técnico de Junior va a tener que evaluar lo que ustedes comentaban durante el partido, el tema del juego interno, porque por las bandas se le está complicando. Más que todo tenemos una buena banda derecha, pero tenemos ese rival duro por ahí, que es Montaño, tiene que estar bien custodiado. Creo también que los cambios de Amaranto fueron acertados, fueron inteligentes, ha sabido cómo organizar el equipo, y por algo Independiente Medellín está luchando por la punta. Es un equipo bastante organizado, bastante físico, y al cual a Junior le está costando marcarle, pero esperamos que vengan los goles en el segundo tiempo.
0: Todo eso lo profundizaremos en unos minutos cuando viene el análisis del segundo tiempo y una tareita adicional, el leer a la gente ahora en el medio tiempo. Por ahora, la pausa y ya seguimos en Junior Medellín con Colmundo Radio.
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3: Y bueno, regresamos aquí para el análisis del primer tiempo con el mariscal Carlos Pérez, bienvenido, y queremos leer un poquito primero a la gente. Zuleika Patiño dice: saludo a todos los integrantes de la Casa del Tiburón, son los mejores. Zuleika, un saludo para ti, muchísimas gracias por sintonizarnos. Tenemos aquí otro comentario que dice: Charris, hay que aprovechar la ventaja del hombre de más. Querido mariscal, bienvenido a este análisis. ¿Cómo vio usted este primer tiempo?
4: Sí, señor, bueno, un 0-0, bastante entretenido, a pesar de que no hubo goles en esta primera mitad. Sí hubo opciones de lado y lado, del Junior de Barranquilla y también del Independiente Medellín. Por supuesto, una de las acciones allí que se convirtió en un esguince dentro de lo que fue el compromiso fue esa expulsión al minuto 17 de Klinger, que, bueno, esperábamos también le permitiera al Junior tener un poco más la posesión de la pelota y encontrar espacios en el frente de ataque que le permitiera también buscar la manera de vulnerar el arco de Eder Chaus. No lo logró con esa claridad con la que lo hubiésemos esperado, pero sí, al final del compromiso podemos decir que tuvo dos opciones claras el equipo del Junior de Barranquilla. Por supuesto, esa por el costado izquierdo, ese centro de Suárez, esa pelota que agarra allí de primera en el punto blanco del penal Ángel, y que luego encontró esa mano salvadora de Chaus, que evitó el 1-0 del Junior de Barranquilla. Las acciones continuaron, mucho balón dividido, incluso se nota un poco en la posesión del balón. El Junior finalizó con el 58%, mientras que el Independiente Medellín con el 42%, y en medio de esa disputa que tenían de la pelota, encontró también el Independiente Medellín en la pelota quieta una oportunidad con Martegani, ese tiro de esquina que se le cerró en el segundo palo y que muy bien sacó Mauro Silvera. Y ya al cierre del compromiso, esa jugada donde David Caicedo también enganchó y encontró muy bien parado a Chaus, que allí terminó de definirse como la gran figura de este primer tiempo.
5: César. Carlos, me quedo con un comentario que hacías, y es que literalmente Junior está jugando contra un rival candidato al título. Y así lo pensaba yo en la previa. Yo en la previa decía que esta es la gran prueba para Mario Sebastián Viera. Sí, ya lleva ya con este son 4 partidos, pero este es el primer rival de peso que enfrenta Junior desde que Sebastián Viera tomó las riendas del equipo. Hasta ahora ha sido un partido parejo, un partido entre dos equipos grandes del fútbol colombiano. No me ha gustado que Junior, pues, por circunstancia no ha podido sacar ventaja de ese jugador de más que tiene en el campo, pero sí, me parece que a pesar de todo ha contado con ocasiones y que, bueno, pues bueno, Eder Chaus ha sabido resolver. Leo, ¿tienes algún comentario de quienes nos siguen a través de la transmisión?
3: Les tengo una pregunta de Nayara Costa 9, y es: ¿mantendrían el 11 para el segundo tiempo o harían alguna sustitución y cambio de módulo?
5: Carlos, ¿qué opinas al respecto?
4: No, yo creo que se tiene que haber modificaciones. Seguramente a mucha gente no le gustará, pero yo creo que Teófilo Gutiérrez, después de los 60 minutos, no debería continuar en cancha. Podría hacer un cambio allí por Guillermo Paiva, que es un jugador que se mueve bien como segunda punta, dejar a Fridiseski y Paiva también se mueve muy bien en esa zona de ataque y podría ser un hombre que le dé un poco más de dinámica, porque Teófilo Gutiérrez, si bien ha tenido algunas ocasiones, la lucidez, no vamos a descubrir el agua, ¿no? La lucidez de Teófilo Gutiérrez es clara cuando tiene el balón, pero hoy no ha estado tan fino, y cuando lo estuvo

0: Estaba en posición irregular, que fue esa pelota que le entregó a Fridzinski, que luego no remató bien.
1: No, yo coincido plenamente con lo que dice Carlos. Incluso yo haría las dos modificaciones en el frente de ataque para buscar mayor movilidad y tratar de desgastar un poco más la defensa del Medellín. Entonces yo en este caso haría el mismo movimiento que hizo Sebastián Viera en Bogotá, que es sacar a Teo e incluir a Jimmy Chará, y sacaría al polaco y le daría ingreso a Guillermo Paiva. Quizás nos quedaríamos sin un 9 referente de área, pero esto nos daría mayor movilidad y en el frente de ataque podríamos desgastar mucho más a la defensa del Independiente Medellín, que hasta ahora me parece que se ha visto cómoda. No sé qué opinan ustedes.
2: Me parece que se ha visto cómoda, y aunque Junior esté intentando el juego por banda, el cambio que tú sugieres, estoy completamente de acuerdo, que ingrese Jimmy Chará o algún jugador de ese mediocampo que pueda brindarle esos movimientos, esas posibles aperturas de espacios que necesita el Junior, porque por ahí es por donde se está defendiendo bien el Medellín, y también por las bandas. Ya hemos visto mucho intento de centro infructífero, y creo que es hora de darle la oportunidad a estos jugadores más de interior. Un Jimmy Chará, un Janinson Sarmiento también me arriesgaría.
1: Sí, es que esas serían las dos opciones. Las dos opciones que tiene Junior para incluir gente de enlace que pueda juntar tanto la mitad de la cancha como el ataque son Jimmy Chará y Janinson Sarmiento. El resto serían los dos extremos, que serían Cristian Barrios, que es uno de los jugadores que está ahí. Pero hasta el momento creo que ni Brian Castrillón ni David Caicedo están como para salir.
2: No, y veamos que Castrillón ha sido muy punzante por esa banda izquierda, al igual que en el partido pasado fue muy picante. En este partido generó o le provocaron la expulsión al jugador de Independiente Medellín. Y David Caicedo con también esa picardía con la que hace enganches dentro del área, patea. Y por poco nos brinda el primero de Junior, anotó en el partido pasado. Y por qué no seguirlo probando en esta, se ve fresco, se ve cómodo. ¿Usted cómo lo ve, Mariscal?
0: Sí, bueno, aunque Castrillón también se está cerrando mucho, fíjate que los centros normalmente quien los hace Suárez, ¿cierto? Entonces se cierra el Castrillón, le deja el carril a Suárez, y normalmente es el hombre que mete los centros. Entonces por ahí también yo podría ver un cambio en la figura de Castrillón. Habría que ver quién es el hombre que lo pueda reemplazar, pero yo sobre todo me quedo en esa zona central del terreno de juego, donde también se tiene que dar ese último pase, porque también está abusando mucho del centro Junior de Barranquilla, y Suárez pues combina unas buenas y otras regulares, ¿no? En cuestiones de centro, y hay que ser un poco más preciso a la hora de buscar el frente de ataque y tratar de aprovechar ese hombre de más, que por ahora no lo está sintiendo un Independiente de Medellín que se paró bien. Es uno de los grandes favoritos al título, y es un rival al cual Junior también le ha costado, pero que también yo creo que le va a servir este partido a Mario Sebastián Viera como para comenzar a organizar el equipo a partir de una experiencia como esta, porque como decía César, no ha tenido Junior con el liderazgo de Mario Sebastián Viera la posibilidad de enfrentar un equipo de estos pergaminos, así que es una prueba de fuego interesante. Por ahora está ese 0-0, pero seguramente en un segundo tiempo, si se hacen las modificaciones y si el equipo logra encontrar los espacios, además de eso, César, pues el cansancio también seguramente lo va a comenzar a sentir el Independiente de Medellín, y todos esos ingredientes pues los tiene que aprovechar el Junior.
1: Carlos, ¿te parece si aprovechamos para dar otros resultados que se han dado en esta jornada de la Liga Betplay? El día de ayer Boyacá Chicó goleó al Deportivo Pasto 3-0. Lo mismo sucedió, una sorpresiva victoria de Bucaramanga en casa del Once Caldas 3-1. El día de hoy empate, la jornada se inició con empate entre el Deportivo Pereira e Internacional de Bogotá. Y previo a este Junior Medellín, el Cúcuta derrotó 2-1 a Llaneros. Carlos, tienes completa razón en tu análisis respecto a lo que plantea Junior. Yo también espero que Independiente Medellín en algún momento se dé ese desgaste por el clima de Barranquilla. Independientemente de la hora, creo que les terminará pegando ese desgaste climatológico, por decirlo así, y esperamos que Junior pueda sacar ventaja de esto.
0: Bueno, arrancó la segunda parte y ya se prepara nuestro narrador para llevarle las emociones, las incidencias de lo que va a ser este segundo tiempo, donde esperemos lleguen los goles del conjunto barranquillero. Por el momento, César, no hay modificaciones más allá de las que se dieron en la primera parte, que fueron dos, para el Independiente Medellín, la entrada de Perlaza y también de Carlos Lucumí por Loboa y Medina respectivamente. Narrador, lo escuchamos.
3: Señoras y señores, en el Romelio Martínez, el fútbol entre Junior y Medellín. En la segunda parte, ya arrancó. Primera posesión que es para el Junior de Barranquilla. Por ahí ya estoy viendo caras nuevas, entonces ahorita referenciamos los cambios. ¿De una vez, César?
1: Sí, se dio el cambio que uno de los cambios que habíamos comentado. Ya ingresó Hanenson Sarmiento en Junior de Barranquilla por Guillermo Celis. Queda Hanenson Sarmiento ocupando el lugar de Guillermo Celis junto a Fabián Ángel.
3: Muy bien, señoras y señores, ese es el cambio por Junior. Suárez con la pelota. Ahí está apareciendo el recién ingresado. Tiene que tocar atrás para Fabián Ángel. Celis sigue en campo, es el que tiene la pelota precisamente. Ya encontramos el sustituto entonces. Jermaine Zidane es el que la tiene por el otro lado. Encontraron a Diver Caicedo. Otra vez para Jermaine Zidane. Teo es el que está jugando también. Viene el centro de Jermaine. El cierre que es de Didier. La pelota debe quedar nuevamente a Jermaine. Jermaine va a meter el centro nuevamente. Sí, repite la dos. Y la pelota quedó ahí. Hay un rebote y le va quedando a Eder Chaus. Va quedando a Eder Chaus. Y ahora sí, confirmemos el cambio, César. Bien.
1: Sí, corrijo Juan David. El cambio fue Hanenson Sarmiento por Brian Castrillón.
0: Bueno, ya lo habíamos dicho, un Castrillón que se mueve más por el extremo izquierdo y un Sarmiento que juega, puede cumplir esa función de 10, es decir, ocupar más la zona centro del campo.
1: Y que estará buscando Viera con esta modificación, tratar de juntar más socios para Teófilo Gutiérrez.
0: Seguramente.
3: Hay novedad en Baltimore, Leo.
2: Así es, hay gol de la selección de México en el minuto 62. Gilberto Mora anota para empatar este compromiso 1-1 México contra Colombia.
3: El recién ingresado que ya tiene la pelota, Janenson. Janenson, por Dios santo, que este sea tu partido, papá, que este sea tu partido. De más, hoy anotas. ¡Qué bien le hiciste! ¡Pégale! ¡Janenson! Y hay un rebote. La pelota le iba pegando a Mantilla, Kevin. Y la pelota que sigue viva a pesar de que hay un hombre del Medellín en el suelo. Jermaine Zidane encontró a Deiber sobre el sector derecho. Deiber con la pelota se metió al área y metió al centro, el cabezazo defensivo. Le va quedando atrás a Jason. Jason, cálmate por favor. Metió un remate que termina yéndose por fuera. Tenía tiempo y espacio para hacer algo distinto. Eligió así. Será saque de la portería. Y cuénteme, muchachos, ¿en el Medellín hay novedades para el segundo tiempo?
0: Se mantienen los 10, porque hay que recordar que los 17 ya tuvo una expulsión el equipo de Luz Amaranto Perea. De Janenson, Alberto Sarmiento, nació en Baranoa, 18 de octubre del 99, es decir, tiene 26 años, llega Junior procedente del Unión Magdalena.
3: Y criado deportivamente en el glorioso Deportivo Galapa, no lo puedo dejar de mencionar. Un equipo divino del que respira todo ese municipio del Atlántico. Jermaine Zidane con el centro, pelota pasada, Chaus, nuevamente Chaus, Salvador Chaus, ídolo de este partido que acabas de sacar, lo cerca que está Junior y lo bien que está Chaus, muchachos.
2: Impresionante tapada de Eder Chaus, ya la tercera de este partido y cada vez se va consolidando más en ese podio. Para figurar el partido, ataca Junior.
3: Me gusta Junior, viene otro centro y quedó para Deiber. Deiber, remate. La pelota por fuera, pero estamos rematando. Y eso es que ya yo me puse la que tenía que ponerme desde el principio. Queridos compañeros, Carlos Mariscal, adelante.
0: Sí, señor, un centro bastante importante del costado derecho. Ahí muy bien, Jermaine Peña cumpliendo esa función de lateral. Sobra al defensor de Independiente Medellín. En el segundo palo aparece Teófilo Gutiérrez, que no la piensa dos veces, saca ese remate. Y muy bien por Chao, porque también el riesgo era de que se pasara en esa acción. Tuvo el reflejo de volver sobre su posición y atajar eso que pudo ser el primero de la noche para el Junior.
1: Nada que reprocharle la definición de Teófilo Gutiérrez.
3: Aquí viene Junior, atención. Ay, donde la pelota le hubiese quedado al otro lado a Jason Suárez, a Castrillón. Castrillón, que es precisamente el que la toma, metió el cabezazo para Filiseuki. Bájenla, por Dios, Filiseuki, papa. Ahí es que bajarla. Y la pelota que la va perdiendo el delantero, el que le va quedando el conjunto del Medellín en la salida con Eder Chaus, que nos ha sacado unos balones, César. Una cosa pero impresionante. Y la pelota que le va quedando a Junior, no hay falta. Atención con Deiber. Tiene la pelota, tiene que retroceder, ya lo hizo con Ortiz. Encontró a Jason, Suárez la tiene. Ahí está Sarmiento, que está jugando más por el extremo izquierdo, reemplazando posicionalmente un poco a Castrillón, pero la va perdiendo. La perdió de gran manera el conjunto de Junior de Barranquilla. Sin embargo, Mardegani, que la va perdiendo nuevamente con Fabián Ángel, y es posesión para el Junior. Venga, mire, motivado. Me le fui un momentico, descansé en el medio tiempo y recargué, porque es que se vienen los goles de Junior con ganas. Les estoy diciendo, miren este, viene Deiber, sector derecho, Jermaine Zidane, enganchó, está en el área, atrás, el remate de Janelson, quedó el rebote y no lo capturó el polaco, que era el que yo veía completamente en posición para enganchar ese rebote y quedar de cara al arco. Polaco, Dios mío, es que ni pollo frisbee te puedo decir, un pollo de tienda, de barrio, de asadero, porque qué nivel es del polaco. Había que decirle cosas buenas, era la cuestión.
0: Le van a cobrar la publicidad al narrador. Ahora hay que decir, bueno, se resbaló también Harry Kane en el 3-2 de Inglaterra contra España. Se estrenó con triunfo la selección española, así que si se resbala Harry Kane, ¿por qué no lo podría hacer Hamilton Sarmiento?
3: Señoras y señores, minuto 52, César.
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3: Qué partido estamos viendo. Lo de Der Chaus es impresionante, de verdad, lo que nos ha sacado. Aquí viene Junior, tenemos que ganarle a ese portero, a ese guardameta. Lo que tenemos es definición. Aquí viene Janensen, lo entregó para el polaco, que no controló bien. Ah, Dios mío, no controló bien el polaco. Hay una falta.
1: Juan David, en los comentarios ya piden a Paiva.
3: Y ustedes lo están pidiendo también. ¿Qué opinan?
0: Sí, claro, Leo.
2: Yo creo que ya viene siendo momento de cambios. De hecho, yo lo hubiera hecho en el entretiempo. Siento que el polaco no ha estado fino en este partido. Es claro que anotó en el partido pasado, pero no siempre contará con la misma suerte. Yo creo que Paiva puede asociarse mejor con Teo en este momento, en general con todo el equipo. Es más de subir y bajar, así que esperemos verlo pronto.
3: Yo quería ver la ley del ex. Llegué con toda la fe del mundo de que iba a ver la ley del ex de Filiseo, que claro está, nada de Cimarra y nada de Didier Moreno. Bueno, Janensson la tiene, se le buscaba el lateral por izquierda, que es Suárez, sin embargo la pelota transita sobre el sector derecho, cambió de sector con Jermaine Zidane. Atención, el centro y lo iban agarrando el polaco, sin embargo metieron el cabezazo, es defensivo, la pelota va quedando nuevamente a Junior. Qué buen balón puso Teo, Deiber, que quiso encontrar al polaco y el polaco no estaba. Y el polaco nuevamente no estaba. Y por eso yo digo lo que digo, muchachos. Aquí viene Junior nuevamente, ganó el rebote, sin embargo le va quedando ahora la posesión al Medellín. Bien paraditos en defensa, está presionando Fabián Ángel. Vamos equipo, vamos. Ahí la pelota la tiene Palacios. Tiene que quedarse con ella. Qué tremendo pase el que metió, por Dios. Ojo con esa. El centro, hay un rebote en el cacha. Y la pelota que le va quedando a Suárez. Para que la tenga. Para que salga. Sarmiento ahora. Teófilo, Antonio Gutiérrez, Roncasio. Pablo Ortiz, y nos vamos al ataque, y yo quiero que se emocionen, porque aquí viene la anotación. Me parece que Deiber está en un total fuera de juego, era el que venía recibiendo, no lo cobra el cuerpo arbitral, seguramente porque la posesión ahora es del Medellín, se van a equivocar en la salida y le vamos a ganar.
0: Y tremendo lo de Didier Moreno, cómo llega a frente de ataque, 35 años, el ex junior de Barranquilla, y le dan los pulmones todavía para hacer ese esfuerzo físico.
1: Y para no perder balones, porque
0: sí, señor.
1: Porque con Junior de Barranquilla una de las cosas que se le criticaba era que perdía muchos balones en salida, y con este Medellín hasta ahora se ha visto bastante bien.
2: Eso es lo que pasa, César, se van de Junior y mejoran. Cuando están en
0: Junior... Pero con Junior ganó.
2: Oh, fue campeón con Junior y excelente jugador, pero tuvo bastante reproche por parte de la hinchada, recuerdo.
1: Sí, fue bastante resistido, la verdad.
3: ¿Usted lo está extrañando, querido Leo?
2: No, me parece que tenemos ahí de sobra calidad, tenemos a Guillermo Celis, al Pitbull Ríos, tenemos buenas posiciones, tenemos buenos jugadores en esa posición.
3: Hay un saque lateral para Junior. Y lo va a jugar entonces el bicampeón de Colombia, Jermaine Zidane. El toque en el área para el polaco, retrocedió nuevamente. Por el otro lado se está buscando Suárez, la escala es en Ortiz. Suárez para el centro, Suárez para el enganche, se iba repalando pero sigue Suárez. Entrega nuevamente para Ortiz. Ortiz tiene que retrasar más la jugada donde está el cacha. El Gacha Rivera se la está pidiendo. Yermaine Zidane ya se la dieron. A su lado está Teo. Miren la posición a la que está jugando Teo. Allá recibe sobre el sector derecho Teófilo Antonio. Vamos ídolo, vamos ídolo. Toque cortitico, retrocede nuevamente. Ya encontraron a Teo, retrocedió. Qué bien busca los espacios Teófilo Antonio. ¿Remate o qué? Gatillo, rebote. Del otro lado le va quedando la pelota Suárez. Suárez con el centro. Es bueno el cabezazo defensivo. Y la pelota le va a quedar nuevamente a Suárez. No, le queda el Medellín. Y será la contra. Va ganando el Medellín. Y comete la falta Pablo Ortiz. Será tiro libre para el conjunto poderoso, muchachos.
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0: Ahí está Martegani y Montaño también reclamándole al árbitro esa acción. Martegani, bueno, decíamos antes de entrar a cabina, decía César, bueno, se menciona mucho ese nombre en la gente de Medellín, y yo creo que se nota en el terreno de juego por qué lo mencionan tanto. Un hombre que sabe con la pelota, que sabe con el balón, se ubica bien en el terreno de juego. Cuando tiene la posibilidad de rematar pelota quieta, también ha mostrado calidad en ese sentido. Un ex Boca Junior y San Lorenzo de Almagro. Boca Junior, compañeros, que podría estrenar el Supermetro si finalmente se llega a meter a la gran final de la Conmebol Suramericana, donde se va a estar enfrentando en semifinales con Vasco da Gama de Brasil.
3: Fue el equipo que eliminó al último colombiano, que era Santa Fe.
0: Correcto.
3: Señoras y señores, pelota que tiene Chaus en su posesión, el héroe del partido. No es la figura, no es el MVP, es el héroe del Medellín en el partido. La pregunta que yo le quiero hacer es, ¿se nota que Medellín tiene 10 o no?
1: En este punto del partido me parece que sí. Junior, en estos 12 minutos que van, ha inclinado mucho más la balanza en ataque. Ya Medellín se está refugiando un poco más, ya empieza a sentirse más el desgaste, y este es el punto donde Junior tiene que aprovechar esa ventaja.
0: Amarilla para el conjunto tiburón. Jermaine Peña, una falta, un agarrón sobre el jugador Didier Moreno.
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0: La cancha está mojada, llovió el día de hoy en Barranquilla, y esos resbalones entonces seguramente son producto del estado de la cancha a partir de la lluvia que cayó en Barranquilla en la jornada de hoy.
3: Aquí viene el rojiblanco, casi 60 de juego y todavía no tenemos la primera anotación del partido, pero está cerquita, la ha tenido Junior de unas maneras. De unas maneras, y Chaus ha estado ahí para detenerlo, y Fidizeuki también ha estado ahí para detenerlo. Fabián Ángel tocó cortico. Pelota sobre el sector derecho. A ver con qué sale el de Curramba. Metieron el pase para Suárez. La bajó. Quedó el cabezazo y el Chao nuevamente. Y el Chao nuevamente interviene. Nada valía. Había fuera de lugar. Llegaba Deiber solito. Me parece que podía de pronto bajarla de pecho. Rematar con el pie. Decidió el cabezazo. Nada valía de todas formas. Y el Chao nuevamente ahí, Leo.
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3: Bodytech, que el remate, y otra vez Chao. Y otra vez Chao. Estaba completamente habilitado el polaco. Remató bien. No alcanzó a cruzar completamente, eso sí. Y Chao sigue siendo el salvador del Medellín, Mariscal.
0: Sí, al parecer se lesionó en esa jugada Fridiseski, que hizo muy bien la diagonal. Está cayendo mucho el frente de ataque de Junior en posición irregular. En esta la hizo muy bien el polaco. Se fue por delante del defensor, que es lo que recomiendan para evitar el fuera de lugar. Definió, no quedó con mucho margen para el remate. Y muy bien el portero. Y
2: ahí
0: se
2: está.
0: Viene modificación para el Junior de Barranquilla.
2: Se prepara con el número 9, Guillermo Paiva, y presumimos que el que saldrá será el que usted dice, relator, el número 19, con el polaco Fridiseuski. Se viene otra sustitución, ya le confirmo quién será.
3: Vía Harold, a Harold Rivera era el que se estaba preparando.
1: Me parece que fue Cristian Barrios.
3: Fuera Barrios. Bueno, ya veremos. Ahí lo alcanzaron a mostrar un poquitico apenas. La pelota que va quedando. Del otro lado está Diver. Del otro lado está Diver. El pelotazo fue ahí cortitico. Y la va sacando Medellín. Ya esto está en ese punto en el que uno se empieza a desesperar porque tenemos y tenemos jugadas y no entra una sola. En el que uno empieza a pensar que Chaus hizo un rezo, que algo escondió en el arco, porque es tremendo lo del guardameta y lo que no estamos haciendo. Deiber tocó para Suárez, que efectivamente me parece que este es muy buen partido. Deiber, el taquito nuevamente para Suárez. Retrocedió con Pablo Ortiz. A su lado está Fabián Ángel, ya le tocó. Ángel, que de pronto quiere rematar. Encontró a Teo, que buen partido de Teo en el segundo tiempo. Pelota sobre el sector derecho. Otra vez Teo. Teo con la pelota, que buen pase encontró. Sin embargo, no alcanzaba a llegarle al polaco, que podía tener una última chance, porque ahora va a venir su cambio seguramente. Rivera con la pelota. Encontró a Jermaine Zidane. Si quiere, péguele. Algo hagamos. Terminemos la jugada. Alguna tiene que terminar en gol. Va a venir el centro. Pasado Suárez. La bajó. Era Deiber. La pelota que le va quedando a la gente de Medellín para que la reviente. Y le va quedando la pelota al Cacha. A su lado está Suárez. El Cacha que sigue con ella. Un poquito de pasividad para poner el pase por el otro sector, donde se la van anticipando. El jugador es Neider Mena del Medellín. Y será lateral para Junior. Y a ver si ahora sí se vienen los cambios.
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3: Hiciera Harold, el que se preparaba ahí en la banda, y efectivamente sale Fidiseuski. Compañeros, anunciamos los cambios entonces.
2: Sale con el número 28 Guillermo Celis, ingresa con el número 7 Harold Rivera, se retira con el número 19 Francisco Fidiseuski, ingresa con el número 9 Guillermo Paiva.
3: Las opiniones de esos movimientos de Mario Sebastián Viera, César.
1: El de Harold Rivera, inesperado, no se esperaba, y hay que esperar cómo lo toma la afición. La última vez que ingresó Harold Rivera fue bastante criticado ese movimiento por parte de la afición.
3: Marical.
0: Bueno, cambios nominales, no cambia mucho la figura del Junior de Barranquilla.
3: El centro del otro lado encontró a Jason Suárez, la bajó muy bien. Suárez y el enganche. Suárez que la pisó y se le complicó un poquitico, así que tiene que retroceder con Ortiz. Encontró ahora a Deiber. Deiber con la pelota. Qué bien el pase para Ortiz. Uy, sin embargo, le metió un patadón sin querer, queriendo a Marte Gani. Y será falta, tiro libre. Favorecerá al conjunto del Independiente Medellín, muchachos.
0: No sé qué hacía Ortiz en esa zona del campo. Yo creo que él mismo se confundió allí, sacó la piernita. Martegani cae al piso y una falta. Bueno, Ortiz, que no lo han expuesto mucho en ese sector defensivo, pero podría ser un buen cambio a la hora del Junior de Barranquilla, seguir manteniendo a Jermaine Peña como lateral.
2: Como mencionaba el relator, ya nos estamos acercando a esos minutos de desespero, a esos minutos de disconfort, donde los jugadores empiezan a acudir al todo vale. Y por eso creo que empezamos a ver esas apariciones de Ortiz en el ataque.
3: Teófilo Antonio, perfume, centro, cabezazo defensivo, la pelota que queda viva para que venga la salida del conjunto del Independiente Medellín. Sin embargo, hay presión y tenemos que ganarla ahí. Y efectivamente la ganamos. Sin embargo, el rebote favorece al Medellín, que tiene salida con Didier Moreno, el Junior de Barranquilla, que puso a correr enseguida Martegani. Lo está presionando Fabián Ángel, pero sigue Martegani, el ex Boca, que tocó con Didier. Didier puso el pase, sin embargo, muy atento estaba la defensa tiburona, y viene la salida con Didier. La contra Paiva, que está súper en fuera de lugar, así que hay que moverla un poquitico más. Harold Rivera con la pelota. Encontró sobre el sector derecho el pase. Aquí puede venir el centro. El cabezazo defensivo. No ganamos una en los últimos minutos por los aires. No ganamos una, pero el equipo está ahí. Y nos emocionamos porque se acerca ese gol. Se acerca la anotación tiburona cuando hay doble cambio en el conjunto del Medellín, muchachos.
1: Sí, se preparan Diego Moreno y Nivaldo Erazo. Esperemos a ver por quiénes se realizan estas modificaciones.
3: Sale Martegani y sale Montaño, me parece. Sí, efectivamente. Entonces ahora sí, reseñémosla bien, el uno por uno ahí.
1: Sí, sale, ingresa Diego Moreno con el 31 por Agustín Martegani, quien sale con la camiseta 21. E ingresa Nivaldo Erazo con el 24 por John Montaño, camiseta número 20.
0: Bueno, pierde calidad con esos cambios el Independiente Medellín, aunque gana frescura con los hombres que ingresan.
3: Señoras y señores, minuto 65, partido empatado, sin goles. Medellín tiene uno menos. Harold Rivera, tremendo el pase que puso sobre el sector izquierdo. Qué bien corrió Gilson Suárez, que no se te vaya, crack, que no se te vaya. Se le fue. Se le fue la pelota sobre la final.
0: Buena la intención. Buena la intención porque se habilitó con ese control orientado, pero finalmente la raya fue su enemigo, terminó saliendo el balón.
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0: selección. Para darnos una idea de qué aconteció con Guillermo.
1: Muestra un fuerte dolor en la zona del pecho o del abdomen, como si hubiera recibido un golpe ahí al borde del área.
2: Es una especie de codazo de Diego Moreno.
0: A ver qué sucedió ahí en el
2: área. No, de Kevin Mantilla.
0: Un codazo en el pecho.
1: Un codazo en el pecho. Vale la pena a ver si está dentro del área. A ver si el árbitro John Ospina recibe llamado al VAR.
3: Sí, algunos le llaman también la mano de referencia, ¿no? Del defensor allí tratando de marcar su zona en el terreno de juego.
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3: Yo pensaba, narrador, en este cambio que iba a hacer Mario Sebastián
0: Viera. VAR, muchachos, VAR, porque yo quería que la mostraran mi concepto. Efectivamente, de referencia, pero ese brazo va hacia arriba, el codo va hacia arriba. Yo tengo cámara aquí, me pueden ver lo que estoy indicando. El codo no va hacia el frente, va hacia arriba, casi que buscando la cara. El balón no está en esa zona y por tanto a mí me parece que es bueno el llamado de Fernando Acuña. Quisiera verlo otra vez, no va para expulsión, a menos que sea juego brusco grave. Ah, pero no si sé, es muy difícil.
2: Pero si se ve como un intento de agresión, probablemente no sea la intensidad
1: para una tarjeta roja
2: o algo, pero sí se ve que hay un intento de agresión. Es el jugador, puede ser como dice Carlos, buscando como la referencia ofensiva del equipo, pero embargo, en este caso se ve que va con el brazo a darle a Guillermo Paiva.
1: Se ve que alza el codo y no lo está referenciando en ese momento. Se acerca a él, le alza el codo, se lo pega en el pecho y después airadamente le reclama que se levante.
0: No, va a buscar el golpe. No va a buscar la referencia, va a buscar el golpe. Golpe hay, definitivamente. Además porque él retrocede. Sí, él no está pegado ahí a Paiva. Y aquí viene la decisión de Ospina. Señoras y señores, John Alexander Ospina, después de revisar el VAR, dice que hay penal para Junior. Penal para Junior y cartulina amarilla. Dios mío, Chau no puede ser la figura todo el tiempo.
1: Dios mío.
0: Una tenemos que tener. Y parece que será aquí en el penal.
1: Parece que será el ídolo, el encargado de responder en esos momentos tan duros para Junior de Barranquilla. Teófilo Antonio creo que será el encargado de tomar esta responsabilidad.
2: Sí, se le aparece la Virgen a Junior, la verdad. Estaba haciendo méritos por lo menos para el gol.
0: Mariscal, ¿tú estás de acuerdo con lo que vemos del penal?
3: Bueno, vamos a decir que sí, que estoy de acuerdo con esa toma de decisión que hace el árbitro del compromiso a... pedido del VAR, ¿no? Que finalmente quien lo llama y toman esa jugada como infracción. Seguramente en la Liga Premier no la marcarían, pero estamos en el fútbol colombiano y Junior tiene que aprovecharla, tiene que aprovechar esa oportunidad. Creo que el cambio era Teófilo Gutiérrez, seguramente es el hombre encargado de cobrar el penal, habrá que ver, y hay que aprovechar. El Junior no tiene la culpa y tiene que tratar de aprovechar esa acción para cambiar el penalti por gol.
0: Delante de la pelota,
1: para sorpresa,
2: Paiva. No se ve Teo, alrededor del balón.
0: Que pueden estar cuidándolo, claro está. Pero la pelota ya está en el punto penal. Chaus, esta sí no es tuya. Desde ya te lo digo. Lo siento, mi hermano, pero no todas las puedes salvar. Y hoy vamos bien con los penales. Sufrimos un ratico en la definición de Colombia, pero la terminamos ganando. Y la amarilla efectivamente existió para Kevin Mantilla, que lo primero que hace es preguntarle que por qué. Él está desconcertado con la decisión del juez principal. Y Dios mío, va a venir el primero para Junior.
4: ¿Qué dice la gente de César?
2: No, la gente contenta por el penal y anunciando el gol de Junior. O sea, están de verdad, la fanática juniorista está en nuestro chat a la expectativa de lo que puede ser este penal.
0: Minuto 74. Va a tener el primero Junior. Chaus, ya sobre la línea. Ya dio las indicaciones John Alexander Ospina.
1: Míralo.
0: Iván René ya tiene su camiseta de Teo puesta de bendición para este penal.
1: Está de pie el bombardero, está de pie a la expectativa como toda la hinchada roja y blanca. Y ahí se paró enfrente del balón el capitán de Junior, el ídolo Teófilo.
0: Y el cobro va a ser de Teófilo Antonio. Vamos, perfume. Ponle olor a este partido. Vamos, perfume. Teo contra Chaus.

Teo contra Chaus en esta. Para el primero de Junior. Ya casi sobre el 75. Atención. Teófilo Antonio Gutiérrez. ¡Gol!

0: merecíamos, porque lo necesitábamos y porque Chavo no podía salvar todas. ¿Quién no sino él? ¿Quién no sino el hombre que este semestre se despide de su equipo con el escudo en la mano para marcar ese penal y el 75 poner arriba al Junior de Barranquilla, el bicampeón de Colombia? Uno tiene Junior, cero Medellín, lo hizo Teo César Mariscal Leo.
1: Hoy, impecable cobro de Teófilo Gutiérrez, que Eder Chaux adivinó el palo.
2: Al calco del que fue contra Fortaleza.
1: Igual, al mismo palo que fue contra Fortaleza, pero le pegó con una rosca que terminó pegando en esa malla interna. Y se despide del partido con gol el ídolo, Teófilo Antonio. Sale con el número 29, ingresa con el número 8, Jimmy Chará. Opiniones del gol, Mariscal.
3: Sí, señor. Hay un axioma en el fútbol que dice que cuando la pelota en un penal toca esa parte del costado de la malla, normalmente ese gol, se tiró a ese costado Chaus, pero iba con una precisión el remate de Teófilo Gutiérrez, que termina convirtiéndose en gol para el Junior de Barranquilla, sumando su segunda victoria y saliendo, atención, del fondo de la tabla.
0: César Ruéndez.
2: Sí, sí, Junior estaría llegando en este momento a 9 unidades, lo que le permitiría tentativamente subir al puesto 14 de la Liga Betplay.
0: 14. Escalamos 6 posiciones con este resultado parcial.
3: 5 porque ganó Cúcuta.
0: Ah, ganó Cúcuta.
3: Sí, señor.
0: Claro, goleó Cúcuta, de hecho. Bueno, y así seguimos subiendo. Y si tiene que caer nieve en Barranquilla, pues que caiga.
1: Para confirmarle un dato, relator, Junior con este 1-0 parcial sube a la casilla número 15. En la casilla número 14 está Boyacá Chico, que tiene 11 puntos.
2: Sí. Cierto.
0: Bueno, por fin se llegó el primer tanto de Junior, ya lo necesitábamos.
3: Sí, yo decía, pensaba mientras estaba Teófilo Gutiérrez en cancha, o tiene mucha confianza en él, el técnico Mario Sebastián Viera, o no está viendo muy buen nivel a Jimmy Chará. Finalmente hace la modificación, para fortuna de Junior, llega después del 1-0.
2: Carlos, pero es que me parece que Teo Gutiérrez como que ya en este segundo tiempo entendió cuál era su rol: conectar con la gente de ataque, no exponerse, no tratar de exigirse mucho más de lo que podía, y eso se vio reflejado en el juego de Junior.
0: Y la va a ganar Paiva, no la ganó Paiva. No la ganó Paiva, teníamos una para salir al ataque y buscar el segundo inmediatamente. Pero aquí viene Junior nuevamente. Ya va recuperando la pelota Janelson Sarmiento. Encontró para Diver Caicedo sobre el sector izquierdo. Diver, métete al área, el centro. ¡Ah!

0: Pero hay un rebote y la pelota termina metiéndose al fondo de la red. ¡Grítalo, Leiber! ¡Y grítalo, Juniorista! Porque merecidamente lo estamos ganando. Y ahora con una anotación más. Minuto 79-2 tiene Junior. ¡Cero Medellín! ¡César! ¡Mariscal y Leo!
1: Bueno, muy bien, esa jugada, lo decíamos en la previa del compromiso, tiene que darle continuidad a un jugador que le supo dar muchas alegrías al Junior de Barranquilla, como es Deiber Caicedo, que aquí cambia de banda, juega por este costado izquierdo, saca un centro, finalmente rebota un hombre de Independiente Medellín, le hace un globo al portero Chaus, que no puede hacer absolutamente nada, termina bañado, como se dice popularmente, y bueno, ya Junior gana 2-0.
2: A veces solo falta como dar el primer golpe. Y así le sucedió a Junior, solamente necesitaba un gol para que se abriera la cuenta, y ahora, gracias a Deiber Caicedo y a este desvío circunstancial en Jaén Palacios, Junior ya prácticamente está cerrando este partido, 2-0.
3: Y se acerca, o sea, estoy empezando a presentir un clima frío en Barranquilla, relator.
0: Sí, ya, el frío ya llegó hasta acá, o más bien lo vamos a llevar hasta allá, ¿no?
1: Y otro dato, con este 2-0, la diferencia de cero para Junior de Barranquilla mejora también en ese ítem el conjunto de Mario Sebastián Viera.
0: No, y mira lo de Deiber, la confianza que se puso, ya la bajó de hombro el jugador que acaba de anotar, porque ese gol se lo tienen que registrar a Deiber, por supuesto. Va para su registro. Señoras y señores, esto es la casa del tiburón. Así vivimos el fútbol, así vivimos a nuestro equipo, así lo comentamos, así lo relatamos. Yo creo que va siendo hora también de nuevamente involucrar a la gente, César, si tienes ahí a la mano, para que participen en esta victoria parcial de Junior.
2: Sí, Charri celebra el gol diciendo Junior manda. Álvaro Conrado también dice vamos que vamos, mi yuyu, gol. Y también tenemos al mismo Álvaro Coronado diciendo que saludos desde Algarrobo, Magdalena.
0: Saludos para todos, gracias por estar con nosotros. Charri ya es recurrente en las transmisiones, por ahí lo escucho, que siempre lo comentamos por acá. Muchas gracias por seguir estas transmisiones que hacemos con todo el amor y con toda la pasión del mundo, por un amor tan insoportable como el que nos dejó Micaela Lavalle aquel 7 de agosto de 1924. Señoras y señores, aquí puede venir otra con Germain, el tercero con el centro largo, la pelota le va quedando a Eder Chaus en sus manos, y ahora Medellín es el que va a querer tener la iniciativa. ¡Hay novedad en Baltimore! Full time, ¿no?
3: Claro que sí, querido relator. Terminó el partido México 1, Colombia 1, para este empate en el partido allá en Baltimore, Estados Unidos.
2: Bueno, acá hay un comentario, dice Juan Pablo Ospina, que a Junior le ayudan los árbitros. No sé qué opinan ustedes, me parece que no podemos estar hablando de ventajas arbitrales. Luego, visto lo visto, ¿no? Acá no. Me parece que muy, muy bien actuó el cuerpo arbitral, en tanto en la expulsión como en el penal. Yo

0: Quesito, por Dios, que yo no sea la sal con lo que voy a decir. Me da hasta miedo decirlo, pero para esa parte del deber, ¿no? Necesito que este sea el primer arco en cero de Junior en el semestre. Eso es lo que más me haría ilusión de todo el partido. Lo que más celebraría, el primer arco en cero de Junior en el semestre, y para eso necesitamos a Mauro. El golpe fue gigante.
1: Sí, con la rodilla tremendo. Algunos números que deja por ahora este Junior 2, Medellín 0, cuando ya estamos entrando, ¿no?, a la recta final del compromiso. 8 remates al arco para el Junior de Barranquilla, 3 para Independiente Medellín. La posesión del balón subió a favor del Junior, estaba en 58, ahora está en 63, de 37 para Independiente Medellín. Falta 16 ha cometido Junior, 5 ha cometido el Independiente Medellín. Tarjetas amarillas, 2 para Independiente Medellín, 1 para Junior. Y la expulsión de Klinger, que se dio en la primera parte al minuto 17. Algunos números que deja esta segunda victoria del equipo de Mario Sebastián Viera, que ya suma 9 puntos y lo

0: ventana.
1: Y creo que es lo que, digamos, debate la gente de Independiente de Medellín, que ellos no están muy seguros de que la salida de Mauro Silveira sea por una contusión o un problema cerebral, sino por el golpe en la nariz. Entonces ellos no están muy contentos con la decisión de permitir el cambio.
2: Pero es que se le ve, César, se ve ahorita que lo sacaron de la cancha, que se intentó poner de pie y solito se fue cayendo para atrás y lo tuvieron que agarrar los compañeros. Mírenlo, está todavía medio ido, medio perdido. El golpe en la cabeza fue duro. Miren toda la camisa llena de sangre.
0: Y pareciera que se hubiese...
2: Está desconcertado, está ido.
0: Así que se lo fracturó. Habrá que ver, ¿no? Luego la
1: sí, ya John Ospina avisó también al banquillo del Medellín que también tiene un cambio habilitado.
3: Y explicó que fue un golpe, me parece que si le leo los labios dice que el tabique. Uh-huh. Bueno, tiro de esquina, ya Jefferson Martínez está en el campo, es el nuevo guardameta del Junior de Barranquilla. Y por favor, que sí dejemos ese arco en cero. Vamos, Jefferson, un ratico más. Y Ospina que dice, voy a adicionar bastante, y tiene que ser así. Pelota al primer palo, nuevo córner, tiro de esquina para Medellín.
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3: Señoras y señores, viene el córner, ya dieron la adición, ahorita lo confirmamos con Leo. Por ahora, el córner, el centro, cabezazo defensivo, atentos, por favor, atentos. Leo, ¿cuánto dieron de adición?
2: Querido relator, dieron 9 minutos más, del cual ya transcurrimos el tercer minuto y ataca Medellín.
3: Señoras y señores, viene Medellín buscando el descuento. El guardameta nuevo, que no sea nada grave para Mauro, qué buen pase el que le pusieron. El remate de media distancia, Jefferson se quedó con ella. En dos tiempos se quedó con ella, ya tuvo que actuar. El guardameta suplente que le tocó ponerse los guantes ahora y viene Chará. Chara para el Junior de Barranquilla en la salida. Le revientan el balón con furia. Será lateral para Junior, que está ganando, que está consiguiendo su segunda victoria en el semestre. Y lo hizo contra un Medellín que, desde ya les digo, sobre todo con Juanfer, es de mis favoritas a este título. O es de las que mejor veo en este semestre. Y estamos consiguiendo los puntos. Seguramente mucho tendrá que ver con la expulsión temprana. Seguramente. Pero el que gana es el que tiene los goles. Y Junior tiene 2.
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3: Bueno, y que no habían abierto las puertas del Roberto Meléndez. Perdón, de Romelio Martínez. Todavía no estamos en el Roberto Meléndez.
2: Para nuestros queridos oyentes y que nos ven en redes sociales, podemos ver cómo están montando a Mauro Silveira una ambulancia para llevárselo directamente a un centro médico, como debe ser.
3: Bien, y hay un nuevo nombre en la listica amarilla. La televisión, la verdad es que no permitió identificar bien al hombre amonestado.
1: Harold Rivera.
3: Harold Rivera, muy bien.
0: Sí, aquí la compañera de la casa del tiburón, Joana Mosquera, que dice, me preocupa mucho Silveira. Sí, sobre todo la parte física de la persona, ¿no? Del jugador como tal, porque se nota bastante confundido un poco lo que decía Leo. Pero la garantía de que Jefferson Martínez también ha sabido ser un buen guardameta, un buen suplente para el Junior de Barranquilla, muy parecido a Chunga, ¿no? Que cuando era requerido también respondía de buena manera.
1: Y preocupa el tema de Silveira porque confirmarse que sea, por ejemplo, una fractura del tabique, eso le sería baja para varios partidos de Junior de Barranquilla.
3: Sí, es un gran guardameta, Mauro. Además, una gran persona. Si vieran cómo me atendió el domingo allá en Techo, después cuando lo saludamos, en fin, firmó la camiseta y toda la cosa. Gran jugador, además. Gran guardameta. Ojalá no sea mayor cosa. Lo necesitamos porque, además, ya hablaremos de eso en unos instantes, porque tenemos un calendario que sigue bastante difícil. Nacional y Bucaramanga, si no estoy mal, los dos de visita, es lo que sigue para Junior. Serán partidos importantísimos. Por ahora, hay que terminar de asegurar este. Quedan 3 minutos y medio de este partido.

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1: Va a venir el centro que lo va a cobrar Sarmiento. Janenson. 6 minutos y medio de la reposición. Pero hay un cambio, primero que estoy antes que nada en el Medellín.
0: Se retira con el número 6 Didier Moreno, ex Junior de Barranquilla. Ingresa con el número 11 Johnny González, también ex Junior de Barranquilla.
1: Cobro cortitico. Queremos tener la posesión de la pelota para terminar con contundencia este partido. Creo, claro, esta es la primera victoria que le relataría Junior de Barranquilla aquí en esta casa, en Colmundo Radio, y sobre todo en la casa del Tiburón. Ya usted, querido Carlos, ya tuvo ese placer, ¿no? Ese privilegio. Muy bien, que sea así. Jason Suárez le va a poner la pelota a Deiber Caicedo. Me parece que está habilitado. Sigue Deiber. Jason, qué buena triangulación, hay que tener la pelota muy bien. Muy bien, señoras y señores. Abrió el partido gol de Teófilo Gutiérrez de penal. Y luego, de carambola, como dice uno, Deiber Caicedo la mandó a guardar para el segundo. Y queda ya minuto y medio de partido para, por primera vez, reafirmarles una victoria de Junior de Barranquilla aquí. Viene Harold, la dejó cortitica para Janenson, metió la pelota larga para Chará, Chará en el área, Chará y el tercero, Chará y el remate, sin embargo se la van quitando de encima la gente del Medellín, que viene con la salida y que va a tener una última porque le queda minuto y 5 segundos para hacerlo. A ver, aquí viene el Medellín, arco en cero, muchachos, primero la falta, será tiro libre y el árbitro tiene la mano en el bolsillo. No, son imágenes que yo veía, no veía más nadie, tiro libre.
2: Johnny González, que fue el que anotó el 1 por 1, el gol del Junior en ese 1 por 1 en la final contra Paranaense. Medellín. No, y contra Paranaense en la final de la Suramericana, sí, que hacíamos mención hace un rato.
3: Y también en la final precisamente contra Independiente Medellín,
0: así
3: la final
0: es,
3: de 2018.
2: Es. Sí, señor. Luego se va al fútbol de Brasil, al Flamengo. Qué donde gran también Junior. Es campeón de Conmebol Libertadores.
1: Qué gran Junior era ese.
2: Sí, señor.
1: Señoras y señores, a 20 segundos de que termine el tiempo. Lo va a cobrar Jefferson Martínez, el guardameta. Jefferson, Mauro está lesionado, hace unos minutos tuvo que salir. Pelota larga, le está llegando Paiva. Téngala, Guillermo, téngala. Qué bien, Guillermo, le hacen una falta. Y será tiro libre y me parece que ya aseguramos la posesión de la pelota para el final. O lo acaba aquí o me deja cobrar a mí. Deiber Caicedo va a ser el encargado.
0: Y querido relator, una petición especial de la Casa del Tiburón. Póngase la camiseta desde el minuto uno, póngasela.
1: Efectivamente, cuente con eso. ¿Cómo no? ¿Y cómo no? Si esta, uno se va a estar más bonito con esta camiseta, con el equipo que uno ama. Claro, así funciona esto. Ya Janes Sarmiento va a ser el encargado del cobro finalmente. Ya llegó la cábala a la Casa del Tiburón aquí con el relator. Janenson y el centro, cabezazo de atrás. Y casi le manda a guardar para el tercero. Jimmy Chará se va a cobrar rápido. Y aquí se tiene que ir acabando. O es que los 9 eran sobre los 2 y medio que ya llevábamos. O sea, puede ser una explicación. Y en ese caso quedaría 1 y medio por jugar 2 minutos alrededor. De todas formas lo vamos a ganar. La ventaja es de 2 goles.
2: Sí, Chará que no se ha mostrado mucho, ¿no? Le da un poco la razón al técnico de por qué también dilató la entrada de él por Teófilo Gutiérrez.
1: Esta me parece que lo podemos confirmar, el tercer partido en línea sin victoria de Medellín de visitante.
0: Ya le confirmo, relator.
1: Atención, hay un rebote, Jefferson Martínez que la tiene y va a jugar en largo. Y todavía yo creo que puedo haber un canto de gol para Junior de Barranquilla. Aquí viene Jimmy Chará. Chará con la pelota, la tiene, entregó para Guillermo Paiva. Paiva va a rematar de media distancia.
0: Así es, querido relator.
1: La mano, dígamelo, Leo.
0: Independiente Medellín no gana de visitante desde el 9 de septiembre, que ganó 4-1 contra Pasto, perdió 2-1 en Tunja contra Boyacá Chico y empató 2-2 contra Bucaramanga.
1: Ahí está. Minuto 101 ya del partido. Seguimos jugando. La quiere tener Medellín, primero hay un lateral. Corresponderá al Junior de Barranquilla. Señor Ospina, ¿cuánto más quiere jugar usted?
2: Sí, sobre todo ya el partido está decidido, ¿no? La suerte está echada, diría el cacique.
1: Así es, qué gran referencia, señor. No tiene hambre, Ospina, no tiene sueño de pronto ya. ¡Señores y señores!

0: Alexander Ospina toma el balón, levanta las manos y dice que esta es la segunda victoria consecutiva del Junior de Barranquilla. Los primeros 3 puntos conseguidos de local, 2-0 frente a Independiente Medellín, aquí en la casa del Tiburón. Victoria barranquillera y victoria de bicampeón.
1: Muy buena victoria del Junior de Barranquilla en condición de local. Era necesario que ese triunfo de visitante frente a Fortaleza lo ratificara con una victoria y con un gran rival como Independiente Medellín. Finalmente se termina dando esa victoria que le permite al Junior salir de la última zona de la tabla de posiciones y además de eso seguir ganando en confianza bien por el equipo de Mario Sebastián Viera.
2: No, y se siguen sumando cosas, se siguen sumando detalles como en este caso marcharse con la portería imbatida, que tenía rato Junior que no dejaba su portería en cero, entonces cosas para destacar. Ya Junior acumula 6 goles en 2 partidos, la ofensiva también está respondiendo, así que la verdad que solamente detalles positivos en este momento para el Junior y para Sebastián Viera.
3: Me gustó mucho lo que comentaba el Mariscal de esa victoria de visitante, ratificarla en Barranquilla. Puntos altos en Junior, como siempre. Teo entendió su rol muy bien en el segundo tiempo. También Deiber, cuando ese tipo de jugadores se conecta con el gol y con la hinchada como lo está Deiber, tienden a ser muy dulces para el equipo. Entonces esperemos que esta sea la segunda de muchas que faltan todavía para ingresar a los 8.
2: Quisiera agregar un nombre también a ese listado que decías. Me parece que la inclusión de Fabián Ángel también ha sido fundamental en este resurgir de Junior.
0: Muy bien, lo bueno de estar en el último horario es que tenemos un ratico más para discutir, para hablar lo que acaba de pasar en este partido. Entonces, primero que todo y antes que nada, eso que estaban discutiendo. Figura del partido, muchachos. César Ruende, su figura del partido.
2: Me parece que resaltaré una vez más la disposición y el juego de Deiber Caicedo en este partido. Me gustó mucho lo que hizo en el segundo tiempo, fue punzante, menciona aparte nuevamente, aunque lo quieran criticar, me parece que lo de Teófilo Gutiérrez también fue importante en esa primera mitad del segundo tiempo.
0: Señor Mariscal, Carlos Pérez, su figura.
1: Sí, yo me quedo también con Teófilo Gutiérrez porque es el hombre en quien se está apalancando el técnico Mario Sebastián Viera para sacar el equipo de la situación de crisis en la que se encuentra. Ha dicho Mario Sebastián, son de 12 partidos, ganar 9, ya lleva 2 victorias de esos 9 partidos que necesita conseguir 3 puntos el equipo Tiburón, eso es positivo. Y Teófilo Gutiérrez anotó un penal que parece sencillo, ¿no? Porque lo anotó, pero pudo no haberlo hecho en medio de la situación en que está. Entonces esa jerarquía para cobrar el penal y permitirle a su equipo comenzar a construir esa victoria, yo creo que fue bastante importante, así que yo me quedo con Teófilo.
0: ¿Y Leonardo Santamaría?
3: Coincido con el Mariscal, que la figura del partido es Teófilo Gutiérrez, es ese jugador, ese distinto que encuentra cuando no se encuentran las puertas abiertas, que lo vimos muy bien moviéndose en el segundo tiempo, no exigiéndose tanto, sino de forma inteligente, asociándose por la banda, por el interior, poniendo pases filtrados y tomando la responsabilidad más grande de este momento, que es romper el empate, darle ese envión anímico que necesitaba el equipo. Y cuando ya salió ese primer gol, el segundo vino rápidamente con Deiber. Me alegro mucho por Deiber, como se lo dije en la rueda de prensa, un jugador muy querido por la afición, un jugador muy profesional, muy respetable y que siempre le mete picante, le mete energía y garra a este equipo. Entonces felicitar a Deiber, felicitar a Teo, quien para mí es la figura, y en general al equipo, desearle a Mauro Silveira una pronta recuperación de ese golpe que tuvo. Esperemos que no sea nada grave y quedamos muy atentos al parte médico.
0: Pregunta incómoda y quizá un poco difícil de responder porque es contrafáctica, pero el partido nos da instrumentos. ¿Qué tanto de esta victoria dependió de la tarjeta roja tempranera? ¿Sí? Lo que vieron de este Junior daba para un resultado así contra un Medellín con todo su arsenal en el día de hoy, o realmente fue tan determinante como para considerar que de pronto efectivamente hay muchas cosas mejorando, pero ahí nos beneficiamos más que todo. Ahora voy de atrás para adelante, Leo.
3: Yo creo que la roja sí influyó en algo en el tema también, que fue muy temprano, fue en el minuto 17. Pero si te soy sincero, siento que el Medellín no la sufrió tanto, sino hasta el segundo tiempo. En el primer tiempo veíamos que Junior intentaba y Junior estaba intentando por las bandas y no era ahí por donde tenía que estar intentando. Medellín se veía entre todo cómodo, también cómodo con el super arquero que lo salvó hoy de que no fuera una goleada más amplia. Pero sí, yo creo que afectó, pero sin embargo me atrevería a decir que Junior se hubiera podido llevar la victoria con los 11 si igual lo hubiera conectado con un Teófilo inspirado, un David o un Brian Castrillón punzantes por la banda. Creo que hubiera sido un partido mucho más apretado, tal vez de un 1-0, también por un penalti, no lo sé, pero creo que hubiera sido el mismo resultado. Sin embargo, nos ayudó la tarjeta para que fuera una victoria un poco más amplia y nos ayudara con la diferencia de gol.
1: Claro, ayuda, por supuesto que ayuda, aunque yo no creo que sea el factor principal que permite la victoria del Junior de Barranquilla, pero sin duda sí ayudó, sobre todo en la parte física, porque le toca correr más a los jugadores del Independiente Medellín. Como dice el Leo, ya en el segundo tiempo se notaba que a los jugadores les costaba más llegar a las pelotas. Además de eso, el terreno de juego complicado por lo que llovió, eso también aumenta la exposición física del rival, así que no fue lo más determinante, pero por supuesto que sí ayudó.
4: César, atribuí primer tiempo, nos hubiéramos ido ganando en el marcador. Bueno, no fue así. En el segundo tuvimos más tranquilidad, llegaron los goles y nos vamos con mucha tranquilidad, mucha confianza y a la gente que nos apoyó.
5: Teófilo, tranquilidad, paciencia, por ahí pasó la clave para ganar este partido, para sumar estos 3 puntos.
4: Sí, es un equipo que juega bien, que tiene individualmente jugadores de buen pie, de buen recorrido. Y bueno, era un partido clave para ganar. Jugamos bien, dominamos. Y ellos quedaron con 10 y bueno, supimos aprovechar ese momento, llegaron los goles y bueno, creo que en general el grupo ha hecho un desgaste muy bueno.
5: Leo, ¿qué pasó por su cabeza a la hora del penal? Porque era un penal complicado, ¿no? Y a usted, bueno, ya después de tanto fútbol, después de tanto recorrido por todas las canchas, de todas maneras lo pone a pensar un poquito, ¿no?
4: Sí, sin duda, le entra el nervio como todo. Pero bueno, hay que darle tranquilidad al equipo, mucha jerarquía. Confiando en Dios siempre y en la capacidad que tenemos para trabajarlo. La verdad que tengo buenos arqueros que les pateo y bueno, el Chavo ya lo conozco porque estuvo acá. Pero bueno, siempre con mucha mesura, con mucha humildad y seguimos sumando.
5: Pero se le ganó un gran rival, a pesar de tener 10, vendió cara a su derrota hoy.
4: Sí, sin duda, fue duro de principio a fin y estos 3 puntos lo asumimos con mucha humildad y con mucha tranquilidad, sabiendo que ahora viene un clásico importante.
5: Eso lo iba a decir, ahora contra Nacional, ratificar este buen momento.
4: Sí, sí, tenemos 2 partidos menos, ahora nos vamos a poner de igual a igual con todos y bueno, vamos a ir a sumar.
5: Gracias, Teo.
4: Gracias.
0: Bueno, la sonrisa de Teo. La sonrisa y la picardía de Teo, un personaje. Dios mío, qué ídolo tenemos nosotros, por Dios santo. Tremendo lo del jugador del partido. César Ruéndez, sobre la pregunta que hablábamos.
2: Pues no, creo que Teo definió en su entrevista muy claro que quedó de Junior de aprovechar también sus circunstancias del partido. Ya queda de Junior aprovecharlo. En otro momento no lo ha podido hacer, no lo hizo contra Alianza Valledupar, por ejemplo. Entonces creo que son cosas que pasan en el partido y que de las cuales se tiene que tomar ventaja. Juan David, también quería aprovechar este momento para agradecer a todos los que nos siguieron durante la transmisión, los que dejaron su mensaje, sus likes. De verdad que este trabajo y tenerlos a ustedes allí motiva mucho más esta labor que se está haciendo desde la Casa del Tiburón, y los esperamos acá también el próximo miércoles para el partido ante Atlético Nacional.
0: Tenemos comentarios, de hecho, César, si podemos ir buscando para leer unos últimos antes de irnos y no dejar a nadie por fuera, sería ideal.
2: Sí, y Iris Avendaño nos escribe que contenta por el triunfo de Junior. Luis Zúñiga no se muestra contento por el triunfo de Junior. Dice que, digamos, que son regalitos que recibió Junior de parte del arbitraje. Jonathan Díaz nos envía saludos desde San Andrés Islas, diciendo vamos Junior. Y en general, Juan David, la gente muy contenta por el triunfo del Tiburón.
0: Bueno, una última ronda para que terminen de dar sus impresiones del partido. Además, invitándolos a todos de que la Casa del Tiburón tiene su programa semanal. Y entonces, el día martes, ampliaremos toda esta conversación ya en frío, por lo menos no en el caliente de la emoción de la victoria. En este momento profundizaremos más, además con el resto del panel que tenemos, con Joa, con Gabo, con Caro, con Mafe, en fin, ahí tenemos más material para hablar, pero vamos a ir dando las últimas impresiones y ya tendremos espacio para seguir conversando. César, por favor.
2: No, importante triunfo, como decía Carlos, de 9 victorias ya Junior acumula 2, este camino es largo, todavía hay oportunidad, viene una seguidilla de partidos donde se va también, que van a poner a prueba de que está hecho este equipo, y esperemos que Junior salga bien parado dentro de todo esto.
0: Mariscal.
1: Sí, señor. Mira, aquí estoy viendo la tabla de posiciones. Como decía Teófilo Gutiérrez, tiene Junior 2 partidos menos. Si llegase Junior de Barranquilla a ganar esos 2 partidos, quedaría a 1 punto del 8º lugar que en estos momentos lo ocupa Santa Fe y que ya jugó sus 10 partidos. Entonces, un dato para que la gente se anime y siga apoyando al Junior de Barranquilla.
0: Leo.
3: Recordemos que esos partidos que faltan son contra Deportes Pereira, que se jugará el miércoles 14 de octubre en la ciudad de Barranquilla, y contra Boyacá Chico, que todavía falta fecha por confirmar. Invitarlos a todos al espacio aquí en la Casa del Tiburón todos los martes de 7 a 8 de la noche a hablar y analizar este partido con todos nuestros talentos, con Joa, Garo, Caro, Gao. Y nada, muy, muy contento, siento que se viene un calendario bonito, es una bonita oportunidad para Junior, para Mario Sebastián Viera, para Teo, para todos los líderes que tiene este equipo, de demostrar de qué están hechos, de demostrar por qué somos bicampeones, y le regalo los próximos 5 partidos de Junior. Contra Nacional de visitante el 30 de septiembre, contra Bucaramanga de visitante el 4 de octubre, contra Inter de Bogotá el sábado 10 de octubre de local y contra el Deportes Pereira el 14 de octubre.
0: Muy bien, señores y señores, eso es la Casa del Tiburón. Unos talentos que están aquí para vivir el fútbol y analizarlo desde el amor y la pasión que sentimos por estos colores tan hermosos que recientemente han colgado 2 estrellitas nuevas. Así que los invitamos a seguir con nosotros en los programas los martes a las 7 de la noche, en las transmisiones. Aquí está este equipo que a mí me parece espectacular. Estoy muy agradecido de compartir este espacio con ustedes. Qué nivel de comentarios tengo al lado, definitivamente. Y nos vamos excesivamente felices porque hoy les relatamos y les analizamos la segunda victoria en línea del conjunto de Barranquilla. El primer resultado a favor, que también incluye portería en cero y 3 puntos más que nos siguen acercando al sueño de meternos en los 8 y soñar, oígase bien, en el tricampeonato. A todos, muy pero muy buenas noches. Estos fueron Leonardo Santamaría, Carlos Pérez, el Mariscal, César Ruéndez y mi persona, Juan David Hoyos, en la Casa del Tiburón por Colmundo Radio. Ganó Junior 2-0 y vamos por el tricampeonato.

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1: Carlos Enrique Arévalo, politólogo de la Universidad de La Sabana, destacó un aspecto de la intervención del vicepresidente en la ONU a nombre del presidente de la Espriella.
2: Fue evidente, digamos, el comienzo del discurso con la referencia al terremoto, con el agradecimiento a la comunidad internacional por su solidaridad, pero también por un llamado a la inversión extranjera para que vengan, inviertan en Colombia y ayuden a resolver los problemas que tiene el país.
1: Omar García, presidente de Cotelco en Santa Marta y el Magdalena, dijo en SB Noticias que las reservas y la ocupación hotelera tienden a normalizarse a pesar de la situación de orden público.
3: Las reservas, digamos, se mantienen las que se tenían para hoy, mañana y pasado mañana. Está, digamos, poco a poco mejorando la ocupación.
1: Nicolás Méndez, alcalde encargado de Villa de Leyva, actualizó el estado del incendio que ha afectado a ese municipio y la región.
4: Tuvimos anoche el último reporte del 98%, nos queda un 2%, que son aproximadamente 3 hectáreas, pero pues hoy tenemos una tarea un poco más compleja porque ese punto de esas 3 hectáreas es un cañón.
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0: 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En ASB Colmundo son las 11:29.
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En ASB Colmundo son las 12 en punto. 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

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En ASB Colmundo, son las 12:13.

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En ASB Colmundo es la 1:00. 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

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En ASB Colmundo es la 1:13.

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En ASB Colmundo es la 1:43.

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En ASB Colmundo son las 2 en punto. 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

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En ASB Colmundo son las 2:10.

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En ASB Colmundo son las 2:40 minutos.

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En ASB Colmundo son las 3 en punto.

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En ASB Colmundo son las 3:28 minutos.

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En ASB Colmundo son las 4:42 minutos.

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0: 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En ASB Colmundo son las 5 en punto. 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
5: Vino luego a Betsaida y le trajeron un ciego y le rogaron que le tocase. Entonces, tomando la mano del ciego, le sacó fuera de la aldea y escupiendo en sus ojos, le puso las manos encima y le preguntó si veía algo. Él, mirando, dijo: veo los hombres como árboles, pero los veo que andan. Luego le puso otra vez las manos sobre los ojos y le hizo que mirase, y fue restablecido, y vio de lejos y claramente a todos. Y lo envió a su casa, diciendo: no entres en la aldea, ni lo digas a nadie en la aldea. Marcos capítulo 8, versículo 22 al 26. Luego le puso otra vez las manos sobre los ojos y le hizo que mirase, y fue restablecido. Un cordial saludo para todos los oyentes de Colmundo, la radio que te acerca. Que te acerca a la familia, a las buenas costumbres, a la fe a la esperanza y al amor. Bienvenidos a su programa AMPM. Estamos transmitiendo con mucha gratitud a Dios y a ustedes desde la hermosa ciudad de Palmira, aquí en el departamento del Valle del Cauca. Muchas gracias a todos por estar allí conectados por sus emisoras de Colmundo, allí en la radio, también por internet, en YouTube, como también los que se conectan a través de la plataforma digital www.colmundoradio.com.co. Gracias a todos por sus comentarios allí en el YouTube, por sus comentarios también en el chat del WhatsApp, sus saluditos al 311-364-5093. Siempre estoy atento allá a los mensajes, a los saludos, comparto con ustedes, interactuamos y alegra mucho nuestro corazón poder compartir con los que nos pueden y alcanzan pues a escribir, a saludarnos allí por el chat de YouTube, los que escuchan por YouTube, como también a los que escuchan por las emisoras de Colmundo a través de la radio o por la plataforma digital. Allí pues nos escriben a nuestro WhatsApp 311-364-5093. Recuerda escribirnos desde dónde, desde qué lugar de Colombia nos escuchan, o aún si nos escuchan fuera de Colombia, desde qué país nos están escuchando, desde qué ciudad del mundo, pues están escuchando a Colmundo, a la radio que te acerca. Recuerden que Colmundo es el misionero por excelencia que lleva el mensaje de la teoterapia, que lleva el mensaje de Dios, de su palabra, a todo rincón de la tierra donde podamos sembrar las semillas de nuestro Señor y Salvador Jesucristo. Muy alegre por eso, porque cuando escucho, cuando veo noticias de los que nos escriben de otros lugares, pues vemos que se está logrando el objetivo de que las semillas que son de Dios, de su palabra, de su mensaje, lleguen a algún corazón que lo necesita y que luego lo publica y lo comparte a otras personas, y así se riegan las semillas para que la cosecha sea grande. Recordemos siempre esto, mis queridos oyentes, que la mies es mucha, pero pocos los obreros, nos dice el Señor. Rogad al Señor de la mies que envíe obreros a su mies. Necesitamos de todos ustedes para que nos ayuden a compartir nuestros programas de teoterapia a las familias, a los amigos que vivan en otros países, para que ellos también compartan a todos aquellos de habla hispana el tema, los temas, los consejos, la teoterapia, todo lo que aquí pues queremos transmitir de todo corazón, todos los materiales que Dios nos ha regalado, las enseñanzas en nuestra familia de la fe, la ICT, de la Cruzada Estudiantil y Profesional de Colombia. De verdad, muchísimas gracias a cada uno de ustedes. Bueno, quiero saludar a alguno de nuestros oyentes que nos han escrito por WhatsApp. Por el WhatsApp tengo aquí el saludito de algunos de ustedes que quiero aquí mencionarles con gratitud y con mucho cariño. Bueno, por aquí me encuentro con Blanca Aurora Posada. Blanquita, Blanquita nos dice, bueno, Dios les bendiga, muchas gracias por el compartir, muy edificante los programas, los temas. Bueno, gracias, Blanquita, ahí en Buga, Valle del Cauca. Fanny Pineda, desde Palmira, también envía su gratitud por compartir el programa y porque ella también lo comparte con otros. Seguimos por aquí saludando a Yasmín Osorio. Saludo cordial desde Barranca Bermeja. Gracias, Yasmín. Ella es muy juiciosa, siempre está ahí conectada y nos escribe aquí por el WhatsApp 311-364-5093. Continúo saludando a Floralba Cardona en Palmira. Envía miles de bendiciones. Gracias, Florcita. Muy bella Flor, su familia. Aquí también saludo con gratitud, con amor y con un gran abrazo a Olguita Salazar. Bueno, Olguita es la tía de Yolanda. Ella está allí con sus hermanitas, todas las tías de Yoli, en la vereda Alto Bonito, que queda entre Manizales y Neira. Desde allí nos sintonizan Blanquita, Anabeiba, ¿no? Anabeiba, Rosalvita, Melba, bueno, todas allá con Blanquita, ¿no? Con su tacita de café, siempre escuchando nuestro programa, saludándonos. Bueno, una familia muy linda, la familia Salazar. Seguimos saludando. Bueno, Olguita por aquí. William Kitian desde Ibagué, también un oyente muy fiel, nos envía muchas bendiciones. Omar Díaz desde Fontibón, ahí en Bogotá también se reporta, nos escribe por acá. Claudia Patricia en Ibagué. Denis Urrea en Corinto, Cauca, también nos envía su reporte de sintonía. Antonio Gaviria desde Ibagué, es mi papá, mi padre bello, que lo amo mucho, todo mi corazón, igual que a mi mamá, escuchando el programa, escuchando a Colmundo con todo el corazón. Bueno, continuamos por aquí. Otro saludo cordial que veo aquí, el de Edith Triana. Edith Triana nos saluda desde Bogotá. Bueno, igual en Bogotá saludamos a don Héctor Fabio Ceballos, muy fiel oyente, siempre nos escribe, nos saluda. Gracias, don Héctor Fabio, para ti y toda tu familia ahí en Bogotá, que Dios los bendiga mucho. Y bueno, cierro saludito con Guillermo Antequera, desde Venezuela, mi querido Guillo, gran siervo de Dios, gran amigo, hermano en la fe, allí trabajando fuertemente, sembrando la semilla de Cristo en Venezuela, donde hay muchos misioneros, muy bellos todos, trabajando, juiciosos, muchos discípulos, un ministerio muy lindo tenemos allí en nuestro hermano país Venezuela, la tierra de la esperanza. Bueno, también está Elizabeth Torres en San Cristóbal, nos escribe también permanentemente, fiel oyente. Mis queridos oyentes de AMPM, bueno, aquí paramos los saluditos, la lista es larga. Todos los días trato de saludarlos a algunos de ustedes. Y bueno, espero que nos sigan escribiendo al 311-364-5093 y en el chat del YouTube, donde también pues les pedimos el gran favor que le coloquen ahí el dedito arriba, me gusta, un like en YouTube al programa, que también nos ayuda mucho a todo lo que es nuestra programación de Colmundo Radio en general. Bueno, la tacita de café está preparada. Por ahí está la tacita de café. Ya me huele a café porque llegó Yolanda Salazar con su tacita de café y su sección Manejando tu vida, Manejando mi vida, Manejando nuestras vidas, aquí en AMPM. Recuerde que Colmundo es la radio que te acerca.
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6: Y en Manejando tu vida, mi vida y nuestras vidas, queridos oyentes, qué maravillosa oportunidad una vez más de descansar en Dios y en su palabra. Y por eso, queridos oyentes, cuando hablamos de orar siempre, estamos hablando de también no desmayar. Y sí, seguramente en la vida de cada uno de nosotros nos vemos enfrentados a obstáculos, a situaciones, a circunstancias, a enfermedades, a muchísimas cosas que agobian seguramente el corazón y que muchas veces nos impiden a ustedes y a mí orar. Por eso la palabra de Dios nos habla de orar siempre, sí, y nos habla precisamente porque ustedes y yo, todos nosotros, tendemos a ser inconstantes y acrecen, y seguramente ustedes y yo, pues lo más común es que lo primero que abandonamos es la oración. Así es, o muchas veces oramos únicamente cuando lo estamos necesitando en algo concreto o cuando hay crisis, pero casi siempre cuando volvemos a la normalidad, cuando obtenemos lo que queríamos, entonces bajamos el ritmo de la oración. Por eso la palabra de Dios nos enseña en Lucas capítulo 18, en el versículo 1, algo muy especial, y es precisamente la parábola de la viuda y del juez injusto. Y Lucas 18, versículo 1 nos dice: también les refirió Jesús una parábola sobre la necesidad de orar siempre y no desmayar. Y esta parábola, queridos oyentes, es la parábola, como les decía ahorita, la parábola de la viuda y la parábola del juez injusto. Y esta parábola de la viuda y del juez injusto nos enseña la importancia de la oración constante y sobre todo de no perder nunca la esperanza. ¿Sí? Vemos en la palabra de Dios, en Lucas capítulo 18, que había una mujer pobre, que había una mujer con una gran necesidad. Y esa necesidad solo podía ser suplida por aquel juez que seguramente los dirigía en ese momento. Por eso, queridos oyentes, dice la palabra de Dios en Lucas capítulo 18, a partir del versículo 2. Bueno, vamos a retomar desde el 1. También le refirió Jesús una parábola sobre la necesidad de orar y no desmayar, diciendo: había en una ciudad un juez que ni temía a Dios ni respetaba a hombre. Había también en aquella ciudad una viuda, la cual venía a él diciendo: hazme justicia de mi adversario. Y él no quiso por algún tiempo. Pero después de esto dijo dentro de sí: aunque ni temo a Dios, ni tengo respeto a hombre, sin embargo, porque esta viuda me es molesta, le haré justicia, no sea que viniendo de continuo me agote la paciencia. Y dijo el Señor: oíd lo que dijo el juez injusto. ¿Y acaso Dios no hará justicia a sus escogidos que claman a él de día y de noche? ¿Se tardará en responderles? Os digo que pronto les hará justicia, pero cuando venga el Hijo del Hombre, ¿hallará fe en la tierra? Queridos oyentes, vemos el relato de la viuda y del juez injusto. Y vemos a una mujer con una gran necesidad que insiste y que insiste tanto ante el juez injusto que este, un hombre que no le teme ni a Dios ni a los hombres, pues termina haciéndole justicia. Y el Señor nos pregunta en el versículo 7, ¿cuánto más hará nuestro buen Padre por aquellos que claman continuamente? Y nos dice: ¿y acaso no hará justicia a sus escogidos que claman a Él de día y de noche? ¿Se tardará en responderles? Es la pregunta que hace Jesús después del relato de la parábola de la viuda y del juez injusto. Y hay algo extraordinario, y es que Dios dice: ¿acaso no haré justicia prontamente? Porque la justicia que se demora, queridos oyentes, pues no es justicia. Ustedes y yo sabemos que seguramente en nuestro país muchas veces hemos visto una justicia después de 20 años. Y esa justicia que se demoró tanto, pues tiene un sinsabor en el corazón. Pues la palabra de Dios nos dice que Dios hace justicia y la hace prontamente. No es una justicia que se demora, no es una justicia que agota, no es una justicia que lastima, es una justicia pronta, dice la palabra del Señor. Entonces, el Señor en su palabra nos enfatiza de todas las formas posibles, desde todos los ángulos y empleando todos los términos, pues la necesidad de orar siempre sin cesar, la necesidad de orar de continuo, de día y de noche, dice la palabra del Señor. Porque la oración, queridos oyentes de AMPM, aquí en Manejando tu Vida, Mi Vida y Nuestra Vida, la oración en nuestra vida es una necesidad. Y quiero decirles, una necesidad urgente. Así lo dice la palabra de Dios en Primera de Tesalonicenses capítulo 5, versículo 17. Aún desde el 16 lo podemos leer. En Primera de Tesalonicenses 5, 16 dice: estad siempre gozosos, orad sin cesar. Dad gracias en todo, porque esta es la voluntad de Dios para con vosotros en Cristo Jesús. No apaguéis al Espíritu, no menospreciéis la profecía. Examinarlo todo, retener lo bueno. Absteneos de toda especie del mal. Queridos oyentes, y para vivir todo esto, solo necesitamos orar sin cesar, porque la oración produce gozo, porque la oración nos mantiene en una actitud de acción de gracias a Dios. La oración nos permite entender la voluntad de Dios para con nosotros, y la oración no permite que el fuego del Espíritu se apague en nosotros. La oración nos permite entender la palabra de Dios, que es su profecía. Y la palabra de Dios, la oración, nos permite examinarlo todo, retener lo bueno, y aún la oración nos ayuda a abstenernos de toda especie de mal. Por eso la palabra de Dios siempre nos recuerda orar sin cesar, orar siempre, orar sin desmayar. Y un gran ejemplo de la oración constante son los apóstoles del Señor, ¿sí? La palabra de Dios nos muestra que permanecieron unánimes en oración, que permanecieron unánimes en ruego, y luego de que los apóstoles recibieron la instrucción de Jesús, pues esperaron la venida del Espíritu Santo. Y eso nos lo enseña el manual de vida en Hechos capítulo 1, versículo 14. ¿Y qué nos enseña Hechos 1, 14? Referente a los apóstoles, nos dice: todos estos, o sea, los apóstoles, perseveraron unánimes, o sea, un mismo sentir, y permanecieron unánimes en oración y ruego, con las mujeres y con María, la Madre de Jesús, y con sus hermanos. Todos. Aquí habla de los apóstoles, aquí habla de las mujeres, aquí habla de los hermanos, aquí habla de todos. Desde los apóstoles hasta el más sencillo de los hombres debe orar. Debemos orar siempre y sin desmayar. Entonces, aquí hay algo, una connotación muy importante. Y es que a pesar de los acontecimientos difíciles que ellos enfrentaron, recordemos, en este momento, pues están enfrentándose a la pérdida de su maestro, estaban enfrentándose a la muerte, enfrentándose a la resurrección, y ahora esperando el derramamiento del Espíritu sobre ellos, porque nunca más estarían solos, porque Jesús había prometido que iba a enviar el Consolador. Entonces, antes de que ustedes y yo seguramente conociéramos a Dios, sabemos que buscábamos en todas partes la provisión, en todo el mundo, en todas las cosas, estábamos buscando la provisión. Pero ahora Dios es nuestro proveedor, Él es nuestro todo, Él es nuestro gozo, Él es nuestra paz, Él es el que nos lleva a vivir una vida de gratitud, Él es el que nos permite mantener el fuego del Espíritu en medio de nuestra vida, Él es el que nos ayuda a examinarlo todo, a corregir.

que está con una necesidad, que tiene una enfermedad, por ejemplo, que le gusta el alcohol. Pero si va y compra una botella y la mantiene en su casa, pues lo más seguro es que va a recaer en ello. El que tiene una adicción, si tiene la adicción en la casa, pues va a recaer en ella. Por eso la palabra de Dios dice, y se aparta. Hay que tomar acciones en nuestra vida. Cuando hacemos eso, dice que Dios es fiel y justo. Recordemos, si el juez injusto sabe hacer buenas cosas, cuanto más nuestro Padre que es fiel y justo, que nos perdona, queridos oyentes. Entonces, muchas veces buscamos la solución afuera, pero la solución a esas necesidades apremiantes de la vida, la solución a esas necesidades en el corazón, queridos oyentes, pues están muy cerca. Recordemos que la distancia, el puente entre la desesperación y la paz es la oración. El puente entre la desesperanza y la fe es la oración. La oración es el puente, queridos oyentes, que une nuestras vidas a una vida con bienestar. Por eso muchos hijos de Dios siempre están pidiendo para resolver situaciones cotidianas y necesidades apremiantes. Y eso está bien, porque el Señor ha prometido contestar a todas esas necesidades. Sin embargo, estamos alterando nuestra prioridad espiritual. Y nuestra prioridad espiritual es ser llenos y saciados cada día por el Espíritu Santo. ¿Qué significa esto? No busquemos a Dios solo porque necesitamos suplir necesidades, cosas materiales. Busquemos a Dios porque lo necesitamos al interior del corazón. Porque usted con plata no compra gozo. Usted con plata no compra gratitud. Usted con plata no compra un espíritu encendido. La plata no compra un corazón tranquilo, recto. No. El dinero no lo hace a usted abstenerse de toda especie del mal. Entonces, no es solo por la necesidad material, por la necesidad física, sino que necesitamos buscar a Dios porque necesitamos ser saciados cada día por su Espíritu en nuestro espíritu. Entonces, queridos oyentes de AMPM, aquí en Manejando tu Vida, Mi Vida y Nuestra Vida con Yolanda Salazar, no podemos descuidar la oración y no la podemos descuidar como un estilo de vida. ¿Qué significa? De día

contrario de mi voluntad, rindo todas las áreas de mi vida espiritual, mi vida, Señor, en el alma, rindo mis pensamientos, rindo mis emociones, rindo mi voluntad a ti, rindo, Señor, mi cuerpo delante de tu presencia. Sí, porque cuando rindo mis áreas delante de ti, tú las tomas. Hoy necesito que tomes mi espíritu, mi alma y mi cuerpo. Necesito, Señor, hoy que me guíes por el poder de tu Santo Espíritu, Señor. Necesito que tú me encamines, oh Dios, por el camino que solo tú conoces, Señor. El camino de justicia, el camino de verdad. El camino, Señor, porque lo importante no es el camino, sino quién está conmigo en el camino. Por eso, como tu palabra nos enseña, de día y de noche, Señor, meditaré y meditaré en ti y en tu palabra, porque tu palabra guarda mi alma, porque tu palabra le trae paz a mi mente, porque tu palabra aquieta el corazón, porque tu palabra, Señor de los cielos, sujeta mis emociones a tu verdad y no a mi sentir. Y mi voluntad, Señor, entonces se sujetará al hecho de Dios y su palabra todos los días de mi vida. Por eso, Señor, enséñame a orar siempre, para estar siempre gozosa, siempre gozoso. Ayúdanos, Señor, a orar siempre, para que siempre se desarrolle en mí un espíritu de acción de gracias. Enséñame a orar siempre para poder comprender cuál es tu buena voluntad para mí. Ayúdame a orar siempre para que ese fuego de tu espíritu, Señor, avive el mío y siempre yo tenga esa vida no perfecta, sino esa vida con sentido y esa vida con felicidad. Que cuando lleguen los desafíos de mi vida, Señor, sepa que puedo enfrentarlos porque tú estás conmigo. Ayúdame a orar siempre para que yo ame tu palabra. Ayúdame a orar siempre porque en oración, Señor, pongo mi corazón delante de ti, mi vida, para que tú la examines y entonces me enseñes a desechar lo malo y a retener lo bueno. Enséñame a orar siempre, Señor, porque la oración me ayudará a tener fortaleza espiritual, emocional y física y me ayudará a abstenerme de toda especie de mal. A veces, Señor, creemos que el mal lo podemos ver, así como la gente piensa, que el diablo es rojo, tiene cachos, tiene cola y un diente dorado. Si él fuera así, sería fácilmente detectable, pero él se viste como ángel de luz y hay cosas que parecieran luz a nuestra vida, pero en realidad no lo son. Por eso la oración nos abstiene de toda especie de mal. Que así sea, Señor, entonces, en mi vida, que así sea en mi corazón. Padre, te lo pedimos en tu nombre, que es sobre todos los nombres, en el nombre de Jesús. Amén. Amén, queridos oyentes. Bueno, qué maravilloso tiempo entonces el que hemos estudiado hoy aquí en AMPM, en Manejando tu Vida, Mi Vida y Nuestra Vida con Yolanda Salazar. Así que ya sabemos todos nosotros, queridos oyentes, a orar sin desmayar, a orar siempre. Por eso no olviden, este es el momento para compartir el programa con sus amigos, compañeros, vecinos y familiares a través de el YouTube. Déjennos sus mensajes, su nombre, que Juan Carlos siempre al inicio del programa está leyendo sus mensajes, sus saludos y créanme, queridos oyentes, que nos reconforta y nos alegra cada mensaje, porque eso es lo que nos impulsa cada día, de lunes a viernes, a llevar al aire este programa con todo el corazón, con todo el amor y sí, con el anhelo de que la palabra de Dios les edifique como edifica nuestras vidas y les enseñe a vivir como nos enseña a vivir también a nosotros, para que la palabra de Dios los reconforte como reconforta también nuestras vidas. Así que, queridos oyentes, a compartirlo. Ya saben, queridos oyentes, ya está en marcha nuestra tercera versión de nuestra peregrinación Mujeres Empoderadas para el mes de mayo del 2027. Ya saben, queridas oyentes, nos vamos a nuestra peregrinación de mujeres para mujeres
con mujeres y liderada por una gran mujer, nuestra líder mundial, la líder Saidi Eliana Mora. Así que ya saben.

0: Nos inscribimos con $1,000, apartamos nuestro cupo. Ya sabemos, este es un tiempo muy especial para viajar. El dólar está a un precio muy, muy reconfortante para todos nosotros. Así que nos podemos ir para Israel. Ya sabe, no guarde y guarde y guarde, porque mañana usted no sabe. Disfrute de lo que Dios le da hoy, querido oyente. El pan nuestro de cada día, dánoslo hoy. Y si hoy Dios le da la oportunidad de ir a Israel para en la peregrinación de mujeres empoderadas, vámonos, queridas oyentes. Disfrute el fruto de su trabajo. Disfrute el fruto de su disciplina. Disfrútelo usted, porque vamos, no solamente vamos a un viaje de turismo, sino que vamos a una peregrinación, vamos a un tiempo de sanidad, a un tiempo de restauración, a un tiempo solamente para nosotras. Les cuento, queridas oyentes, que yo he tenido la oportunidad de ir a las dos peregrinaciones, a las dos versiones de Mujeres Empoderadas, y han sido una bendición. Así que, bueno, vamos a Israel a recrearnos y vamos a Israel también a orar a la casa de oración de nuestro Padre. Así que vámonos juntas en el mes de mayo del 2027. Por eso, escríbame al 311-364-5093 y me dice: Lidia Yolanda, me voy con usted para la peregrinación de Mujeres Empoderadas, y nos ponemos en marcha, porque esta peregrinación, queridas oyentes, se cierra casi 2 meses antes de la salida. O sea que si nos vamos en mayo, se está cerrando más o menos en el mes de marzo, porque los cupos son, créame, queridas oyentes, muy, pero muy peleados. Así que no se quede pensando, hagámoslo ya. 311-364-5093 y nos vamos juntas para Israel. Con todo esto en la mente y en el corazón, nos vamos a la última sección de nuestro programa, Nutrientes para el Alma, con su director, Juan Carlos Gaviria.
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2: Bueno, muy bien, Yoli, muchísimas gracias por tu compañía, por tu instrucción, dirección, allí siempre el mensaje, el consejo que envías de todo corazón con estas temáticas tan hermosas que son autoría de nuestra gran familia de la fe, la ICT, de la Cruzada Estudiantil y Profesional de Colombia, por supuesto, fundamentadas en el manual de la vida, en la palabra de Dios. Bueno, continúo aquí con mi sección. Esta es mi responsabilidad, mis queridos oyentes, nutrientes para el alma. Bueno, les recuerdo, el alma es aquella área de nuestro ser, aquella parte de nuestro ser que nos comunica con las demás personas. Por lo tanto, necesitamos tener el alma muy equilibrada, muy dispuesta, muy preparadita para ser sabios, inteligentes y prudentes en la comunicación con todos aquellos que nos rodean, y no solamente en la comunicación, sino en el ayudarnos, amarnos, bueno, ser solidarios y el disfrutar la vida los unos con los otros de la manera como el Señor nos enseña.

Luego, el Señor Jesucristo vino luego a Betsaida y le trajeron un ciego y le rogaron que le tocase. Entonces, tomando la mano del ciego, le sacó fuera de la aldea y escupiendo en sus ojos, le puso las manos encima y le preguntó si veía algo. Él, el ciego, mirando, dijo, bueno, veo los hombres como árboles, pero los veo que andan. Luego le puso otra vez nuestro Señor Jesucristo las manos sobre los ojos y le hizo que mirase. ¿Y qué sucedió? Fue restablecido. Aquel ciego fue restablecido y vio de lejos y claramente a todos. Y lo envió a su casa diciendo, no entres en la aldea, ni lo digas a nadie en la aldea. Bueno, aquel que toca, aquel que hace el milagro, aquel que da la vista al ciego, pues por supuesto que es nuestro Señor Jesucristo, es el único que puede hacerlo, que puede quitar la ceguera física, la ceguera emocional y la ceguera espiritual ante todo. Y entonces nos puede suceder lo que vivió el mismo Moisés, que siendo de 120 años Moisés, no perdió su vigor ni perdió la visión de sus ojos, nunca perdió la visión, porque su visión era la visión de Dios, era la visión espiritual, siempre tuvo puestos los ojos como mirando al invisible, mirando a nuestro Señor, mirando a Dios, se sostuvo como viendo al invisible. Moisés siempre estuvo con sus ojos puestos en Dios, como nos dice también el manual de vida, puestos los ojos en Jesús, el autor, el consumador de la fe. Ahí entonces vemos que si nosotros dejamos que el Señor Jesucristo toque en nuestros ojos, coloque en nuestros ojos sus manos, coloque en nuestros ojos sus palabras, coloque en nuestros ojos su hermosa voluntad, vamos a tener una visión tan clara como la que recibió este ciego. Pues bien, aquí nos dice de una manera maravillosa que él fue restablecido, vio de lejos y claramente a todos. Pudo ver con claridad todo lo que rodeaba su vida, pudo ver a las personas, pudo ver la naturaleza, la creación, pudo ver las maravillas de Dios, pudo ver a Jesucristo, nuestro Señor. Imagínese, ese cieguito vio a Jesús en vivo y en directo. Ese sí puede decir, lo vi en vivo y en directo. Hoy nosotros, pues lo vemos a través de su palabra, lo vemos a través de sus milagros, de sus maravillas, lo vemos a través de nuestra fe, de nuestro corazón, y lo disfrutamos. Pero aquel ciego estuvo allí frente a frente con Jesús, y aquel que no veía, pues lo pudo ver a él y claramente a todos. Por eso él fue restablecido, y necesitamos tener esta experiencia diaria, tener nuestros ojos pues restablecidos. Bueno, por ejemplo, los que utilizamos gafas, pues si las gafitas se ensucian y no las limpiamos, pues eso se ve todo chistoso, se ve todo maluco, nublado, no se ve bien. Entonces, pero si limpiamos las gafas, se restablece y volvemos a ver de la mejor manera. O el que usa lentes de contacto también. Bueno, Dios ha permitido en estos tiempos que existan estas maravillas, estas bendiciones que Él ha permitido de usar unas gafas que nos ayuden a mejorar nuestra visión. Pero así es, se restableció, así como se restablecen las gafitas que se limpian con un buen líquido de lentes, bueno, con un buen limpiador, un buen trapito, con todos los elementos necesarios para hacerlo, pues se restablece. Yo aquí tengo mis gafas y puedo ver mucho, mucho mejor, pero seguro que si no las limpio cada mañana, pues en cada momento que se llenan de polvo, se ensucian, pues no voy a ver igual, no lo voy a ver igual. Aquí vemos entonces cómo el Señor

restablece la visión del ciego. Pero sobre todo, mis queridos oyentes, del ciego espiritual. Lo contrario de ver lo invisible, pues es la ceguera espiritual. Jesús nos enseña con la sanidad del ciego de Bethsaida ese acompañamiento que el Señor nos da para llevarnos a ver lo invisible. O sea, no, yo no puedo ver lo invisible si no tengo el acompañamiento de mi Señor Jesucristo. Él es el único que me puede guiar, que me puede instruir, que me puede dirigir, que me puede pastorear con toda la calidad necesaria para yo ver lo invisible. Este proceso también lo podemos relacionar con el crecimiento de nuestra fe. Hay una fe de iniciación cuando recibimos a Cristo, hay una fe de desarrollo cuando empezamos allá a caminar con Él, a comprometernos, y hay una fe de los milagros cuando empezamos a ver que nuestra vida ha cambiado y se ha visto el milagro de que soy un hombre nuevo, un hombre o una mujer, bueno, restablecido, como lo vemos en el pasaje de Marcos 8, del 22 al 26. La fe de iniciación, la fe de desarrollo. La fe de iniciación cuando se encontró el ciego con Jesús, la fe de desarrollo cuando se dejó tocar por él sus ojos dos veces, y la fe de los milagros, la que también él pudo experimentar cuando pudo ver claramente todo lo que estaba a su alrededor. Y ese es el milagro de Dios para nosotros es que podemos ver claramente, es que podemos ver lo invisible, que podemos percibir lo que viene de Dios, de su palabra, es que podemos tener la intuición desarrollada para poder percibir todo lo que viene de Dios, de su palabra. Ahí es donde se ve entonces la fe de los milagros y podemos decir que sí, estamos viendo lo invisible de Dios. Bueno, estamos viendo los milagros del Señor. Estamos en la fe de los milagros y se ha ido la ceguera espiritual. Ha sido restablecida nuestra visión, pero con la guía, con la compañía, con la mano de nuestro Señor Jesucristo. Por eso entonces, ahí necesitamos en este proceso apoyarnos en la mano del Señor, quien será nuestra única guía para dejar de una vez por todas la ceguera espiritual, salir de la ceguera espiritual y poder ver lo que solo se puede ver a través del Espíritu, y es ver lo invisible. Ahí se desarrolla más y más la inteligencia espiritual, más y más la sabiduría espiritual y el entendimiento espiritual. Así es como Jesús lo puede hacer en mi vida, solo Él. Al tomar su mano, bueno, lo sacó fuera de la aldea, mostrando la necesidad que tenemos de salir del entorno que no nos deja ver. Hay un entorno que no nos deja ver. Bueno, hay personas a nuestro entorno que no nos dejan ver, que nos llevan a ver otras cosas que no necesitamos, nos llevan a ver cosas que no nos convienen, nos llevan a ver situaciones y cosas que dañan nuestro corazón, que dañan nuestra mente, y bueno, nos volvemos ciegos espiritualmente y vivimos perdidos en este mundo, dando vueltas y vueltas, tumbos y tumbos, y no vemos la felicidad real que la da el Señor cuando Él nos permite ver lo de Él, ver lo invisible, ver lo profundo de Dios, ver lo escondido para nosotros los que nos hemos dejado tocar por Él. Créame que esto es un milagro extraordinario y maravilloso cuando comenzamos a caminar con Jesús y Él comienza a limpiar nuestros ojos, Él comienza a limpiar nuestra mente, comienza a limpiar nuestro corazón y nos va apartando de ese mundo de tinieblas, de ese mundo de oscuridad, de ese mundo de mentiras, de engaños, de ese mundo de infidelidades, de ser desleales, de engañar al uno, al otro. Bueno, un mundo
terrible, horrible, que trae consecuencias pues desastrosas para el ser humano. Pero con Jesús todo comienza a cambiar. De la mano de nuestro Señor Jesús, Él es nuestra única guía para salir de la ceguera y poder ver lo invisible. Al tomar su mano, bueno, le recuerdo esto tan hermoso que hizo Jesús, tomó la mano del ciego, lo sacó fuera de la aldea, mostrando la necesidad que tenía de salir de aquel entorno que no lo dejaba ver. Y recordemos con esto, mis queridos oyentes de AMPM, que el Señor también a Abraham lo sacó de su tienda y lo llevó afuera para que pudiera ver el cielo, lo celestial y lo invisible de Dios. ¡Qué maravilloso es esto! Sí, así como con Abraham también, el Señor lo sacó de su tienda, lo sacó del encierro, lo sacó de aquel entorno donde él no podía ver. No podía ver la gloria de Dios, no podía ver las maravillas del Señor, no podía ver el reino de Dios y su justicia, no podía ver el reino de los cielos. Y por eso el Señor lo saca a Abraham de la tienda, lo lleva afuera y le dice que vea, que mire hacia arriba, que mire el cielo. Abraham, ve el cielo, ve lo celestial, ve lo invisible de Dios. Le muestra las estrellas, así será tu descendencia, así será tu futuro, así será tu vida, tan hermoso como esas estrellas, que bueno, que resplandecen esas estrellas y que aún ni siquiera se pueden contar de la cantidad de estrellas que hay en el cielo. Pues ya hemos hablado de este tema, bueno, hay cálculos de cuánto podría mirar el ojo humano, cuántas estrellas por un lado y por el otro, y es mínimo para la cantidad total que hay, aunque las puede ver, claro, las podemos ver, pero entre más desarrollemos nuestra búsqueda de Dios, entre más desarrollemos nuestra mirada al cielo, entre más saquemos nuestros ojos del entorno que nos enceguece, pues vamos a ver más y más la gloria de Dios. El Señor Jesús le puso las manos encima al ciego y le preguntó si veía algo. El ciego le contestó que miraba a los hombres como árboles, pero miraba que caminaban. En cuanto a la capacidad para poder ver las cosas, podemos hacer referencia al telescopio. Algunos telescopios tienen dos lentes. Uno se utiliza para ver de lejos y el otro para enfocar. El ciego, aunque miraba de lejos, no enfocaba. Miraba borroso, miraba a los hombres como árboles que se movían. Y es importante, mis queridos oyentes de AMPM, es importante precisar que para mirar bien se necesita alcance y precisión. Así, repito, como nuestras gafas han sido hechas con una técnica que tenga ese alcance y esa precisión, en el caso mío, para ver de lejos y para ver de cerca, para ver a mi alrededor, a mi derecha, a mi izquierda. Son unas gafas, como seguramente muchos de ustedes las tienen, con mucha tecnología las de hoy en día, que aún tienen una capacidad para ver desde todo ángulo con toda claridad. Es una bendición de Dios, es una maravilla de Dios, que Dios le da la inteligencia al hombre para, bueno, para hacer estos procesos de mejora continua para nosotros vivir mejor, en el caso de la visión. Por eso es importante precisar que para mirar se necesita alcance y precisión. Y ese alcance y esa precisión la da Dios a nosotros a través de su Espíritu Santo, a través de su sabiduría, a través de su inteligencia espiritual. El Señor nos da mayor alcance y mayor precisión a lo que nosotros vemos con nuestros ojos, con nuestro corazón, con nuestro espíritu, con nuestra alma y con nuestro cuerpo. Así es entonces que tengamos demos la oportunidad en nuestras vidas a tomar de la mano al Señor Jesús, dejarnos tomar por Él,
para que Él limpie nuestros ojos, para que Él quite la ceguera espiritual y para que podamos tener ese alcance y esa precisión para ver lo que viene de Él. Recordemos siempre esto, ¿no? Puestos los ojos en Jesús, el que nos deja ver las maravillas de Dios, el que nos deja ver lo invisible, lo escondido, lo guardado, para aquellos que le buscan y que le buscamos a Dios con todo el corazón, y para aquellos que nos salimos de ese entorno que nos tiene con ceguera espiritual. Ahora, entonces vamos a orar, vamos a pedirle a nuestro Señor que tome nuestra vida, que tome nuestras manos, que tome nuestros ojos y comience a sanar, a quitar toda ceguera espiritual y que podamos ver a lo alto, que podamos ver al cielo, lo celestial, que podamos ver lo invisible de Dios y podamos ser esos hijos de Dios, esas hijas de Dios que de verdad, Padre, necesitamos de tu mano, necesitamos que tú nos tomes de tu mano, necesitamos de que tú nos limpies nuestros ojos, necesitamos que tú limpies nuestra visión, necesitamos que podamos ver lo invisible tuyo, que podamos ver lo celestial, que podamos ver el cielo, lo invisible de Dios, Señor. Necesitamos que tú nos des el alcance y la precisión para cada decisión de nuestras vidas. Padre, gracias. Muchas gracias porque tú estás con nosotros, porque tú quieres que vivamos mejor cada día. Y te damos a ti toda la gloria, porque tú, Jesús, eres el que quitas toda ceguera espiritual. Tú eres el que me permites ver lo invisible, todo lo que Dios tiene para nosotros, lo maravilloso de Dios, la gloria de Dios. Padre, gracias por tus hijos, por bendecirles a ellos, sus familias, sus trabajos, en todo lo que emprendan y hagan. En el nombre de Jesús, papá, gracias por tu bendición y en el poder del Espíritu Santo. Amén. Mis queridos oyentes de AMPM, muchísimas gracias por su amable compañía. Bueno, lo esperamos en nuestro próximo programa aquí, bien juiciositos, bien atentos, con su tacita de café y libretica de apuntes, con el corazón dispuesto aquí en AMPM. Que el Señor les bendiga rica y abundantemente. Chao.

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1: ¿Qué es lo más desdichado? Le pregunté al derviche en las afueras de Teherán. No encontrarle sentido a la vida, me dijo. ¿Qué hace el hombre maduro? Aceptar que todo termine siendo una monotonía, pero también goza la diversidad de las reiteraciones. El hombre maduro, ante todo, espera. Privilegio del que ha superado la ansiedad. ¿A dónde le gusta vivir, maestro? Por ahora aquí. No podemos ser descorteses con el ahora y aquí que nos eligió el Señor. Sería bueno que mañana quiera vivir donde esté. Al fin y al cabo, el mundo está en uno. ¿Qué le gusta pensar? Que siempre habrá otra oportunidad. ¿Qué es lo que más le gusta, maestro? Ver cómo se renueva la naturaleza, que no pierde tiempo con la cultura que se le opone, que hace trampas para evitarla. Esta es la canción que más me gusta cantar. La canto cada mañana para agradecer la tremenda gentileza del Señor de darme la chance de un nuevo día, es decir, de empezar de nuevo. Decir,

Siempre hay un nuevo día. Esto quiere decir que siempre se puede empezar de nuevo. Recuerden que Aristóteles escribió sus grandes obras después de los 55 años. Que Kant escribió la Crítica de la Razón Pura a los 66 años. Que Darwin escribió El Origen de las Especies a los 70 años. Es más, Moisés dirigió el Éxodo a los 80 años. Tamayo, el amado Tamayo, pintó hasta los 91 años. Picasso y Chagall hasta los 92 años. Siempre se puede empezar de nuevo. Siempre hay un nuevo día. Cada mañana el Señor espera en nuestro corazón. Solamente debemos escucharlo para que el día sea lo que debe ser. Una fiesta.

La vida es buena cuando tú estás feliz, pero la vida es mucho mejor cuando otros son felices por causa tuya. Vivir para dar es la regla de oro para la prosperidad. Recuerda que los ríos no beben su propia agua, los árboles no comen sus propios frutos, el sol no brilla para sí mismo, porque es más bienaventurado dar que recibir. Muy pero muy buenos días, amigos oyentes en todo el país. Bienvenidos una vez más a este su programa, Amanecer con Dios Dominical. Aquí comienzan 120 minutos para la vida, para la fe, para la concordia, para la paz. Amanecer con Dios, un despertador positivo, una vitamina para el alma, una inyección para el espíritu. Saludamos a nuestros cibernautas, a la gente que nos escucha a través de nuestra página web www.colmundoradio.com.co, porque el mundo es una aldea global. A los que nos oyen en sus teléfonos inteligentes, gracias por estar ahí. No los veo, pero lo siento. Cada palabra, cada idea, cada reflexión de este programa buscará siempre una sola cosa: ayudarte a vivir con la única persona con la que estás destinado a vivir por el resto de tus días, contigo mismo. Por eso hoy, como todos los domingos, en Amanecer con Dios Dominical, tendremos los consejos positivos para comenzar el día y la nueva semana. Tendremos los testimonios, personas que han madrugado para compartir con nosotros la experiencia positiva, maravillosa y transformadora que han tenido con Dios. No puede faltar en este programa la buena música, la que nos invita a la reflexión y al cambio. Tendremos tiempo para el afecto, el amor, la ternura. Abrazo terapia en Amanecer con Dios Dominical, porque nadie es tan rico que no necesite un abrazo y nadie tan pobre que no le pueda regalar a otro ser humano un abrazo. Y más adelante, por supuesto, el mensaje inspirador de la Biblia. Un momento para elevar una plegaria a nuestro Creador. Y los últimos minutos de este programa serán de todos ustedes, cuando a través de las líneas telefónicas de Colmundo Bogotá entren en contacto directo con nosotros para compartir un mensaje positivo o una necesidad. Saludamos a las emisoras amigas que hacen posible que este programa llegue a más corazones, a la gente de Ecos de la Trato en Quibdó, a los amigos de Armonía FM Estéreo en el Zulia Norte de Santander, a la gente de Sucre FM Estéreo en Ipiales, a los amigos de Fantasía FM Estéreo en Caloto, Cauca, a la gente de Armonía Zipaquireñas en Zipaquirá, en la Colombia Profunda 88.3, el Litoral Pacífico, en Bahía Solano y trascendiendo fronteras, Los Ángeles Estéreo en los Estados Unidos de América. Muchas gracias a la gente que hace posible que Amanecer con Dios llegue a más corazones. También saludamos a esta hora de la mañana a la gente que llega a la sintonía por primera vez. Dicen que el que escucha este programa la primera vez lo continúa escuchando, así que les damos la más cordial bienvenida. Saludamos también a la gente que está privada de la libertad, a los que están secuestrados, a los que están en las cárceles. Desde aquí las palabras que nos enseñó el Maestro: conocerán la verdad y la verdad los hará libres. Pueden encadenar nuestros cuerpos, pero no pueden encadenar nuestras almas. Así que seguimos orando para que regresen pronto a casa y recuperen el don inalienable de la libertad. Los estamos esperando. Saludamos también a la gente que está batallando con una enfermedad difícil en una clínica, en un hospital, al que le han diagnosticado una enfermedad terminal, dicen algunos. Pues tengo buenas noticias: nadie se muere cuando el médico diga. Uno se muere cuando Dios quiera llevárselo a uno a perfumar el cielo. Por eso hay que tener fe como un granito de mostaza, porque el que tiene fe moverá montañas. Jesús dijo hace 2000 años, cualquiera que le diga a este monte, quítate y échate en el mar, y no dude en su corazón, lo que diga le será hecho. Así que vamos a decirle a esa montaña de enfermedades, de problemas, quítate y échate en el mar, pero vamos a decírselo con fe, no dudando nada, porque al que cree todo le es posible. Recuerden ustedes que los únicos

Caminante son tus huellas el camino, y nada más. Caminante no hay camino, se hace camino al andar. Al andar se hace camino y al volver la vista atrás, se ve la senda que nunca se ha de volver a pisar.

Palabra de ánimo, un acto de servicio, un pequeño detalle, el tiempo compartido, una caricia, un beso, un abrazo, son expresiones sencillas pero poderosas del amor. Por eso cada gesto amoroso realizado con un corazón sincero tiene la capacidad de sanar, fortalecer y transformar las relaciones. Nunca olvides que todo acto de amor sembrado con generosidad y autenticidad termina regresando a nuestra vida multiplicado. Amémonos porque el amor es de Dios. Consejos positivos para comenzar el día y la nueva semana. A veces no estás satisfecho con tu vida sin darte cuenta de que alguien en algún lugar está soñando con tener la vida que tú tienes. Piensa en esto: un niño en una granja mira pasar un avión y sueña con algún día volar. Mientras tanto, el piloto desde ese avión mira aquella granja y sueña con regresar a casa. Así es la vida. Muchas veces deseamos lo que otros tienen y olvidamos agradecer lo que nosotros tenemos. Si la riqueza garantizara la felicidad, todos los ricos estarían bailando, serían felices. Si la riqueza y la fama garantizaran el amor, todas las celebridades tendrían matrimonios perfectos. Si el poder garantizara la paz, nadie necesitaría protección. Pero la verdadera felicidad, estimados amigos, no está en tener más, está en aprender a valorar más. Así que hoy no compares tu vida con la de nadie. Agradece tu vida, vive humildemente, camina con sencillez, ama profundamente y disfruta cada momento que Dios te regala, porque quizá aquello que hoy no valoras es precisamente aquello que alguien más está soñando tener.

Más consejos positivos para comenzar el día y la nueva semana. En el juego de la vida, la mayor parte de nosotros buscamos llegar a la cumbre y vivimos trabajando con la esperanza de estructurar una vida fructífera para lograr eso, llegar a la cumbre. Pero para lograr esa meta, tenemos que tener en cuenta que si no adquirimos buenos hábitos conscientemente, adquiriremos malos hábitos inconscientemente. Todos los que han logrado llegar a la cumbre han adquirido el hábito de hacer cosas que no les gustan o que no hacen muy bien. Es bastante interesante observar que muchas de las características que adquirimos son el resultado de malos hábitos. El miedo, por ejemplo, es un hábito. También lo son la autocompasión, la derrota, la ansiedad, la desesperación y la desesperanza. Renegar, quejarse y lamentarse son simplemente malos hábitos. Hasta el hecho de ser negativo es un mal hábito. Estos malos hábitos pueden eliminarse mediante dos sencillas resoluciones. No dije fáciles, dije sencillas. ¿Y cuáles son esas resoluciones? Yo quiero y yo puedo. Así que tome esas resoluciones y usted será un vencedor mayor aún en el juego de la vida. Comenzó a llover, bendito sea Dios. Está cayendo un palo de agua en este momento en la ciudad de Cali, por lo menos en la zona en la que me encuentro yo. Probablemente escuchan ustedes, como esta transmisión es en vivo, el ruido del agua. Así que seguimos dándole gracias a Dios por el agüita, porque habíamos tenido días de mucha sequía. Más consejos positivos para comenzar el día y la nueva semana. En el mundo hay optimistas y pesimistas. Hay gente que agradece y hay gente que se queja. Bueno, ¿cuál es la diferencia entre una persona que se rinde y una persona que persevera? Puede estar ahí. Hay unos que son optimistas, hay unos que ven soluciones en medio de los problemas y hay otros que le encuentran problemas a las soluciones. Muchas veces, las cosas que no suceden, pues unos las ven de una forma y otros de otra. Entonces, la cosa no está en lo que nos pasa, sino en la manera en cómo nosotros los seres humanos interpretamos lo que nos pasa. Por ejemplo, Tomás Alva Edison realizó miles de experimentos antes de lograr sus grandes inventos. Uno de los inventos más famosos fue la bombilla eléctrica, pero dice la historia que llevaban ya 999 intentos y todos fallidos, y uno de los ayudantes de Tomás Alva Edison le dijo: Tomás, hemos fracasado 999 veces, nos hemos gastado un poco de plata, hemos perdido un poco de tiempo. Y Edison lo miró a los ojos y le dijo: ¿quién te ha dicho a ti que hemos fracasado 999 veces? Hemos encontrado 999 fórmulas que no debemos seguir si queremos encontrar la bombilla eléctrica. Así que inténtenlo otra vez. Y en el siguiente intento lo lograron. ¿Qué manera

fracaso. Quizás estás frente a una nueva oportunidad para empezar de nuevo. Así que te animo a tener fe, a levantarte, a aprender y a volver a intentarlo. Porque mientras tengas vida, siempre habrá una oportunidad para un nuevo comienzo. 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Más consejos positivos para comenzar el día y la nueva semana. Hoy es un gran día. Yo cuando abro los ojos por la mañana le doy gracias a Dios porque me da la vida y me dispongo a vivirlo con intensidad. El rey David comenzaba el día diciendo: este es el día que ha hecho el Señor, me alegraré y me gozaré en él. Increíble. Así que yo te animo a no vivir este día con angustia, con preocupación por lo que pasó ayer, ni con ansiedad por lo que crees que va a pasar mañana, que a lo mejor nunca pase. Vive este día con entusiasmo, con alegría, con gratitud. Hoy puedes retomar tus sueños, hoy puedes volver a creer, hoy puedes darle una nueva oportunidad a tus ilusiones. Hoy el sol vuelve a salir para ti, los pájaros cantan, el aire llena tus pulmones y la vida te recuerda que todavía tienes mucho por vivir. Hoy, querido amigo, puedes perdonar, puedes buscar a ese hermano, a ese amigo, a esa persona con quien estás distanciado y dar el primer paso hacia la reconciliación, que es el primer paso hacia la paz interior. Hoy puedes detenerte a contemplar la sonrisa de un niño, la belleza de una rosa, o simplemente respirar profundamente y agradecerle a Dios por estar vivo. Hoy puedes compartir tu pan con el hambriento, tu abrigo con quien tiene frío, tu tiempo con quien se siente solo y una palabra de esperanza con quien está a punto de rendirse. Hoy puedes corregir tus errores, fortalecer tus virtudes, romper las cadenas que te atan y volver a caminar en libertad. Hoy es un día bello, hoy es un día maravilloso, porque tienes una nueva oportunidad para amar, para servir, para sonreír, para hacer el bien. Así que no desperdicies este día esperando que llegue otro mejor. Este día es un regalo y hay una razón más para vivirlo con esperanza. Hoy es un día maravilloso porque Dios tiene sus ojos puestos en ti. Por eso estás oyendo este programa. Levántate, respira profundo, sonríe y dile a Dios: Señor, gracias por este día. Ayúdame a vivirlo de tal manera que cuando termine, alguien pueda decir: hoy mi vida fue un poco mejor porque tú me pusiste en el camino de esa persona. Más consejos positivos para comenzar el día y la nueva semana. Miren esta historia tan interesante. El médico que lo atendía estaba equivocado, pero Harry Perry estaba todavía más equivocado. Le dijeron que se estaba muriendo de leucemia, de modo que Harry tiró la toalla y se dedicó a comportarse como si su vida ya se hubiera acabado. Se retiró del trabajo, acabó con el matrimonio, hizo cuantiosas erogaciones en tratamientos, se dedicó a beber en exceso y llevaba una existencia solitaria. Su vida era un vacío, aunque no estaba muerto y en realidad ni siquiera se estaba muriendo, porque un examen realizado 5 años después de ese diagnóstico inicial mostró que Harry no tenía la enfermedad, no tenía nada. Entonces Harry se casó, compró casa, suspendió todo tratamiento y hoy se siente magníficamente bien. ¿Qué fue lo que cambió? Pues lo único que cambió fue su actitud. Sí, cuando pensó que se estaba muriendo, decidió tomar un rumbo autodestructivo. Cuando se dio cuenta de que no padecía la terrible enfermedad, decidió vivir plenamente y realizar todos sus sueños. La tragedia de mucha gente radica en eso, en que tienen todos los recursos potenciales para lograr el éxito, para salir adelante, para ser felices, y simplemente dejan de utilizarlos. Todos los tenemos, usted también. Lo único que hay que hacer es utilizarlos. Espero que este no vaya a ser el epitafio suyo. Nació en 1950, murió en el 2000 y lo enterraron en el 2030. No, querido amigo, acuérdate hoy que naciste para triunfar y no te mueras antes de morirte. No aflojes, no te rindas, no tires la toalla, no eches para atrás. Agradece a Dios

y valora lo que tienes. Último consejo positivo para comenzar el día y la nueva semana. Hay un viaje que todos tenemos que realizar y es el viaje a la eternidad. Ese viaje llega sin avisarnos, sin prepararnos, sin decidirlo, y a veces no nos permite ni despedirnos y nos vamos sin un adiós, sin un abrazo, sin un te amo, sin un perdóname. Mientras vivimos, realizamos tantos viajes, hacemos tantos planes, pero nunca pensamos en ese, en el viaje a la eternidad, que llega cuando menos lo esperamos y como un ladrón nos transporta a otro plano. Es como un rapto que deja una estela de dolor y llanto, es inexplicable y lleno de asombro. Cuesta creerlo porque parece una mentira y es una lucha para los nuestros poder aceptarlo porque duele tanto que hasta respirar se hace difícil. Nunca pensamos que en cualquier momento podemos perder la vida y la desperdiciamos corriendo tras muchas cosas, acumulando bienes, apegándonos a todo, cuando sabemos que nada nos vamos a llevar, porque en bola vinimos al mundo y en bola nos vamos a ir. De aquí nadie se lleva nada. A veces salimos de la casa tirando la puerta sin pensar que quizá ese sea nuestro último adiós y será el último recuerdo que dejaremos en nuestros hijos. Pero así es como vivimos, inconscientes. Ver morir a tanta gente a mi alrededor cuando sufrí el COVID, ahora con el terremoto ocurrido el 10 de agosto, me ha hecho reflexionar sobre este tema. Y al observar mi vida, puedo ver que mi juventud es solo un eco lejano, que mi vida se ha ido gastando y solo es un cuarto de vida probablemente lo que me queda. Pero ¿cómo puedo saberlo? Si el tren de... si el tiquete es Dios el que lo manda y puede pasar el tren hoy y recogerme sin avisarme. Así que no importa si estás dormido, si estás despierto, si estás desnudo, si estás vestido, si estás o no estás, ese tiquete va a llegar. Yo te recomiendo que te prepares para la eternidad. Que te prepares para la eternidad. La mejor manera es abrirle las puertas al que dijo: yo soy la resurrección y la vida. El que cree en mí, aunque esté muerto, vivirá. El que tiene al Hijo de Dios tiene la vida. El que no tiene al Hijo de Dios no tiene la vida eterna. Así que asegúrate de que tienes al Hijo de Dios y si no lo has hecho, recíbelo hoy. Mañana, en 20 minutos, en media hora, no sabemos. Pasaron los consejos positivos en Amanecer con Dios Dominical. Vamos a hacer una pausa para cumplir con los compromisos de la cadena radial Colmundo. Pero ustedes no se retiren, en unos instantes estarán con nosotros los testimonios, personas que han madrugado para compartir la experiencia positiva, maravillosa y transformadora que han tenido con Dios. Tendremos tiempo también para el afecto, el amor, la ternura, abrazoterapia en Amanecer con Dios Dominical, porque nadie es tan rico que no necesite un abrazo y nadie tan pobre que no le pueda regalar a otro ser humano un abrazo. Hacemos una pausa y ya regresamos con esta carga de amor en este nuevo Amanecer con Dios Dominical.

Sí, señores, en nuestro paso por la vida, los seres humanos necesitamos dar y recibir amor. Esa es la más grande y profunda necesidad del ser humano. Por eso, en Amanecer con Dios Dominical, proponemos la abrazoterapia, la terapia curativa del abrazo, porque vivimos en una época en la que tenemos más medios para comunicarnos que nunca, pero paradójicamente muchas personas se sienten profundamente solas. Así que podemos enviar un mensaje en segundos cuando hacemos una videollamada. Pero lo más bello y lo más importante es tener un encuentro, como dice la gente, face to face, y prodigarle un abrazo al ser que uno quiere y decirle que lo quiere. Un abrazo puede convertirse en un lenguaje de amor profundo. No soluciona por sí solo un problema, no reemplaza un proceso psicológico o espiritual, tampoco sana mágicamente una herida emocional, pero cuando ese abrazo es dado con intención, con consentimiento, con respeto, con sincero cariño, pues puede comunicar algo espectacular. Y es que se ha descubierto que los seres humanos comenzamos a producir una serie de sustancias neuroquímicas que favorecen el bienestar, que fortalecen el sistema inmunológico y también emocionalmente hablando, pues cuando uno da un abrazo, le dice al otro, aquí estoy, no estás solo, eres importante para mí, puedes descansar un momento en mi presencia. Los expertos en la materia dicen que los seres humanos necesitamos 12 abrazos diarios para desarrollarnos psicoemocionalmente, 8 abrazos para crecer, pero mínimo necesitamos 4 abrazos diarios para sobrevivir. Hay gente que pasa días, semanas, meses sin recibir un solo abrazo, pero todos los días recibe un codazo, un cocotazo, un empujonazo y hasta un madrazo. En Amanecer con Dios Dominical decimos no a los madrazos, no a los empujonazos y sí a los abrazos, porque hay que dar amor, hay que dar cariño. Y usted que está esperando para darle ese abrazo al ser que quiere y decirle que lo quiere, no espere a que se muera para ir a llenarle la tumba de flores. Llénele de amor el corazón en vida, hermano, en vida. Y si ha tenido una dificultad, un conflicto, un encontrón con ese ser querido, con ese que duerme bajo el mismo techo, pues acérquese, pida perdón. Di perdóname por la palabra hiriente, por la indiferencia, por esa discusión sin sentido que tuvimos. Pero no permita que el resentimiento se anide en su corazón. Un abrazo entonces es también una forma de pedir perdón. Y los abrazos tienen un profundo significado espiritual. ¿Recuerdan ustedes cómo sanó Jesús al leproso? Primero lo tocó. Tocó al que nadie quería tocar, porque el leproso olía feo, las llagas horribles. Todo el mundo tenía que estar lejos del leproso. Pero Jesús, cuando el leproso se hinca y le dice, si quieres puedes sanarme, dice la Biblia que extendió su mano y lo tocó. ¡Qué mensaje tan poderoso! El contacto físico significativo es medicinal. Sí, señores, así como lo oyen, el contacto físico significativo es medicinal. Es saludable porque disminuye el estrés, genera sensación de paz y bienestar, fortalece los vínculos, hace sentir valorada y amada a una persona, ayuda a sanar heridas emocionales, transmite apoyo sin necesidad de palabras y combate esa sensación tan maluca de soledad en la que viven muchos seres humanos. Por eso hay que dar amor, hay que dar cariño. Hay que dar amor, hay que dar cariño. Vamos a querernos, vamos a abrazarnos, vamos a mimarnos, vamos a consentirnos, porque hay que dar amor, hay que dar cariño.

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1: Pasó la abrazoterapia en Amanecer con Dios Dominical. El que lo dio, lo dio, y el que no lo dio, lo da la semana entrante, porque a esta hora de la mañana llegan las historias de vidas transformadas. Y me voy para el portón de la frontera, aroma y primavera, para la bellísima ciudad de Cúcuta. En Cúcuta está con nosotros Jenny Cuadrado. Jenny Cuadrado es soltera, por si acaso. Es bacterióloga. Hace 28 años tuvo una experiencia transformadora y nos la va a contar en el día de hoy. Jenny, buenos días.
2: Muy buenos días a todos los oyentes de Colmundo Radio.
1: ¿Cómo amanece? ¿Cómo amanece?
2: Muy bien, líder, muchas gracias.
1: ¿Y Cúcuta?
2: Caluroso, líder.
1: Caluroso, pero ¿no? Feliz. Oiga, aquí en Cali acaba de caer un palo de agua, pero maravilloso, porque nos estaba haciendo mucha falta. Pero bueno, qué rico que hayas madrugado, que estés con nosotros en el día de hoy. Vamos a contarle a los oyentes cómo era tu vida antes de conocer de Cristo, cómo conociste de Cristo y cómo es tu vida hoy día.
2: Bueno, para mí, pues, inicialmente es una oportunidad muy especial poder compartir algo de lo mucho que Dios a través de su Hijo Jesucristo ha hecho en mi vida. Pues soy Jenny Cuadrada, bacterióloga de profesión. Soy la mayor de tres hermanos y crecí en una familia tradicional. Por fuera mi vida podía parecer completamente normal, pero por dentro había muchas cosas que yo no sabía cómo manejar. Tenía muchas inseguridades, me sentía inadecuada y muchas veces sentía que no era suficiente. Mi autoestima no era buena y especialmente tenía una relación difícil con mi papá, ya que le tenía miedo por las fuertes disciplinas en la niñez. Durante mucho tiempo viví con la sensación de no ser amada ni valorada, y no sabía explicar muy bien lo que estaba pasando, pero habían vacíos en mi corazón que trataba de llenar como podía. Salí muy joven de mi casa para estudiar mi carrera profesional en Barranquilla. Y mientras avanzaba mis estudios, también fui enfrentando situaciones emocionales que me dejaron tristeza y dolor. Pero hubo algo que marcó profundamente mi vida. Mi papá presentó una enfermedad cardíaca compleja y los médicos nos decían que tenía solamente un 5% de posibilidades de vida. Aquella noticia removió muchas cosas dentro de mí. Tenía miedo de perderlo, pero al mismo tiempo tenía que enfrentar todo lo que había vivido en mi relación con él. Y fue precisamente en medio de ese momento de incertidumbre, de miedo y de preguntas que nos podemos hacer cuando Dios comenzó a acercarme a él. Inicialmente, un 27 de agosto de 1997, cuando yo tenía 22 años, un amigo me habló de Jesucristo y me invitó a una iglesia en Barranquilla. Yo llegué sin tener realmente claro qué estaba buscando, pero hoy entiendo que aunque yo no sabía exactamente qué necesitaba, Dios sí lo sabía. La enfermedad de mi papá hizo que me acercara más a Dios. Seguí asistiendo por 2 meses a esta iglesia y allí pedí oración por su salud. Mi papá fue sometido a una cirugía de corazón abierto, donde pude ver milagros en su vida en medio de todo esto que sucedía. Después yo regresé a Cúcuta para finalizar mi internado, requisito para poderme graduar, y pensé que esta situación difícil sería simplemente un capítulo más de mi vida, pero Dios siguió poniendo personas y oportunidades en mi camino. Un día un amigo de mi papá lo invitó a una reunión de profesionales en una de las sedes de la teoterapia en Cúcuta, en el barrio Caos. A raíz de esto, tuve la oportunidad de asistir a un grupo llamado PEP, Profesionales y Emprendedores Comprometidos, y allí algo llamó especialmente mi atención. No era solamente escuchar hablar de Dios. Me estaban enseñando cómo conocer a Dios y cómo relacionarme personalmente con Él. Fue así como recibí a Cristo en mi corazón y comencé a comprender que el amor de Dios no era solamente una idea religiosa. Era un amor que podía tocar también esas áreas en mi vida que yo había aprendido a esconder. y fue allí donde conocí el lenguaje del amor sanador de Dios a través de la teoterapia. Seguí asistiendo y me asignaron a una persona que pudiera acompañarme en mi caminar con Cristo. La reconocí como mi líder espiritual personal y ahí comenzó realmente un proceso. Porque algo que aprendí desde el comienzo fue que recibir a Cristo no significaba que de un día para otro desaparecieran mis inseguridades, mis temores o mis heridas. Comenzó algo mucho más profundo y es aprender a mirar mi vida desde la perspectiva de Dios. Poco a poco fui permitiendo que el Señor restaurara mi visión de Él y también mi visión de mí misma. Comencé un proceso de restauración integral. Por primera vez empecé a experimentar el amor de Dios de una manera personal. Pero también tuve que aprender algo que para mí no era fácil: recibir amor, reconocer mi propio valor y aprender a amar de una manera diferente a las personas que estaban cerca de mí. Con el tiempo fui experimentando sanidad, pero también madurez, y entendí que Dios no solamente quería sanar mis heridas, también quería formar en mí una nueva manera de vivir. ¿Cómo es mi vida ahora? Y a medida que avanzaba en mi proceso de madurez, comencé también a involucrarme más. Realicé los cursos de formación en teoterapia, conocidos como el CF1, CF2 y CF3 actualmente, y fui asumiendo diferentes responsabilidades y desafíos dentro de esa familia espiritual. Participé en diferentes espacios de desarrollo y servicio como profesionales y emprendedores comprometidos, el Movimiento de Juventudes Comprometidas, Alfa y Omega, en la Cruzada de Oración y Ayuno con Visión Mundial, conocida como Cuyabín. También tuve la oportunidad de participar en congresos de líderes en el Campamento del Redil en Cali, y cada una de estas experiencias fue formando parte de mi historia. También conocí la visión de Israel, aprendí a amar a esa tierra y tuve la oportunidad de conocerle. Para mí no fue solamente conocer un lugar, fue una experiencia que tuvo mucho significado en mi vida y que también aportó a mi proceso de sanidad. Hoy no puedo decir que mi historia sea perfecta. Todavía sigo aprendiendo, todavía sigo creciendo, todavía sigo enfrentando situaciones. Pero sí puedo mirar atrás y reconocer algo. No soy la misma mujer que llegó a aquella primera reunión, la mujer que sentía inseguridades, la mujer que tenía miedo, la mujer que muchas veces sentía que no era amada ni valiosa. Comencé a descubrir una verdad que cambió mi manera de vivir. Entendí que el amor de Dios también podía alcanzar aquellas partes de mi ser que durante mucho tiempo estuvieron heridas. Hoy doy gracias a Dios por todo lo que he vivido, por las personas que puso en mi camino, por cada enseñanza, por cada proceso y especialmente por haberme permitido conocer personalmente a Jesucristo. Actualmente asisto a la sede de la Riviera en Cúcuta y estoy desarrollando un proyecto externo llamado ¿Cómo está tu alma? Es una estrategia que busca acercar a otras personas a Cristo y formar grupos de desarrollo familiar. Y quizás una de las cosas que más agradezco es precisamente esta: aquello que un día Dios comenzó a hacer en mí a través del acompañamiento de un líder, una líder espiritual, hoy Dios también me permite hacerlo a mí, acompañar a otros en sus propios procesos.
1: Oiga, qué historia tan bella la que nos estás contando, Jenny. De verdad es una historia en la que se pueden estar viendo reflejadas muchas personas, ¿no? Porque usted no es la única que creció al lado de un papá un poco duro, dictatorial, y no es la única que creció con miedo, con inseguridad, con dificultades para relacionarse con otros, con una pobre autoestima. Pues es probable que te estén oyendo personas que se están viendo identificadas con esta historia, y que a lo mejor algún suceso que no esperaban que pasara, como en el caso suyo, un suceso que usted no esperaba con la salud de su padre, la llevó por primera vez a hacer la reflexión y a pensar en Dios. Si usted le pudiera dar un consejo a esas personas que nos están oyendo y que se ven identificadas con su historia, ¿usted qué les diría?
2: Sí, a los que se ven identificados con mi historia, quiero decirles que su historia también puede comenzar a cambiar. El primer paso es recibir a Jesucristo y puede decirle allí donde está: Señor Jesús.
1: O sea, ¿le pueden decir ya mismo ahorita ahí donde están?
2: Sí.
1: O sea, esa fue la oración que marcó tu vida para bien, que cambió tu vida para siempre. Esta que vas a hacer, si alguien se ve identificado, ¿la puede repetir contigo?
2: Sí, señor.
1: Ah, bueno, entonces, a ver, los oyentes, esta oración es, como les decía yo hace un ratico, el pasaporte a la eternidad. Por favor, si no has recibido a Jesucristo, hazlo ahora y hazlo con Jenny. ¿Cómo es la oración, Jenny?
2: Bueno, puede decirle allí donde está. Señor Jesús, reconozco que te necesito. Quiero conocerte personalmente. Entra en mi vida, perdona mis pecados, sana mi corazón y enséñame a vivir de acuerdo con tu voluntad. Hoy decido abrirte mi corazón y comenzar una nueva vida contigo. Amén.
1: Bueno, eso es todo. No, sí. No tembló, no cayeron ángeles del cielo, pero si la hicieron con fe, si la hicieron con fe, en este momento podemos decir, ha nacido de nuevo y va a empezar un proceso como el que tú empezaste hace 28 años, ¿no?
2: Así es, líder. Bueno, y después de recibir a Cristo no tiene que caminar solo, ¿no? En nuestras diferentes sedes contamos con espacios donde se puede iniciar un proceso de teoterapia, acompañado por personas que pueden orientarle en el crecimiento espiritual y en esas áreas de la vida que necesitan restauración. Porque la teoterapia no se trata simplemente de aprender más acerca de Dios, se trata de conocer a Cristo, experimentar su amor y permitir que Él transforme nuestra manera de pensar, sentir, relacionarnos y vivir. Y recuerda esa frase que puede quedarse hoy en su corazón: Dios puede comenzar una historia nueva, aún en aquellas áreas de nuestra vida que nosotros ya habíamos dado por perdidas.
1: Jenny, qué bonito. Muchas gracias por compartir tu historia, por estar con nosotros esta mañana aquí en Amanecer con Dios. ¿Qué va a desayunar?
2: Unos huevitos revueltos con un pancito y café con leche.
1: En Cúcuta, ¿no? ¿En qué barrio estás?
2: Prados del Norte.
1: Prados del Norte. Bueno, muchas gracias, Jenny, por estar con nosotros. Que tengas un excelente día, que sigas en este proceso maravilloso y transformador y que sigas ayudando a mucha gente con el proyecto Sanando el Alma. ¿Cómo está tu alma?
2: Sí.
1: ¿Cómo está tu alma? No cómo está tu almanaque, sino cómo está tu alma. Interesante proyecto. Muchas gracias, Jenny. Besos y abrazos. Feliz día.
2: Gracias, líder. Sí.
1: Bueno, pasó nuestro primer testimonio y vamos a conectar en breve con nuestra siguiente historia.
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1: Claro que sí, Colmundo es la radio que te acerca y seguimos aquí en nuestra sección de historias de vidas transformadas y seguimos en la bellísima ciudad de Cúcuta. En Cúcuta se encuentra Belkis Monroy, es comunicadora organizacional, trabaja actualmente en una entidad financiera, es de La Guajira, pero hace 8 años está radicada en la capital norte santandereana, en la ciudad de Cúcuta. Hace 4 años... Dios le dio la dicha de traer un retoño a este mundo, Emma Salomé. Y bueno, hace 12 años, Belkis tuvo una experiencia transformadora con Dios y está aquí para contarla. Belkis, buenos días. Un momento, Belkis, un segundo, que parece que no tenemos una... Ya, ahora sí, buenos días.
4: Muy buenos días, líder, ¿cómo está?
1: Bien y mejorando. ¿Y tú cómo estás?
4: Súper bien, feliz de verdad de recibir esta invitación, de contar este testimonio tan lindo a la familia Colmundo Radio, líder.
1: Bueno, yo te agradezco también el hecho de que te hayas dispuesto, de que hayas madrugado, y estoy seguro que tu historia va a ser significativa para muchas personas. Vamos a contarle a los oyentes cómo era tu vida antes de conocer de Cristo, cómo conociste de Cristo y cómo es tu vida hoy en día.
4: Claro que sí. Bueno, hoy quiero compartir una parte muy especial de mi historia, una historia que comenzó cuando tenía aproximadamente 16 años y que me enseñó algo que hoy considero fundamental. Cuando Cristo llega a nuestro corazón, quizás no cambia las circunstancias de un día para otro, pero sí transforma en que vivimos cada una de ellas. Realmente yo vengo de un hogar maravilloso. Soy la cuarta de mis hermanos y tuve una infancia muy linda, creciendo en el seno de una familia y un matrimonio muy ejemplar, líder.
1: Qué bueno, ¿no? Bendito sea Dios. No todo mundo puede decir eso.
4: Así es, sí, señor. Mis papás siempre se tomaban el tiempo para compartir con nosotros, nos enseñaban con paciencia, nos orientaban en cada paso. Sin embargo, en contraste con el ambiente cálido de mi casa, la institución educativa donde cursé mis estudios imponía una disciplina bastante rígida, lo cual fue moldeando, la verdad, mi carácter de una forma muy estructurada. Entonces ya era como un poco más apática, más alejada, un poco más seria, reacia también en lo que a veces me decían. Por eso, a pesar de tener una familia tan unida, cuando comencé ya mi etapa universitaria, que fue ya cuando de Riohacha me dirigí a la ciudad de Pamplona, experimenté un choque bastante fuerte. El tener que alejarme ya de mis papás como para vaya y estudie para iniciar pues mi carrera universitaria. Entonces fue una etapa bastante nueva para mí. El estar en una nueva ciudad, alejada de mi familia y no tener, mejor dicho, a nadie en otra ciudad.
1: No, salir del Hotel Mama nunca es fácil. Y sobre todo el cambio tan tremendo de cultura, ¿no? El del calor al frío, Pamplona frío, ¿no?
4: Sí, bastante.
1: La comida, todo cambia. Y sobre todo, pues, es un momento, digamos, en la vida de un ser humano que es importante, pero es difícil, ¿no?
4: Sí, líder, es bastante complicado el uno tener toda la comida de mamá, el arrullo de mamá y el estar por fuera. Uno dice, el estar arrendado en una con personas que uno ni siquiera conoce, no se orienta y uno dice, uy, ¿qué es esto? Ajá. El choque, la verdad, fue bastante grande. Nuevas personas, ya, nuevas responsabilidades y pues la verdad, muchas emociones que yo no sabía muy bien, la verdad, de cómo manejar en ese momento.
1: ¿Y qué ocurrió entonces? ¿Qué pasó ahí?
4: Bueno, ya después de eso tuve la oportunidad ya de estar acostumbrada a mi familia, entonces tuve la oportunidad de en este medio conocí una líder de la verdad que vivía en Pamplona. Ella comenzó poco a poco a acercarse a mí gracias a que mi hermano pues ya asistía a la cruzada, entonces pues poco a poco me iba llamando, venga mamita, hablemos, y uno como que, pero esta señora, ¿qué será? Ajá. Venga mamita, hablemos, cuénteme cómo está, cómo le ve la universidad. Entonces, claro, al no tener uno esa persona cercana, entonces pues hay uno poco a poco, va como que contando y generándole confianza, el que estén pendiente a uno, cómo le fue en el parcial, que si desayuno uno dice, uy, está pendiente a mí, como que chévere. Entonces,
1: o sea, yo le importo a alguien, porque también, digamos, a veces uno tiene, cuando ha sido así muy apegado a la casa, a veces uno es sobreprotegido y entonces se siente inseguro, es como un poco tímido, reservado, y entonces ese tipo de cosas uno las recibe con cierta prevención, ¿no?
4: Claro que sí, eso al principio uno es reacio, uno como que le llamaba y uno como que, ay, no voy a contestar, ¿para qué quieren saber de mí? Pero no, ya poco a poco esa insistencia, al estar pendiente, el que le digan, no, mañana tengo parcial, no se preocupe, quiere que ore para que le vaya bien, uno dice, uy, le van a orar a uno para que le vaya bien. Entonces son cositas que uno poco a poco le vaya generando confianza, que lo vayan incluyendo en actividades sanas, la verdad, el compartir, que una tarde de helado, pizza con otras personas jóvenes. Entonces la verdad fue un ambiente bastante chévere y ese acompañamiento, la verdad, no era simplemente alguien que me hiciera preguntas, sino que podía sentir que alguien realmente estaba interesado en mí y fue muy importante.
1: O sea que a través de esa persona tú recibiste a Jesucristo en tu corazón.
4: Claro que sí, poco a poco tuve la oportunidad para que para que yo hiciera la oración de fe. Y ahí tuve la oportunidad de recibir a Cristo en mi corazón, líder.
1: Bueno, ¿y qué ocurrió de ahí para adelante? ¿Qué ha pasado en estos ocho años, ¿no?, que ya tienes de vida espiritual, de haber conocido la teoterapia? ¿En qué cosas puedes decir tú, Dios cambió mi vida?
4: Bueno, después de ahí ya tuvimos la oportunidad, la líder me integraba a grupos de devocionales, él ya no era madrugar a salir corriendo para la universidad, sino que el tener que madrugar como que una necesidad, ya más que todo para empezar a buscar a Dios, y de ahí ya empezó a cambiar mi vida cuando nos hablaran algo muy lindo del mapa de sueños, o no le decían, ¿sabe usted que puede cumplir todos sus sueños? Yo no dice, pero ¿cómo así? El tener que imprimir las imágenes, ¿qué es lo que usted quiere en su vida? Es decir, como que el rumbo de la vida de uno, plasmarlo para poderlo hacer como que en un año. ¿Qué quiere usted en un año? Pero todo eso bajo la orientación de Dios. Entonces, ahí poco a poco tuve la oportunidad ya de ir haciendo mis sueños. Entonces, el terminar que mi carrera, el querer tener una familia, así como fui de un matrimonio muy lindo, yo también quiero tener una familia así, con hijos, sí. Entonces, ahí poco a poco, líder, tuve la oportunidad de participar de estas actividades, y la verdad se ve la orientación que Dios ha tenido en mi vida.
1: O sea, pudiste conformar una familia, digamos, la vida tuya ahora tiene sentido, tiene un norte, ya no eres esa muchacha insegura y apagada que eras antes, y en ese proceso me imagino que te ha ayudado muchísimo el haber hecho de pronto algún curso de formación en teoterapia, ¿no?
4: Claro, líder, hice CF1, hice el curso de formación CF2, ya no soy esa mujer insegura que de verdad me daba pena y vergüenza de hablar al público. Entonces, ahí poco a poco ya tuve la oportunidad también de casarme, me casé, formé un hogar, que de verdad mi retoño también es una bendición de Dios, porque fue un embarazo bastante complicado. Y todo fue en manos de Dios, porque mi bebé terminó naciendo de 7 meses, mejor dicho, 28 semanas, una niña súper chiquitica,
1: que hoy en día... es un milagro que haya logrado salir, ¿no? Adelante.
4: Sí, claro que sí, ella de verdad fue un milagro, fue una niña también de testimonio, porque pues también embarazada participaba de obras de teatro en la cruzada, que venga, que usted esté embarazada, participemos en la obra de teatro. Y yo, listo, no hay problema. Venga, participemos con Retoñito. Entonces, Retoñito fue como le pusieron en la cruzada, porque de verdad fue ella, y gracias también al acompañamiento de la líder, el estar orando por ella para que naciera por... Y no solamente la líder, es bonito de cómo tantas personas en la familia, en la fe, oran por uno, sí, para que pueda salir todo bien, que si estaba enferma, que cómo va el embarazo, todo. Y hoy en día, de verdad, mi hija, gracias a Dios, ella ha estado, mejor dicho, súper sana, caminando. Uno dice, uy, cómo alguien tan chiquitico, que estaba en esa incubadora de como mes y medio, y alguien tan chiquitico ya hoy está corriendo, saltando, que mejor dicho, ya lo cansa uno de tanta la energía que tiene. Entonces, es algo muy lindo, líder, la verdad.
1: Una bendición. Bueno, ¿en qué sede en Cúcuta te encuentras tú asistiendo a la teoterapia?
4: Bueno, yo me encuentro asistiendo a la sede de La Riviera.
1: La Riviera, ¿no?
4: Sí, señor. Barrio La Riviera, aquí pues asistimos a la reunión Raíces. Y también asistimos los...
1: ¿Raíces eso qué es? ¿Raíces?
4: Bueno,
1: ¿esta es que lleva raíces super, chinas allá o qué?
4: Líder, esta es una reunión súper especial. La reunión, que le llamo Raíces, esta es para todos los sábados, que hace es la reunión familiar. Entonces, ese es un tiempo de compartir, sí, pero en familia, porque nuestra cruzada tiene diferentes temas para todas las personas. Entonces tenemos para personas, para las damas,
1: o sea que niños. Esta reunión es familiar, puede ir cualquier persona porque es de interés general, o sea, cualquiera que vaya, no se importa si es joven o si es más viejito, si está casado o soltero, el tema está diseñado para que le llegue al corazón a cualquier tipo de persona, ¿no?
4: Así es, y David, puede ir cualquier tipo de persona. la señora con el niño, la madre soltera, el padre soltero, las familias, el viejito, todos tienen la oportunidad.
1: Si alguien te está oyendo, tiene familiares en Cúcuta o nos están oyendo en Cúcuta y quieren acercarse, a lo mejor te quieren conocer a ti, ¿cómo es la dirección o cómo llegan allá y qué día es la reunión? Esa reunión que nos estás diciendo tan buena, ¿qué día es?
4: Bueno, la reunión son todos los sábados, todos los sábados a las 5 de la tarde.
1: 5 de la tarde, sábado.
4: 5, sí señor, todos los sábados sin falta, 5 de la tarde en el distrito La Riviera. ¿Cómo podemos llegar? Nos vamos todos a Chimpas Pizza, el único Chimpas Pizza de aquí por Los Faroles, en la ciudad de Cúcuta, y a una cuadra ya queda. Entonces, hay cualquier cosa, podemos...
1: Vamos a hacer algo, Belkis, para ir cerrando el testimonio. Es probable que te esté oyendo alguien, ¿no?, que se ve identificado con tu historia. Es decir, sí, un joven que sale de su casa, que de pronto está lleno de temores, de inseguridad, está empezando de pronto una nueva etapa, un nuevo comienzo en una parte distinta. Es decir, tiene una serie de situaciones no resueltas y a lo mejor no tiene un norte en su vida. Si tú le pudieras dar un consejo, ¿tú qué le dirías?
4: ¿Qué le diría? Yo, la verdad, primero que todo, le puedo decir que cree en Dios, que tenga la oportunidad de orar, porque de verdad Dios escucha. Dios escucha sin importarle el tipo de lugar al que uno asista, pero Dios escucha nuestras peticiones. Pero también lo invito a que pueda tener la oportunidad de asistir a estos espacios uh-huh. que de verdad motivan, alegran e impulsan a que nosotros sigamos creciendo pues como personas, profesionales. Sí, entonces esa es la invitación, líder.
1: Ahora, en todas las sedes de la ICT, de la Confederación Internacional de Teoterapia,

0: Y allí pueden empezar un proceso teoterápico de mejoramiento de su calidad de vida. Si alguien quisiera hablar contigo porque el testimonio le llegó, ¿a qué teléfono te podrían escribir o llamar?
1: Claro que sí, líder, me podrían llamar al número 318-378-5583.
0: ¿Lo podrías repetir, por favor?
1: 318-378-5583.
0: Belkis, muchas gracias por estar en Amanecer con Dios, por compartir tu historia, que Dios te bendiga, que tengas un excelente día.
1: Gracias, líder, muchísimas gracias. Entonces espero que me puedan escribir, los puedo esperar el sábado para que vayan a la reunión Raíces, a esta reunión de la familia. Ay, Belkis, que tengo niños pequeños que no me van a dejar escuchar el tema. No importa, allá tenemos, aprovechando la reunión de la familia, una reunión para los niños, para que también tengan la oportunidad que desde pequeño puedan conocer.
0: O sea que mientras el papá disfruta la reunión, el niño también disfruta de un espacio diseñado para ellos.
1: Claro que sí, líder, así es. Entonces ahí también sí pueden escuchar el tema los papitos, porque los niños también están conociendo de Dios con otros niños y un líder que está al pendiente de ellos para generar este tipo de actividades. Muchísimas gracias.
0: Belkis Monroy, un abrazo, un beso, feliz día, que Dios te bendiga.
1: Feliz día, líder.
0: Bueno, pasaron los testimonios en Amanecer con Dios. Vamos a hacer una pequeña pausa para cumplir con los compromisos de la cadena radial Colmundo. Ustedes no se retiren, en segundos estaremos compartiendo el mensaje inspirador de la Biblia, un momento para elevar una plegaria a nuestro Creador. Ya regresamos con esta carga de amor en este nuevo Amanecer con Dios dominical.

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En estos días una señora me dijo, estoy endeudada hasta la coronilla, don Jaime, no sé qué hacer. Y cada día es peor, cada día es peor. Le dije, eres una mujer que está esclavizada financieramente. Y me dijo, ¿cómo así? Le dije, sí, mira lo que dijo el rey Salomón hace 3000 años en la Biblia, en Proverbios 22:7. El rico se enseñorea de

de los pobres, y el que toma prestado es esclavo del que presta. El que toma prestado es esclavo del que presta. Así que si usted es de ese montón, de esa cantidad de personas que esta mañana se levantaron endeudadas, pues este tema es para usted. Este tema es para usted. Si no tiene deudas, bendito sea Dios, usted todavía está durmiendo tranquilo. Pero tenemos que aprender a no caer en la esclavitud financiera y a romper las cadenas que nos han llevado a ese estado. Quiero preguntarles, ¿quién es el dueño del próximo salario suyo? Tal vez no le han pagado todavía, no se está acabando el mes. ¿Quién es el dueño de su próximo salario? Piénselo bien. Todavía no le ha llegado, pero probablemente ya tiene dueño, porque usted lo tiene comprometido. Tiene que pagar el arriendo, los servicios, la tarjeta, el préstamo, el mercado, la cuota de aquí, la cuota de allá, una obligación que usted adquirió hace como un año y no la ha terminado de pagar. Y cuando finalmente le llega la platica que usted ha trabajado con tanto sacrificio, ese dinero ya está comprometido. Entonces, usted trabaja para recibir dinero, pero el dinero llega y se va como por entre los dedos. Y tal vez usted sea de los que dicen, bueno, tocará esperar al próximo pago. Y cuando llega el próximo pago, vuelve a comenzar el ciclo, pago, gasto, cuota, deuda, preocupación, próximo pago. Y así lleva meses, días, años. ¿Estás trabajando para vivir o estás trabajando para pagar? Porque una persona puede tener un buen salario y seguir siendo financieramente esclava. Sí, conocí en estos días a un señor, gana 8 millones de pesos mensuales, pero no le alcanzan. ¿Por qué? Porque él está gastando más de lo que gana, está gastando desordenadamente y está gastando antes de recibir. Cuando uno gasta más de lo que gana, gasta desordenadamente o gasta antes de recibir, termina metiéndose en deudas, termina entonces abusando, por ejemplo, del crédito y cavando un hueco del cual después es muy difícil salir. La esclavitud financiera entonces no se mide por cuánta plata gana una persona, porque a veces entre más gana, más gasta. Se mide es por cuánto futuro usted ya comprometió con esas compras impulsivas, con esos gastos innecesarios. Y entonces la Biblia hace 3.000 años nos habla de esa realidad que sigue siendo muy actual, ¿no? Porque aquí en Colombia, desde que uno nace, ya nace debiendo. Sí, la deuda externa de este país es enorme, para todos hay un pedacito y resulta que crecimos creyendo una cantidad de mentiras, que el que no se endeuda no tiene nada. No, una deuda no solamente compromete nuestro dinero, compromete también nuestras decisiones, nuestra tranquilidad, nuestro tiempo y termina afectando nuestras relaciones, nuestra salud. Termina afectándolo todo. Por eso hoy no quiero hablarte simplemente de cómo generar recursos, cómo ganar plata. Quiero hablarte de algo mucho más profundo, es cómo podemos recuperar el gobierno de nuestra vida financiera y sobre todo cómo podemos pasar de vivir para pagar a vivir con propósito. Ese es el tema del día. Conocí a María. María era una mujer trabajadora, responsable, muy comprometida con su familia. Siempre que alguien en su familia necesitaba algo, ella decía, yo voy a ver cómo hago, yo miro a ver cómo hago. Y siempre encontraba cómo hacer. Hasta que un día recibió su salario, miró el mensaje que le habían consignado en su cuenta y dijo, este mes sí me voy a organizar. Pero comenzó a restar arriendo, servicios, mercado, cuotas, tarjetas, deudas, y cuando terminó casi no le quedaba nada. Pues esta es la triste historia de mucha gente, que llega el dinero que ha trabajado, pero ya se lo ha gastado. Y esto en el caso de esta mujer se había repetido una y otra vez. Cuando cumplió 50 años, pidió una asesoría, un consejo, y entonces tomó una decisión. ¿Y cuál fue la decisión? Escribir en una hoja cuánto dinero me entra, cuánto dinero sale, cuánto debo, y descubrió algo, que no solamente estaba pagando cuentas, estaba pagando decisiones del pasado, compras que ya había olvidado, deudas que todavía estaban ahí, y descubrió algo todavía más profundo, que ella muchas veces compraba cosas no porque las necesitara, sino compraba para satisfacer una necesidad emocional. Estaba triste, entonces compraba. Estaba cansada, entonces compraba. Quería darse un premio, una canita al aire, entonces compraba. Yo también quiero eso, decía. Hasta que se hizo la pregunta, ¿no? ¿Estoy comprando algo que necesito o estoy comprando cómo quiero sentirme? Porque hoy día tenemos gente que es compulsiva comprando, que tiene la adicción a las compras.
y eso los está llevando al caos. Entonces, esta mujer tomó la decisión de empezar a gobernar sus decisiones. A los 50 años comenzó a planificar, a decir no, a enfrentar sus deudas, comenzó a ahorrar y sobre todo comenzó a recuperar eso que ella había perdido y que la había llevado a esa situación de esclavitud financiera. ¿Qué fue lo que comenzó a recuperar? El gobierno de sus decisiones. El gobierno de sus decisiones. Entonces, miremos hoy cuáles son esas cadenas que nos están llevando o que te han llevado a la esclavitud financiera, porque primero hay que reconocerlas para después romperlas. La primera cadena es cuando la gente confunde necesidades con deseos. Nosotros vivimos en una sociedad donde constantemente a través de todos los medios de comunicación nos dicen, nos crean necesidades. Usted necesita ese teléfono nuevo, usted necesita cambiar de carro, usted necesita una casa más grande, usted necesita ese viaje que usted ha soñado toda la vida, además se lo merece. Y poco a poco la gente comienza a gastar no de acuerdo con sus posibilidades, sino de acuerdo con sus deseos. Y cuando uno comienza a gastar de acuerdo a los deseos, comienza a meter las de caminar. Porque la vida del hombre, dice la Biblia, no consiste en la abundancia de los bienes que posee. La vida del hombre no consiste en la abundancia de los bienes que posee. Entonces el problema no son las cosas, el problema es cuando las cosas comienzan a gobernarnos. Entonces, digamos que siempre deberíamos preguntarnos nosotros si eso que vamos a comprar lo deseamos, lo necesitamos, lo podemos pagar. Tres preguntas claves: ¿lo necesitas o lo deseas? Porque primero en la vida uno tiene que vivir para satisfacer las necesidades. Si de pronto se puede dar un caprichito, un deseo, pero después de satisfacer las necesidades, está bien, eso no es pecado. Pero lo puedes pagar sin comprometer tu futuro, porque no todo lo que puedes comprar necesitas comprarlo y no todo lo que puedes financiar te conviene financiarlo. Entonces, ¿lo necesitas o lo deseo? A mí me ocurrió en mi caso personal, ¿no? Un día estaba con mi esposa en un centro comercial, vi un vestido allá en una vitrina de ella y me dijo, papi. Y cuando ella me dice, papi, ay Dios mío, cómpramelo. Entonces entramos a preguntar cuánto valía el vestido. Papi, es que está divino. El vestido valía un montón de plata. Entonces yo dije, empecé a sudar, dije, Dios mío, me va a tocar hacer sonar la registradora aquí. Pero le dije, Dios, dame sabiduría, y se me ocurrió preguntarle a mi esposa, ¿lo necesitas o lo deseas? Y ella se quedó mirándome y me dijo, ¿por qué me preguntas eso? Le dije, porque esta mañana cuando te estabas vistiendo, yo vi el closet tuyo lleno de ropa y ese palo ya está tapando, ya casi se quiebra de la cantidad de ropa que tenés. Y entonces ella reflexionó y dijo, no, de verdad, yo tal vez simplemente lo deseo, pero no lo necesito. Y eso me salvó de meterme en un gasto que de pronto me hubiera afectado el órgano más sensible del cuerpo, que es el bolsillo. Entonces, ojo, la primera cadena que hay que romper es esa. Dejar de confundir necesidades con deseos, dejar de estar gastando por impulsos y porque lo quiero. La segunda cadena que usted tiene que identificar en este programa del día de hoy, que lo ha llevado a la esclavitud financiera, es que usted tal vez está gastando más de lo que está ganando, gastando más de lo que está produciendo. Y usted dirá, bueno, pues eso es obvio, pero no es tan obvio. Hay gente que no tiene claridad de cuál

Proverbios 21:20 dice: tesoro precioso y aceite hay en la casa del sabio, mas el hombre insensato todo lo disipa. Qué palabra tan fuerte, todo lo disipa. Hay personas que no saben cuánto se ganan, mucho menos van a saber cuánto se gastan. Y entonces el problema no es que el dinero no alcance, es que no lo estamos administrando. Y lo que no se administra, pues se despilfarra. Lo que no se mide difícilmente se va a poder administrar. Entonces, haga usted una radiografía de sus finanzas. ¿Cuánto me entra realmente mensualmente? ¿Cuánto sale? ¿A dónde se va la plata? ¿Cuánto debo? ¿Cuánto pago yo en esa cantidad de cuotas que estoy pagando? Haga eso primero que todo, para que usted empiece a administrar. Pero no siga gastando más de lo que gana, gastando desordenadamente y gastándose la plata antes de recibirla. La tercera cadena que lleva a la gente a la esclavitud financiera es la comparación. Es que vivimos comparándonos con Raimundo y todo el mundo. Vemos la casa del vecino, el carro del otro, el viaje que hizo fulanito de tal, la ropa que lleva puesta, y aparentemente es una vida perfecta. Y ahora que tenemos las redes sociales, la gente empieza a mirar esas vidas perfectas que salen en redes sociales y empiezan a pensar: hombre, si este pudo, yo también puedo, yo también debería tener eso. Y entonces podemos terminar financiando una apariencia y pagar durante años por algo que compramos para que otros pensaran que nosotros nos iba bien, que teníamos la vida más hermosa del mundo. Pues tenemos que cambiar la manera de pensar. Sigamos el consejo bíblico, renovemos nuestros pensamientos, porque la libertad financiera no comienza en el bolsillo, comienza en la mente. Cuando yo comprendo que mi valor no depende de lo que tengo, cuando dejo de utilizar el dinero para demostrarle a otros que yo valgo. Tu identidad no está en la cuenta bancaria, tu valor no aumenta por lo que tienes y tampoco va a disminuir si tienes poquito. Entonces, por favor, deja de estar comparándote. Hay otra cadena que es la falta de planificación. Sí, la gente no organiza sus gastos. La gente le llega la plata y va sacando para lo que va necesitando y antes de que se acabe el mes ya no tiene nada. Entonces, tiene mucho mes y no tiene plata. ¿Por qué? Porque no planifican. ¿Qué quiere decir eso? Que no se sientan a hacer un presupuesto. Entonces, ese es el primer paso para uno volverse un buen administrador de los recursos. Si usted no tiene ordenados sus gastos, usted va a gastar en lo que no necesita. Usted va a gastar en promociones, usted va a gastar en caprichos, usted va a gastar por impulsos, usted va a gastar para aliviar un poco su parte emocional. Y mire lo que dice la Biblia: el pensamiento del diligente, o sea, del que planifica, tiende a la abundancia, pero el que se apresura alocadamente, el que gasta sin planificar, de cierto va a la pobreza. Entonces, hay gente que se la pasa diciéndole a Dios: bendíceme, bendíceme, bendíceme. Dios lo puede bendecir. Dios le puede dar a usted ingresos, pero no, Dios no le da más, ¿sabe por qué? Porque el que es fiel en lo poco, Dios lo pone sobre mucho, pero el que en lo poco no es fiel, tampoco lo va a poner sobre mucho. Y recuerde que la principal característica de un administrador es la fidelidad. Entonces, usted, si no aprende a administrar, si no planifica, si no elabora un presupuesto, va a seguir en problemado. La otra cadena en la que han caído muchas personas que los ha llevado a la esclavitud financiera es que ya están endeudados. ¿Cuál es que es una deuda? El dinero que me prestaron, cuyo pago está vencido. Entonces, para tapar una deuda, usted se mete en otra y en otra.

entrando por emociones, porque estamos ansiosos, porque estamos estresados. Y por favor, entendamos algo que es fundamental. Y esto es, le hablo a los que son creyentes. Si usted cree en Dios y le cree a Dios, si usted cree que la Biblia es la palabra de Dios, la Biblia dice, de Jehová es la tierra y su plenitud, el mundo y los que en él habitan. ¿Qué quiere decir? Hay un solo dueño. Usted no es dueño de nada. Cometemos errores cuando decimos, mi casita. No, la casita no es suya, se puede caer mañana. Mi carrito, mi pichirilo, se lo pueden robar ahí en la esquina. Mi plata, y yo hago con mi plata lo que me dé la gana. No, señor, mía es la plata y mío es el oro, dice el Señor. Nosotros no somos dueños de nada. Nosotros vinimos al mundo sin nada y sin nada nos vamos a ir. A la luz de la Biblia, si usted es creyente, usted es un administrador, un mayordomo, y debe capacitarse para administrar bien lo que no es suyo, porque el dueño le va a pedir cuentas. Entonces pregúntese, ¿cómo puedo yo administrar responsablemente lo que Dios ha colocado en mis manos? Lo poco o lo mucho, y empiece a administrar, y para eso hay que tomar decisiones. Y aquí le recomiendo que tome estas decisiones, porque a la luz de la Biblia, esto es lo que hay que decidir para romper las cadenas de la esclavitud financiera. Decida reconocer su realidad y viva de acuerdo a su realidad. Deje de estar comparándose con los demás, porque los demás tienen una realidad financiera distinta a la suya. ¿Qué tiene que hacer usted? Acepte este reto. Durante los siguientes 30 días, ojalá a partir de hoy, empiece a anotar en un cuaderno cada peso que le entra y cada peso que le sale, sin esconder, sin maquillar, sin justificar, porque lo que usted no conoce no lo va a poder administrar. Hay una cantidad de gasticos que llaman gastos hormiga, en los que la gente incurre cada rato, ¿cierto? Se meten ellos, y cuando termina el mes, si no ha registrado, no sabe en qué se me fue la plata, en qué me la gasté, en todo lo que usted no necesitaba. Vaya a comprar algo, pregúntese, ¿lo necesito o lo deseo? Y pregúntese algo más importante todavía, ¿lo puedo pagar? ¿Qué impacto tendrá esto sobre mi futuro? Decida hacer eso. Decida a partir de hoy sentarse a organizar un presupuesto. El presupuesto es un ordenador del gasto, no es una camisa de fuerza, es un mapa. No gaste primero para después organizar. Organice, ordene sus gastos primero y gaste después. Y en el presupuesto, por favor, coloque dinero, el dinero que tiene usted destinado para pagar obligaciones, pero nunca deje de ahorrar. Aparte un pedacito de su salario para ahorrar, y aparte también algo para dar. Hay que dar, ahorrar e invertir. Y por favor, si estás endeudado, hay que detener ya el crecimiento de la deuda. Sí, haga una listica. ¿Cuánto estoy debiendo? ¿Cuántas cuotas me faltan? ¿A qué tasa de interés estoy pagando esto? Si lo puedo pagar antes, ¿cómo lo podría hacer? Haga un plan, porque usted no puede salir de un hueco mientras continúa cavando. Haga un plan para salir de deudas. Y otra recomendación, que digamos ahora la tenemos mucho más clara, ¿no? La gente el 10 de agosto aquí en Cali o en el Eje Cafetero o allá en el Chocó, pues no pensaba que se le iba a caer la casa, el apartamento, el edificio. Y muchas personas quedaron en una situación difícil, muy difícil. Y a veces ocurren cosas inesperadas en la vida. No tiene que ser un terremoto, puede ser una enfermedad, un diagnóstico, algo que usted no espera, un accidente. Entonces hay que crear un fondo de emergencia. Yo le recomiendo que cree un fondo de emergencia, porque la vida tiene imprevistos, ¿sí? Una reparación, una enfermedad, una pérdida temporal de los ingresos, perdió el trabajo y quedó desocupado 2-3 meses. Si usted no tiene un fondo de emergencia, va a tener problemas. La Biblia dice, mire a la hormiga perezoso, la cual no teniendo capitán ni gobernador ni señor, prepara en el verano para tener que comer en el invierno. Prepara, es decir, prevé para lo que va a necesitar de pronto más adelante. Y le recomiendo poner a funcionar la cabeza para generar más ingresos. No dependa de un solo ingreso. Por favor, ponga a funcionar la cabeza, que no es solamente para ponerse el sombrero o las gafas. La cabeza es para pensar, es para crear, es para imaginar. Y piense usted cómo puede ayudarle a otros a resolver un problema, a satisfacer una necesidad. Capacítese, desarrolle habilidades y por favor cree un nuevo negocio, ¿sí? Es decir, genere más ingresos.

0: ingresos. Pero por favor, tenga disciplina, porque más ingresos sin más disciplina y usted sigue gastando más de lo que gana, pues usted va, en lugar de ir a ser libre financieramente, va a seguir siendo esclavo. Y tal vez lo más importante para los creyentes es que en las finanzas hay que meter a Dios, porque si usted se fija, todo lo que le he dicho yo en el día de hoy está en la Biblia. Dios está interesado en ese tema. Dios está interesado en ese tema. La Biblia es un manual de finanzas, sí, así como lo oye. Entonces, ¿la Biblia qué nos enseña? Que el camino para recibir es dar. Que hay que dar primero para recibir después. Dad y se os dará. Entonces, ¿qué nos enseña la Biblia y qué tenemos que decidir nosotros? Decidir dejar de ser tacaños y volvernos generosos. La generosidad es el camino a la abundancia. Y la generosidad tiene que ser primeramente con Dios, que es el dueño. Sea generoso con Dios. Dele a Dios lo que es de Dios. Y hay gente que esto le entra como un gato en reversa y critica y juzga, pero nunca lo ha hecho. Diezme, ofrende, dele a Dios lo que es de Dios. Le serán abiertas las ventanas del cielo. Serán derramadas bendiciones espirituales y materiales. El devorador será reprendido. Hágale. Hágale sin miedo, que los que hemos aprendido eso no tenemos falta de ningún bien. Entonces sea generoso con Dios, pero no solamente con recursos, sino con su tiempo, con sus conocimientos. Sea generoso con el prójimo, ayude al necesitado. Sea generoso con su familia, porque el que no provee para los suyos y mayormente para los de su casa ha negado la fe. La generosidad es una expresión de gratitud, de confianza, de obediencia, de desprendimiento para con Dios y para con los demás. Entonces, una de las señales de libertad financiera es poder tener dinero sin que el dinero lo tenga a uno. Con esto en mente, pues yo quiero hoy que hagamos una oración, ¿no? Y que entendamos que la prosperidad no es tener más, que la prosperidad es administrar, ordenar disciplinadamente lo poco que tenemos y poder disfrutar lo que tenemos. Entonces, allí donde estás, te invito a cerrar tus ojos, a relajarte un poco y a que hablemos con Dios.
1: La oración.
0: En este momento quiero invitarte a que con tus ojos cerrados te imagines a ti mismo caminando con una cadena atada a tus pies, así como esos que salen en la televisión con una camisa naranja que les tienen amarrados los pies. Imagínese esa imagen y que ese es usted. Tal vez usted quiere avanzar, pero cada pasito le cuesta mucho. Tal vez usted intenta caminar más rápido, pero no puede. Tal vez quiere correr, pero no puede. Hasta que finalmente entiende que usted no necesita aprender a correr, que usted lo que necesita es romper esa cadena. Y tal vez esa cadena que estás llevando hoy se llama deuda, se llama desorden, se llama consumismo, se llama impulsividad, se llama comparación, se llama falta de planificación, o tal vez se llama esa necesidad de tener más para sentir que vales. Tu valor no está en lo que tienes. Hoy puedes pedirle a Dios que te dé sabiduría, que ordene tu vida, que te dé una vida con sentido, una vida con propósito. Por eso en este momento, háblale a Él, háblale a Dios, al dueño del universo, al dueño de todo lo que existe. Y dile: Dios, hoy reflexionando sobre este tema, me he dado cuenta que el dinero se ha convertido en mi amo. Ha dejado de ser una herramienta. Hoy te pido, Señor, que me ayudes a entender que todo proviene de Ti y que yo soy un administrador de todo lo que Tú has puesto en nuestras manos. Padre, ¿podemos crecer económicamente? Claro que sí, sin dejar de crecer espiritualmente. Permítenos entender, Dios, que podemos trabajar con excelencia, pero también podemos ahorrar con sabiduría, gastar con responsabilidad y dar con generosidad. Que nunca sacrifiquemos nuestra familia, nuestra paz, nuestros principios o nuestra relación contigo por tener más. Señor, hemos caído en la esclavitud financiera, estamos llenos de deudas, trabajamos en exceso, estamos enfermos. Si estás endeudado, pídele a Dios sabiduría. Si estás desempleado, Dios puede abrir una puerta. Si estás emprendiendo, Él te puede dar creatividad y perseverancia. Yo te pido, Dios, que si hay alguna persona preocupada por su situación económica, tú le devuelvas la esperanza. Que si está en un momento difícil porque tiene poco, le des fortaleza y dirección para administrar lo poco. Y si tiene abundancia, le des humildad y generosidad para administrarlo mucho. Enséñanos que no tenemos que resolverlo todo hoy, que podemos comenzar hoy a ordenar, a aprender, a decidir, que podemos cambiar. Ayúdanos a ser mejores. Queremos pasar del desorden al orden, del impulso al dominio propio, de la comparación al contentamiento. Queremos pasar, Señor, de la preocupación a la sabiduría y de la deuda a la libertad financiera. Queremos pasar de vivir para pagar a vivir con propósito. Por eso colocamos primeramente nuestra vida en tus manos. Enséñanos a administrar nuestra vida, pero también ponemos nuestras finanzas en tus manos, nuestras familias, nuestro trabajo, nuestros proyectos y nuestro futuro. Y te pedimos que seas tú, Señor, gobernando nuestras decisiones y ayudándonos a romper esas cadenas que nos han llevado a la esclavitud financiera. Tú prometiste darnos una vida plena y una vida abundante. Que hoy, Señor, podamos tomar la decisión en nuestro mundo interior de hacer lo que tú nos pides. Líbranos, Señor, de la comparación. Líbranos de seguir gastando por impulsos. Líbranos, Señor, del afán, el inmediatismo. Y enséñanos a esperar, a pensar, a planificar, a preparar para poder gastar con sabiduría. Gracias, Papito Santo, porque no es solo gastar, es también aprender a dar con generosidad, es también aprender a ahorrar, es también aprender a hacer un fondo de emergencia. Danos responsabilidad, danos integridad, danos disciplina y líbranos tú, Señor, líbranos de la esclavitud financiera. Te lo pedimos en el dulce nombre de Jesús, con acción de gracias. Amén.

0: Estamos en Amanecer con Dios Dominical y llegamos a este momento, momento de conversar, compartir, dialogar e interactuar con todos ustedes, queridos amigos y amigas, con todos aquellos que marquen las líneas telefónicas de Colmundo, Bogotá. Los teléfonos que están abiertos, el teléfono fijo 61-745-4707 o nuestro teléfono celular 300-214-8627. Vamos a recibir entonces a los oyentes la primera llamada. Aló, buenos días, en el celular, buenos días.
1: Buenos días.
0: ¿Quién habla?
1: Hola, Jaimito, hablas con Alba.
0: Hola, Alba, bienvenida en Bogotá.
1: Sí, señora, bien, bien, de Granada.
0: Bueno, ¿y cómo te pareció este programa de hoy?
1: Hombre, Jaimito, muy edificante, muy bien, porque uno tiene que aprender a gastar, a administrar el dinero, a no ser ambicioso, a ser generoso, porque yo conozco a alguien que, yo conozco a un amigo que es pensionado, ¿no? Y todo lo que se gana se lo gasta en bebida. O sea, en cerveza, en ron, todas esas cosas.
0: En malos hábitos.
1: Sí, malos hábitos. Entonces uno tiene que ser, uno tiene que aprender a compartir. O sea, el dinero es necesario, pero no es que sea, porque si tú tienes plata y estás enfermo, ya no puedes disfrutar la plata.
0: Correcto, tener la nevera llena y no poder comer porque tiene una úlcera es tenaz, ¿no? Es una pobreza.
1: Exactamente, eso sí. Bueno, eso sí es maluco.
0: Qué buena reflexión. Tener plata y comprar una casa de lujo, pero el hogar tenerlo patas arriba.
1: Sí, óyeme, Jaimito, también llamaba para orar por mi amiga Carolina Gáez, creo que se encuentra en Cali.
0: Carolina Gáez.
1: Sí, Carolina Gáez, de aquí de Bogotá. Para orar por ella porque tiene una situación con su familia, entonces yo quiero que ella esté tranquila con su familia, ponerla
0: claro
1: en oración.
0: Que sí. Vamos a orar por ella. Muchas gracias por tu llamada, un abrazo, vamos a darle chance a otros oyentes. Gracias. Que Dios te bendiga, feliz día. Bueno, más oyentes, aló, buenos días.
2: Aló.
0: Hola, ¿quién habla?
2: Don Jaime Dueñas.
0: Hola, Ángel Miro, sí, claro, esa voz inconfundible. ¿Cómo estás?
2: Muy bien, aquí escuchándolo.
0: Qué bueno, me encanta. ¿Y cómo te pareció el programa de hoy?
2: Excelente, mire, el problema del mundo es la economía. Ajá. No es más, porque todo el mundo, si el ser humano no aprendió un arte en la vida, una profesión, ajá, disciplina para trabajar y disfrutar, estamos mal.
0: Ese es el primer paso, ¿no? Hay que generar los ingresos y luego hay que administrarlos.
2: Tan difícil, porque el ser humano se llena de prepotencia.
0: Así es.
2: Y pasa el tiempo así, y cuando ya llega a ser pensionado, tiene malos hábitos. Imagínese, me gustó lo que dijo usted esta mañana: no ser negativo, no ser pesimista, y disfrutar lo que se tiene, aprender a vivir, porque lo más difícil es no aprender a vivir bien.
0: Así es. Qué buena reflexión, Ángel Miro. Muchas gracias por estar en sintonía. Un abrazo.
2: Y a usted me agrada mucho escucharlo porque tengo grandes recuerdos de Bogotá, de hace 40 años, Colmundo Radio y Radio Sutatensa.
0: Sí, señor, sí, señor. Educando para vivir. Un abrazo. Chao.
2: Gracias, muy amables.
0: Bueno, más oyentes. Aló, buenos días.
3: Buenos días.
0: Don Jaime, ¿cómo está?
3: Bien y mejorando.
0: Bueno, bienvenido, me encanta eso. Bien y mejorando. ¿Cómo te pareció el programa de hoy?
3: Oiga, le cuento a Tocayo que ese programa me cayó a mí.
0: Sí, te cayó como pedrada de ojo tuerto.
3: Yo me cuento con el Banco de Villa y yo todavía era para ellos.
0: Claro.
3: Yeri, nunca bajaba la deuda. Entonces yo le dije, pero ¿qué es lo que está pasando? Yo tengo la plata aquí, lo que me pertenece pagar, y siempre es la misma historia, la misma historia que está pasando. Miren, sale la cuenta de Javier por 80,000. Ya 120, 150 más, y la misma historia, el ese cuento fue jalar. No, y duré cualquier cantidad de años pagando esa deuda y
0: O sea, cualquier cantidad de años, esclavo de don Luis Carlos Sarmiento Angulo, porque el que toma prestado es esclavo del que le presta.
3: Así es, correctamente.
0: Bueno,
3: ahora le digo, yo me como ya, gracias a Dios, sin tener un peso a nadie.
0: Qué maravilla, te felicito.
3: Para pagar la deuda desde el Banco de Villa, y pago y nunca pagaba nada.
0: Claro, claro.
3: Entonces una reflexión para los amigos oyentes de Conmundo Radio, que nunca hagan eso. Entonces, que le pones cuánto bonito, ay, que no sé qué hizo, cuándo que fuera aquí, que por aquí, que crea. De las deudas.
0: Bueno, gracias Jaime por contarnos tu historia, que Dios te bendiga y por estar siempre en sintonía. Buen día. Vamos a recibir otra llamada. Aló, buenos días.
4: Aló, buenos días, Jaimito.
0: Hola, ¿quién habla?
4: Carlos Aníbal en Bogotá.
0: ¿Qué hubo, Carlos? ¿Cómo te pareció el programa de hoy?
4: Muy bien, excelente. Le doy muchas gracias, que siempre ese programa está llena de enseñanzas y mucha sabiduría.
0: Bueno, esa es la idea, que podamos colaborar, contribuir al mejoramiento de la calidad de vida de mucha gente. Esa es la idea. Y me encanta que te haya llegado y que te haya llegado bien el mensaje. ¿Qué le quieres decir a los colombianos?
4: Que hemos sido agradecidos con Dios. Yo estoy convencido que Dios sigue multiplicando los panes y los peces. Pongámonos a pensar cuántas toneladas de trigo sigue produciendo la tierra y cuántos alimentos de peces y todo eso se sigue pidiendo en las mares y en los ríos.
0: Mira, lo que acabas de decir es interesante, ¿no? Poner en las manos del Señor, que es el único que es capaz de multiplicar los panes y los peces.
4: Sí, señor.
0: Resulta que a veces lo que ocurre es eso, ¿no? Que uno se aferra a las cosas, a la plata, y entonces uno quiere manejarla según sus criterios. Y la pones en las manos de uno y termina disipando lo que tiene. Pero cuando la pone en las manos de Dios y entiende eso, entonces otra es la historia, ¿no?
4: Dios nos bendice, y cuando somos generosos y sabemos compartir con los demás.
0: Carlos, gracias por tus reflexiones. Un abrazo, feliz día.
4: Muchas gracias, un abrazo. Chao.
0: Chao, chao. Bueno, ahí están los oyentes marcando nuestras líneas telefónicas de Colmundo, Bogotá. Vamos a preguntarle a William si tenemos algún oyente en el fijo. ¿Hay alguno en el fijo, William? No, pero aquí en el celular sí tenemos. Vamos a recibirlos con muchísimo gusto. Aló, buenos días.
5: Buenos días, sí, Jaime.
0: ¿Con quién tengo el gusto?
5: Guillermo Sendales, de Engativá.
0: Hola, don Guillermo, bienvenido. Muchas gracias por llamar. ¿Cómo le pareció el programa de hoy?
5: Muy bien, yo creo que este programa tocó el corazón a muchos. La economía es lo que mueve el mundo, pero todo el mundo tiene problemas, no sabemos manejarla. Y la gente no sabe que el banco le presta a usted 10 millones, pero hay que devolver 30, si paga puntual.
0: Entonces, seguro. Seguro.
5: Ya me tocó el corazón.
0: Qué bueno. Bueno, muchas gracias, Guillermo. Y lo más importante es que la Biblia es un manual de finanzas. Todos los consejos que hemos dado hoy salieron de las páginas de la Biblia. Es decir, Dios está interesado en que nosotros vivamos mejor. Un abrazo, te quiero mucho.
5: Gracias, líder. Bendiciones.
0: Bueno, más oyentes. Aló, buenos días.
6: Buenos días, Amito. ¿Cómo estás?
0: Bien, ¿quién habla?
6: Joaquín, de Bogotá.
0: Hola, Joaquín, ¿en qué barrio de Bogotá estás?
6: Villa del Prado.
0: Villa del Prado, ¿cómo te pareció el programa de hoy?
6: Bien, bonito, interesante. Algo de lo que casi nadie quiere hablar o escuchar.
0: Ah, sí, claro. Porque a veces cuando uno está metido en esos líos, estas cosas le entran como un gato en reversa, ¿no?
7: Totalmente. No se meta, que yo hago con mi plata lo que me dé la gana, me dijo un día una persona. Y le dije, oye, te tengo una noticia, que la Biblia dice que mía es la plata y mío es el oro. O sea, la plata no es nuestra.
0: Eso tiene un dueño.
6: Lo que pasa es que entre tiene más que poder. Y entre más quiere poder no va a ser feliz, pero entre más generosos somos, es mejor dar para poder recibir.
0: Es más bienaventurado, ¿no? Es más feliz. Tres veces feliz. Qué interesante. Qué bueno, qué buenas reflexiones, Joaquín. Muchas gracias por tu llamada.
6: Ustedes, Dios los bendiga. Gracias.
0: Bueno, que Dios te bendiga. Bueno, ahí están los oyentes marcando nuestras líneas telefónicas. El mensaje va a quedar colgado en unos minutos en mi canal de YouTube. Búscame en YouTube por Jaime Dueñas. Suscríbase al canal, dele a la campanita y este mensaje lo puede volver a ver y lo puede volver a compartir con personas que usted considere que lo necesitan. Entonces búsqueme en YouTube por Jaime Dueñas, ahí en la lupa. Mire el que está hablando por el micrófono y ese soy yo. Y ahí suscríbase. Bueno, vamos a recibir más oyentes. Aló, buenos días.
8: Muy buenos días, Jaimito.
0: ¿Quién habla? ¿Marta?
8: Sí, señor.
0: Marta Lucía, ¿cómo estás?
8: Muy bien, gracias a Dios. Bendecida, prosperada y en victoria.
0: Me gusta esa respuesta, ¿no? Bendecida, prosperada y en victoria. Qué buena respuesta. Bueno, ¿y cómo te pareció el programa de hoy?
8: Excelente, Jaime. Y precisamente esta respuesta de bendecida, prosperada y en victoria, eso no se logra de un día a la mañana. Son muchas las caídas y las levantadas. Gracias a Dios que siempre nos levanta.
0: Sí.
8: Cuando lo tenemos en nuestro corazón, aprender a vivir no es fácil, sobre todo para los jóvenes. Qué triste, pues a nosotros no nos enseñaron lo que ahora se llama educación financiera.
0: Ajá.
8: Es muy importante aprender a manejar el dinero desde temprano, desde niños, porque en mi caso, pues nosotros sufrimos de muchas privaciones, porque pues así era la situación en mi niñez. Total, yo crecí siendo unas botaratas cuando ya tuve oportunidad de manejar dinero, mi dinero, compulsiva, o sea, y entre más tenemos, más nos enredamos con el mundo.
0: Así es.
8: Entonces, sí es necesario, digamos, la compra de una casa. Fueron 15 años pagando mes a mes, sufriendo muchas, muchas veces porque no había con qué pagar la cuota. Entonces abrir un hueco aquí para tapar otro allí, pero bueno, gracias a Dios nunca me abandonó y aprendí con esas caídas a manejar el dinero. Ahora puedo decir que gracias a Dios cuando me llame a su presencia le dejo un patrimonio a mis hijos, que la Biblia dice que debemos dejarle patrimonio incluso a los nietos. Pero entonces de eso se trata, de ser disciplinados en todo sentido, en toda área de nuestra vida.
0: Correcto.
8: Gracias, Benito.
0: No, gracias por compartir también tu historia. Y una historia, sí, o sea, sí se puede, podemos transitar hacia la libertad financiera, de la esclavitud sí. A la libertad. Que Dios te bendiga, okay. Un beso, un abrazo, feliz día.
8: Para ti también, Jaimito, te queremos muchísimo. Muy buen día para todos.
0: Buen día, chao, chao. Bueno, qué interesante todas estas reflexiones que surgen del tema del día, pero lamentablemente el tiempo no se detiene. El tiempo pasa raudo y veloz. Nuestro tiempo en el día de hoy ha concluido. Si este programa es benéfico para usted, pues compártale a otros, dígale a otros que se sintonicen con Colmundo todos los domingos a las 6 de la mañana. Tenemos una cita aquí en la radio que te acerca. Hoy los acompañamos con muchísimo gusto en la nave del sonido, en el máster central Colmundo, don William Yepes. Y aquí frente al micrófono, como siempre, este amigo y servidor de todos, Jaime Alonso Dueñas. Que tengan un feliz domingo, que Dios los bendiga y los conserve en paz. ¡Que viva Colombia!

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1: Un cordial saludo para todos nuestros fieles oyentes del programa Sexto Sentido con Yolanda Salazar. Ya saben, una vez más, transmitiendo desde la ciudad de Palmira con todo el corazón. Así que ya saben, queridos oyentes, a preparar una tacita de café, un chocolatico, una aromática, una limonadita, un juguito o un vasito de agua, todo dependiendo del clima donde usted se encuentre. Pero eso sí, queridos oyentes, ya saben, en familia, porque nuestro programa En Sexto Sentido es un magazine para escucharlo con todos, desde el más chico hasta el más grande, para escucharlo con el soltero, con el casado, con el viudo, con el separado, con todo el que viva en casa. Y sobre todo, queridos oyentes, no olviden, este es un programa tanto para hombres como para mujeres, porque necesitamos aprender a vivir y a vivir bien. Necesitamos aprender a vivir en paz en un mundo tan convulsionado, en un mundo tan cambiante y en un mundo tan desafiante, tanto para hombres como para mujeres. Por eso, queridos oyentes, ya saben, a escuchar el programa ahí, junticos, en la sala de su casa, en el comedor, en la cocina, en su alcoba o en su vehículo si usted va de paseo, pero eso sí, todos en familia. Así que ya saben, todos en familia, los que están cerca y también los que están lejos. Por eso, no olviden compartir el programa que está en el YouTube. Ya saben, buscan Colmundo Radio en el YouTube y ahí encuentran nuestro programa de Sexto Sentido. Inclusive, si usted lo está escuchando por el YouTube, les invito a que me manden un saludo a través del chat, un emoji, una florecita, lo que usted quiera, y yo le voy a ir contestando con otro emoji. No le puedo hablar mucho, pues por obvias razones, pero sí le puedo enviar el emoji que voy viendo que van diciéndome desde dónde me están escuchando. Eso es importante y seguro, queridos oyentes, que alienta el corazón como ustedes no se lo alcanzan a imaginar. Así que escríbame por el YouTube, dígame desde dónde está escuchando el programa, con quién está escuchando el programa y lo que el programa pues ha traído a su corazón. Quiero contarles, queridos oyentes, que esta semana tuve la oportunidad de hablar con alguien muy especial que llegó aquí a mi distrito, a mi sede en la ciudad de Palmira, en el barrio El Recreo. Y cuando le pregunté quién la invitó, me dijo, usted. Y yo, ¿en qué momento? Y me dijo, yo escuché su programa a través de el YouTube. Y cuando pregunté sobre usted, mi mamá me dijo que usted era la líder del recreo y por eso me vine para acá. Así que, bueno, usted también, querido oyente, si está escuchando en la ciudad de Palmira, lo invito a que asista a nuestras reuniones. En el caso, si es una dama, que asista a la reunión de damas los jueves a las 8 de la mañana aquí en la sede del recreo donde yo me encuentro, o a la reunión Raíces los sábados a las 6 de la tarde donde puede venir toda la familia. Y me alegró mucho, de verdad que sí, me alegró el corazón profundamente. Así que, queridos oyentes, escríbame desde donde me está escuchando, lo que el programa ha significado para su vida. Y bueno, vamos a seguir llevándolo al aire todos los domingos de 8 a 9 de la mañana. Nuestro programa es Sexto Sentido con Yolanda Salazar. Por eso quiero saludar de manera muy, pero muy especial a todos nuestros fieles oyentes que nos escuchan en Shanghái. Un gran abrazo, un saludo muy especial. Ellos lo escuchan en una hora distinta por la diferencia horaria, pero a través del YouTube nos podemos unir en el tiempo real, queridos oyentes. También un saludo muy especial para quien nos escucha desde Australia, porque, queridos oyentes, hay una familia que escucha el programa aquí en Palmira, pero le envía el programa a su familia en Australia, en Canadá, en Estados Unidos y en el Ecuador. Ustedes también lo pueden hacer. Así que un saludo muy especial para esos fieles oyentes en España que nos han estado saludando, haciéndonos saber que están ahí presentes y que el programa ha sido de gran bendición para ustedes. También un saludo muy especial para todos esos fieles oyentes en Canadá que constantemente nos están escribiendo, que están escuchando el programa y nos mandan saludos, nos mandan palabras muy, pero muy lindas, sobre todo también edificantes para nuestro corazón. Un saludo muy, pero muy especial para quienes escuchan el programa desde Nueva York, para esa familia maravillosa que escucha el programa desde Morro Beach, para esa familia lindísima también que nos escucha desde Houston, y un saludo muy especial para todos los que nos escuchan en Miami. Si usted está escuchando desde otra ciudad en los Estados Unidos, escríbame en el YouTube y dígame desde dónde y yo lo estaré saludando en el próximo programa. También un saludo muy especial para quien me escucha desde Guatemala, para quienes están escuchando en México, para quienes están escuchando en San Andrés Islas. Un gran abrazo para todas ustedes, mis queridas mujeres empoderadas. Y cómo no saludar también hoy, de una manera muy especial y con mucho cariño, a todos nuestros fieles oyentes aquí en nuestro territorio colombiano, a los que nos escuchan de norte a sur y de oriente a occidente en nuestro país. A propósito, toda nuestra solidaridad, nuestra oración y nuestro acompañamiento, porque bueno, en Colombia sigue temblando y bastante, así que tenemos que vivir siempre muy pegaditos al Señor y bueno, esperando en Él y guardando la calma, pero también sabiendo lo que tenemos que hacer en un momento determinado. Así que un gran abrazo a la oyente más pequeñita que yo tengo aquí, desde este sentido, que se encuentra en el municipio de Guacarí, aquí en el Valle del Cauca. Un abrazo muy, pero muy especial para Samantha, mi fiel oyente, la más chiqui de todas las oyentes que yo tengo, que escucha el programa con sus padres y con sus abuelos. Un saludo muy especial también para ustedes con todo el corazón. Y un saludo muy especial a uno de los fieles oyentes más grandes que yo tengo aquí en mi programa, que es Alvarito Perlaza y su esposa. Alvarito, un gran abrazo, un saludo muy especial y gracias por estar siempre ahí en audiencia. Y cada que nos vemos me dice: Yolandita, yo escucho cada 8 días tu programa, me gusta mucho. Bueno, Alvarito, muchas gracias. Tengo el oyente más chiqui y tengo el oyente más grande, que es Alvarito Perlaza. Así que a Samantha y Álvaro, un gran abrazo y gracias por alegrar sus corazones y también alegrar el mío. También un saludo muy, pero muy especial a todos los fieles oyentes que me escuchan desde Venezuela. También con todo el corazón, nuestras oraciones también con ustedes. Y un gran abrazo a todos los que nos escuchan desde el vecino país Ecuador. Un gran abrazo y un saludo muy especial a los que nos escuchan en la sierra y a los que nos escuchan en la costa ecuatoriana. Así que un gran abrazo y muy feliz de poderme encontrar con ustedes cada vez que hemos tenido la oportunidad de encontrarnos en el centro de convenciones El Redil. Quizás yo no lo reconozca a usted, pero usted sí me reconoce, entonces acérquese, salúdeme, dígame que usted me escucha en el programa y yo le estaré enviando mis saludos, por supuesto, desde aquí, desde el programa de Sexto Sentido. Un gran abrazo, un saludo muy especial a la fiel audiencia que hay ahí en el Perú, sí, a esas damitas maravillosas que se acercan y me saludan cada que tenemos la oportunidad de vernos. Y sí, un saludo muy especial también a María Máxima Sevillano, que nos escucha desde Chile. Bueno, queridos oyentes, por supuesto, todo mi corazón para todos ustedes. Créanme que sí, ustedes son la razón de ser por la cual llevamos al aire este programa todos los domingos de 8 a 9 de la mañana. Nuestro programa es Sexto Sentido con Yolanda Salazar. Así que con todo esto en la mente y en el corazón, nos vamos a la siguiente sección de nuestro programa, la primer sección, la lectura del día. Y en la lectura del día, queridos oyentes, hoy les he traído a Jessica Watson, la navegante. Había una vez una niña llamada Jessica que le tenía miedo al agua. Una mañana de verano, Jessica estaba jugando con su hermana y sus primas en la piscina. De repente, las otras niñas se alinearon en la orilla, se tomaron de las manos y se prepararon para zambullirse juntas. La mamá de Jessica se asomó por la ventana para asegurarse de que su hija estuviera bien. Esperaba que Jessica retrocediera, pero le sorprendió que su hija diera un paso al frente junto con las demás. 1, 2 y 3. Todas las niñas cayeron al agua entre gritos y risas. Desde ese momento, Jessica se enamoró del agua. Se unió a un club náutico y decidió navegar por el mundo sola sin detenerse. Pintó su barco de color rosa brillante y lo bautizó como Ellas Pink Lady, que significa Dama Rosa de ella. Aprovisionó Jessica el barco con pasteles de carne e hígado. Lo aprovisionó con papas, latas y latas de alubias, 150 botellas de leche y mucha agua. Y Jessica zarpó desde el puerto de Sydney. Tenía apenas 16 años cuando lo hizo. Por sí sola, Jessica Watson navegó. Se enfrentó a olas tan altas como los rascacielos. Jessica presenció los amaneceres más hermosos. Jessica Watson observó ballenas azules y miró las estrellas fugaces desde su barco. 7 meses después, regresó a Sydney. Miles de personas se reunieron para recibirla y hasta colocaron una alfombra especial de color rosa brillante, igual que su barco. Jessica Watson, la navegante, nació el 18 de mayo de 1993 en Australia. Jessica Watson escribió: "No puedes cambiar las condiciones. Simplemente hay que lidiar con ellas". Queridos oyentes, qué maravillosa historia la de Jessica Watson, la navegante, nacida el 18 de mayo de 1993 en Australia. Así que con todo esto en la mente y en el corazón, nos vamos a la siguiente sección de nuestro programa, Estar Bien Está de Moda.
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1: Queridos oyentes, y en Estar Bien Está de Moda, hoy es el Día Mundial del Turismo. Sí, señores. Y cuando hablamos del Día Mundial del Turismo, pues, queridos oyentes, recordemos, el turismo siempre, siempre ha evolucionado a través de la innovación. Y la inteligencia artificial está a punto de convertirse en la siguiente gran transformación. Por eso, el Día Mundial del Turismo en el 2026 explorará cómo la inteligencia artificial puede ayudar a crear un turismo más inteligente, un turismo más inclusivo y un turismo más sostenible, haciendo así que se tomen mejores decisiones y que se refuercen las capacidades y se mejore la experiencia y la gestión del turismo a nivel mundial. Recordemos entonces, queridos oyentes, que hoy es el Día Mundial del Turismo y surge la pregunta: ¿por qué el turismo? Pues durante décadas el turismo ha experimentado un continuo crecimiento y una profunda diversificación hasta convertirse en uno de los sectores económicos que crecen con mayor rapidez en el mundo. Pues el turismo mundial guarda una estrecha relación con el desarrollo y se inscriben en el número creciente de nuevos destinos. Sí, ante la pregunta ¿por qué el turismo? Pues tenemos que responder que el turismo es una dinámica que se ha convertido en un motor clave del progreso socioeconómico. Y hoy en día, el volumen de negocios del turismo está igualando, e inclusive, queridos oyentes, está superando al de las exportaciones de petróleo o de productos alimentarios, inclusive hasta de los automóviles. El turismo se ha convertido en uno de los principales actores del comercio internacional y representa, al mismo tiempo, pues ingresos de numerosos países en su desarrollo. En el turismo se puede decir que este crecimiento va de la mano del aumento de la diversificación y de la competencia entre los destinos. Queridos oyentes, pues tras alcanzar los niveles previos a la pandemia en el 2024, las llegadas de turistas internacionales crecieron en un 5% en enero a septiembre del 2025 y en comparación con el mismo periodo del 2024, lo que supone un 3% más que en el año del 2019. Sí, mucho antes de la pandemia el turismo venía creciendo y ahora se ha ido recuperando y expandiendo. Pues la expansión general del turismo en los países industrializados y desarrollados ha sido muy beneficiosa en términos económicos y de empleo. Para muchos sectores relacionados desde la construcción hasta la agricultura o las telecomunicaciones, el turismo también los beneficia. Por eso, la contribución del turismo al bienestar económico depende de la calidad y de las rentas que el turismo ofrezca. Por eso, la Organización Mundial del Turismo ayuda a los destinos a posicionarse de forma sostenible en uno de los mercados nacionales e internacionales cada vez más complejos. Por eso es necesario, como enseña la Organización Mundial del Turismo y le insiste a los países, que deben desarrollarse para beneficiar así aún el turismo en su propio país. Así que, queridos oyentes, estamos en el Día Mundial del Turismo y escribió la secretaria general de ONU del Turismo, Shahid Ahmad, dice: la inteligencia artificial influye cada vez más en nuestra forma de viajar, en nuestra forma de trabajar y de conectarnos. Dice la secretaria general de ONU del Turismo, nos dice que son tiempos interesantes tanto para quienes quieren viajar como para aquellos cuyo empleo depende del turismo. Pero el progreso solo cuenta si llega a todas las personas. Antonio Guterres, de Naciones Unidas, el secretario general, escribió: el Día Mundial del Turismo celebra las múltiples formas en que el turismo une a las culturas y enriquece nuestras vidas. Este año también se plantea ¿qué tipo de futuro queremos para el turismo? El lema de este año es Agenda Digital e Inteligencia Artificial para Rediseñar el Turismo. Y esto refleja una de las transformaciones más determinantes de nuestra época. El mensaje de la ministra Morena Valdés del Salvador nos dice: sí, quiero decirles que aquí en El Salvador, el primer país que posee el sello de Family Friend otorgado por la ONU, ya estamos esperándolos para conmemorar los próximos 26 y 27 de septiembre el Día Mundial del Turismo. Así que, queridos oyentes, sí, el turismo nos hace bien y el turismo le hace bien a quienes visitamos. Por eso no olviden, queridos oyentes, nuestra tercer versión de nuestra peregrinación Mujeres Empoderadas, que llevaremos a cabo en el mes de mayo del año 2027. Ya nos estamos preparando, queridos oyentes, en especial para nuestra tercer peregrinación de mujeres, para mujeres y con mujeres, lideradas por una gran mujer, nuestra líder mundial, nuestra líder Zaidi Eliana Mora. Así que, queridas oyentes, vámonos porque a Israel no solamente vamos de turismo, vamos a peregrinar, vamos a recrearnos, vamos a orar, vamos a sanar y vamos a restaurarnos. Este es un turismo integral que toca el espíritu, toca el alma y, por supuesto, toca el cuerpo. Ya saben, escríbanme al 311-364-5093 y vámonos juntas para Israel en el mes de mayo del año 2027. Vámonos con todo el corazón hoy en el Día Mundial del Turismo. Empecemos a preparar nuestro viaje para Israel. Nuestra peregrinación de mayo del 2027 será solo Israel. Así que vámonos juntas a disfrutar de esta gran peregrinación. Ya no se quede pensando en cuándo usted hará turismo. Vamos a hacerlo y hacerlo ya. 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Hacer turismo nos hace bien y le haremos bien al país que visitemos. Así que con todo esto en la mente y en el corazón, nos vamos a nuestra siguiente sección de nuestro programa, Mujeres Empoderadas, Mujeres Sin Límites. 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Se llama Despierta Mujer Empoderada con Saidi Mora. Así que ya saben, queridos oyentes, a disfrutar del nuevo episodio. 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Y mientras me escribe, ¿qué les parece si en Mujeres Empoderadas, Mujeres Sin Límites, hoy, queridos oyentes, hablamos de salud mental, tan necesaria en estos tiempos, tan agobiante también en tiempos como estos, donde cada vez vemos a hombres y mujeres perder la salud mental y verlos, por ejemplo, en la calle, en medio de peleas, sacando armas, mamás inclusive con niños, tirándose en medio de una pelea con una persona armada a desarmar a la otra persona. Queridos oyentes, no estamos en un mundo de locos. Estamos en un mundo donde estamos perdiendo la salud mental y por eso vamos a hablar de ello. Recordemos, queridos oyentes de Sexto Sentido, con Yolanda Salazar, que la salud mental es un estado de bienestar que nos permite a todos nosotros poder hacer frente a esos momentos de estrés de la vida. Sí, que nos permite hacer frente y desarrollar todo nuestro potencial y aprender, sí, inclusive a trabajar adecuadamente y a contribuir a nuestra

factores individuales, de factores familiares y de factores comunitarios y estructurales que pueden combinarse, sí, para proteger la salud mental o definitivamente para socavarla, para destruirla. Aunque la mayoría de las personas son resilientes, las que están expuestas a circunstancias adversas corren un mayor riesgo de tener una afección de salud mental. Recordemos que las afecciones de salud mental pues comprenden los trastornos mentales y las discapacidades psicosociales, así como otros estados mentales asociados a un alto grado de angustia, a esa discapacidad funcional o riesgo de conducta autolesiva. Y muchas afecciones de salud mental pueden tratarse con eficacia a costos relativamente bajos, aunque los sistemas, bueno, de salud siguen teniendo considerables limitaciones en recursos, y quiero decirles que esto no solamente es en Colombia, sino en todo el mundo. Por eso es importante que hoy hablemos de los riesgos y los factores de protección para nuestra salud mental, porque los riesgos y factores de protección que influyen en la salud mental afectan múltiples niveles, y hay factores individuales, por ejemplo, como las habilidades emocionales o el uso indebido de sustancias y la genética, que pueden incrementar la vulnerabilidad a los problemas de salud mental. Pero también hay factores sociales y hay factores ambientales, por ejemplo, como la pobreza, la violencia, la desigualdad y la degradación del medio ambiente también aumenta el riesgo de sufrir afecciones de salud mental. Pero también hay unos riesgos que pueden manifestarse en todas las etapas de la vida, pero los que sobrevienen durante periodos sensibles del desarrollo, sobre todo en la primera infancia, son especialmente muy, pero muy perjudiciales. Por ejemplo, la crianza severa y los castigos físicos pueden dañar la salud infantil. Otra cosa que puede dañar es el acoso escolar, porque es importante que lo tengamos en cuenta, porque el acoso escolar es un factor de riesgo de las afecciones de la salud mental. Del mismo modo también, los factores de protección se dan durante toda la vida y contribuyen a reforzar la resiliencia. Pues entre estos factores de protección, contamos con las habilidades socioemocionales individuales y las interacciones sociales positivas. También un factor de protección es el acceso a una adecuada educación de calidad, a un trabajo decente, a vecindarios seguros y sólidos lazos también comunitarios. Los riesgos para la salud mental y los factores de protección de salud mental pueden encontrarse pues a diferentes escalas. Por ejemplo, se pueden encontrar a escala local los retos que afectan a personas, familias y comunidades, mientras que las amenazas se encuentran a escala mundial, como la recesión económica, los brotes epidémicos, las emergencias humanitarias, los desplazamientos forzados y cambios climáticos que repercuten en toda la población, como lo que acabamos de vivir en el país de Venezuela y aquí en Colombia, especialmente en la zona del Valle, en la zona del Chocó, del Risaralda y de Caldas, especialmente en la ciudad de Manizales. Pues queridos oyentes, sabemos algo muy importante, y hoy más que nunca necesitamos levantar la mano para poder atender a esas necesidades de salud mental que situaciones tan imprevistas como las que acabamos de ver, y aparte que estamos viviendo temblores continuos en nuestro país, pues hay mucha gente que está afectando su salud mental, y es importante hablar acerca de ello y reconocer que tenemos una afección en la salud mental, un miedo descontrolado, una ansiedad descontrolada, un temor al mañana, pero que ya desborda aún nuestros límites. Es importante que interactuemos sobre esas situaciones que estamos viviendo.

0: viviendo para que podamos encontrar un equilibrio y podamos encontrar nuevamente salud en nuestra vida mental. Por eso, queridos oyentes, es importante que hablemos de lo que nos pasa, de lo que estamos sintiendo, para que podamos volver a la calma y podamos disfrutar de una salud mental tan necesaria para todos nosotros. Así que, queridos oyentes, hablemos, sí, hablemos de salud mental, porque no es un mito, no es un tabú, es una necesidad que todos tenemos para poder hallar sanidad en nuestro espíritu, en nuestra alma y, por supuesto, en nuestro cuerpo. Con todo esto en la mente y en el corazón, nos vamos a la siguiente sección de nuestro programa, Cambiando Corazones, nuestro tema central.
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0: Y en Cambiando Corazones, nuestro tema central, queridos oyentes, aquí en nuestro programa de Sexto Sentido con Yolanda Salazar, qué maravilloso es poder disfrutar cada uno de nosotros de lo que Dios nos enseña a través de su palabra. Sí, señores, y hoy, queridos oyentes, pues vamos a hablar en la vida de cada uno de nosotros de esa necesidad que tenemos de poder avanzar, ¿sí? Y saber que aún en las diferentes etapas de nuestra vida, ustedes y yo necesitamos buscar siempre nuestra autonomía desde la niñez, la adolescencia, la madurez y la vejez. ¿Saben por qué, queridos oyentes? Porque necesitamos empezar a construir nuestra independencia y, por lo tanto, en cada etapa de la vida necesitamos aprender a tener el control de ella. Pero seguramente surge una pregunta en la vida de cada uno de nosotros. ¿Y qué sucede cuando en este nuevo caminar nosotros no aceptamos consejos, por ejemplo? Hay gente que dice que porque está demasiado grande ya no tiene nada que aprender. Pues grandes tenemos que aprender a vivir como grandes, así como tuvimos que aprender a vivir cuando teníamos edades inferiores, como cuando éramos niños, aprendimos a vivir como niños. Cuando éramos adolescentes, aprendimos a vivir como adolescentes. Cuando fuimos adultos, aprendimos a vivir como adultos. Y cuando vayamos envejeciendo, vamos a tener que aprender a vivir como hombres y mujeres adultos. ¿No se han dado cuenta que a veces los médicos son hablándole a los adultos de cómo deben cuidarse y ellos no escuchan? Ellos dicen, sí, yo sé, doctor, pero los exámenes están diciendo que no saben, porque no están actuando con coherencia, con cordura, y están afectando su propia salud. Por eso, cuando buscamos hacer las cosas según nuestro parecer y no bajo la voluntad de Dios, pues nos vamos a encontrar con obstáculos que harán que sea más difícil seguir avanzando al siguiente nivel o a la siguiente etapa. Nuestra vida no es una vida que se paraliza en el tiempo. Nuestra vida es una vida que cambia con el paso del tiempo. Y por eso nos enseña Proverbios capítulo 3, del versículo 5 al versículo 6, algo muy importante. ¿Qué nos dice el manual de vida en la Nueva Traducción Viviente? En Proverbios capítulo 3, del versículo 5 al versículo 6. Confía en el Señor con todo tu corazón. No dependas de tu propio entendimiento. Busca su voluntad en todo lo que hagas y Él te mostrará cuál camino tomar. Qué maravilloso es, queridos oyentes, lo que nos enseña Proverbios del 5 al 6. Yo debo confiar en el Señor con todo mi corazón. No debo depender de mi propio entendimiento, sino que debo buscar la voluntad del Señor, porque solo Él me muestra el camino por el cual yo debo andar. Queridos oyentes, cuando ustedes y yo aceptamos las enseñanzas, aceptamos al Señor en nuestro corazón y le entregamos el control a Él, pues nuestra vida va a ser una vida con sentido y con felicidad. Cuando ustedes y yo le decimos a Él, haz de mí, no le digo haz de los otros, porque los cambios reales en nuestra vida no dependen cuando el otro cambia, sino cuando cambio yo. Y por eso cuando ustedes y yo le decimos al Señor, haz de mí la persona que tú quieres que yo sea, pues es el punto de partida, es lo más importante y realmente es lo necesario. Sí, es necesario que tomemos la decisión de incluso desde la etapa en que estamos conociendo al Señor, dejarnos guiar por Él. Si la etapa en que usted está conociendo al Señor es una etapa en la niñez, pues déjese guiar por Él. Si la etapa en que está conociendo al Señor es la adolescencia, déjese guiar en la adolescencia. Si la etapa en que está conociendo al Señor es la adultez, déjese guiar en la adultez. Pero si la etapa en que está conociendo a Dios es la madurez, déjese guiar en la madurez. Y si la etapa en que está conociendo al Señor, pues es la vejez, déjese guiar en la vejez. Dejémonos guiar por Él. ¿Sabe por qué? Porque cuando yo me dejo guiar por Él, desde la etapa en que lo estoy conociendo, le voy a permitir a Él que sea Él quien gobierne mi vida sobre cada decisión y sobre cada paso que yo voy a dar en mi vida. Por eso, el manual de vida nos enseña en Jeremías capítulo 42, del versículo 1 al versículo 6, algo muy importante. ¿Y qué nos enseña? Todos en la vida necesitamos un mentor. Sí, usted necesita de Dios, yo necesito de Dios, todos nosotros necesitamos de Él. Y eso es lo que nos enseña el manual de vida en Jeremías. Y vamos a ver qué nos enseña la palabra de Dios, porque recordemos que la palabra de Dios es nuestra brújula. Sí, la palabra de Dios es nuestro manual de vida. ¿Y qué nos enseña Jeremías, capítulo 42, a partir del versículo 1 hasta el versículo 6? Y vamos a ver qué nos dice. Dice la palabra de Dios: vinieron todos los oficiales de la gente de guerra, y Johanán, hijo de Carea, Jesenaías, hijo de Osías, y todo el pueblo, desde el menor hasta el mayor, y dijeron al profeta Jeremías: acepta ahora nuestro ruego delante de ti, y ruega por nosotros al Señor tu Dios por todo este resto, pues muchos hemos quedado, pues de muchos hemos quedado unos pocos, como nos ven tus ojos, para que el Señor tu Dios nos enseñe el camino por donde vayamos y lo que hemos de hacer. Y el profeta Jeremías les dijo: he oído, he aquí, voy a orar al Señor vuestro Dios, como habéis dicho, y todo lo que el Señor os respondiere, os enseñaré, y no me reservaré palabra. Y ellos dijeron a Jeremías: el Señor sea entre nosotros testigo de la verdad y de la lealtad, si no hiciéramos conforme a todo aquello para lo cual el Señor tu Dios te enviare a nosotros, sea bueno o sea malo. A la voz del Señor nuestro Dios, al cual te enviamos, obedeceremos, para que obedeciendo a la voz del Señor nuestro Dios, nos vaya bien. Queridos oyentes, podemos ver en Jeremías capítulo 42, del 1 al 6, pues la necesidad de escuchar la voz de Dios. Y como hijos de Dios, es necesario que en cada etapa de nuestra vida, nosotros acudamos al Padre en busca de respuesta, que acudamos a Dios en busca de dirección. Pues al igual, sí, que en la infancia, la adolescencia, la madurez y la vejez, necesitamos seguir ganando delante de Dios y requerimos de un mentor que nos guíe en la toma de nuestras decisiones. Vemos aquí que el pueblo de Israel es un gran ejemplo de cómo debemos consultar a Dios ante los desafíos o las misiones que se presentan en nuestra vida. Y en esta historia de Jeremías 42, del 1 al 6, el pueblo de Israel se presentaba ante un desafío en el cual temían por sus vidas y debían decidir entre permanecer en Judá o regresar a Egipto. Específicamente, en Jeremías 42, del 1 al 6 que acabamos de leer, podemos resaltar la disposición del pueblo a consultar a Dios sobre cuál era el paso a seguir. Lo que el pueblo hacía al consultar a Dios era una promesa, y una promesa de rendir su voluntad humana para seguir la voluntad de Dios. Y en nuestro diario vivir, ante las misiones que se presentaba, pues debían consultar a Dios. Y ustedes y yo debemos también, al igual que el pueblo de Israel, consultar a Dios con todo nuestro corazón. Y sí, ellos se presentaron delante de Él para recibir su dirección. Se presentaban delante de Dios para tener entendimiento. Sí, y todos nosotros necesitamos presentarnos delante de Dios para tener entendimiento. Sí, para conocer su voluntad a través de su palabra, a través de las circunstancias, para conocer su voluntad a través de la guía, quizás aún de nuestro líder espiritual, quien, al igual que Jeremías, nos va a ayudar a guiar nuestra oración y a consultarle a Dios acerca de las decisiones que debemos tomar. Y efectivamente, Jeremías cumplió su palabra y consultó a Dios. Y en Jeremías capítulo 42, en el versículo 19, pues Jeremías les da la respuesta a aquella consulta que hizo a Dios por ellos. Y dice Jeremías capítulo 42, a partir del versículo 19, la respuesta que Jeremías trae al pueblo. Y dice Jeremías capítulo 42, versículo 19. El Señor habló sobre vosotros, oh remanente de Judá. No vayáis a Egipto. Sabed ciertamente que os lo aviso hoy. ¿Por qué hiciste errar vuestras almas? Pues vosotros me enviasteis al Señor vuestro Dios diciendo: ora por nosotros al Señor nuestro Dios y haznos saber todas las cosas que el Señor nuestro Dios dijere y lo haremos. Y os lo he declarado hoy, y no habéis obedecido a la voz del Señor vuestro Dios, ni a todas las cosas por las cuales me envió a vosotros. Ahora pues, sabed de cierto que a espada de hambre y de pestilencia moriréis en el lugar donde deseasteis entrar para morar allí. Queridos oyentes, qué tremendo. Aunque en el pasaje que leímos en el punto anterior, el pueblo de Israel hizo bien en consultar a Dios y entregarle el control, si seguimos leyendo Jeremías 42 a partir del versículo 19, pues nos damos cuenta de que ellos no cumplieron la promesa de obedecer, sin importar qué respuesta recibieron. Cuando el pueblo recibe la respuesta de Dios a través de Jeremías, toman la decisión equivocada de desobedecer y actúan así, de acuerdo a su propio parecer, de acuerdo a su voluntad, y en lugar de rendir su voluntad a Dios, hicieron conforme a su voluntad. Y muchas veces, cuando nos enfrentamos a desafíos y obstáculos, pues es importante que consultemos a nuestro Dios, pero es mucho más importante que obedezcamos la voz de Dios y obedezcamos la dirección. Hay mucha gente que se la pasa consultándole a Dios, pero no le obedece y hace lo que quiere y por eso perece, por eso pierde, por eso fracasa. Si el pueblo de Israel hubiera hecho la voluntad de Dios, al final de esta historia, pues veríamos algo muy diferente, porque Dios los hubiera guardado. Dios guardaría sus vidas allí en Judá, pero ellos decidieron ir a Egipto y murieron en Egipto. Sin embargo, ante la desobediencia y la decisión de partir a Egipto, se encuentran con un panorama de enfermedad y un panorama de destrucción que Dios no tenía planeado para ellos. Entonces, consultar a Dios significa que realmente vamos a rendir nuestra voluntad a Él y que estamos dispuestos a seguir su plan. Sí, que estamos dispuestos a confiar en sus promesas y que estamos dispuestos a confiar en todo lo que viene de Él para bendición de nuestras vidas. Queridos oyentes, no consulte por consultar, consulte para aplicar, consultemos para obedecer. Y nos enseña la palabra de Dios en Jeremías capítulo 50, a partir del versículo 4 al versículo 5, en la Nueva Traducción Viviente. ¿Qué nos enseña? Nos dice la palabra de Dios en Jeremías 50, versículo 4. En los días venideros, dice el Señor, el pueblo de Israel volverá a su hogar junto con el pueblo de Judá. Llegarán llorando en busca del Señor su Dios. Preguntarán por el camino a Jerusalén y emprenderán el regreso a su hogar. Se aferrarán al Señor con un pacto eterno que nunca olvidarán. Queridos oyentes, aquí vemos cómo el Señor, después de dar instrucciones, se convertiría en el aliado para ellos. ¿Sí? Y aquí vemos un siguiente nivel. Como hijos de Dios, ustedes y yo, para poder avanzar en nuestra vida, pues tenemos no solo que abrazar al Dios de nuestro corazón, sino que también tenemos que tenerlo como el mejor aliado de nuestra vida, porque a través del Espíritu Santo, el Señor nos va a guiar a ustedes y a mí, nos va a guiar a todos para saber qué decisiones tomar y cómo rendir nuestra voluntad en obediencia a Él. La historia del pueblo de Israel no finalizó en su desobediencia. El Señor les dio una nueva esperanza para regresar a su tierra, pero esta esperanza viene acompañada de un paso muy importante que hoy ustedes y yo no debemos olvidar como hijos. ¿Y cuál es el paso? Pues tenemos que aferrarnos a Dios con las fuerzas de nuestra alma para que cada paso que demos y cada decisión que ustedes y yo tomemos esté bajo el control de Dios, bajo su voluntad y no la nuestra. Entonces hoy, en nuestro programa de Sexto Sentido, en nuestro tema central, Cambiando Corazones con Yolanda Salazar, pues es necesario aferrarnos a Dios, queridos oyentes. Es necesario que tengamos tiempos de intimidad con Él, tiempos en los que consultemos a Dios en todo lo que hacemos, en lugar de hacerlo a nuestro propio parecer. Porque cuando confiamos en nuestra propia prudencia, queridos oyentes, nos vamos a equivocar. Pero cuando confiamos en Dios y nos aferramos a Él, como iniciamos en nuestro programa, Él nos mostrará el camino por el cual debemos andar. Y eso nos quedó claro a ustedes y a mí en Proverbios capítulo 3, versículo 5 al versículo 6, que es el pasaje inicial con el que comenzamos nuestro tema. Confía en el Señor con todo tu corazón. No dependas de tu propio entendimiento. Busca su voluntad en todo lo que hagas y Él te mostrará el camino que debes tomar. Entonces hoy, queridos oyentes, es el momento. Es el momento para consultar a Dios en todo. Es el momento para que abracemos al mentor y al aliado de nuestro corazón. Es el momento para que nuestro entendimiento pueda construir el camino que Dios quiere que ustedes y yo transitemos. Es el momento de seguir su voluntad, porque su voluntad hará una obra extraordinaria que nos traerá bien a ustedes y a mí, incluso un mejor bien del que esperamos. Entonces es el momento de soltar el control de nuestras vidas. Sí, puede ser difícil, pero hacerlo, queridos oyentes, nos va a permitir alcanzar el siguiente nivel, abrazar la siguiente etapa de nuestra vida. Y entonces, cuando aparezcan los imposibles en la mente y en el corazón, sabremos que con Dios seremos más que vencedores en Cristo Jesús, Señor nuestro. Así que, queridos oyentes, con todo esto en la mente y en el corazón, nos vamos a la siguiente sección de nuestro programa, Aplicando lo Aprendido.
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0: Y en Aplicando lo Aprendido, queridos oyentes, sí, señores, es el momento de que cada uno de nosotros identifiquemos. Y no solamente identifiquemos, sino que es el momento de escribir, sí, cuál es la situación que requiere hoy consultar a Dios para saber qué decisión tomar. Y en Aplicando lo Aprendido, sí, frente a esa necesidad, escribamos la manera en que ustedes y yo queremos comprometernos acercándonos a Dios y aferrándonos a Dios para conocer su voluntad y rendirnos a ella. Y en Aplicando lo Aprendido, queridos oyentes, si usted requiere apoyo de su líder personal, pues acérquese a él, búsquelo, sí, y déjese orientar, déjese guiar y déjese enseñar. Y finalmente, en Aplicando lo Aprendido, arrodíllese, busque a Dios con todo su corazón, y cuando le diga que usted está dispuesto a hacer su voluntad, hágalo, que no le pase como al pueblo de Israel, que dijo que haría todo lo que Dios le dijera, sería bueno o malo. Y Dios le dijo, no vaya a Egipto, y ellos se fueron a Egipto. Y en Aplicando lo Aprendido, queridos oyentes, aferrémonos a la fe y a la esperanza, aferrémonos al amor, y pidámosle al Espíritu Santo y a nuestro buen Dios que nos permita conocer todos los días de nuestra vida su voluntad con respecto a cada situación que se nos presenta en las diferentes etapas de nuestra vida, para que con Él y por Él y para Él podamos ser más que vencedores. Y en Aplicando lo Aprendido, recordemos que cada paso que ustedes y yo demos de hoy en adelante sean pasos que nos guíen hacia Él, para que nuestros pasos sean guiados por Él. Y finalmente, en Aplicando lo Aprendido, nunca dejemos de orar por esas situaciones que tanto necesitan de la guía de Dios en nuestras vidas. Queridos oyentes, y en Aplicando lo Aprendido, no olviden, sí, estamos listos para nuestra tercer peregrinación de Mujeres Empoderadas en mayo del 2027. Vámonos juntas para Israel. Vámonos a recrearnos, vámonos a orar, vámonos a sanar, vámonos a restaurar y vámonos a disfrutar en nuestra peregrinación de mujeres, para mujeres, con mujeres, lideradas por una gran mujer, nuestra líder mundial, la líder Zaidi Eliana Mora. No se quede esperando a que yo le cuente cómo nos fue. Vámonos juntas y disfrutemos de la tercera versión de Mujeres Empoderadas en Israel, en el mes de mayo del 2027. Escríbame al 311-364-5093 y vámonos juntas para Israel, a la experiencia más extraordinaria de nuestra vida, a disfrutar como mujeres en nuestra peregrinación de mujeres. Así que, queridos oyentes, no olviden compartir el programa a través del YouTube. Esa es la manera que ustedes tienen para respaldar el amor y el cariño con el que cada 8 días llevamos al aire nuestro programa de Sexto Sentido con Yolanda Salazar. Que Dios les bendiga rica y abundantemente.

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1: Carlos Enrique Arévalo, politólogo de la Universidad de La Sabana, destacó un aspecto de la intervención del vicepresidente en la ONU a nombre del presidente de la Espriella.
2: Fue evidente, digamos, el comienzo del discurso con la referencia al terremoto, con el agradecimiento a la comunidad internacional por su solidaridad, pero también por un llamado a la inversión extranjera para que vengan, inviertan en Colombia y ayuden a resolver los problemas que tiene el país.
1: Omar García, presidente de Cotelco en Santa Marta y el Magdalena, dijo en ASB Noticias que las reservas y la ocupación hotelera tienden a normalizarse a pesar de la situación de orden público.
3: Las reservas, digamos, se mantienen las que se tenían para hoy, mañana y pasado mañana. Está, digamos, poco a poco mejorando la ocupación.
1: Nicolás Méndez, alcalde encargado de Villa de Leyva, actualizó el estado del incendio que ha afectado a ese municipio y la región.
4: Tuvimos anoche el último reporte del 98%, nos queda un 2%, que son aproximadamente 3 hectáreas, pero pues hoy tenemos una tarea un poco más compleja porque ese punto de esas 3 hectáreas es un cañón.
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En ASB Colmundo son las 9:00 a.m.

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En ASB Colmundo son las 9:45 minutos. 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
4: Carlos Enrique Arévalo, politólogo de la Universidad de La Sabana, destacó un aspecto de la intervención del vicepresidente en la ONU a nombre del presidente de la Espriella.
5: Fue evidente, digamos, el comienzo del discurso con la referencia al terremoto, con el agradecimiento a la comunidad internacional por su solidaridad, pero también por un llamado a la inversión extranjera para que vengan, inviertan en Colombia y ayuden a resolver los problemas que tiene el país.
4: Omar García, presidente de Cotelco en Santa Marta y el Magdalena, dijo en SB Noticias que las reservas y la ocupación hotelera tienden a normalizarse a pesar de la situación de orden público.
6: Las reservas, digamos, se mantienen las que se tenían para hoy, mañana y pasado mañana. Está, digamos, poco a poco mejorando la ocupación.
4: Nicolás Méndez, alcalde encargado de Villa de Leyva, actualizó el estado del incendio que ha afectado a ese municipio y la región.
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Hola mis amigos, ¿qué tal? Muy buenos días y muy buen domingo. Los saludamos desde la ciudad de Bogotá, capital de Colombia, por las estaciones Colmundo Radio Dial 1040 del AM en Bogotá y para toda la red de emisoras Colmundo en el país. Saludamos también a nuestros queridos amigos oyentes que ya están sintonizados, conectados a través de la página web www.colmundoradio.com.co. También por nuestra plataforma digital Kick en vivo, Colmundo Radio Serenata Colombiana. Hoy tenemos un programa también muy, muy especial, muy colombiano, cargado de canciones bonitas, una selección musical muy especial. En la primera hora, pues, nuestra música tradicional colombiana, complacencias musicales y mucha música para compartir en familia. Y a partir de las 11 de la mañana, pues, nos iremos de fiesta por Colombia con los ritmos evocadores, las canciones, las orquestas que nunca pasan ni pasarán de moda. Por el contrario, ya estamos camino a fin de año, domingo 27 de septiembre. A propósito, es el último domingo de este mes. Ya la próxima semana estrenamos mes de octubre, el décimo mes del año. De manera que nuestra música también, ¿no?, nos va llevando por esos caminos maravillosos de los recuerdos, de las canciones bonitas. En la parte técnica y las comunicaciones nos atiende don William Yepes. Gracias a Dios que nos permite llegar a sus casas, a sus sitios de trabajo o de descanso en este maravilloso domingo para disfrutar nuestra selección musical, que comienza con mi saludo en la parte de la presentación, selección musical. Su anfitrión, Guillermo Borges Rincón, les da la cordial bienvenida. Nada más y nada menos que con un vals maravilloso del maestro Héctor Ochoa Cárdenas. El Camino de la Vida, que gusta muchísimo esta interpretación, fue la primera grabación de este vals que ha tenido todas las versiones que ustedes se imaginen, con duetos, tríos, agrupaciones, solistas, en fin. Pero esta, la del dueto de Arboleda y Valencia, tiene la particularidad que fue la primera grabación que se hizo de este emblemático tema de Héctor Ochoa. El Camino de la Vida, con el dueto Arboleda y Valencia.

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1: Bueno, les recordamos a todos los oyentes que tenemos una única línea telefónica que tiene doble beneficio, llamémoslo así. Es decir, es una línea celular por la cual se puede comunicar marcando al teléfono para obtener la comunicación desde un teléfono fijo o desde su propio celular, marcando directamente el 311-555-3445. Ese es el teléfono. Y el doble beneficio, lo llamo así, es porque también es línea WhatsApp. De manera que si usted graba el teléfono 311... gracias, don Willy. Es el 301, eso sí, 301-555-3445. Muy bien. 301-555-3445, usted lo graba en su celular, entonces se puede comunicar vía WhatsApp. O sea, puede escribir sus mensajes, sus comunicados, sus comentarios, siempre bienvenidos. Bien, entonces yo también me lo voy a aprender. 301-555-3445. Muy bien. Solicitud musical de la oyente Cielo Andrade Gutiérrez de Villavicencio, en el departamento del Meta. Bien, ella solicita En aire de joropo del maestro Arnulfo Briceño, Evocando al jilguero.

Bien, serenata colombiana para compartir en familia, y compartimos también las comunicaciones, los mensajes de todos nuestros queridos oyentes en el 301-555-3445. A ver, recibimos un mensaje que nos dice: buenos días, familia Colmundo. Qué hermoso comienzo de domingo con temas tan autóctonos de la tierrita. El camino de la vida es el segundo himno que identifica nuestra cultura musical. Gracias, Guillermo, y me encantaría escuchar Anhelo Infinito desde este lejano Bariloche, en Argentina. Beatriz Álvarez. Bueno, claro que sí, vamos a buscar, a seleccionar Anhelo Infinito, una linda canción colombiana. Entre tanto, nuestro saludo, nuestro beneplácito, porque siempre nos escucha desde estas lejanas tierras. Una colombiana haciendo patria con su familia y, bueno, disfrutando el frío, ¿no? Frío por esta época. Pero aquí le mandamos calor de hogar, calor colombianísimo, con nuestro programa de todos los domingos, Serenata Colombiana. Muy bien, por acá también tenemos otro saludo, y vamos recolectando también solicitudes musicales. Buenos días, don Guillermo, tenga usted el mejor de los días, haciendo extensivo este saludo a todo el personal técnico de Colmundo Radio, que hace posible que cada domingo nos traslademos unos años atrás. Quisiera escuchar con los hermanos Collazos La Molienda. Gracias, un abrazo. Perfecto, ya entonces programaremos La Molienda. Bello tema, la versión de los hermanos Collazos. Un abrazo para don José Cucunubá, aquí en el sector de Suba, en la ciudad de Bogotá. Bueno, de la compositora nariñense Maruja Inestrosa de Rosero. Este es un tema emblemático, de los más bellos. Además, la interpretación que hace el maestro Jaime Llano González es realmente maravillosa. El título: El Cafetero.

más mensajes bonitos, más comentarios, más saludos que nos hacen sentir realmente felices de compartir la alegría de todos los domingos, conectarnos con la familia colombiana en este programa de Colmundo Radio, Serenata Colombiana, que intenta llegar a sus casas, a sus corazones, a sus mentes, al seno de sus hogares, en familia, para disfrutar estas canciones bonitas que creo que solamente programamos aquí en Serenata Colombiana. Mensajes bonitos. Don Guillermo, buenos días. Mi nombre es Johan Morales. Un saludo desde Facatativá para su merced y todo el equipo de trabajo de Serenata Colombiana. Como siempre, acompañándolos cada domingo. Mi Dios lo bendiga. Bueno, don Johan Morales, muchas gracias desde Facatativá, linda población de Cundinamarca. Guillermo, buenos días para toda la familia de Colmundo Radio. Estamos en sintonía escuchando las lindas melodías de nuestra patria. Gracias a Colmundo Radio y al anfitrión del programa por este espacio de esparcimiento con la música colombiana que esperamos la puedan también disfrutar los colombianos que vendrán en el futuro. Gracias por el camino de la vida. Un abrazo de Roberto y María Eugenia. Gracias Roberto y María Eugenia, esta linda pareja de esposos, una familia maravillosa, unos grandes amigos. Y vea, qué bonito mensaje, que esta música pueda llegar también a los colombianos que vendrán en el futuro. Creo que este es un mensaje que tiene mucho poder y que tiene de verdad toda nuestra intención cuando programamos nuestras canciones. Es que nos reunamos en familia, compartamos con los hijos, con los nietos, ¿verdad? Porque es la única manera de ir preservando nuestras lindas canciones colombianas, que hace parte de nuestro acervo cultural, de nuestra idiosincrasia, de nuestra manera de ver y de sentir nuestra patria colombiana. Hay que amarla a través de las lindas canciones de Colombia. Vamos con un pasillo del maestro Héctor Ochoa. Es un pasillo muy bello que tituló Después que me olvidé de ti. No, después también se le conoce con ese nombre, pero el nombre que le dio el maestro Ochoa fue Después que me dijiste adiós. Más o menos es el mismo sentido. En esta oportunidad voy a presentarles la versión, porque existen muchas, de este pasillo, Después que me dijiste adiós. Hay una versión muy bonita que la hizo la negra grande de Colombia, doña Leonor González Mina. Aquí está este lindo pasillo del maestro Héctor Ochoa.

precisa su nombre, pero tomamos nota para ir programando los temas que nos solicitan nuestros amigos. Buenos días, gratitud inmensa por estos dos programas dominicales. ¿Hay una hora para nuestra música del llano? Pregunta. Bendiciones. Bueno, una hora como tal para música del llano, pues no tenemos en la emisora. Pero Serenata Colombiana es un programa que difunde principalmente la música andina colombiana, y aun cuando la música del llano, que es tan bella y que nos encanta, y nosotros o aquí en Serenata Colombiana solemos presentar casi cada domingo algún tema colombiano. Fíjense que el segundo tema que presentamos hoy, del maestro Arnulfo Briceño, un tema llanerísimo, muy lindo, evocando el jilguero, o evocando al jilguero. Entonces, hago la aclaración. La música llanera no hace parte de la música andina colombiana en el estricto sentido de la palabra, ¿no? Nuestra geografía colombiana está dividida por regiones y prácticamente, digamos que el folclor colombiano también responde a esa división un poco política, ¿no? De regiones de nuestro país, la región del Pacífico, la región del Sur, la región del Atlántico, la región andina y la región del llano, los llanos orientales, que eso, digamos, abarca una cantidad de departamentos. Pero la música llanera sí tiene un espacio aquí en Serenata Colombiana y la programamos para responderle a nuestro querido oyente. Bueno, vamos entonces a leer otro mensaje. Dice: buenos días, don Guillermo, ¿cómo está? Soy Santiago desde Suba Salitre. Un saludo para mi tía Marta y mi mamá Eloísa, que está conmigo. ¿Me puede, por favor, poner la canción Yo también tuve 20 años? Con mucho gusto, Santiago, ya lo tenemos aquí programada precisamente. Qué bueno que usted todos los domingos está en sintonía de Serenata Colombiana, y en esta oportunidad para dedicarla especialmente a su querida mamá, la señora Eloísa, y también para su tía Marta. La versión la hace Carmenza Duque, de este bonito bambuco del maestro José A. Morales. Yo también tuve 20 años.

Mensajes bonitos de nuestros oyentes que nos transmiten a través de la línea WhatsApp 301-555-3445. Buen día, felicidades por tan excelente programa. Martín, desde Modelia, en la ciudad de Bogotá. Sector Fontibón, don Guillermo, me gustaría escuchar el boom de Tolimense con los hermanos Collazos. Bueno, muchísimas gracias. Mi nombre es Martín, señor Guillermo. Gracias, don Martín, con mucho gusto. Estamos tomando atenta nota porque vamos ya prácticamente que haciendo la selección musical para el programa del próximo domingo con todas las solicitudes de nuestros queridos oyentes. Bien, el domingo pasado yo presenté en la interpretación del maestro Oriol Rangel, los maestros Oriol Rangel y Jaime Llano González, una dupla de genios de nuestra música colombiana. Presenté con la interpretación de ellos la pieza instrumental Bucarelia del maestro José A. Morales. Nuestra oyente que ya se comunicó, feliz de estar todos los domingos en sintonía de Serenata Colombiana, la señora Lida Amezquita, me escribió preguntando el significado de Bucarelia. Muy buena pregunta, ¿verdad? Una palabra que no es muy conocida. Y una bonita canción del maestro José A. Morales, fíjense. Bueno, aquí aprendemos todos. Yo encontré que se trata de una danza andina colombiana compuesta, ya dije, por el maestro José A. Morales del Socorro Santander. Es una pieza, digamos, musical, es decir, que no narra una historia, sino que es como un paisaje sonoro que sigue el ritmo elegante y nostálgico de la danza del interior del país. Bueno, otro día volveremos a programar Bucarelia del maestro José A. Morales. Hoy vamos a complacer a Lida Amezquita, quien ella solicitó el bambuco de Nicanor Velázquez y Darío Garzón, el boga, en la versión de El Dueto de Antaño.

más mensajes que recibimos a través de la línea WhatsApp 301-555-3445. Buenos días, don Guillermo. Como siempre, en sintonía de su excelente programación, disfrutando de la música de nuestro folclore, que es muy extensa y linda. Un saludo a todos los que nos damos cita a escuchar el programa todos los domingos. Un abrazo desde San Juan de Pasto, Nariño. Atentamente, Freddy Hernán Palechor Ruiz. Don Freddy Hernán, gracias. Qué linda música la que programamos. Usted nos hace el favor de exaltar y pues nos encanta su comentario. Un abrazo grande allá en San Juan de Pasto. Don Guillermito, es una felicidad que nos llegue cada domingo para escuchar y saborear la hermosa música que su merced siempre nos regala por nuestra deliciosa serenata colombiana. Dios bendiga eternamente su gran conocimiento musical y su amabilidad. Muchas gracias y abrazos. Lida, bueno, muy querida, Dios me la bendiga grandemente y me encanta. Qué bonito mensaje. Muy bien. Y por acá tenemos un saludo también. Dice, muy buenos días, Guillermo, en sintonía desde Cartagena. Quisiera escuchar Uri. Un abrazo, Blanquita Gaines. Bueno, desde la ciudad de Cartagena de Indias. Qué bueno, ahí tenemos una sintonía en la costa también maravillosa. Increíble que la música andina colombiana llegue al corazón de nuestros queridos compatriotas en la costa atlántica. Para nuestra querida oyente y amiga Blanquita Gaines, su querida familia, siempre en sintonía de Serenata Colombiana, en Cartagena a través del dial 620 del AM, Colmundo Radio Cartagena. Bueno, pues está aquí una versión muy bonita de esta fue una grabación de las primeras que hizo el dueto Garzón y Collazos, por allá en la década de los 40, más o menos en 1945-48, grabaron esta canción, creo que fue con el sello Vergara, un sello antiquísimo. Entonces viene esta canción que nos evoca momentos bonitos. Garzón y Collazos, complacencia musical para Blanquita Gaines en Cartagena, Uri.

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1: Reporta sintonía una querida amiga. Buenos días. Saludos desde Spokane en los Estados Unidos, reportando sintonía a mi programa favorito. Quisiera escuchar Los Cucaracheros. Gracias y tengan una bendecida semana. Bueno, con mucho gusto. Ya vamos a programar entonces Los Cucaracheros y también decimos, escuchamos y leemos mejor. Estimado amigo, me gustaría escucháramos 4 preguntas. Gracias, profesor Jorge Prieto. Gracias, profesor Jorge Prieto. Tomamos nota de su mensaje y de su solicitud musical. Ya estamos elaborando nuestra selección de canciones bonitas, canciones de la patria. Bueno, pues vamos a complacer a nuestra querida amiga que nos escribe desde los Estados Unidos y ella quiere escuchar este lindo tema del maestro Jorge Áñez con los trovadores de Colombia, Los Cucaracheros.

Bueno, saludamos entonces a nuestra querida oyente Elena Narváez en los Estados Unidos, en Spokane. Ella se programó, solicitó Los Cucaracheros. Ahí teníamos una bonita versión con Los Trovadores de Colombia. Y seguimos tratando de complacer a nuestros queridos oyentes, los que no alcancemos en el día de hoy porque el tiempo va avanzando, los que se comunican a través de la línea WhatsApp 301-555-3445, como el profesor Jorge Prieto, que nos dijo, estimado amigo, me gustaría escuchar cuatro preguntas. Bueno, con mucho gusto. Hemos seleccionado la versión que hace la vallecaucana Beatriz Arellano. Aquí está, para esta complacencia musical, cuatro preguntas.

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1: Bueno, más mensajes. Blanca Moreno y su esposo Gabriel, felices escuchando estas canciones. Les encantó el tema de El Cafetero, con el maestro Jaime Llano González. Un abrazo muy especial para la familia Moreno. También leemos aquí, Teresita Bermúdez nos dice: don Guillermito, muy buenos días, feliz domingo, lleno de muchas bendiciones, aquí escuchando, felices como siempre, cada 8 días, pendiente de su maravilloso programa. Me gustaría escuchar Uri. Gracias, don Guillermito, que tenga un bonito día, y le agradezco. Un abracito para su merced también, doña Teresita, para su nieto Dylan Fabián. Y bueno, ya pasamos la canción Uri, que también fue solicitada por Blanquita Gaines en Cartagena de Indias. Bueno, también leemos: buen día, Guillermo, para ti y todos en Colmundo Radio, disfrutando de este maravilloso programa Serenata Colombiana. Feliz y bendecido día. Muchas gracias, Patricia Alférez Roa, con su querido hijo Pipe y su querida familia, disfrutando de nuestra programación. Bueno, así vamos terminando esta primera parte del programa. Las canciones que nos solicitaron ya quedan aquí programadas para el próximo domingo, con muchísimo gusto. Vamos a cerrar el espacio con una canción en la bella voz y estilo de Claudia de Colombia, del compositor Álvaro Dalmar, ritmo de bambuco, Amor se escribe con llanto. Y después de las 11 de la mañana, retornamos con Serenata Colombiana y su segmento tropical.

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Aquí iniciamos la parte tropical, este segmento que gusta mucho en todo el territorio colombiano. Ya nos vamos como orientando, como que nos vamos dirigiendo a este fin de año, porque ya la semana entrante vamos a tener ya el nuevo mes, el mes de octubre. Vamos despidiendo septiembre. Hoy precisamente es el último domingo del mes número 9 y ya llegamos al décimo mes del año, camino a diciembre. Bueno, entonces iniciamos invitando a los corraleros de Majagual, con el acordeón y la voz de Alfredo Gutiérrez. Un amor viejo, no, un amor viejo no se olvida.

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1: Vuelven los corraleros de Majagual y canta el tres veces rey vallenato Alfredo Gutiérrez. Bueno, la invitación para el 15º festival en Guadalajara.

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1: Bueno, tal vez había comentado yo y había explicado el origen de la canción Festival en Guararé, que es de el compositor panameño Dorindo Cárdenas. La letra, o sea, la autoría, el autor es Alfredo Gutiérrez. Y aquí don William Yepes, que es tan acucioso, diligente, me pasa precisamente una información que me parece pertinente. En este momento, dice que se está celebrando el Festival Nacional de la Mejorana, así se llama, en Guararé. Eso es una provincia de Panamá. Entre el 19 y el 28 de septiembre de este año, ya se está celebrando la versión 74. La versión 74, sí, de este gran Festival de Folclor Nacional Panameño. Es en honor de las fiestas patronales de la Virgen de las Mercedes. Entonces la canción que presentamos, que hemos bailado tanto desde el año 1963, era porque en ese año fueron invitados los corraleros de Majahual, ahí ya lo integraba, entre otros, Alfredo Gutiérrez, porque eran sensación musical, fueron invitados especiales para el 15º festival, celebraban en ese año, imagínense, y ya están celebrando la edición o la versión número 74. Bueno, de la puertorriqueña Margarita Rivera García, cariñosamente se le conoció como Doña Margot, quien era precisamente la madre del legendario cantante Ismael Rivera. Aquí está un tema muy bonito, cantado por Víctor Piñero, Máquina.

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1: Del compositor, músico y director del Cuarteto Imperial, una agrupación colombiana que viajó por la época de los años 60 y 70, se afincaron en Buenos Aires, en Argentina, y fueron toda una sensación musical. Ellos llevaron la cumbia, la gaita, el porro, principalmente todos nuestros aires folclóricos de la costa atlántica, con unas versiones, y se distinguieron, ustedes recuerdan mucho, seguro, al Cuarteto Imperial, porque hacían unos largos, unos extensos mosaicos, o sea que hilaban una canción con la otra, con un ritmo muy bailable, folclórico, que en Argentina, en Chile, en Uruguay, en todo lo que eso es la parte sur del continente, causó sensación. Y aquí también, y se siguen bailando todos estos temas del Cuarteto Imperial. Entonces es del maestro Elí Toro Álvarez, el compositor, músico y director del Cuarteto Imperial. Vamos a recordar un tema muy especial que fue suceso musical en el año de 1967. Cuarteto Imperial y Trinidad.

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1: Ritmo de cumbia de José Barros, con los arreglos de Oscar.

Ritmo de Porro, de la gran compositora colombiana Graciela Arango de Tobón. Al estilo de Lavillos Caracas Boys, canta Cheo García, por las buenas.

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1: Llegan ahora los Currumberos de Guayabal. Este es un éxito que sonó mucho en el año 1966. Con Julio Erazo, con La Pata Pelá.

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1: Del álbum musical Los Juglares Vallenatos, con Francisco Pacho Rada y su conjunto, esta es la versión original de La Lira.

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1: Saludamos a la oyente que reportó sintonía, Edith Galindo, aquí en la ciudad de Bogotá, tolimense ella, y disfruta el programa completo. Le encanta la música andina en la primera parte y la música bailable, pues ni se diga. De manera que un saludo muy especial para ella. Y leemos un mensaje que nos escribe a través de la línea WhatsApp 301-555-3445. Buen día, me encanta su programa, felicitaciones, cada 8 días lo escucho. Desde el Líbano, Tolima, me gustaría escuchar Señor Capitán. Mi papá me lo enseñó como de 5 años. Ella es Dorita del Líbano, Tolima. Bueno, con mucho gusto lo vamos a programar para el próximo domingo. Esa es una danza colombiana muy bella y hay una versión muy bonita del dueto de antaño. Entonces, para complacer a Dorita en el Tolima. Bien, llegan Julio Erazo con el acordeón de Aníbal Velázquez en ritmo de...

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1: Del compositor Tobías Enrique Pumarejo, el mismo compositor de La Víspera de Año Nuevo, ¿recuerdan? Claro, una canción de todos los años, maravillosa. Bueno, pues este gran compositor que le decían Don Toby, él compuso este tema que se titula Cállate Corazón. La versión la hace Pastor López y su conjunto.

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1: Cumbia Colombiana de Alex Acosta, con Clímaco Sarmiento y su orquesta, La Millonaria.

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1: Con la orquesta La Playa, canta el zuliano Willy Quintero. La conocí.

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1: Con la guarachera de Cuba, Celia Cruz, y el respaldo musical de la Sonora Matancera, Pa' la Paloma.

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1: Bueno, mis amigos, así vamos concluyendo Serenata Colombiana por el día de hoy. Nos citamos, la cita amable, el próximo domingo a partir de las 10 en punto de la mañana para entregarles una nueva emisión de su programa dominical los domingos, por supuesto, valga la redundancia, aquí en Colmundo Radio, dial 1040 AM para la red de emisoras en todo el país. Serenata Colombiana regresará con muchas complacencias musicales, mucha música bonita y también en la parte tropical, nuevamente canciones, ritmos alegres y orquestas. En la parte técnica estuvo don William Yepes y frente al micrófono y en la selección musical, su anfitrión Guillermo Bohórquez Rincón, quien los deja con Julio Erazo y sus chimilas, el pañuelito. Y ustedes, amigos, que tengan un resto de domingo muy feliz.

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4: Carlos Enrique Arévalo, politólogo de la Universidad de La Sabana, destacó un aspecto de la intervención del vicepresidente en la ONU a nombre del presidente de la Espriella.
5: Fue evidente, digamos, el comienzo del discurso con la referencia al terremoto, con el agradecimiento a la comunidad internacional por su solidaridad, pero también por un llamado a la inversión extranjera para que vengan, inviertan.

entendidos, porque cuando aquí enunciamos los puntos, la gente, algunos pueden decir, sin escuchar lo que hablamos, pues dedicamos seguramente a cada punto por lo menos 10 minutos. Entonces, con el solo enunciado, pues da lugar a malentendidos. Les recomiendo escuchar los programas anteriores. Pero continuemos aquí con lo que nos dice la palabra de Dios. El primer punto. El problema comienza con un deseo. O sea, los que quieren enriquecerse. Primer punto. Segundo punto. El resultado inmediato se convierte en tentación. Como dice este pasaje. El tercer punto. Se convierte en tentación y lazo. O sea, se convierte en lazo. Y el lazo es precisamente lo que parece una gran oportunidad. Recordemos que el lazo es una trampa. Cuarto punto. Habla de muchas codicias necias y dañosas. Quinto. El resultado inmediato puede producir una consecuencia permanente. Y no estamos hablando de la mejor consecuencia o las mejores. Sexto. Aquí vemos algo. Y es que el versículo 10 nos muestra dónde radica el problema. El amor al dinero. No el dinero, sino el amor al dinero. Séptimo punto, que lo compartimos la semana pasada o en nuestro último podcast. Aquí aparece una consecuencia terrible. Se extraviaron de la fe. Consecuencia. Octavo. La última expresión que menciona aquí es: fueron traspasados de muchos dolores. Lo resumimos de una manera poco simpática. O sea, básicamente pasan de los dólares a los dolores. Noveno. Hay un principio bíblico contrario a la cultura de la inmediatez. O sea, los principios bíblicos obviamente se contraponen a esta cultura, a este mundo que busca la inmediatez. Con esto pasemos a nuestro décimo punto. Esto nos conlleva, o más bien, nos conecta con el principio de la siembra que dice la palabra de Dios. La Biblia, en tantas oportunidades, menciona los términos siembra y cosecha, que por cierto también son muy malentendidos, y más que malentendidos, son compartidos de una manera equivocada. ¿Pero qué me dice la palabra de Dios? Y lo dice en reiteradas ocasiones. Pablo nos dice, por ejemplo, en Gálatas 6, 9, a su tiempo segaremos si no desmayamos. ¿Sí se han dado cuenta? A su tiempo. Esas son tres palabras muy, muy sencillas, pero difícil seguramente de aceptar. No dice inmediatamente, ¿no? Inmediatamente segaremos. No. A su tiempo segaremos. Yo voy a cosechar, yo voy a recoger, si no desmayamos. Entonces aquí me habla acerca de, claro, de trabajar, de ser perseverante, de no desmayar. Me habla en un término, pues, que entiende un agricultor. Por ejemplo, el agricultor siembra hoy, pero nunca cosecha mañana. Eso no se da. Hay cosechas que son de corto ciclo. Hay cosechas que son ya de un ciclo un poco más extenso. 5 años, seguramente algún tipo de frutales o de árboles. Cosechas más cortas, puede ser el tomate, entre otros. Pero nunca se cosecha mañana. Nunca. No. A su tiempo. A su tiempo yo voy a segar, si no desmayo. Entonces, el agricultor nos enseña este principio. Bueno, lo hace Jesús, pero Jesús nos lleva, como quien dice, a mirar al agricultor. Dios nos lleva. Aquí concretamente, pues es Pablo. Pero Jesús también aborda el tema, claro. Y esto es muy importante, porque el tiempo entre la siembra y la cosecha, ojo con esto, no significa que es tiempo perdido, ¿no? Pero tampoco significa que no esté ocurriendo nada. No, es que no pasa nada. Yo estoy aquí, simplemente, no, esperando el tiempo y no pasa nada.

0: pasa nada. No. ¿Saben qué? Debajo de la tierra está sucediendo algo maravilloso. Están sucediendo cosas que todavía no se ven, pero está pasando debajo de la tierra. Y el hecho de que yo no vea que está sucediendo o que esté pasando, no quiere decir de que no esté ocurriendo. Claro. Y eso es necesario. Algo maravilloso está ocurriendo por debajo de la superficie. Mis ojos no lo ven, pero yo sé qué está pasando. Yo no necesito ver para saber qué está pasando. Y es lógico, y es hoy entendemos que está pasando. Solamente un necio, pues, un ignorante, quizás soy un poco ofensivo en este tema, en este término, pues no entendería esto, o lo vería como pérdida de tiempo. Y claro, hay frutales, por ejemplo, y se demoran, pero está pasando algo. Para que yo pueda cosechar hoy, quiero decir, sembrar hoy, cosechar a su tiempo. Pero luego vuelve a haber otra cosecha, y luego año tras año hay cosechas. Año tras año, hay cosechas a veces que son dos veces al año. Hay cosechas que es una cosecha al año. También depende de si estamos ubicados en un país tropical o no. ¿Se han dado cuenta? Está pasando algo. Pero no es una cosecha. Después vienen múltiples cosechas, por ejemplo, de frutales, para poner un ejemplo concreto. Este es uno de los grandes problemas de nuestra época. Se confunde el resultado, por ejemplo, que no esté pasando nada. O sea, se confunde el, es que yo no veo resultados, con el no está pasando nada. Y es un problema, y es un problema grave. Hay una confusión que es inexplicable. El hecho de que usted no vea resultados no quiere decir de que no esté pasando nada. Es más, está pasando mucho. Muchas cosas se están llevando a cabo allá debajo. Y precisamente, hablamos acerca ya de nosotros. Y es que Dios puede estar trabajando precisamente durante ese periodo que es, entre comillas, invisible. Dios está actuando. Dios se está moviendo también. Pero Dios también a usted le está enseñando. Recordemos algo que aprendimos en nuestro último programa. Y es que Dios está interesado en lo que usted y yo nos convertimos. Mientras vamos obteniendo, o sea, mientras vamos obteniendo la cosecha. ¿En qué nos estamos convirtiendo? Entonces, este décimo punto es importante. Aquí. El principio de la siembra y la cosecha. A su tiempo segaremos si no desmayamos. Ahora, aquí también hay algo. Porque alguien desmaya. Pues uno no desmaya quedándose quieto. No, uno desmaya, obviamente, moviéndose. Trabajando. El agricultor, pues tiene que ponerle, como decimos, el pecho al sol, al viento, a la lluvia, al calor, a todo, al frío. Y claro que eso causa cansancio. Y si usted no se hidrata adecuadamente o si trabaja largas horas, pues usted va a desmayar. Tranquilo, a su tiempo llegaremos. Si no, desmayamos. Ahora, el agricultor tampoco se queda quieto. No, él está todos los días trabajando, encargarse de que está recibiendo suficiente agua, su cultivo. Estar pendiente de que no reciba más de la cuenta también. Seguramente estar pendiente de que esté correctamente su cultivo, esté correctamente alimentado. Tiene que estar pendiente de que nadie siembre cizaña, pero hay una parábola que Jesús nos enseña por ahí también. Tiene que estar pendiente de que por ahí no vengan los amigos de lo ajeno. Claro que sí. Y tiene que estar pendiente de si hay una plaga o no que le llegó para poder actuar lo más pronto posible. antes de que invada toda su cosecha. Entonces, no es que el agricultor se quede cruzado de brazos, ¿quién dijo eso? No. A su tiempo segaremos, si no, desmayamos. Pasemos a nuestro punto número 11. De aquí de lo que Pablo nos ha compartido en 1 Timoteo 6, del 9 al 10. ¿Cuál es el gran peligro? Y este es nuestro punto 11, nuestro penúltimo punto. Hoy vamos a acabar pues ya con este pasaje de 1 Timoteo 6, 9 al 10. Y con hoy pues estaría, esto ya nos estaría tomando 4 días, tan solo 2 versículos. La palabra de Dios es maravillosa. Aquí pues nos permite sacarle todo el jugo posible. ¿Cuál es el gran peligro? Hay un peligro muy grande de los resultados inmediatos. ¿Saben cuál es? El sacrificar el futuro por el presente. El entregar el futuro por el presente. Podríamos resumir nosotros este pasaje de 1 Timoteo 9 al 10. 1 Timoteo 6, 9 al 10. Recordemos este pasaje y ahora veamos cómo lo podemos resumir. Porque los que quieren enriquecerse caen en tentación y lazo y en muchas codicias necias y dañosas que hunden a los hombres en destrucción y perdición. Porque raíz de todos los males es el amor al dinero, el cual codiciando a algunos se extraviaron de la fe y fueron traspasados de muchos dolores, dice este pasaje. Que hay que refrescarlo allí de vez en cuando. Lo podríamos resumir entonces así. Cuando una persona está obsesionada con tener hoy lo que normalmente requiere de tiempo, debería tomar tiempo, puede terminar sacrificando mañana para satisfacerse hoy. Ese es el tema. Entonces se sacrifica el futuro por la satisfacción del hoy, del presente. Ese es el peligro. Ese es un gran peligro, no el único, pero un gran peligro de los resultados inmediatos. Y de lo que Pablo nos está advirtiendo aquí en estos 2 versículos. Y esto sucede básicamente en todas las áreas de mi vida. O sea, no solamente relacionado con el dinero, esto lo podemos aplicar a, pues básicamente a todas las áreas de mi vida. Hablemos de las finanzas, que es de lo que hemos venido hablando aquí. Frente a esto, la gente que dice, yo quiero hacerme rico rápidamente. Bueno, eso es más, la excepción es lo contrario. Esa es como la regla general de la gente. El anhelo, sí. Yo quiero hacerme rico y quiero hacerme rico rápidamente. En el ministerio, por ejemplo, si usted es una persona que está metida en las cosas de Dios, que está muy comprometida, quiero decir, no solamente metido, sino que está una persona muy comprometida en las cosas de Dios, que pues ha decidido asumir una responsabilidad más allá de, sí, de recibir un alimento espiritual, más allá de asistir seguramente con algún tipo de frecuencia, incluso de perseverancia y disciplina, sino que va un poco más allá y ha asumido pues el compromiso o la responsabilidad, quiere asumir la responsabilidad de estar allí sirviéndole a la gente. ¿Cómo? Pues pastoreándoles, discipulándolos, estando al frente de un ministerio de jóvenes, un ministerio de damas, un ministerio de parejas o de profesionales, en fin. Entonces pasa también el ministerio. Y la gente que dice, yo quiero ver resultados inmediatamente. Entonces ahí aparece la fórmula para poder crecer ministerialmente de la noche a la mañana. A esto se aplica también lo que me dice Gálatas. Ahora lo que compartimos, Gálatas 6:9. A su tiempo segaremos si no desmayamos. Claro, uno quiere que el ministerio crezca. Uno quiere que más gente se acerque a Dios, reciba a Cristo. Yo quiero no solamente tener 5 o 8 parejas, yo quiero que el ministerio de parejas crezca y seamos 20 y seamos 50 parejas, en fin. Y entonces viene el que ofrece la fórmula inmediata. No. A su tiempo segaremos si no desmayamos. En los negocios, la gente que dice, yo quiero crecer rápidamente. Yo quiero que mi negocio crezca rápidamente y escale rápidamente. Ahora hablando de escalabilidad. En cuanto, por ejemplo, a las relaciones. Hablemos de ese tema también. Relaciones, por ejemplo, relaciones sí, amorosas, sentimentales. A veces viene un poco la ansiedad, claro. Y muchos dicen, es que yo quiero que esta relación produzca una satisfacción ahora en las relaciones, digamos la verdad. Y en las relaciones sentimentales, las relaciones emocionales, muchos lo que buscan es una satisfacción inmediata. Eso nunca termina bien. No. Porque no pasan por el proceso. Claro. Y simplemente saltan todo y buscan una satisfacción ahora. Y luego mañana saltan a otra relación con otra satisfacción y así sucesivamente. O cuando usted permite en una relación, pues que el otro insista en una satisfacción inmediata. Y luego usted queda herido, queda herida. Eso no es bueno. Por ejemplo, cuando hablamos también del tema de formación, el tema educativo. No, es que yo quiero aprender sin pasar por un proceso de aprendizaje, por ejemplo. Ahora, hay personas que, sí, dicen, no, es que yo necesito nada. No, están aquellos que nacen aprendidos, pues. Claro, nacen aprendidos. No se les puede orientar ni enseñar nada porque ya creen que todas se las saben. Claro. Sin ser médicos, saben más que el médico. Sin ser ingeniero, saben más que el ingeniero y opinan de aquí, opinan de allá. Sin ser docente, saben más que el docente, saben más que el profesor. No, sin ser seguramente economistas, saben más de economía que cualquiera. Quiero aprender sin pasar por el proceso. También está ese tema de, no, aprenda todo rápido. Aquí le decimos cómo. Yo recuerdo en mi época era, aprende inglés mientras duerme. ¡Qué estafadera, por favor! Y la gente compró un poco de cassettes en ese momento, porque no existía todavía todo este tema de la tecnología. Empleábamos cassettes, por favor, cintas. Entonces se ponía una cinta por ahí. Cada día se ponía una cinta, algo así. Y usted dormía, y supuestamente, ¿no? Usted aprende inglés mientras duerme. No, pues qué maravilla. No conozco el primero que haya aprendido inglés de esa manera. La vida espiritual, entonces yo quiero madurez espiritual, pero la quiero sin disciplina, la quiero sin corrección, sin obediencia, sin oración, sin perseverancia, sin una vida devocional. No, yo quiero una vida espiritual y yo quiero madurez espiritual, pero sin nada de esto, Jimmy. Yo quiero una madurez espiritual sin la palabra de Dios, mejor dicho, sin ir y leer la palabra de Dios, no, pues qué pereza, no, qué tal esa. Yo quiero madurez espiritual sin una formación, los motivo, por cierto, a que entren a los cursos de formación. Hay cosas que no pueden ser aceleradas, ni tampoco pueden ser, pues, ahí pueden ser dañadas. Un árbol no se puede convertir en árbol adulto de la noche a la mañana. Un matrimonio no se construye en una semana. El carácter no se forma en un día. La sabiduría no aparece, ¿no? De la noche a la mañana. Y muchas veces la obra más profunda de Dios ocurre sin que lo veamos y ocurre lentamente. Finalmente, punto número 12. Una frase que podría resumir todo este pasaje sería el siguiente. El problema no es querer resultados, el problema es querer resultados inmediatos a cualquier precio. Y aún podemos decir algo adicional. Cuando la velocidad del resultado se vuelve más importante que la integridad del proceso, el resultado puede convertirse en una trampa. O sea, lo que dice la palabra de Dios, en lazo, en una trampa. Y eso es lo que Pablo nos está advirtiendo en 1 Tesalonicenses, o mejor en 1 Timoteo 6, 9 y 10. Porque Dios no solamente quiere llevarnos, claro, a un destino. El destino que Él tiene para mí. Él también quiere formar nuestro carácter en el camino que nos lleva a ese destino. Eso es lo que Dios quiere, y Dios está interesado en eso. Y quizá esta sea una gran pregunta que nos deja este pasaje. ¿Estoy buscando la voluntad de Dios o estoy buscando que Dios bendiga la urgencia de mis propios deseos? Pregúntese eso, porque hay muchos que creen que en eso consiste la vida espiritual. Y ahí está la diferencia entre la fe, por un lado, y la ansiedad. Entre esperar en Dios y forzar las circunstancias, y entre recibir la bendición de Dios y caer en un lazo, en una trampa. Vamos a orar. Ahora, Señor, te entrego a ti, Dios, mi vida. Te entrego todo mi ser. Gracias por lo que tú me enseñas en tu palabra y por estas palabras, Dios, que tú inspiraste en el apóstol Pablo. Señor, estoy buscando tu voluntad o que tú bendigas la urgencia de mis deseos, de mis anhelos. Señor, yo te amo a ti y yo amo hacer tu voluntad. Encamíname tú, mi Señor y mi Dios. Amén. Muchas gracias por acompañarnos en este día, en este programa. Muchas gracias por estar siempre atentos cada 8 días para escuchar este podcast. Nos encontramos dentro de una semana, nuevamente, por este mismo espacio, a esta misma hora. Que tengan un feliz día. Dios los bendiga.
1: 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En ASB Colmundo, son las 2.

En ASB Colmundo son las 12:41 minutos. 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

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En ASB Colmundo es la 1:00 p.m.

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En ASB Colmundo es la 1:45 minutos. 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
1: Carlos Enrique Arévalo, politólogo de la Universidad de La Sabana, destacó un aspecto de la intervención del vicepresidente en la ONU a nombre del presidente de la Espriella.
2: Fue evidente, digamos, el comienzo del discurso con la referencia al terremoto, con el agradecimiento a la comunidad internacional por su solidaridad, pero también por un llamado a la inversión extranjera para que vengan, inviertan en Colombia y ayuden a resolver los problemas que tiene el país.
1: Omar García, presidente de Codelco en Santa Marta y el Magdalena, dijo en SB Noticias que las reservas y la ocupación hotelera tienden a normalizarse a pesar de la situación de orden público.
3: Las reservas, digamos, se mantienen las que se tenían para hoy, mañana y pasado mañana. Está, digamos, poco a poco mejorando la ocupación.
1: Nicolás Méndez, alcalde encargado de Villa de Leyva, actualizó el estado del incendio que ha afectado a ese municipio y la región.
4: Tuvimos anoche el último reporte del 98%, nos queda un 2%, que son aproximadamente 3 hectáreas, pero pues hoy tenemos una tarea un poco más compleja porque ese punto de esas 3 hectáreas es un cañón.
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En ASB Colmundo son las 2:01. 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

en ASB Colmundo son las 2:30 minutos. 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

En ASB Colmundo son las 3:29 minutos. 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
4: Carlos Enrique Arévalo, politólogo de la Universidad de La Sabana, destacó un aspecto de la intervención del vicepresidente en la ONU a nombre del presidente de la Espriella.
5: Fue evidente, digamos, el comienzo del discurso con la referencia al terremoto, con el agradecimiento a la comunidad internacional por su solidaridad, pero también por un llamado a la inversión extranjera para que vengan, inviertan en Colombia y ayuden a resolver los problemas que tiene el país.
4: Omar García, presidente de Cotelco en Santa Marta y el Magdalena, dijo en ASB Noticias que las reservas y la ocupación hotelera tienden a normalizarse a pesar de la situación de orden público.
6: Las reservas, digamos, se mantienen las que se tenían para hoy, mañana y pasado mañana. Está, digamos, poco a poco mejorando la ocupación.
4: Nicolás Méndez, alcalde encargado de Villa de Leyva, actualizó el estado del incendio que ha afectado a ese municipio y la región.
7: Tuvimos anoche el último reporte del 98%, nos queda un 2%, que son aproximadamente 3 hectáreas, pero pues hoy tenemos una tarea un poco más compleja porque ese punto de esas 3 hectáreas es un cañón.
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En ASB Colmundo son las 4 en punto.

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En ASB Colmundo son las 4:14. 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

En ASB Colmundo son las 4:44 minutos. 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
1: Carlos Enrique Arévalo, politólogo de la Universidad de La Sabana, destacó un aspecto de la intervención del vicepresidente en la ONU a nombre del presidente de la Espriella.
2: Fue evidente, digamos, el comienzo del discurso con la referencia al terremoto, con el agradecimiento a la comunidad internacional por su solidaridad, pero también por un llamado a la inversión extranjera para que vengan, inviertan en Colombia y ayuden a resolver los problemas que tiene el país.
1: Omar García, presidente de Cotelco en Santa Marta y el Magdalena, dijo en SB Noticias que las reservas y la ocupación hotelera tienden a normalizarse a pesar de la situación de orden público.
3: Las reservas, digamos, se mantienen las que se tenían para hoy, mañana y pasado mañana. Está, digamos, poco a poco mejorando la ocupación.
1: Nicolás Méndez, alcalde encargado de Villa de Leyva, actualizó el estado del incendio que ha afectado a ese municipio y la región.
4: Tuvimos anoche el último reporte del 98%, nos queda un 2%, que son aproximadamente 3 hectáreas, pero pues hoy tenemos una tarea un poco más compleja porque ese punto de esas 3 hectáreas es un cañón.
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En ASB Colmundo son las 5 en punto. 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

0: 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En ASB Colmundo son las 5:09 minutos.
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0: 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En ASB Colmundo son las 5:30 minutos.
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5:32 de la tarde. Buenas tardes, buenas tardes, buenas tardes para todas las personas que nos están escuchando en este momento por Colmundo Radio 1040 AM y a todas las personas que se conectan a nuestra transmisión por medio de YouTube. Bienvenidos nuevamente aquí a la Casa Vino Tinto y Oro, la casa de los hinchas fijao para hinchas fijao. Espero que estén muy, muy, muy bien. Mi nombre es Luisa Mora, nuevamente muy feliz de estarlos acompañando en otra transmisión más de nuestro querido equipo de la ciudad de Ibagué. El día de hoy tenemos un partido muy importante porque jugamos en condición de visitante en el Estadio Metropolitano de Techo contra Fortaleza, que quiero comentarles por si ustedes no sabían o quieren recordar, este fue un equipo dirigido, el equipo anterior de nuestro profesor Sebastián Oliveros. Entonces, va a ser muy conocido para él el juego, tal vez, de este equipo. Y esperamos que sea mucho mejor de lo que ya hemos jugado anteriormente con nuestros anteriores rivales. El día de hoy me encuentro con gente muy bonita, muy bella, gente que le pone el alma. Y me gustaría presentarlos en este momento. Pero primero vamos a ir con los patrocinadores que hacen posible esta transmisión.

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10: 5:38 de la tarde, agradecer a todas las marcas y todos nuestros patrocinadores que hacen posible esta transmisión. Recuerden que nos pueden seguir a través de nuestro Instagram, arroba la casa vino tinto y oro, donde encuentra toda la información acerca del equipo Pijao. También nos puede escuchar por medio de Colmundo Radio 1040 AM y en todas las plataformas digitales, YouTube, Twitter, Facebook, Kick, Twitch, entre otras. Ahora sí, me permito presentar a mi querida y hermosa mesa de trabajo, que me acompaña el día de hoy, Julian, comenzando contigo. Buenas tardes, ¿cómo está usted el día de hoy?
11: Buenos días, buenas tardes, buenas noches, dependiendo del uso horario en los que nos estén escuchando. Feliz de estar acá en esta transmisión, bueno, en esta previa al partido entre Fortaleza y Tolima, en un partido clave para ambos equipos debido a su actualidad tanto en la tabla. Bueno, el Tolima que se encuentra en la zona de los 8, mucho más tranquilo, mientras que Fortaleza está en la parte baja de la tabla, casi último se podría decir. Entonces va a ser un duelo interesante con unos procesos recientes para ambos equipos. Están estrenando, bueno, ya no tan estrenando, pero sí en este nuevo semestre ambos comandaron un nuevo proceso. Así que nada, feliz de estar acá y ojalá que hoy el resultado sea favorable para el Tolima.
10: Ay, ojalá, Julián, porque sí es necesario, porque aunque estemos dentro de los 8, para mí es preocupante ver al Tolima casi fuera de los 8, que estamos en la posición número 7. Para recordarles, estamos en la posición número 7 de la tabla, pues, de posiciones, con 17 puntos, y Fortaleza se encuentra en la número 17 con 8 puntos nada más. De igual manera, como les venía diciendo al principio de la transmisión, este equipo ya fue dirigido por Sebastián Oliveros. lo que a mí me hace pensar que tal vez tenemos cierta ventaja, aunque no voy a hacer acá una afirmación. ¿Ya le eché la sal? No,
11: ya le echaste la sal.
10: Eso.
11: Sí, ya le echaste la sal.
10: No, anulo mufa. Anulo mufa, porque no. Yo necesito que el Tolima gane hoy, y si no gana... Es que ya hemos venido diciendo eso muchas veces, que si no gana el Tolima en el siguiente partido, paila, que se va a Oliveros. Pero nunca se va a Oliveros, entonces... No, sí. Pero espero un buen resultado del equipo Pijao, un muy buen juego realmente, porque pues los partidos anteriores...

0: 42 de la noche.
1: No, le robaron. Lo siento.
0: ¿Pero qué? ¿Robaron qué?
1: No, es que eso no fue un robo. Simplemente el balón salió de la cancha, pero pues realmente era justo y válido. Pero ese hombre se marcó un golazo de chilena contra el América. Muy bueno. Realmente muy bueno.
0: ¿Dónde es que es aguayo?
1: De México. Él es mexicano.
0: Uno de los poquitos mexicanos buenos que hay.
1: Opa. Mira esas declaraciones, Julián.
0: Claro, ayer Colombia jugó con la suplencia y no pudieron. Y se creen que son la última selección del mundo.
1: Ay, bueno. Ay, sí, oye, qué partido. No.
0: Yo me quedé esperando el debut de alguien por ahí.
1: ¿De quién?
0: De Rengifo.
1: Ay, es que ya estaban esperando a Rengifo. Sí.
0: Aunque menos mal ayer no debutó.
1: ¿Por qué?
0: No, pues lo que estábamos hablando es extra micrófonos.
1: Ay, Dios mío, ahí sí complicado.
0: Pero me gustó que entró jugadores como Vivero, Samuel Velázquez, jugadores que están ahí siendo el recambio generacional de la Selección Colombia. Y bueno, Campas, que tuvo pasado por el Tolima, que es importante mencionarlo, pero últimamente siento que le ha quedado bastante grande la camisa de la Selección Colombia.
1: Esas declaraciones están duras, Julián. Duras.
0: Pero si son la verdad, y la verdad duele.
1: Pues de por sí hay muchos a los que yo he visto que les queda un poco grande la camiseta de la Selección Colombia, pero...
0: Empezando por ti, Campas.
1: No, señor. Bueno, a mí, Campas, déjamelo quieto, que él es canterano del Tolima.
0: Bueno, entonces...
1: Entonces, por favor.
0: ¿A quién le echamos la culpa?
1: ¿A quién le quiere echar la culpa usted, Julián?
0: Uy, alguien que tengo aquí a mi lado derecho.
1: ¡Ay!
2: ¿Pero qué pasó? ¿Yo jugué ayer? ¿Yo jugué ayer? ¿No me di cuenta?
0: No, es que no te hemos presentado. Ahí toca que te incluyas acá.
1: Vamos a presentar a Dylan Rodríguez gracias a Pegacor.
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2: Hola, ¿cómo están? Sí, no, lo que pasa es que a mí me dijo mi mamá alguna vez, mejor no estar que estorbar. No, mentira, tampoco estar así.
1: Pero
2: venga, ya que ustedes hablaban de la Selección Colombia el día de ayer, hay dos jugadores nacidos en Tolima, ¿sí? El señor Aldair Quintana, que estuvieron convocados, lastimosamente ninguno de los dos vio minutos el día de ayer. El señor Aldair Quintana, arquero nacido en Ibagué, que actualmente está en Independiente del Valle. Y no hay que nombrar Independiente del Valle en esta casa. Pero también está Daniel Arcila.
1: ¿Ah, sí? ¿Sí?
2: Joven de 18 años que... milita en un equipo mexicano, León.
0: ¿18 años tiene?
2: Sí, señor, 18 años.
0: No sé por qué mi mente tenía que tenía como 25.
2: No, señor, 18 años, nació en Mariquita. ¿Usted conoce Mariquita, Luisa?
1: No, señor, no tengo la posibilidad, no he tenido la posibilidad de ir.
2: Bueno, y también figuras con pasado en Tolima, que yo creo que ustedes lo recuerdan muy bien, todos los oyentes que nos escuchan ahorita mismo, que los invitamos a sintonizarnos por nuestras plataformas digitales de la Casa de Vinotinto y Oro, de ASA de Noticias, la Casa de la FPC. Que, venga, le voy a hacer la pregunta a ustedes dos. ¿Sí?
1: Cuéntenos.
2: ¿Qué figura aparte de Hamilton Campas estuvo en el Deportes Tolima que está convocada a la selección? Hay una, es facilita.
0: Un jugador que lastimosamente fue borrado de la Selección Colombia como hace 4 o 5 años, si no estoy mal, y el señor Wilmar Barrios.
2: Sí, señor, pero bueno, me preguntaba más a que estuvieron ayer, convocados ayer.
0: Estuvieron ayer.
2: Sí, claro.
1: Uy, no, la puse re difícil.
2: Es facilita.
0: Espera, revisó los convocados.
2: No.
0: ¿Por qué me revisó los convocados? Porque se me olvida.
1: No, así no vale.
2: Es muy fácil si usted lo ve. ¿Sí? Se lo juro que ¿sí? Es muy fácil. Es
0: pues
2: demasiado
0: Montero.
2: Sí,
1: es ah, el sí. Ay, qué... Uy,
2: señor
1: sí.
2: Álvaro Montero.
0: No, es que Montero, prefiero no hablar de él.
1: Ay, ¿por qué?
2: ¿Por qué?
1: Él hizo un buen trabajo en el Tolima, yo me acuerdo. Sí.
0: Y un buen trabajo que generó mi primer trauma futbolístico.
1: ¿Cuál?
0: La final de 2018.
2: ¿Cómo recuerdan en Deportes Tolima esa final, Luisa?
1: No, pues es que esa final fue impresionante. Yo me acuerdo que en ese tiempo estábamos... es que esos son recuerdos bien, bien personales, pero de esos tiempos cuando uno ponía el proyector afuera en la calle y todo el mundo salía, todos los vecinos salían.
2: Cuando usted sacaba los sofás.
1: Sí,
2: y se acaba el bajo.
1: No, la silla Rimax.
2: El famoso equipo de sonido. Ay, venga, sí, yo siempre he dicho. Yo sí ingerí algún tipo de bebida con... ¿Cómo se llama esto que hacen las...?

0: cervezas.
1: Ah, se me olvidó el nombre técnico.
0: Cebada, sí señor. Sí. Si yo ingiero algo con cebada, sí o sí va a terminar durmiendo en una silla de esas.
2: ¿Una silla Rimax?
0: Llamamos a Rimax para que patrocinen, por favor, acá a la casa de Tinto y Oro. Pero sí, claro, eso pasa, ¿no? ¿Usted no tiene recuerdos así, Luz? ¿Usted no tiene recuerdos así, Julia?
1: ¿En silla Rimax?
0: Sí, claro.
2: Oh, sí.
1: Si les contara...
2: Yo tengo muchas conversaciones sí. profundas en silla Rimax.
1: Uy,
2: señor.
1: A medianoche.
2: Sí, señor.
1: Viendo el horizonte del Tolima, porque yo he visitado el Tolima.
0: ¿Usted ha visitado el Tolima? ¿Y qué
2: sí.
0: tal?
2: ¿Qué tal? ¿Le gusta? ¿Le parece bacano?
1: Me encanta ir allá, con él le cuento todo.
2: Belleza.
1: Me he pasado por Guamo, el Espinal, allá calorcita bacana.
2: Dije Ibagué.
1: Ah, no, Ibagué no he ido.
2: ¿No ha ido a Ibagué?
1: ¿No ha ido
2: a la capital musical?
0: Yo
1: no,
0: no,
1: aún no.
2: No
0: hay una
1: la
0: cosa,
1: tengo pendiente.
0: Hay una cosa que se extraña mucho y es al Huila, ¿no?
1: Ay, hermano, ¿por qué se metió con eso?
2: Nuestro pues, querido clásico,
0: es
2: que ya
0: clásico,
2: no es clásico.
0: Claro.
1: No, justamente ayer me dio por revivir al Huila y me pegó duro, me sentí viejo.
0: Es que, créame que yo también, yo dije, uy, el Huila, ahorita es que Independiente Jumbo, ¿cuál es esa? Sí, entonces uno dice como,
2: no.
0: duro, Independiente Jumbo, pero ¿usted se acuerda el torneo que hizo el Huila, señorita Luisa, señor Julián, en 2018? Semifinales.
1: Sí.
0: ¿Sí se acuerda semifinales?
1: Sí, no me acuerdo quiénes están en ese equipo, pero sí me acuerdo que era un
0: Amaya.
1: Sí.
0: 16 años.
1: Sí.
0: Extremo
1: sí,
0: izquierdo.
1: Un Huila bastante ahorita, bravo de enfrentar.
0: Ahorita está en Santa Fe.
2: ¡Ay!
0: Tiene 26.
1: Claro, porque...
0: ¿Sí?
1: Sí, tenía
0: 16.
1: En 2018.
0: ¿Por eso?
1: Y estamos en 2026. No me dan las cuentas.
0: Espere, no, sí le dan las cuentas, claro.
1: 2018,
0: 16. Entonces...
1: Debería tener...
0: Creo que tiene 24, porque
1: claro,
0: está muy joven, el otro día lo repasábamos acá.
1: Porque si tiene 16, tendría que tener, que 20, sí, 24.
0: Sí, creo que son 24, perdóneme, son 24, porque en ese entonces debutó con 16 años.
1: Dylan, menos mal usted es periodista.
0: Sí, yo
1: menos
0: siempre
1: mal.
0: Lo he dicho.
1: Menos mal, porque no, papá, las matemáticas no son lo tuyo.
0: ¿Usted sí?
1: Dime.
0: ¿Usted sí o lo suyo sí?
1: Sí, bastante.
2: ¿Qué tanto?
1: No, en serio.
2: ¿Seguro?
1: Sí, ahí le resuelvo una ecuación de primer grado sencillo.
0: ¡Ah, madre!
2: Ay, no, yo tampoco te puedo decir una ecuación de primer grado. Yo,
0: déjeme, yo pregunto a usted, Julián, ¿cómo viene Fortaleza? Los últimos 5 partidos del equipo que hace de local en el Estadio de Techo, que hoy vamos a enfrentarlos ahí en ese estadio. 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
1: Tres de 15 puntos posibles ha hecho Fortaleza en estos últimos 5 partidos, traducidos en 3 empates y 2 derrotas. El último encuentro, el más reciente, derrota 4-1 ante el Junior de Barranquilla, siendo esta la única victoria que tiene el conjunto barranquillero en este semestre. También en esta lista se reporta empate 2-2 con Jaguares en la ciudad de Montería. Empate 2-2 ante Santa Fe, siendo Santa Fe local en el Estadio El Campín. Derrota 2-1 ante Once Caldas en el Estadio de Techo. Y el último de esta lista, empate 0-0 ante Boyacá Chicó en Tunja, siendo un panorama bastante triste, bastante pobre de los dirigidos de Diego Arias.
2: Ve, también tienen un empate a lo último, porque nosotros también tenemos uno. De hecho, me gustaría compartir con ustedes los últimos 5 partidos del Deportes Tolima. De igual manera, cuenta con 2 derrotas, 2 victorias y un empate, siendo la primera victoria contra el Cúcuta, un 2-1 con victoria del Deportes Tolima. El siguiente contra Llaneros, un 2-1 nuevamente. Nuestra primera derrota contra Santa Fe en condición de visitante, un 1-0. Continuamos con el Once Caldas, una derrota de 1-0. Y el último partido contra América de Cali, un 1-1. Ahí tenas.
1: No, pero pues si nos ponemos a comparar la actualidad de ambos equipos, El Tolima viene mejor que Fortaleza.
2: Sí, claro.
1: Es que igualmente el pedazo de técnico que tiene Fortaleza.
0: ¿Y quién?
1: Un tal Diego Arias.
0: Pero venga, muy criticado el señor Sebastián, ¿cierto?
2: Demasiado.
1: ¿Quién es más criticado, Diego Arias?
0: No, Oliveros.
2: No, Oliveros.
0: Lo que pasa es que la exigencia es muy diferente. Sí, eso es verdad, son dos equipos que su historia es de los últimos años. La del Tolima un poquito más extensa. Sin embargo, creo que la exigencia en el Tolima, al haber pisado tanto Copa Libertadores como haber estado recurrentemente en estos torneos, hace que la exigencia sea más.
2: Sí.
0: Sí, no es lo mismo como... Es que es como si comparáramos un Renault 4 contra un Mazda 3. Obviamente los dos sabemos cuál es el mejor. Pero es lo que pasa. Muy criticado si pierde hoy.
2: No, pues la idea es que si pierde hoy, pues el man ya despido total o renuncio.
0: Sí, señor Sebastián Oliveros.
1: Pero tú lo llevas sacando desde que arrancó.
2: Desde hace muchísimo. Es que... Todos los partidos que han pasado siempre hemos dicho que el próximo partido, si no gana o si no se obtienen los resultados requeridos para el Deportes Tolima, lo ideal es que él se vaya.
0: Bueno,
2: pero nunca pasa.
1: Pero es que ahorita viene entre los ocho.
0: Y viene a darle una buena cara al primero, al puntero, al América.
1: Sí.
2: Bueno, sí, es empate. Entonces, ¿qué pudo haber quedado un 2-1?
0: Sí, pero en los papeles, en el libro, en el pre del partido, uno decía, no, contra América no tiene nada que hacer. Pelea de tigre contra burro amarrado, por lo como venía el América y porque venía siendo muy criticado el señor Sebastián.
1: Igual en América esas últimas fechas le bajó la máquina.
0: Pero igualmente no hay que decir eso, tiene su mérito.
1: No, obviamente tiene su mérito, pero pues ese América las primeras fechas que era invicto era una cosa diferente. Obviamente están en un nivel muy grande, creo que es el equipo, y luego sin dudar que mejor juega en ese semestre.
2: Sí.
1: Y haberle rescatado ese punto es muy difícil porque el América, viendo el resultado de sus 11 partidos, son 7 victorias, 3 empates y una sola derrota.
2: Sí.
1: Lo cual habla muy bien del Tolima haber enfrentado a un equipo tan difícil para este semestre que es el América de Cali.
2: De igual manera, pues era lo justo y lo necesario, ¿no, Julián? Porque, pues a ver, América es un muy buen equipo que ahorita está muy bien posicionado, está en la primera posición de la tabla, recordémoslo. Pero siento que era justo y necesario tener un resultado así. De hecho, hasta una victoria por parte del Tolima, como les vengo diciendo. Pero, ¿qué puedo decir? Es que a veces siento que no simplemente es culpa de Oliveros todo lo que pasa dentro del campo, sino también es más allá.
0: Claro, que pasa es que los que juegan son los jugadores también, ¿no?
2: Sí, claro.
0: Él los dirige, pero pues los que van a...
2: A ellos son los que...
0: Exactamente.
1: Me hicieron acordar la rueda de prensa ayer de Dairo.
0: ¿Qué dijo Dairo?
1: Que él salió a dar la cara porque, pues, no sé si sabían, pero el arriero presentó su renuncia, la cual fue aceptada, abandonando.
0: ¿Él la presentó o lo echaron?
1: No, él la presentó.
0: ¿Sí?
2: ¿La presentó?
1: Él presentó la renuncia, le dijo a los directivos, no, hasta aquí hoy, les presento mi carta de renuncia, y en consiguiente los directivos le dijeron, está bien, hasta aquí llegamos tú y yo. Una relación larga que se alargó, desde mi punto de vista. Entonces en rueda de prensa salió Dairo Moreno con algunos de sus compañeros, y dio a dar la cara que también la culpa y la responsabilidad de que al Once Caldas no se le estén dando los resultados era también de los jugadores, porque eran ellos quienes jugaban, valga la redundancia, ¿no?
2: Sí.
1: Entonces que no solo era la culpa del técnico, sino que también ellos no estaban haciendo su trabajo, que tenían cosas por mejorar. Entonces como que esto de pronto es un caso similar al que pasa ahorita en el Tolima. Si no se dan los resultados no es porque de pronto el técnico sea malo, sino que simplemente a los jugadores no se les dan las cosas.
0: Sí, eso es verdad, porque al final usted le puede decir a XY jugador, le puede decir a Guayo, le puede decir a Adrián Parra, le puede decir al mismo Sebastián Guzmán que lo hagan, pero si no lo hacen, y ojo, porque es que siendo las 5:57 ya salen los dos equipos al terreno de juego, los comandados o los dirigidos más bien por el señor Sebastián Oliveros y los del Diego Arias, dos técnicos duramente criticados. Ya están a punto. ¿A qué hora se está programado el partido, Luisa?
2: 6:05 de la tarde, Dylan.
0: 6:05 de la tarde, entonces siendo las 5:57, vamos a recordarle a todas las personitas que apenas se están conectando, que apenas encontraron en la aguja los 1040 de Colmundo, cómo forma el Deportes Tolima, Luisa.
2: Claro que sí, Dylan, nuevamente te comento la formación del Deportes Tolima, un 4-2-3-1 en el arco, Neto Volpi con el número 1, nuestros cuatro defensas, Sean Barbosa con el número 30, Anderson Angulo con el número 2, Jan Angulo con el número 3 y Eduard López con el número 28, nuestro doble pivote, con Con Omar Martínez en el número 14, Cristian Arrieta con el número 17. Nuestra línea de tres conformada por Junior Hernández con el número 20, Eder Valencia con el número 8, Adrián Parra con el número 24 y por último nuestro delantero estrella, Sergio Aguayo con el número 15.
0: Ojo, ¿cuál es el jugador para ponerle la lupita? Ponerle la lupita para el partido de hoy de parte del Deportes Tolima, Luisa.
2: Para mí, Sergio Aguayo, siempre listo, va a ser.
0: Vamos a tener los ojos en Sergio Aguayo. Ahora déjeme, Julián, siendo las 5:58, faltando apenas 7 minutos para que arranque este emocionante compromiso. ¿Cómo forma el equipo local, el equipo dirigido por Diego Arias, el equipo de Fortaleza?
1: Fortaleza sale con una 4-3-3 el día de hoy en el arco, Williams Barzalina, línea de 4 con Santiago Cuero, Yesid Díaz, Jefferson Medina y Joan Cajares. Doble volante con Santiago Ibas y Brandon Mejía. El 10 del equipo va a ser Sebastián Navarro y el tridente ofensivo Juan García, Joan Herrera y Juan Herrera y Mariano Vázquez. Ese es el 11 inicial de Fortaleza para el día de hoy.
0: Exactamente la misma pregunta. ¿A quién le ponemos la lupita? ¿A quién le ponemos esas monedas?
1: Se lo va a poner el número 8, Sebastián Navarro, que voy a tener ese rol de 10.
0: Listo, sí señor, venga, yo le tengo acá los últimos 5 compromisos entre el equipo de Fortaleza contra el equipo de Ibagué. Deportes Tolima contra Fortaleza, tenemos que el último partido fue un 19 de marzo de 2026, este año ganó el Deportes Tolima 2-0 en el famoso Mamut, que le dice a usted, que lo nombra a usted, Luisa.
2: Sí, señor, en el famoso Mamut, en el Manuel Murillo Toro.
0: Antes de ese se enfrentaron el 8 de diciembre de 2025, Deportes Tolima 1, Fortaleza 0. Eso fue por cuadrangulares, ¿verdad? Sí, señora.
2: Sí, señor.
0: Por cuadrangulares, en esos mismos cuadrangulares, un 18 de noviembre de 2025, Fortaleza, haciendo local también en techo, perdió 0-1. El 31 de agosto de 2025, Deportes Tolima 1, Fortaleza 1. Y si nos vamos un poquito más para atrás, para el 15 de marzo de 2025, 1-1. Vea, en los últimos 5 tenemos 3 victorias para el Deportes Tolima y 2 empates. Venga, les quiero preguntar, ¿cómo queda el marcador el día de hoy en el estadio de techo en la localidad de Kennedy?
2: Para mí 2-0.
0: 2-0 ganando ¿quién?
2: El Deportes Tolima, claro que sí.
1: Claro.
2: Sí.
0: Goles de...
2: Aguayo, de Sergio Aguayo y de Sebastián Guzmán.
0: ¿Cuántos goles tiene Sergio Aguayo?
2: Sergio Aguayo ya cuenta con 2 goles.
0: ¡Oh, re hartos! Bueno, señor Julián, ¿cómo queda el marcador el día de hoy en la localidad de Kennedy?
1: 1-3, goles de Juan Herrera por parte de Fortaleza, doblete de Aguayo y también le pongo un gol a Parra.
0: Upa, oiga, doblete. ¿Quieren saber cómo queda? Porque yo tengo la verdad.
1: No, ven... Yo tengo serio conflicto aquí contigo.
0: No, no me diga eso.
1: Sí, tengo serio conflicto aquí contigo porque las últimas transmisiones que he estado, a ninguna le has pegado.
0: No, lo que pasa es que mire, yo soy alguien que visualiza y dice, yo quiero lo mejor para el hincha, para el neutral, para el de Fortaleza, para el del Tolima. ¿Y qué quiere un hincha? Ver goles.
1: No, por eso no me metiste en 5 la otra vez.
0: Ay, y fueron 3, poquito.
1: No, pero... Pero me quedé esperando los 5.
0: Antes de eso, quiero preguntarle al señor que va a traer las voces, las emociones, todos los goles. Esperemos que muchos del Deporte Tolima y, ¿por qué no?, bastantes del Fortaleza. ¿Cómo queda el marcador del día de hoy, Jerónimo?
6: Claro que sí. Buenas tardes a todos aquí en esta transmisión del partido en el Estadio de Techo entre Fortaleza y Tolima. Para mí el marcador es 1-1, aunque ojalá hayan varios gritos de gol.
0: Misma pregunta, ¿quién mete los goles? ¿Se moja?
6: Yo, para que los oyentes le metan a la combinada, apuesto por Ever Valencia de parte del Tolima y de parte de Fortaleza, yo digo que el gol lo marca el número 9, Sebastián Herrera.
0: Oiga, ¿Valencia?
2: Sí, Valencia.
0: Cualquiera me tira gol menos Valencia.
2: También.
0: Ahora sí, venga, le digo yo, mi humilde marcador para el día de hoy es... Uy, iba a decir un 3-3, pero Julián me colgaba. Entonces, voy a ser un poquito más optimista y voy a decir un 2-2.
1: Entonces, resultado real, 3-3, resultado... final.
0: No, mire, optimista 3-3.
1: Bueno, entonces pongamos. Dylan dice que 3-3 por si las moscas, pero en dado caso de que no se le salga, ¿cuál es el resultado?
0: Si no, sale el 2-2.
1: El 2-2. Es decir, hoy nos vamos con un triste empate.
2: No puede ser.
0: No, no es triste, todos los empates no son tristes. Usted se va triste si ve un 3-3.
2: Claro, yo sí.
0: ¿Cómo ser triste?
2: Yo me voy triste
1: muchos
2: si
1: veo
2: un empate.
1: Yo he quedado triste, con muchos empates.
2: Sí, total, yo estoy de acuerdo con Julián.
0: No, pero no, mire que es... Fecha 12, ¿verdad?
2: Sí, señor.
0: Fecha 12, calentando motores, Diego Arias, José Oliveros, ningún... Dice, hey, yo no te voy a ganar, tú no me ganes porque nos echan.
2: No.
1: No, pero eso es ser muy tibio.
2: Bueno. Sí, demasiado, gracias, Julián. Eso es ser demasiado tibio.
0: ¿Por qué?
2: Sí. ¿Por qué esperar un empate cuando tienes todas las posibilidades de ganar?
0: Lo hicieron en una clasificatoria al Mundial.
7: ¿Por qué no lo van a hacer acá?
2: Porque la idea es ser diferente.
7: Yo le quiero confirmar la terna arbitral para el día de hoy. El encargado de impartir justicia, el árbitro central, Luis Matorel de Bolívar, asistente número 1. Ojo, una señorita, Mayra Sánchez del Valle del Cauca, asistente número 2. Julio Hoyos del departamento de El Chocó, cuarto árbitro para Heiber Calvo de la ciudad de Bogotá. El VAR, Mauricio Pérez de Antioquia, y el asistente Camilo Colmenares de Boyacá. Siga, Luisa.
2: En este momento, siendo las 6:03 de la tarde, vamos a presentar a nuestro relator.
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6: Lo que sigue, a punto de empezar el partido aquí, siendo las 6:03 de la tarde de este día domingo. Nos encontramos aquí en Colmundo Radio y precisamente en la Casa Vinotinto de Oro para transmitir lo que será este partido entre Fortaleza y Deportes Tolima.
2: Yo tengo muchísima fe. Yo soy una mujer de mucha fe, ¿saben? Ustedes ya me conocen.
7: No, pues, no, mentira. Siga.
2: Ay, ¿qué iba a decir, Dylan?
7: No, ¿qué? Okay.
9: Dígalo.
7: Hoy la fe aguayo, mire, señor, que lo vemos levantando la mano.
2: De Sommer.
7: No. Ahorita era aguayo. Que hoy, por su fe, va a meter el gol. Va a meter el gol el señor aguayo, el mexicano. ¿En qué equipo estuvo antes del Tolima?
2: En Chivas. Él viene de Chivas. Pues no ha tenido muchos goles allá y de paso está en un préstamo con el Deportes Tolima a 6 meses, pero de igual manera. Sí, señor.
7: ¿Y usted lo compra?
2: Sí, señor.
7: Bueno, importante. Venga, yo le tengo que decir, y es que Luis Matorel ha dirigido 3 veces al Deportes Tolima. Bueno, le ha impartido justicia el 8 de septiembre de 2026, el anterior partido, Llaneros 1, Deportes Tolima 2. También lo dirigió un 19 de mayo de este mismo año, Deportes Tolima 2, Fortaleza 0. Vea, dirigió el partido de la primera rueda. Y también el 1 de febrero de 2025, Independiente Santa Fe 0, Deportes Tolima 0. Entonces eso nos deja que están invictos cuando Matorel les pita. Bueno, esperemos que se
9: siempre siga. Hay una primera vez para hacer un resultado diferente.
7: O sea, ¿usted qué está diciendo?
9: A buen entendedor, pocas palabras.
7: Perfecto, no, yo espero que todo termine bien. Y no,
2: el Tolima, o sea, termine ganando.
7: Ya podemos ver que
9: o que gane Fortaleza.
7: La temperatura en el estadio de techo es de 21 grados Celsius. ¿Frío? ¿Calor? ¿Cómo lo siente usted? ¿Cómo está 21 grados?
2: 21 grados
9: es templadito. Depende de qué chaqueta tengan allá los asistentes a techo, porque si de pronto tienen una cortavientos, de pronto sí pueden sentir frío, pero si tienen una chaqueta más abrigada, de pronto sí pueden sentir calorcita.
7: Hoy lo vemos que está dando las últimas indicaciones el señor Luis Matorel, Luisa.
2: Claro que sí, dirán, siendo las 6:05 de la tarde, ya casi empieza a rodar la pelota, Jerónimo.
6: Lo que sí, estamos aquí contando los minutos cuando el árbitro Matorel da el pitado inicial. Comienza el encuentro aquí en la Casa Vinotinto y Oro, la casa del tricampeón de Colombia, cuando vemos precisamente que Fortaleza viene arrancando aquí con un balón en largo de parte de su arquero Barlacina. Atención, el balón que parece un ping-pong aún no cae, apenas empieza aquí a tener el control el equipo local de Fortaleza. La saga central que la tiene, la viene manejando el balón precisamente que viene para Jefferson Medina, que la toca. Tolima intenta salir a presionar, atención que la pierda, la recuerda rápidamente el Tolima cuando se viene un saque de banda, primer saque de banda del partido que se da para el conjunto local.
7: Sí, ya vemos que Fortaleza y el señor Diego Arias, que lo vemos ahorita mismo en pantalla pensando, que estará pensando en apenas 45 segundos, no lo sé, tendrá sus razones, pero vemos que salió a proponer.
6: Atención que viene Fortaleza, viene por banda izquierda, viene abriendo el balón precisamente con Sebastián Herrera, la lucha la tiene, atención, va a retroceder la pelota con el medio campo, la tiene Fortaleza, se viene saliendo Tolima que ya la recupera rápidamente y controla el balón y la toca con el jugador Ángulo, la saca central del Tolima que maneja el balón, la tiene, la revolea. Está teniendo tiempo de posesión aquí cuando estamos en los primeros instantes del partido. El partido que se juega en la cancha del Tolima. El Tolima que le da una pausa, mantiene la pelota, mantiene la concentración cuando estamos aquí en esto, la jornada número 12 del fútbol profesional colombiano.
7: Sí, señor, y podemos ya ver que se están midiendo, esto pasa mucho. 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Y vemos que salió un poquito más a morder, a pisar el conjunto que hace local en la ciudad de Bogotá, Luisa, ¿verdad?
2: Sí, señor, que la verdad lo tenía muy expectante porque era lo necesario para este partido, sobre todo, siendo la fecha número 12 de la Liga Betplay. De igual manera, tengo muchas esperanzas por el juego que están teniendo, siendo ya casi 2 minutos de partido en este momento.
6: Saque de banda que viene para realizarse para el conjunto Vino Tinto de Oro. Lo va a realizar el jugador con el número 30 de su espalda, Sean Barbosa.
7: Oiga, y vemos al profesor Sebastián Oliveros. Esa chaqueta está como bonita, ¿no?
2: Sí, señor.
9: Vea, el oficial del equipo.
6: Atención, que hay un tiro de parte del Tolima, que se va abriendo y será saque de arco para William Barracina.
7: Ahora sí, ¿cuál era su pregunta, Julián?
9: Que es el lado oficial del equipo, ¿no?
2: Señor.
7: O sea, él tiene frío, Sebastián Oliveros.
9: Pero tiene buen diseñador el Tolima.
7: Sí, no, pero tiene frío. Ahí no respondió. Porque podemos ver a Diego Arias, estaba comúnmente en el argot.
9: No, pero ese man con...
7: Estaba pelado, estaba con la camiseta.
9: Igualmente, como este deseo, siempre va a tener un frío.
7: Bueno, en cambio vemos que esa chaqueta apopochable.
9: Sí.
7: Como grande. Es pichi, sí. Dirían las nuevas generaciones.
9: Claro, es que allá en el Tolima las condiciones climáticas son mucho más calurosas, mientras que aquí el frío les puede patear duro.
2: Claro, claro que sí.
7: Nació el señor, el profesor Sebastián Oliveros. Eso también es muy importante porque eso afecta, ¿no? ¿Dónde nació el profe?
9: Ya te indico.
6: Atención, que viene Tolima, que viene viendo el balón para el mexicano. Atención, que viene Aguayo. Aguayo que la tiene y la mantiene. Le pueden hacer penal. ¿Qué vimos aquí en la sala de comentarios de la Casa Vino Tinto de Oro?
2: Sergio Aguayo nuevamente presentándose ante el arco nuevamente. Nuestro querido Sergio Aguayo, que qué delantero que es. Yo lo he visto muchas veces y realmente yo le tengo mucho cariño porque siempre que lo veo tiene algo que aportar para el equipo.
7: Sin embargo, ahí le faltó un poco más de decisión, ¿cierto? Iba uno, dos contra uno, dos jugadores, creo que el otro era Adrián Parra del Deportes Tolima, contra un solo defensor del Fortaleza, el conjunto de Fortaleza, y ojo que ataca Tolima.
6: Viene Tolima atacando con Eduardo López con la pelota. Atención, que viene por banda izquierda, la intenta devolver, pero la pierde. Arranca ahora.

0: Oiga, sí, la primera, una aproximación del Deportes Tolima, que era bastante peligrosa. Y, ojo, apenas seis minutos y el primer amonestado, bastante complicado, ¿no? Va a jugar estresado, va a jugar como incómodo.
1: Y más siendo central, porque es el zaguero izquierdo de la zaga defensiva de Fortaleza. Así que seguramente va a tener que cuidarse mucho más a lo largo de este primer tiempo. Y seguramente esto puede ser un arma que puede aprovechar el Tolima, porque sabe que está jugando con un pie afuera del partido.
2: Era para amarilla, Dylan.
0: Oiga, yo iba a hacer esa pregunta, yo lo estaba pensando, pero ojo.
2: Atención, que levanta el balón y se va a línea de fondo. Será saque de arco para William Barlacina.
0: Totalmente no. No era para tarjeta amarilla, apenas 6 minutos, un ataque que no era un contraataque, no es esas famosas faltas tácticas, sino que era una falta normalita, ni siquiera con mucha intención.
2: La pierde Fortaleza saliendo gracias a la presión del Tolima. Atención, se resguarda para atrás, viene abriendo la pelota el Tolima. El Tolima que intenta mantener la pelota. Estamos viendo hasta estas alturas del partido una clara presión de parte del Deportes Tolima. Fortaleza no se siente cómodo con la salida del balón y hasta estas instancias del partido domina el conjunto de la ciudad de Ibagué.
3: Hasta el momento tengo estadísticas del partido, siendo ya 7 minutos con 16 segundos. La posesión de la pelota para el Deportes Tolima es de un 61%, mientras que para Fortaleza es de un 39%.
0: Oiga, sí, acá le tengo también otro dato que puede explicarnos o aclararnos porque sacó esa primera amarilla tan prematura, y es que el señor Luis Matorell maneja un promedio históricamente en la Liga Profesional de Colombia de tarjetas amarillas entre 5.5 y 6 por partido. Entonces es un promedio que no es alto, tampoco es bajito, pero empezó a cumplir. Tiene una, le faltan 5 normalmente de lo que suele manejar. Ya por faltas suele pitar entre 22 y 25 faltas por partido. Es un árbitro que no le gusta que juegue, que tiene el silbato en la boca. Esos árbitros que, uy, ojo, ataca
2: Fortaleza. Atención, que viene Fortaleza, número 32 en su espalda. Viene atacando con la pelota el jugador Sebastián Herrera, que intenta levantar por ángulo, es protegido ese balón. Y la pelota se va a ir finalmente a lateral. Será lateral para el conjunto del Deportes Tolima.
0: 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El jugador del partido será presentado con Pegacor. ¿Cómo estos primeros 8 minutos, Julián?
1: Un partido bastante truncado, sobre todo en esa zona medular de ambos equipos. Una pelota que pasa bastante tiempo sobre la mitad de la cancha buscando la forma de que alguno de los dos equipos se adueña de esta misma. Pero finalmente, el buen esquema táctico que maneja tanto los dirigidos por Sebastián Oliveros como por el profe Diego Arias han evitado que haya un dueño claro del partido, siendo el Tolima quien ha atacado más veces y con más claridad.
2: Atención, que viene Fortaleza, ese balón que venía rebotando, pero antes pita una nueva falta el árbitro Matorell, saca otra tarjeta amarilla para el conjunto de Fortaleza. Esta no la vi bien, no sabría decir si fue amarilla o no fue amarilla. ¿Qué opina aquí la mesa de comentarios?
0: Oiga, 2 amarillas, 9 minutos, complicado. Vemos que...
1: Si mi vista no me falla, fue Juan García el amonestado.
0: Oye, sí.
3: Para Homer Martínez.
2: Tarjeta merecida, claramente. El jugador entra con los taches, sí, arriba.
1: Entonces, con esta tarjeta amarilla es la segunda del partido, segunda para Fortaleza. Juan García se suma a esta lista donde ya se encontraba Yesid Díaz. 2 tarjetas amarillas en apenas 10 minutos.
3: 10 minutos apenas de partido y ya 2 tarjetas amarillas. ¿Esto puede ocasionar algo para el Deportes Tolima, Julián?
1: ¿Será que tienen afán de llegar a la casa?
3: No creo. Yo necesito que ellos hagan goles. Yo necesito que ese partido hoy se gane.
1: Fortaleza, porque los del Tolima andan tranquilos, andan haciendo su juego, andan en la suya. Andan sacando de casillas a los jugadores de Fortaleza.
3: Que eso me parece un poco tenaz, ¿no? Estar sacando de quicio un poquito a los de Fortaleza ya haciendo casi 10 minutos, 11 minutos de partido, de hecho.
1: Es que de pronto juegue la edad en contra porque Fortaleza es un equipo muy joven.
3: Sí, realmente pues igual, también están un poco mal posicionados en la tabla, ¿no?
1: Sí, hablando de las posiciones de la tabla, ya que el partido me lo permite, ¿o no?
3: Claro que sí.
1: Sí, el partido me lo permite. Dentro de los 8 se encuentra el Deportes Tolima con 11 partidos jugados, de los cuales son 18 puntos con este. traducidos en 5 victorias, 3 empates y 3 derrotas. Por su parte, Fortaleza

0: En 11 partidos suma 9 puntos con este que están consiguiendo de momento, con una victoria, 6 empates y 4 derrotas.
1: Será de estos partidos que no terminan con los 22 jugadores en la cancha. Recordemos que en el encuentro anterior del Deportes Tolima hubo 2 expulsados, ¿no? Uno para cada conjunto en el partido contra América.
2: Sí, señor. Ah, sí, efectivamente, 2 expulsados.
0: En el último partido del Fortaleza también hubo un expulsado por parte del equipo bogotano.
3: ¿Eso significa que les gusta dar patica, que
0: sí,
3: se llama comúnmente?
0: John Solís fue expulsado al minuto 17 en aquel partido entre Fortaleza y Junior, que queda 4-1 a favor del conjunto barranquillero.
1: Mariano Vázquez se prepara para levantar esta pelota, tiro libre a favor de Fortaleza. Atención, que mete el centro y aquí le viene quedando, le queda el balón al equipo capitalino, pero rápidamente la despeja el Tolima y revolea la pelota el número 8 del conjunto de Fortaleza, Sebastián Navarro, que se va al saque lateral para el Deportes Tolima.
3: Un Sebastián Navarro que nos decía Julian que iba a ser el jugador diferente, pero ahorita vemos que no está cumpliendo tanto rol de 10, sino está un poquito más abajo, ¿no, Julián?
0: Así es, seguramente esta fue una alternancia que tuvo que tener el jugador, debido a que el Tolima está siendo difícil de poder penetrar las líneas defensivas que tienen. Se tiene que asociar mucho más los jugadores de Fortaleza, hacer que sus líneas estén mucho más juntas para intentar hacerle daño al equipo dirigido por Oliveros. Así que Fortaleza ya en los primeros 12 minutos del partido ha tenido que ir haciendo ajustes tácticos para poder hacer su juego y buscar esa victoria.
2: Continuando con la información que nos estaba dando Julián anteriormente respecto al partido anterior contra Fortaleza, ¿quién fue el expulsado?
0: John Solís al minuto 17.
2: Gracias, Julián. En el partido anterior contra América, el expulsado fue Kelvin Flores al minuto 90 más 2 con una tarjeta roja.
1: Viene minuto 12 del primer tiempo, cuando hay otra clara falta. El juez da la ley de la ventaja, pero ahora sí la va a pitar. Falta para el Deportes Tolima. ¿Cómo está la posición del partido, Luisa?
2: La posición de la pelota hasta el momento para el Deportes Tolima es de un 67%, mientras que para Fortaleza un 37%.
1: Cuando estamos viendo de nuevo aquí la falta sobre el jugador de Fortaleza, vemos aquí el claro doble falta, la que venía ejecutando aquí en el minuto 13. ¿Cómo estamos en números de faltas?
2: Hasta el momento tenemos 3 faltas, una para el Deportes Tolima, 2 para Fortaleza.
1: Y de esas 2, ambas han sido tarjeta.
2: Sí, señor.
1: Listo, minuto 13 del encuentro. Nos encontramos acá en esta narración en la casa Vino Tinto de Oro por Colmundo, la radio que te acerca. Cuando vemos aquí que está saliendo el equipo capitalino, que ahora está apostando a un juego mucho más en largo. El balón para Sebastián Herrera. Sebastián Herrera que le deja atrás para el jugador Joan Cajares. Cajares que vuelve a tocar, retrocede, la toca con su defensa. No tiene afán de momento Fortaleza, que no ha tenido los mejores resultados en esta campaña, en este semestre. ¿En qué posición está Fortaleza antes de empezar la jornada, Julián?
0: En la posición número 17 se ubica en la tabla.
1: Cuando vemos que viene rápidamente Fortaleza, el jugador Sebastián Navarro que intenta tocar, pero rápidamente lo desarticula el jugador de Angulo, pero despeja mala pelota. Atención, que le queda a Fortaleza, puesta aquí el primero, de nuevo que choca el Angulo, pero le llegar, le puede pegar, puede revolear, le pega, y ese balón que se va lejos, que menos mal no hay tribuna en la parte de atrás del arco, porque si no le hubiera pegado a los hinchas.
3: Sí, señora, ahí queda un parque de atracciones, que de hecho en una de esas atracciones usted puede llegar a ver el estadio, ¿sabe? Yo una vez me monté en una de esas y estaban jugando. Y yo dije que nunca me bajen de acá, porque así se ve bien, así se ve bien. 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Y ojo, se ha acercado un poquito más el conjunto de Fortaleza, Julián.
0: Así es, ojo con esta.
1: Pero rápidamente viene aquí Eduardo López con la pelota. Y qué
0: presionó mal el botón. Se equivocó de botón.
1: Estaba el jugador Chan Barbosa, al parecer con 2 botones. Estaba en alternativo. Porque, ¿cómo se le fue ese balón? Ya empieza a haber una dinámica distinta en estos primeros, en este primer tercio del primer tiempo. Cuando vemos que el balón terminó en las gradas, ya vemos a un Fortaleza mucho más propositivo, que está llegando mucha de una forma más frecuente al área del Deportes Tolima. Un Tolima que en estos últimos minutos se ha mermado.
0: Buena asistencia de la hinchada del Tolima.
2: Sí, señor. Algo que es de esperar. Pero de una u otra manera, yo los veo como flojos. Yo no sé por qué. O será solo mi percepción, será interpretación. No, pues es que a la hinchada.
0: Venía la misma pregunta, imagínate.
2: A la hinchada, pues, a ver, el estadio vacío. ¿No nos sorprende?
0: Pero bueno, mire, 6:20 de la noche, un domingo.
2: Domingo.
0: El último domingo de septiembre.
3: Sí, oiga, señor. Oígame, por favor. ¿El último domingo de septiembre?
0: Sí.
2: ¿Sí, no?
0: Sí.
3: Se nos fue este año.
0: Porque el jueves ya es octubre.
3: O sea, entramos al mes 10.
2: ¡Ay! Sí. Se acabó el año. Se acabó el año y Olivero sigue en el Tolima, hola.
0: Oiga, Luisa tiene una campaña en contra de Oliveros.
2: Yo soy muy hater de Oliveros.
0: Cuando tengas a Oliveros de frente así...
2: ¿Ya lo tuve?
0: No, pero en otras circunstancias así donde puedan dialogar más tranquilamente.
3: ¿Con un café qué le diría a Oliveros? Me lo responde después de esta del Fortaleza.
1: Claro, el balón que intentaba ser filtrado para el jugador Sebastián Herrera, pero rápidamente queda en los pies de Neto Volpi. Fortaleza empieza a acumular hombres en la mitad del terreno, en unos 20 metros, e intenta profundizar con pases al vacío. Cuando vemos que Neto Volpi viene abriendo la pelota para el jugador número 8 del Deportes Tolima, Ever Valencia. El balón que lo vienen abriendo lo vuelve a recuperar Fortaleza. Fortaleza que intenta avanzar, pero rápidamente Angulo, capitán de campo, despeja esa pelota y la manda para las nubes del cielo bogotano.
2: Contestando ahora sí su pregunta, como Sebastián Oliveros también es persona, él es un director técnico, pero él también es persona y también siente, yo le preguntaría más que todo, más que algo técnico, táctico, le preguntaría es cómo se siente ante todas esas críticas que tiene constantemente por parte de los hinchas.
0: Y por parte de Luisa Mora.
2: También, ¿verdad? No, la principal, número uno.
1: No, falta para Fortaleza, Jan Barbosa, que acaba de atropellar al jugador número 25, Jordan García, de Fortaleza.
3: Bueno, y ya respondiendo y metiéndonos un poquito más en el juego, nos decía el señor Jerónimo que a Fortaleza no, por el contrario, Fortaleza se ha visto más propositivo, más lanzado al ataque. Sin embargo, Tolima se quedó sin ideas, faltando 15 minutos. Creo que su idea principal era presionar.
1: ¡Atención que la recupera el Tolima! ¡Se viene rápidamente! ¡Le pega esa pelota que pasa muy lejos del arco!
3: Insisto, sigue sin ideas. Porque creo que un 3-3, la peor idea que puedes tomar o la peor decisión que puedes tomar es hacer eso que hizo el señor Omer Martínez.
0: ¿Y si hubiera entrado?
3: Pues si hubiera entrado es otra cosa, pero estamos hablando de lo que pasó. Entonces sí, el balón se fue lejos y yo traigo acá al profe Sebastián Oliveros.
1: El pase que viene al fondo para Jordan García, rápidamente Angulo lo desarma, pero el balón que sigue habiendo peligro del equipo capitalino. Atención que le pega ese balón que pasa arrasando cerca y amenazando la portería de Neto Volpi. El jugador que patea era Santiago Cuero, número 15 en su espalda, y será saque de arco a favor del Deportes Tolima.
3: Sí, señor, y creo que el primer tiro, si se quiere decir así, serio, de Fortaleza, que hoy vemos a Volpi, que se queda quieto, se queda mirando, pero bueno, sí pasa un poquito lejos, no tengo que mentirle a la gente. Pero venga, ahora, me puse a revisar y el promedio de estatura de la saga defensiva titular de Fortaleza es de 1.81. La estatura promedio de los tres delanteros del Deportes Tolima, 1.83.
1: Atención que viene el Deportes Tolima atacando banda izquierda. Viene encarando aquí Joan Cajares, que espera. ¿En qué termina esto? Huele a gol aquí en la casa Vinotinto de Oro, cuando el Tolima se resigna al ataque y vuelve a tocar la pelota para atrás con el jugador Barbosa. Barbosa que viene abriendo con el jugador Ever Valencia, mi elegido para esta noche, que la viene tocando rápidamente con el número 14 cuando ya recupera la pelota Fortaleza y la revolea intentando buscar una contra de esos delanteros, y precisamente eso es lo que pasa. Número 32 en su espalda, Fortaleza que viene avanzando por la mitad del campo, por la mitad del terreno, se frena y espera y vuelve a organizarse el Deportes Tolima. Fortaleza quiere salir tocando, pero pasando mitad de cancha al parecer se quedan sin ideas. Cuando en estos minutos de juego, ¿cómo está la posesión del partido, Luisa?
2: En este momento, siendo ya 19, casi 20 minutos de partido, tenemos el 47% de la posesión de la pelota para el Deportes Tolima y el 53% para Fortaleza.
1: Y le pregunto a Dailan, ¿en qué minuto de juego estamos?
3: Minuto 20 con 18, 19, ahora 20 segundos en el Estadio Metropolitano de Techo.
1: Después de esos dos sustos y estos balones largos que está metiendo Fortaleza precisamente, atención que va de para Cuero, Santiago Cuero con la pelota, pierna zurda que puede enganchar, se va esa pelota, ¿y qué será? ¿Y qué será?
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1: tiro de esquina para el conjunto local. Primer tiro de esquina a los 20 minutos del encuentro y lo va a levantar Fortaleza.
3: Sí, señor, tiro de esquina al primero para Fortaleza, el primero en el encuentro. 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Y ojo, pendiente, pendiente la saga defensiva del Deportes Tolima.
0: Y sí, sí.
3: Oiga, uno nunca sabe.
0: Ay, si no.
2: Y si no, mejor.
1: Va a levantar Fortaleza, atención que viene el balón bajando y por poco y termina en propia puerta. ¿Y qué será de nuevo?
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1: Atención que va a volver, repeat, repeat de corner. Va a levantar el conjunto capitalino. Levanta esa pelota que se va cerrando. Y esta sí, no estoy seguro de qué será. ¿Se quedan los jugadores en el área o se van a atacar?
3: Sí, señor. Al que no le gusta la sopa, se le dan dos platos. En esta ocasión, tres platos. Tiro de esquina para Fortaleza.
1: Tercer tiro.
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1: Sebastián Navarro que se prepara para levantar esa pelota. Minuto 21 de esta primer parte. Los tiros han sido todos muy cerrados buscando el primer palo. Vemos que está poblada el área pequeña, el área de Neto Volpi. Levanta Navarro, atención que viene. Este balón va más en largo al segundo palo y sale rápidamente Neto Volpi, que tiene que sacar la pelota. Y si no le gustan los tres platos de sopa, ¿cuánto se les da?
3: Ay, si no le gustan los tres, se le dan cuatro y ojo esperar cinco. Mientras vemos un jugador del Deportes Tolima tirado, creo que se dio contra el palo de la portería. Ya estaremos repitiendo esa ocasión. Y sí, sí, señor, se alcanza a dar, se lo lleva el jugador
0: Jan Angulo.
3: Jan Angulo. Jan Angulo, ¿capitán?
0: No, señor.
3: El día de hoy no, pero sí es capitán.
2: No, el capitán del Deportes Tolima es Anderson Angulo, con el número 2.
3: Es que son tocayos.
2: Sí, son tocayos de apellido. De apellido.
1: Levanta rápidamente Fortaleza, cuarto tiro de esquina, se viene el quinto, no, rápidamente viene levando el balón, le queda Fortaleza que puede intentar aprovechar que tiene a todo su equipo delante, retrocede en el balón y creo que el central anuncia algo.
3: Vea, creo que sí, porque todos se miran, cara de desconcierto y no sé, creo que fue una falta.
1: No creo que quieran implementar cooling break en el fútbol colombiano y efectivamente es falta para el Deportes Tolima, que lo va a ejecutar el capitán Anderson Angulo.
3: Oiga, con este frío, cooling break.
1: Tinto break.
0: Tinto break. No, sería canela sobre.
3: Oiga.
2: Comentarles que con esta falta ya serían seis faltas para el encuentro, dos para el Deportes Tolima, cuatro para Fortaleza.
1: Joan Cajares que viene saliendo por la pelota, levanta rápidamente, sigue jugando al pelotazo Fortaleza y esta vez se va a un saque de banda que se ejecutará a favor del conjunto capitalino. Vemos cómo intentan buscar por todos los medios a Sebastián Herrera, su 9, su punta de lanza en el ataque del conjunto de la capital. Atención que viene Fortaleza, que empieza a sumar minutos en el porcentaje de posesión cuando vemos aquí una posible falta, pero sigue avanzando el balón que viene precisamente para Cuero. Cuero que le puede pegar porque es zurdo. Cuero que le pega. Por poco, por poco, por poco. Y empezamos a cantar el primero. Saque lateral para Fortaleza. Creo que atajó Neto Volpi. Dylan.
3: Sí, sí, señor. No, el portero brasileño que ahora es otro. Tiro de esquina para Fortaleza.
0: ¿Tiro de esquina?
4: Tiro de esquina, conjunto, tiro de esquina.
1: Levanta rápidamente el centro Fortaleza. Puede estar aquí el primero. Atención que lo viene bajando. Despeja Angulo rápidamente la pelota por el cielo bogotano y creo que se pierde en las nubes. Ese balón aún no baja. ¿Cuándo en qué? ¿Cuánto llevamos de partido, Dylan?
3: Llevamos 24 minutos con 37, 38 ya.

0: Orozco, custodiado por Neto Volpi de Tolima, que desde el minuto aproximado 17 no ha vuelto a tener alguna aproximación cercana y ha perdido el hilo del partido y ha dejado que Fortaleza haga su juego. Tolima tiene muchas cosas que ajustar a cara a los siguientes minutos y obviamente el segundo tiempo.
1: Demasiado, y sobre todo también la posesión de la pelota, porque siendo ya 25 minutos de partido contamos con 43% de la posesión de la pelota, mientras que Fortaleza cuenta con 57%. Algo que me parece sorprendente, porque en la mayoría de partidos el Deportes Tolima se destaca es por esto, por mantener la mayoría de la posesión de la pelota.
2: Hace mucho tiempo no mencionamos al jugador predilecto, al jugador escogido por Luisa, Sergio Aguayo.
1: Sergio Aguayo lo veo escondido, y es algo que me preocupa siendo un delantero tan bueno y con tanto juego que ha presentado en los últimos partidos, me preocupa.
2: Valencia con la pelota que viene tocando y puesta el primer de Tolima, le pifia el balón y rápidamente lo vuelve a quedar al conjunto de la capital. Viene saliendo Fortaleza que rápidamente se arma. El Tolima no tiene afán tampoco para regresar, para replegarse en estos 26 minutos del primer tiempo. Viene avanzando el jugador Jordan García, que viene metiendo la pelota. Atención que viene Fortaleza, el juez central que da una ley de la ventaja. Cuando vemos precisamente a García que sigue con la pelota, el juez le dice levántate, que no voy a pitar esta. Sigue un jugador de Fortaleza en el piso después de una ley de la ventaja que había dado el central y precisamente pita, iba a ser tarjeta de qué color, tarjeta amarilla para el jugador del Deportes Tolima, es la tercera tarjeta amarilla en estos 26 minutos del primer tiempo. La tarjeta fue para el jugador 14, Omer Martínez.
3: Oiga, sí, y a él le hicieron la falta que produjo la segunda tarjeta amarilla para Fortaleza, y él hace la falta que produce la primera tarjeta para el Deportes Tolima.
0: Se la cantaron desde el VAR.
3: ¿Sí?
0: Sí.
3: ¿Usted cree?
0: No, estoy 100% seguro.
1: Ya esta es la tercera tarjeta amarilla, la primera para el conjunto pijao.
3: Y hoy como que vamos a romper récord con el señor árbitro juez central.
2: Matorel,
3: sí señor. Y ¿sí daba?
0: Uy. En esa toma.
3: Déjeme decirle que si se la dijeron desde el VAR, se la dijeron muy mal. O bueno, es que se olvida el balón. De pronto es una falta táctica, no sé, una falta inocente.
0: ¿Y sabe por qué le decía lo del VAR? Porque se demoró en pitarla.
3: Sí, señor, le dio una falta inocente. 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Ataca Tolima.
2: Atención que viene el Deportes Tolima, pero rápidamente se frena. Fortaleza que se mueve para atrás. Atención, el balón que viene bajando. El primer ataque claro para el conjunto de la ciudad de Ibagué. Ese disparo que se va muy lejos del jugador predilecto de nuestra directora Luisa, Sergio Aguayo, no logra impactar con claridad este balón. Y ya, primer balón de ataque del mexicano a los 28 minutos.
1: Bien por parte de Aguayo, porque otra vez lo vemos ahí cerca del arco, provocando algo que puede llegar a ser gol, que espero que sea muy pronto.
2: Adrián Parra también estaba ahí pendiente para rematar ese balón en caso de que el mexicano no llegara. Cuando hay una nueva falta a favor del Deportes Tolima y sacar la tarjeta, esta vez el juez mantiene las tarjetas en su bolsillo. La falta fue sobre el jugador 24, Adrián Parra.
3: Sí, señor, y como se lo venía diciendo, se lo dije en la previa a todos los oyentes, un árbitro que le gusta pitar faltas, que le gusta pitar faltitas, fácilmente puedo decir, siga, no pasa nada, juguemos a la pelotita. Pero no, al señor Matorel le gusta esto, le gusta que lo miren, que las cámaras esta vez del Metropolitano del Techo lo proyecten, así como proyectan al señor Sebastián Oliveros, que una sonrisa pícara.
0: Igual
3: una
0: no, sonrisa pícara. Pa' amarilla no.
3: Sí, no, ay, sería un descaro, hombre.
2: Viene el Deportes Tolima, atención, avanzando por la pelota, la puede meter al centro y es gol. ¡Gol! ¡Gol! ¡Gol! ¡Gol!

0: señor. Y es que si tú no puedes, que alguien te ayude. Y hay gol pega cor en Bogotá, gol pega cor de Tolima, Luisa.
1: Hay gol pega cor para todos nuestros oyentes. Gol del Deportes Tolima, un autogol en este momento.
0: Hay gol pega cor en el estadio Metropolitano de Techo. Gol, autogolazo, pega cor, Julia.

0: Así es, autogol de número 6, nacido el 24 de julio de 1997, es decir, 29 años, con una definición de que cualquier 9 pudiera tener, metiendo el balón entre las piernas del arquero Williams Barzalina. Y me atrevería a decir que tiene mejor definición que muchos delanteros que andan en ciertos equipos del fútbol colombiano. Un infortunio que termina siendo el primer gol del partido, un autogol ahí para el zaguero central que ya tiene amarilla el día de hoy. Un partido bastante desafortunado para el número 6.
1: Sí, señor, y es que si lo intenta, si intenta meter ese gol, no le sale. Ahí gol pega Core en Bogotá, señor Jerónimo.
2: Claro que sí, gran jugada del jugador Omer Martínez que ve el desmarque de Adrián Parra, intenta y mete este pase. Adrián Parra es quien termina metiendo el centre, que el señor Jessy Díaz terminaría marcando en propia. Oiga, me dijo que Jessy Díaz nació el 24 de julio, comparte cumpleaños conmigo.
1: Oiga, de julio. Ah, ok, listo, pero iba a decir, de junio también compartiría cumpleaños con Messi.
2: Ojalá, ojalá.
1: Bueno, un mesecito de
0: diferencia. Años sí lo comparten, me imagino.
2: Gracias a Dios.
1: ¿Con Messi?
3: Gracias a Dios, no dice.
1: 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Oiga, ¿qué pasó, Jerónimo?
2: Nueva falta pitada por el central Matodel. Esta vez fue sobre el número 8, Ever Valencia. Para mí no era falta, la verdad.
1: Oiga, pero se queja Valencia. Y para no hacer falta, está complicado. Le duele.
2: Jessy Díaz, vemos cómo está el capitán de campo, está teniendo una fuerte discusión, tanto con el cuarto árbitro como contra los suplentes del Deportivo Tolima.
1: Y vemos que también empujan a Homer, ¿no? Seguro sí. algo dijo.
0: Se calentaron. Es que con ese frío tenían que subir los humos.
1: No, es que yo le digo una cosa, después de un autogol, usted lo último que quiere es que, si no es falta, como dice Jerónimo, un jugador se tire.
2: Sí, yo vi que sacó la pelota limpiamente, no sé qué jugador de Fortaleza fue, pero ahí está, hay una tarjeta amarilla para el jugador número 5, Jefferson Medina.
1: Oiga, central, defensor central.
0: No es para el número 5, sino que para el número 28, Santiago Vivas.
1: Pero el Deportes Tolima, entonces.
0: No, me refería al Fortaleza. Pues bueno, era el jugador que está ahí enfrente de la amarilla. Esperar a que producción nos confirme ahí. ¿Nada de cartulina?
1: Lo que pasa es que yo vi la tarjeta y le siguen reprochando, podemos ver esto. Y falta, entra muy duro.
2: Va al balón.
1: Entra muy duro, ya la estaremos repitiendo una vez más. Va totalmente al balón. Entra muy duro, igual lo cruza.
0: ¿Sabe qué lo salva?
1: ¿Qué lo salva?
0: Que alcanza a puntear el balón.
3: Sí.
0: Porque o si no, era roja.
1: Pisa el balón.
3: Sí, señor.
1: Y por favor, Julián, referenciamos la tarjeta amarilla en el conjunto de Fortaleza.
0: Claro que sí, como lo había anunciado anteriormente, Santiago Vivas se une al club de los amonestados, el cuarto en este partido. Por parte de Fortaleza también tienen tarjeta amarilla Jessy Díaz, Juan García y ahora Santiago Vivas.
2: Luisa, ¿cómo está la posesión en estos momentos del partido después del gol del Deportes Tolima?
3: Claro que sí, teniendo ya 33 minutos con 33 segundos de partido, la posesión va así. El 43% va para el equipo Pijao y el 57% va para Fortaleza.
2: Gracias, Luisa. En unos momentos, Julia nos va a compartir cómo se mueve la tabla de posiciones después de este gol.
0: Antes de ir allá, hay otro amonestado en Fortaleza que nos acaban de anunciar en esta jugada, que fue Brandon Mejía, quien fue el que le hizo la falta a Ever Valencia. En esa última jugada donde protestaban los jugadores, el que cometió la falta fue Brandon, pero Santiago Vivas fue el que se le acercó a pelearle al árbitro y por eso también fue amonestado. Así que son en total 4 amonestados por parte de Fortaleza.
1: Y uno por el Deportes Tolima, ¿verdad? 5 en apenas 34 minutos. Vamos a batir récord. Vamos a batir récord con el señor.
2: Atención, que la pelota de Tolima viene disparando rápidamente. Se desesperó el jugador de Fortaleza, el jugador Mariano Vázquez. Y ese balón quedó fácilmente en las manos de Neto Volpi.
1: Sí, entonces venía diciendo bastantes tarjetas amarillas. Unas justificadas, otras no tanto. Vemos que le gusta sacar tarjetas amarillas porque la discusión fue tanta como para sacarle tarjeta amarilla al número 28. Déjeme dudarlo, yo lo dudo, me dirá ya usted, Jerónimo, Julián, Luisa, si lo era.
2: Llegó a su promedio de tarjetas, ¿no? Habíamos dicho en la previa que era de 5.6, si no estoy mal.
1: 5.5 a 6. Ya le traigo el dato de cuál fue el partido donde dirigió el señor Matorell con más tarjetas amarillas. Mientras tanto, le sigo haciendo la pregunta, ¿era para amarilla la protesta?
0: Pues recordemos que en estas últimas normativas de la FIFA en cuanto tiene que ver con los árbitros, indicaron a los futbolistas que los únicos que se le pueden acercar a dialogar directamente con el árbitro son los capitanes de los equipos.
3: Sí, sí.
0: En este caso, Santiago Vivas no es el capitán del equipo de Fortaleza, entró y le discutió con un tono bastante elevado, por lo tanto se pudo considerar como una falta de respeto para el árbitro. Obviamente, ¿quién sabe qué le dijo? Porque no estamos ahí presentes para escuchar y leer labios, tampoco soy experto, así que seguramente algo le dio haber dicho, que exactamente no sé, pero Matorrell deberá saber qué fue la justificación sobre el tema.
1: Bueno, y acá le tengo, porque el 30 de noviembre de 2023, ya hace casi 3 años exactamente, mostró bastantes tarjetas amarillas. Oiga, era un partido Independiente Medellín contra Millonarios, victoria 2-1 del Independiente Medellín. Y venga, es que es una cosa brava. 11 tarjetas amarillas.
0: Un equipo.
1: Sí, amonestó a todo un equipo.
3: Y equipo, sí.
0: ¿Rojas no hubo?
1: Y digo, eso es lo más gracioso. 11 tarjetas amarillas, ni una roja.
0: Oiga.
1: Ah. Y el siguiente antecedente fue que tuvo 10 tarjetas amarillas a un solo equipo.
0: ¿A uno solo?
1: A un solo equipo.
0: Oiga, me está haciendo acordar de ese partido del Brasileirao, si no estoy mal, donde hubo una fiesta y un festival de amarillas, de rojas, ahí a lo último del partido.
1: Sí, sí, eso es verdad, que ese es el partido polémico donde le pisan la cabeza a un arquero, ¿verdad? Al portero.
0: Sí.
3: Uy, qué polémico y bueno, qué dolor, hola.
1: Ya vamos a que eso no se repita. 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Y ojo, porque se adelanta a Fortaleza, Julián.
2: Claro que sí, traía la pelota el goleador del partido, Jesse Díaz. Cuando vemos rápidamente que está llegando Fortaleza a la línea de fondo, empieza a amenazar el arco de Neto Wolf. Jesse Díaz, que levanta esa pelota, la puede bajar por poco. Y hay canto de gol de Fortaleza. Muy bien sacada esa pelota de parte de Eduard López, que la manda. ¿A dónde la manda?
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1: Quinto tiro de esquina del compromiso. Quinto para el conjunto que auspicia de local. Vemos que lo levanta Sebastián Navarro.
0: Y sí, sí.
2: Sebastián Navarro, que adelanta ya de los 5 que ha lanzado, 3 vimos que iban cerrados al primer palo. Veamos cuál palo busca en esta ocasión. Navarro, que levanta al segundo palo precisamente y la cabeceada entre los jugadores del Deportes Tolima. Por poco tenemos duelo de autogoles cuando vemos que rápidamente busca salir el Tolima, pero la pelota la vuelve a quedar a Fortaleza. Atención, que viene con la pelota Navarro, tiene a Cuero para levantar. Cuero, que puede alzar de pierna zurda, que levanta Angulo, rápidamente despeja esa pelota y el balón que le va a quedar a Yesid, no, la desarma rápidamente Fortaleza, que viene y le puede pegar. Atención, que le pega ese tiro, que va mordido como paleta de Drácula, aprovechando que nos acercamos a octubre, y la pelota que la encaja Neto Volpi.
1: Oiga, señor, me da hasta miedo a mí cuando cobra eso Sebastián Navarro. Cerrados, peligrosos, venenosos. Usted lo decía, Jerónimo, casi provoca un autogol. Uno ve que el centro es bueno, cuando si no le llega a un compañero de uno, preocupa a los demás. Entonces se la doy toda a usted, Julián, porque usted nos dijo, Sebastián Navarro, buenos primeros 40 minutos del número 8, ¿no?
0: Eso se llama preparar los partidos, dirán, estudiar a los equipos. Y bueno, Sebastián Navarro, que efectivamente tiene un buen pegue desde esa zona del tiro de esquina, que no sabemos si esos córners van a ser autogol, si va a ser gol de cabeza, gol de rebote, gol olímpico. Es una cajita de sorpresa los tiros de esquinas ejecutados por el Sebastián Navarro.
1: Oh, y es que tiene la calma, lo podemos ver que pisa el balón, no se apresura, le marcan las diagonales, él dice, hey, tranquilos, y eso que está perdiendo 1-0, que es el momento donde entra la ansiedad y el, comillas, no todo vale aún, pero ojo.
2: ¡Ay, qué bonita que viene Fortaleza! Atención, que puede sacar el empate rápidamente ante Angulo, que viene desarticulando esa pelota y sale el conjunto del Deportes Tolima. La pelota que le viene quedando, atención, que hay falta y no... Sí, efectivamente hay falta sobre el jugador Barbosa. una nueva falta cometida por Fortaleza y lo hizo, si no estoy mal, ya me corregirán, Yesid Díaz, de nuevo.
1: Sí señor, Yesid Díaz, ahí lo podemos ver, el marcado, hoy no, mentira.
5: Fue el jugador Mariano Vázquez quien hizo la falta sobre Jean Barbosa.
1: Y mucho reclamo al árbitro, mucho reclamo.
5: Pero Yesid Díaz, al ser el capitán, tiene ese beneficio de la duda para poder hablarle.
1: Uy, qué tema. Bueno, ya podemos ver cómo saca el balón y aprovecho. 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
3: Con esta ya completan 10 faltas en el encuentro, 8 para Fortaleza, 2 para el Deportes Tolima.
2: Intentaba Fortaleza llegar al ataque, que se sintió como un mazazo lo que fue el autogol de su capitán Yesid Díaz. Después de esto el conjunto capitalino mermó un poco más sus ataques, tuvo un tiro de esquina, pero de ahí para adelante no ha vuelto a generar el mismo peligro que estaba generando minutos antes de que encajaran ese gol. Cuando vemos precisamente que por banda derecha viene Fortaleza, quiere buscar el empate, quiere empatarse al Tolima, esa pelota que la levantó el jugador con el número 32 a su espalda, Mariano Vázquez, y que quedó fácilmente en las manos de Neto Volpi.
3: Y oye, Neto Volpi ya tiene 17 partidos con este, con el conjunto Pijao, y ha jugado 1440 minutos, y en todos los partidos ha atajado alrededor un aproximado de 2 a 3 tiros a puerta.
5: ¿Cuándo llegó Volpi al Tolima?
3: Ya le confirmo.
1: Si no me equivoco, es a inicios el primer semestre.
5: No sé por qué me suena que Volpi lleva mucho más tiempo en el Tolima.
1: ¿Sí?
5: Sí, es que 17 partidos.
3: Él llegó en... Ya le confirmo.
2: Julián, ya tenemos el dato de la tabla de posiciones a estas alturas del encuentro.
5: Claro que sí, Jerónimo. La noticia en este momento es que con esta victoria el Tolima sube a la cuarta plaza, desplazando a Atlético Nacional, Independiente Medellín y el Deportivo Cali. Mientras que por su parte Fortaleza cae en la plaza número 18, haciendo que el Pereira esté por encima de él.
1: Oiga, muy interesante esto. Interesante. Porque el Fortaleza, ojo, se lo digo después de esto.
2: Atención, que viene atacando la pelota para Herrera, que viene abriendo la pelota. Puede estar aquí el empate capitalino, cuando pita efectivamente una falta peligrosa, y el movimiento rápido no deja ejecutar el central. Dice que se calmen, le dice al jugador Mariano Vázquez que es con el pito.
1: Oiga, sí. Ahora sí, se lo digo, el conjunto de Fortaleza, referenciábamos en la previa, que entró a los cuadrangulares del semestre, no pasado, sino antepasado, el último semestre del 2025.
5: Hace un año.
1: Y verlo, sí, exactamente, en el semestre de hace un año, y es complicado, o por lo menos sorprendente, verlo que ahora, en un año después, está en la posición número 17.
5: Es que, como se dice coloquialmente, tuvo una utopía Fortaleza en aquel semestre de hace un año, en 2025-2, porque era un equipo que tenía piezas claves, jugadores que tenían un buen juego, sobre todo el arquero Jordan García, si no estoy mal, que ya no está en el fútbol colombiano, que es parte de la sub-20, gran arquero que también fue protagonista y principal responsable de que Fortaleza se haya metido dentro de los 8.
1: ¿Ustedes, Julián, Jerónimo o Luisa, ustedes se acuerdan de Pájaro?
5: ¿Ronaldo Pájaro?
1: Sí, señor, de Tolima, no, sino Fortaleza.
5: Ok, ahorita está en Inter de Bogotá.
1: Sí, señor, ese mismo.
5: Jugadorazo.
1: Buen jugador, creo que era uno de los ejes principales de ese Fortaleza, con Nicolás Rodríguez y bastantes más. Se lo dejo, Jerónimo.
2: Viene Yesid Díaz, que busca su doblete, esta vez en el arco que sí le corresponde. Vemos que también está el jugador Mariano Vázquez, y ya veremos quién va a ejecutar este tiro libre. Yo lo vería mejor para el jugador zurdo, Mariano Vázquez, pero creo que va a ser para el capitán. Atención, que levanta esa pelota que se estrella en la barrera, noquea a un jugador del Tolima y van a tener que pedir la asistencia técnica.
1: Sí, ojo, porque bastante fuerte. Y Angulo, vemos así al capitán. El capitán Angulo, ¿lo preocupa?
3: Me preocupa, pero él no es el capitán.
1: Ya vemos que se para. No es el capitán, mírelo. Mírele la cintica.
3: Ah, sí, es Anderson Angulo, entonces.
1: Anderson. Se lo referenciaba.
3: Sí, sí.
1: Vemos Anderson Angulo. Directo, lo recibe directo. Sin embargo, vemos que ya se levanta. Creo perdóneme mi inocencia, pero creo que se levanta porque dice, no me asista, por favor, porque si no me tengo que estar un minuto por fuera, y eso es lo que menos necesita el equipo ahorita. Entonces, dígame, señor Julián.
5: ¿Quieres saber el once inicial del Fortaleza Tolima del año pasado por cuadrangulares?
1: Sí, señor, dígamelo, ya que el partido lo permite.
5: El partido que terminó ganando el Tolima 1-0, Fortaleza salió de la siguiente forma. En el arco, Jordan García, línea 4 con Sebastián Valencia, Luis Escorcia, Yesid Díaz y Jonathan Marulanda. En el mediocampo tenían 4 jugadores, Andrés Arroyo, Kevin Balanta, Ronaldo Pájaro y Kelvin Flores. Y doble 9 con Emilio Aristizábal y Andrés Ricaurte. Ya que estamos hablando de esos jugadores que eran piezas importantes para el Tolima, para Fortaleza, corrijo, Emilio Aristizábal también fue uno de los protagonistas y responsables de que Fortaleza se metiera entre los 8.
1: Oiga, importante, fichas importantes. Lo malo de este tipo de equipos es que pasa eso. Tienen una excelente campaña y se desarman. Uno para aquí, otro para allá, siga Jerónimo.
2: Luisa, ¿cuánto nos dieron de agregado en este primer tiempo?
3: Tenemos 4 minutos de más de tiempo en el encuentro entre Fortaleza y el Deportes Tolima.
2: Del cual ya se corre el primer minuto, 1 minuto con 20, 22, 23, 24. Recordemos que el Deportes Tolima está actualmente con 10 jugadores. Anderson Angulo tuvo que abandonar la cancha por ese minuto. Mientras, estamos aquí narrando en Colmundo, la radio que te acerca.
3: Y corrijo la información que di anteriormente respecto a Neto Volpi. Es cierto, Julian, muchas gracias por la aclaración. Neto Volpi llegó el 11 de abril del 2023 al conjunto Pijao y hasta el momento con este partido cuenta con 71 partidos.
1: Oiga, poquito.
5: Sí, no, pues a ver.
1: Déjeme decirle poquito.
5: Pero, ¿por qué?
1: ¿Cuántos años lleva? Lleva 3 años.
3: Sí, señor. Sí, señor.
5: ¿Llegó qué, en abril?
3: En abril, 11 de abril del 2023.
2: Viene rápidamente el Deportes Tolima avanzando por banda derecha, va por banda izquierda. Atención, que puede estar aquí el segundo. Estará el segundo antes de que se baje el telón de esta primera parte que estamos narrando aquí en la casa Vinotinto de Oro, la casa del tricampeón de Colombia. Rápidamente el ataque que merma para el Deportes Tolima, la recupera Fortaleza, el balón que sigue ahí. Vemos que viene avanzando con la pelota del jugador Jan Barbosa. El balón que queda ahí parado. Fortaleza parece ya rendirse, ya darle una pausa, solamente aguantar lo que queda este primer tiempo cuando viene. Y puede estar el segundo el Deportes Tolima. Atención, que viene el balón que da en el jugador número 12, en el que no tiene que ser protagonista del encuentro. La pelota que choca con el central Matorell y se la bote a tierra.
5: Pero jugador para 12, ¿para cuál equipo?
1: No, no, es el 12. Bueno, el 0.5, medio y medio. Ojo, no, que siga atacando.
2: Atención, que puede estar el segundo aquí del Tolima. Rápidamente, todo el equipo de Fortaleza metido atrás. Vemos que los centrales están jugando más adelante de la mitad de la cancha. Y ese pase que intentaba conectar con el jugador, ya le confirmo, con el jugador Junior Hernández, se va al saque lateral para el conjunto de la capital cuando estamos a nada, nada, nada. ¿Cuánto falta, Luisa, para que se acabe el primer tiempo?
3: Ya menos de un minuto, Jerónimo. Menos de nada.
1: Oiga, y le quiero complementar lo que la discusión que teníamos, Julián, y es que 73 partidos, 70 y monedas.
3: 71 con
1: 71,
3: este.
1: Peor. 71 partidos en 3 años y pedacito, 3 años y medio, son poquitos. Pues, poquitos.
3: ¿Qué pasa?
1: Y más para un portero.
5: Pues cuando llegó al Tolima Neto Volpi, estaban en el Tolima Juan Camilo Chaverra, Cristian Vargas, William Cuesta y Santiago Gutiérrez en aquel entonces juvenil.
1: Sencillo, el titular. ¿Quién le hace el titular?
5: Cristian Vargas era el titular en aquella época, ¿o me equivoco?
1: No, pero no. Si usted trae un portero, si usted trae un extranjero y más allá un portero, es para que sea titular.
5: No, entonces si fuera por eso,
1: ¿qué?
5: Voy a decir algo.
1: Dígame qué portero extranjero en la Liga Colombiana no es después de esto, Jerónimo, se lo dejo.
2: El central del encuentro, Luis Matorell, señala a la mitad del campo de juego que y nos indica que acaba de terminar aquí en el Estadio Metropolitano de Techo el primer tiempo entre Fortaleza y el Deportes Tolima, aquí en la narración en la Casa Vinotinto de Oro.
3: Primer tiempo concluido del Deportes Tolima contra Fortaleza en el Estadio Metropolitano de Techo. Aquí en la Casa Vinotinto vamos a ver qué opinan nuestros panelistas, pero antes de eso, nuevamente darle las gracias a todos nuestros patrocinadores que hacen posible esta transmisión.
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3: 7 de la noche en punto aquí en Colmundo Radio y aquí en la Casa Vino Tinto y Oro, la casa de los hinchas fijos, para